Rodeo, Sergio Galleguillo, señores, el humor con Lelutier, empezando con la segundita en Noche y Día. Marina Giaquinta saludaba a Adrián, Estela Moretti desde Arias, provincia de Córdoba, nos desea un buen miércoles para todos. También desde San Juan, querida tribu, abrazos calurosos, mendocinos, Graciela Ceballos, María Rosa López, su anotaban nombres de chicas y de chicos y se leían a la luz del fuego. Era divino pasar esas juntadas entre risas, vivando a San Juan, y luego el 29 otra vez la juntada en barrio, dice, con familiares. Muy lindo. Norberto Caligaris, feliz noche de San Juan Zoom. Recuerdo que mi papá castigaba las plantas con una cadena.

0: ahí en casa jamás faltaban las frutas. Nos cuenta él desde San Vicente, Santa Fe. Cristian dice, bueno, Cristian es un extraterrestre, pobre Cristian. Iván Pablo Pastorino, buenas noches, Su, es la primera vez que te escribo. Te cuento, hace años que trabajo en una empresa de colectivos interurbano y hace más de 3 meses que trabajo de noche y me hice adicto al programa. Bueno, muchas gracias, Iván. Bienvenido, bienvenido, Iván. Te cuento, cuando éramos chicos hacíamos la fogata de San Pedro y de San Juan todos los años. Armábamos un muñeco como una espantapájaros y nos juntábamos varios vecinos. Tirábamos batata en las brasas, era una hermosa época que extraño mucho y ahora se perdió todo eso. Saludos para vos, para el Guti. Claro, Iván, todas esas cosas sanas, de mente sana, de simplemente cumplir con costumbres, se fueron perdiendo y aparecieron los Cristian de la vida que, viste, no merecen ni saber escribir ni nada. Su espectacular comienzo, como siempre. Felicito, besos, Miguel. Soy Guti, feliz día de San Juan, feliz de escucharlos a ustedes. Que todo lo malo que haya se vaya, ¿no? Y bendito San Juan. Gutiérrez, también es el cumpleaños de su amigo Riquelme hoy.
1: También, qué grande. Entonces, ¿cómo es la seña?
0: sí, no sé si le quedará todavía oreja para, pero bueno. Hola, soy Guti, paso a dar el presente mientras termino de tomar un té con limón para acostarme. Que tengan todos una hermosa y bendecida madrugada y jornada. Y como siempre, me quedo escuchando hasta dormirme. Besos, cariños, bendiciones para todos. Desde Argüello, Sabrina. Pocha Valenzuela, que está escuchando y nos manda mensajitos. Y me dice, un saludo para vos, para el Guti. Guti, se te extrañó mucho. Qué buen comienzo. Saludo a todos los que portan el nombre de Juan. Y un saludo a todos los cantantes. Abrazos enormes. Con ustedes al aire el frío se siente menos. Pocha Valenzuela. Muchas gracias, Pochita. Te mandamos un abrazo. Ariel Gustavo Urbino también nos escribe. Mejor dicho, deja grabado, pero no estoy pudiendo sacar las grabaciones. Así que bueno, después lo haremos. Qué hermosa la música para el comienzo de un nuevo día. Mucho frío, pero bueno, estamos en invierno. Los quiero, que tengan un lindo programa, Patri de Alta Córdoba. Y seguiré escuchando. Bendecida madrugada de miércoles, su buen programa para hoy. Saludos a todo el equipo. Rolando Mar desde La Sirena, Neuquén, capital, todo el país está acompañándonos en esta fría madrugada invernal. Pero bueno, así es el invierno. Acá me dice el amigo Hernán, Diego Bianchiotti, te mando un escrito de mi autoría. Bueno, deme tiempito, que yo después lo voy a leer con tranquilidad, que ahora estamos hasta las manos de mensaje. Hola, Su de mi corazón, besos para vos y tu compañero. Te mando saludos desde Isla Verde. Siempre estoy con ustedes en los oídos, ya que está romántico el ambiente, me estoy haciendo fan de Karim León. Desde que te vi, para mí, por favor. Gracias, besos, cariños. A mí me gusta tú, pero bueno, a ella le gusta desde que te vi. Luego en los pedidos vamos a buscar algo de Karim León. Alicia Sosa Frías también nos está escuchando. Y Graciela Santillán, como siempre, nos pide, ¿qué cosa nos pide? La Pantoja. Muy bien, Gutiérrez, muy bien. Se ve que se acuerda usted, ¿eh? Una 33 minutos en noche y día, hasta las 5 nos quedamos. Y estas canciones que acompañan. Esta a la Zamba Tú, Enrique Espinosa, ¿no? Carlitos Torres Vila, otra versión de la Zamba. La escuchemos.

Allí estaba Carlos Torres Vila, la canción, la samba, tú bellísima, Adelma Cruceño. Cuando yo era chica, en mi casa, en mis padres, se hacía así la fogata y decíamos viva San Juan bien fuerte y se aplaudía. La turquita Betty nos saluda, bonita noche, no sé de qué esa costumbre se realice aquí, aunque de seguro en algún lugar sí, en San Juan, en el norte, es muy común, muy habitual. Igualmente en un fuego imaginario quiero dejar todas mis tristezas, mis miedos, mis problemas de salud y dar paso a todo lo bueno, que así sea, besos, que así sea, que así sea. Usted sabe que hay muchos lugares en el mundo. Bueno, Joan Manuel Serrat en el tema Fiesta interpreta magistralmente y relata los hechos de esta noche, ¿no? Y dice, al darles el sol la espalda, revolotean las faldas bajo un manto de guirnaldas para que el cielo no vea. En la noche de San Juan, cómo comparten su pan, su mujer y su gabán, gentes de 100.000 raleas. Hoy, esa noche, el noble y el villano, el prohombre y el gusano, bailan y se dan la mano, sin importarles la facha. Juntos los encuentra el sol, a la sombra de un farol, empapados en alcohol, magreando a una muchacha. Hay una costumbre muy extendida en Calabria, en Italia, que consiste en colgar manojos de hierbas aromáticas detrás de las puertas de la cocina. Se dice que para proteger la casa, sus habitantes, se obtiene recogiendo hierbas mixtas, ruda, menta, romero, ajo, lavanda, y después del atardecer del 23 de junio se las deja al aire libre toda la noche. Muchos rituales están vinculados a la posibilidad de encontrar también el amor, o saber quién será la pareja perfecta, la media naranja o el medio pomelo, no sé cómo usted le quiera llamar. ¿Cómo será? Si es rico, pobre. Y en determinadas zonas, en determinados lugares, antes de quedarse dormidas, las chicas que tienen esa intención rezan a San Juan para que les muestre en sueños el rostro de su futura pareja. Esto es anticientífico, o sea, no está corroborado por ninguna universidad de Massachusetts, ni de Manhattan, ni de ningún lado. Es puro ritual, ¿no? Y otros dicen que si una chica se mira al espejo a la medianoche, ucha, ya pasó, se verá su rostro reflejado, va a ver el rostro reflejado de la persona que es para ella. Incluso colocar un manojo de hojas de laurel debajo de la almohada que te ayuda a soñar con el rostro de tu futuro amor, Gutiérrez. Usted ya no está fuera de sistema. Siempre ligado a cuestiones del corazón y de compromisos. Ritual de las muñecas de trapo, rellenarlas de hierbas aromáticas del lugar. Las madres regalaban a sus hijas para desearles fertilidad. Y también existe otra costumbre, que si una chica soltera quema un cardo la tarde del 23, al día siguiente todavía está verde, pronto llegará un hombre a pedirle su mano. ¿Qué tú le? Todas esas cosas. Para nosotros sí es muy extraño eso, pero sí se da en varios lugares del mundo. Y no solamente Centroamérica y América Latina, sino también en buena parte de Europa, todavía se guardan esas ceremonias, esa quema de muñecos en la noche de San Juan. En Galicia, por ejemplo, es la preparación de la queimada. La queimada, Gutiérrez, es una bebida alcohólica que se basa en aguardiente, azúcar, cáscara de naranja y de limón. Se prende fuego hasta que el alcohol se consume y se le atribuyen facultades curativas, y se afirma que tomada tras la pronunciación del conjuro funciona como protección también, como la ruda, macho, como la caña con ruda. Además de mantener a los espíritus y a los seres malvados, aléjate de mí, ¿no? Bueno, hacete una caimada una de estas noches y después te venís a trabajar, no importa el frío. ¿Qué tomas, Gutiérrez? Una caimada. ¡Oh, qué bárbaro! Bueno, así es la vida.

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para ustedes. El Chango Rodríguez primero con La Patrulla, el Chango Nieto luego con La Chacarera del Rancho. Teresita Lucero, hola Susi, Guti, deseo que pedir que mi amor Rubén Guzmán esté bien y esté junto a mí. Eso pido por ser la noche de San Juan. Anita Jiménez, en mi familia no se hacía, su, qué bueno hacer un fuego grande que queme todo lo que nos está perjudicando en tantos aspectos. Ay, si se pudiera, yo pondría varios muñecos en ese fuego. Edgardo Lorenzini, muy buena noche y día, su, y Walter, qué frío tremendo. Su tema del trío San Javier podrá ser Maricha Rostaño. Su y Walter, saludos desde Coronel Moldes. Pero como todo es así imaginativo, lo nuestro, lo que estamos hablando, y bueno, en la imaginación los pongamos. Norma Rossi, que así sea, Zoom, saltando del día a la noche y esperando un deseo. Buen día, frío por acá, escuchando el programa. Ignacio Comelli, barrio Jardín Espinosa, aquel de calles de tierra y túneles de eucaliptus. En el campito prendíamos la fogata y poníamos batatas. Claro, es lo que yo le contaba al Gutiérrez. Batatitas asadas a las brasas. Se peleaban los chicos por esas batatas, impresionante. Carmen Cruz, bendiciones en la noche de San Juan, tú y tu gran equipo. Lindos recuerdos de mi infancia allá en mi San Pedro de Jujuy, desde Villa Mercedes, San Luis, Argentina. Y Mirta Inés Godoy nos deja un abrazo desde San Juan y el paso de las brasas en el litoral. Junio amarillo, tarde otoñal, la siesta es tibia, la noche es cambá, y el 24 de fiesta estarán San Juan Bautista en mi ciudad. Qué lindo, ¿no? Del gran Pocho Roche, la fiesta de San Juan. Desde Sever, Mirta e Inés Godoy. Gracias, Mirta. Enzo Noriega nos dice amén. Ricardo Arreguinatiuk, cuando éramos chicos, enfrente de mi casa natal en San Agustín, capital secular de Calamuchita, bailábamos y cantábamos, primos y hermanos alrededor de la fogata. Al deseo lo repetíamos en secreto y dos de mis hermanos menores decían ¡Viva San Juan! El otro respondía ¡Viva San Pedro! Claro, porque se unen en determinado momento, ¿no? Su lema Ceres, o sea, esta fogata se repite, sobre todo en la zona de San Juan también, el día de San Pedro. San Pedro también. Sui Guti, mucho frío en Río Ceballos. Buena noche de San Juan para todos. Liliana Nicola, recuerdo de mi niñez, en el barrio nos preparaban la fogata. Ahora yo vivo en barrio San Juan. Se hacía la fogata, hacían la ronda, regalaban caramelos a los chicos. Todo eso ya se terminó. María del Carmen nos manda su corazoncito y Daniel Soto también lo hace. Lindo programa desde Villa Ascasubi. Fuerte abrazo. El Chaparrito, de 73 pirulos. Beatriz Dalvit, su y noche y día, los reportajes, la música, la noche, todo es linda. Felicidades para la tribu, especialmente para usted, Betty de Luján de Cuyo, Mendoza. Gracias. Y Marta Bustamante, tan buen programa, para mi gusto son los mejores. Escucho Cadena 3 en la noche, está frío un rato, prendo la fogata. Feliz día de San Juan desde La Playosa. Y sí, ahora está ideal para prender fogatita, pero bueno, siempre decimos nosotros es imaginario, ¿no? Ramón Díaz dice, hola Su, me acuerdo por allá en los 70, juntábamos ramas toda la semana para festejar San Juan y San Pedro. Claro, eso era otra tarea, tenías que buscar los elementos, andabas pidiendo ropa vieja, así tipo Chavo del Ocho más o menos, ¿viste? Y llevándote ramas, juntando todos los elementos para la noche de San Juan. Bueno, eso le pasaba a Ramón Díaz, que me cuenta que ellos festejaban San Juan y San Pedro, era toda una fiesta. Solíamos asar las batatas que comíamos cuando, dice, ya se extinguía el fuego. Los más audaces saltaban a través de las llamas, qué locos, dice, y felices que éramos. Nico Mores, buen día su querida Guti. Friazo, vos sabés que en el barrio sabía hacer la fogata de San Juan el querido Nicolás Loyola. Después él falleció, se acabó la tradición. Abrazo grande, ya por salir de la terminal de Córdoba, Nico Mores de Laguna Larga. Soy Walter, buena noche y día hermosa la música. Me transportaste a mi infancia. Recuerdo las fogatas de San Juan en mi querida Villa del Rosario, junto a mi familia. Saludo a los hermanos. Lucía desde Las Varillas. Después sigo, Uti.

0: Blanco, Cantores del Alba, y luego Mercedes, Del Tiempo de mi Niñez. Veo que muchos están recordando aquellos momentos de la infancia, tradicionales abrazos, fogata, que no se pierdan esas tradiciones. Y Evelia, que nos escribe desde Valle Fértil, San Juan, es medio imposible, es el paso del tiempo, son las costumbres que han cambiado. Nuestro pueblo, nuestra Argentina sobre todo, es un pueblo que tiene sobre todas las cosas el olvido muy fácil. No ocurre lo mismo en otros lugares, pero este pueblo sí se caracteriza por olvidarse muy pronto de todo lo que queda en el pasado. ¿En qué año se habrán hecho las fogatas? Y antes del tiempo de la niñez, década del 50, del 60, a mí me la contaban, dice Daniel. Fabián, de la ciudad El Viajante Cantor, estoy en YouTube, la radio se escucha de 10. Gracias, Fabián, te mandamos un abrazo, buen camino en la música, buen camino en el andar. Hablando de música, hablando del Día del Cantante, vamos a rendir nuestro homenaje en tiempo de tangos a dos personas. Uno de ellos llegó a este mundo un día como hoy, hablo de dos morochos en realidad, ¿no, Guti? Son dos morochazos en el tango que vamos a recordar. Ustedes lo quieren mucho, siempre lo solicitan. Corazón Ledesma, argentino Corazón Ledesma, cantante argentino que lo vamos a recordar porque nació un día como hoy, en 1947, un morocho fascinante de la historia, lo vamos a recordar hoy. Y también después vamos a recordar al otro morocho, al del Abasto. ¿Le parece? Primero argentino Ledesma.
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Recordando al querido argentino Corazón Ledesma, el día de su nacimiento. Y las figuras, como todos aquellos que dejan huella, llegan y se van. Y un día se van, y un día 24 de junio de 1935 nos dejaba en la ciudad de Medellín de una forma insólita, increíble, allí en Colombia, el autor, el compositor, el cantor de tango, el músico, el ejecutante de guitarra, el nacido en Francia, o en Uruguay, o en Argentina. ¿Usted dónde dice que nació? No se iba solo, se llevaba a sus músicos, a sus amigos, Alfredo Lepera, y también, por supuesto, ahí estaba Barbieri también acompañándolo en ese vuelo que nunca se produjo y que nos dejó sin Zorzal Criollo, sin el morocho del abasto, sin el mudo, sin aquel de la sonrisa eterna, Carlitos Gardel.

0: amaneció completamente blanco y cubierto por una gruesa capa de hielo. Las impactantes imágenes se viralizaron en redes en medio de la ola polar en donde está incluida la provincia de Córdoba. Robos y violencia en el sur de Santa Fe. Dos detenidos tras operativos varios por un crimen en Los Molinos. Se comenzó a seguir a una banda con presunta conexión en Rosario, Ibar Lucía, Cañada de Gómez y Coronda. Secuestro de celulares, dinero y estupefacientes. El oficialismo frenó la sesión para interpelar a Adorni con ayuda del PRO y Unión Cívica Radical. La oposición no alcanzó el quórum en la Cámara de Diputados. De esta manera, los libertarios lograron blindar al jefe de gabinete de la obligación de dar explicaciones sobre el incremento de su patrimonio. El Senado de Estados Unidos limita los poderes de guerra de Trump frente a Irán. El Senado estadounidense aprobó una resolución que restringe al presidente Donald Trump de realizar operaciones militares en Irán sin autorización del Congreso, marcando un hito en la relación entre ambos poderes. Terrible noticia que recibió el DT de Francia, que lo obligó a dejar Estados Unidos. Didier Deschamps se ausenta del banco de la selección gala por el fallecimiento de su madre. Temperatura en la ciudad de Córdoba 5 grados, sensación térmica 2 grados, 68% la humedad, cielo despejado.
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0: Martínez, aquí estamos avanzando en la madrugada con Charly García, con Fito Páez, con David Lebón, el pedido de Andrés Calamaro que llegó tempranísimo. Y vamos avanzando, vamos saltando por arriba del fueguito de la madrugada. Hola, Sui, Uti, qué recuerdo lindo con el día de San Juan, las fogatas en las esquinas, ya no se ve como antes. Había más descampados también en los barrios, ahora casi no quedan terrenos vacíos, todo se fue perdiendo. Sentarse al frente de casa, jugar al carnaval una vez, dice, me mojaron de un edificio en Nueva Córdoba. ¿Te imaginas cómo me puse? No puedo hacer nada, solo seguir para volver a casa. Claro, Vilma, es así. Roberto, que nos estaba esperando, decía, por fin empieza el programa. Mirá cuándo estoy leyendo el mensaje. Mariana Cirabeña, su querida, buenas noches, paso a dar el presente, decirle a mi gran amor Salvador que lo amo, juntos a la par por siempre, para siempre. Adriana Barraza, desde Buenos Aires, me dirías quién cantó la última canción, gracias, te escucho desde siempre en las noches. ¿Cuál será? Ay, ¿cuál será, Adriana, desde Buenos Aires? ¿Me pueden pasar Ríe Payaso, Mario Bustos y la orquesta de Darienzo? Buen día, Sui. Ahora, ¿qué me decís? 1:29. Ah, Miguel Ángel Ceballos, que se ha despertado temprano hoy para escucharnos. Fría Sononon, que tengan un excelente miércoles. Si puede ser, Franco Simone, Río Grande, y es para vos. Chao, besos. Gracias, Miguel. Qué lindo tema que eligió Río Grande. Hace un montonazo que no escucho ese tema. ¿Y usted, Gutín? También, me imagino. Sí, nadie lo pedía. Norma San Martino, Sui, Guti, aquí uniéndome a la tribu de la madrugada. Yo deseo para esta noche de San Juan paz, empatía, cero violencia, más justicia, ya lo sé. Quien lea este mensaje dirá, esta mujer sabrá que vive en el planeta Tierra, en el país de Argentina. Pero como soñar todavía es gratis, me encanta hacerlo. Normi de Villa María, abrazo para los dos. Alicia Smith, buenas noches, su gusto saludarte y compartir la buena música noche y día, y que el fuego de esta noche queme todo lo malo desde la borde. Elida Bartoloni, su chica en mi barrio se hacía, de chica en mi barrio, se hacía, dice, la fogata. Nos juntábamos todos en el centro de la esquina y concurría todo el barrio, desde Camilo Aldao. Abrazo. Ah, sí, era. Venían de todas partes. Escuchando el programa, Amanda Palacios, Ana Marta Brugaleta, como todas las noches. Cuando llegan las cero, me propongo escucharlos. Mucho frío por Santa Rosa de Río Primero. Abrazo fuerte para todos. Lidia de Boicochea, Susi, qué recuerdos hermosos que me trae la fogata de San Juan. Con mi madre, mis hermanos, solíamos juntar cosas viejas que ya no servían y quemábamos. Mi madre nos decía que eso nos traía suerte y bendiciones. Te mando cariños, y para el Guti y para la tribu nos encontramos siempre. Su Hipoliti, te cuento que cuando vivía en el campo, en la noche de San Juan, mis tíos hacían la fogata. Nosotros, que éramos chicos, felices por ver el fuego. Hugo Mario Paratore, desde Mendoza. Su y Walter, yo recuerdo en mi pueblo que se hacía esa fogata donde uno era parte de él. Íbamos a buscar los yuyos, todo lo que se podía quemar. La fiesta se hacía frente a la casa de los abuelos. Deseo, no sé si es para pedir, desde Mendoza, saludo un hachaliero, Hugo Mario Paratore. Y Hermes Tomasetti, su en el campo, mis padres sabían hacer la fogata de San Juan y los vecinos también. Mercedes Melero, abrazos, saludos. Mirta Cifaldi, feliz noche, su querida, que cumplas tus sueños. Y Norma Asper, esperando noche y día, abrazo para los dos, feliz noche. Mucho frío por acá. Es que está muy frío, ¿no? Javier Jiménez, con sus camioncitos, hasta las 5 de la mañana se queda con nosotros. Juan José Martín, recuerdo, cuando éramos chicos, juntábamos ramas y pasto seco. A la noche prendíamos la fogata. Saludos desde Alejo Ledesma, en Córdoba. 2:36, Gutis, Guts, es hora de pedidos.
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0: Desde que te vi, Cari, se llama Desde que te tengo, Karin León, es quien interpreta desde Isla Verde, nos pedían esta canción, la compartimos, lo mismo que Río Grande, para Miguel, Franco Simone, y ella y él, José Luis Perales, un pedido que llegaba extra mensajes por acá, ¿eh? Su buenas noches, cruzando Jesús María Cero Grado, marca el camión rumbo a Buenos Aires, me cuenta Maximiliano Maestre, su hermoso programa, un tema de Amato, Gustavo Vigilador en Nueva Córdoba. Ya viene el despabilate, que va a estar, gran parte del despabilate va a estar dedicado para el recuerdo de Rodrigo, que se nos fue un día como hoy, ¿no? Un 24 de junio. Así que lo vamos a recordar en un ratito. Hola, Su, saludo desde Arroyito, Córdoba. Un abrazo grande, Daniel Romero. Y él me pedía Cuartito Azul por Argentino Ledesma, pero pasamos dos de Argentino Ledesma. Te lo dedicamos. Mitad de semana, siempre presente, la tribu de la fábrica, Pepe Contreras, Javier Cisneros, Darío Allende, Manuel Brandán. Que tengan un hermoso día para todos, para vos, para el gran Guti. Qué friazón que hace, Susi. Te pedimos tema de Camilo VI, Vivir así es morir de amor, o puede ser por David Bisbal, pero ayer lo pasamos, Pepe, y no es que Pepe no apriete. Ayer le pasamos Vivir así es morir de amor por Camilo VI. Sí, ya lo busco. Ya lo busco en el libro y le hago...
1: No, yo entonces, no me acuerdo haberlo pasado.
0: Si no fue ayer...
1: O me está atacando el alemán, una de dos.
0: ¿No tiene el alemán soplándole la nuca? Su, buenas noches, amigo. Yayi Molina nos saluda. Su y Walter, otra vez dando mi presente. Marcelo Reynoso, guardia en el Complejo Cultural Manca Fiesta de mi bella La Quiaca. Excelente jornada, abrazos gigantes, sigan así. Puede ser Amuleto por Ulises César de Villa Revol. Hermoso programa, puede ser Noche en Budapest, Ariel Ferrari, Gustavo de San Pablo. Está pasando el tiempo por Sebastián, pide Alberto. El saludo desde Tijuana, México. Soy Osvaldo de Mendoza, de vacaciones por estos pagos, visitando a mis hijos, nietos, yernos. Muy buenos los tangos que pasaron. Un fuerte abrazo para ustedes y para todos los amigos de Mendoza. Osvaldo, desde Tijuana. Y no se olvide de mi rey, que este viernes va a estar en el aljibe, el rey, ¿eh? Así que atentos, va a ser una noche de éxitos, una noche de recuerdos, una noche de emociones, una noche que vamos a cantar, voy a cantar con el rey este tema, esta noche quiero bravo.
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0: Estoy escuchando, Gutiérrez, ¿usted cree que me podrá invitar el rey a su...? ¿Sí? ¿Y qué hacemos con Paulita? ¿Qué hacemos con Paulita en este tema?
1: Ah, yo no digo nada de Paulita porque...
0: Nora Brito, su tarde, pero quiero decirte que festejamos antes con quemando yuyos secos. Feliz día de San Juan. Lubina Castellino, desde Mendoza. Su Iguti, tribu, bendecida noche y día. Recién termino de hacer las pruebas en honor a San Juan, heredadas de mi madre. Escuchen lo que ha hecho. En un vaso con agua se agrega una clara y se lleva el rocío, y en la mañana aparece una imagen como una moneda pegada en una ventana también que le dé el rocío, y mañana la pones en tu cartera. Ese está más fácil, ¿no? Y en un platito hojas de laurel y encendés una velita y se pide lo que quieras que se vaya y pides lo que deseas para este año. Cariño inmenso para todos los Juan de la tribu en su santo y a seguir disfrutando de tan bello programa, Lubina, alcalde desde Mendoza. Está bueno, ¿no? La de la clara ya no lo podemos hacer porque estamos acá, Gutiérrez. Pero lo de la moneda en la ventana, vaya, ¿trajo una monedita usted? Ponga una monedita en la ventana. Ponga una para usted y una para mí. Que le dé el rocío, eso sí. Después lo ponemos en la cartera. ¿Sí? Puede ser. Así lo hacemos. Mientras tanto, canta ella, la señora Ana Gabriel. Obsesión.

0: qué ritmazo que traemos entre la obsesión de Ana Gabriel y el No te vayas nunca de Carmen Flores. Ya estamos, bueno, pum para arriba, ¿eh? Hola, Sui Guti, bendecido miércoles. Feliz día del cantor para el Guti de la Retro Cuarteto. Que cante el tema de la minifalda, aunque hace mucho frío. Sí, es verdad. Sí, por supuesto que también usa la minifalda.
1: Ayer yo vengo caminando.
0: Ah, sí.
1: Ayer pasaba por un local bailable cerca de acá y vi una cola de chicas para entrar al...
0: Con minifalda.
1: Con minifalda.
0: Sí, claro, sí, seguro que sí. Y la debería poner en el despabilate la minifalda. Acá se lo está pidiendo la gente, Gutiérrez, ¿eh? No se haga... Bonito, noche y día luminoso por todas las estrellas que hay hoy, 24, luego Rodrigo, y así transitando la madrugada. Feliz cumple para Messi. Gracias, tesoros míos. Besos, Patricia Iglesias. Gracias, Patrici. No perdamos de vista que está cumpliendo 39 añitos, el más grande de los futbolistas del mundo, mundial. Riquelme también, Gutiérrez. Riquelme también, no se asuste. ¿Qué lo irá a celebrar Riquelme al cumpleaños? Yo soy monazón. Y me dijo, come monazón. Alicia es... No, mate, ¿no? No, él dice así. Sí. ¿Le gusta el huesito de lenteja? No. Estoy escuchando, pero no escuché mi mensaje. Alicia, yo te recuerdo haber leído tu mensaje. Vive San Juan, dice Alicia de la Borde. Yo hace ratito lo leí. Venimos atrasados, eso sí, pero tu mensaje lo leí. Sebastián Illanes, hola, su saludo desde Chimba, San Juan. Edith Budini desde Santa Fe. Feliz madrugada, feliz San Juan. Elevo un abrazo, un beso donde esté mi padre Juan. Yo nunca vi hacer esos rituales en mi casa, no lo practicaba. Sí he visto otros rituales, pero es mejor hablarlo en privado. Creo solo es un Dios vivo. Bueno, te dejo, no pido nada, todo bien. Sí, pasa que no son rituales que estén ligados a ninguna religión. Son rituales de costumbres ancestrales que tampoco están arraigadas acá, por eso ya son pasajeras. Pero sí, entiendo perfectamente. Nilda Palacio, buenas noches, bendiciones. Hernán Bianchotti, te mandé un escrito de mi autoría, espero que sea de tu agrado. Si querés, lo compartís en tu hermoso programa. El tiempo y la vida pasan sin nuestro permiso, pero me permite reír de mí mismo a saber. De niño jugaba con mi amigo al ringraje y el vecino no sabía quién le tocaba el timbre. De grande con mi amigo juego al ring stop y el vecino tampoco sabe quién le toca el timbre. En el primer caso corríamos y escondidos a reír. En el segundo caso nos quedamos en el lugar y le echamos la culpa a unos niños imaginarios y también reímos. O sea, vamos gente, no importa la edad, siempre, pero siempre hay motivos para sonreír. La vida es hoy, mañana es tarde, vamos que sí se puede. Desde Villanueva, bendiciones para todos. Gracias, qué lindo mensaje que deja el amigo Hernán Bianchotti, ¿eh? Gracias. Rubén Darío Borges, Sui Guti, buena noche y día. Cuando yo era joven, muchas veces participé de la fogata de San Juan. Hoy tengo una hija de 33 y está participando, pero en Palma de Gran Canaria. Rubén, taxista de Mendoza, nos cuenta. Meco Villarreal, amiga querida, buenas noches, frías noches. La calentamos con la fogata de San Juan. Que sea una buena programación. Como siempre, escuchando muy buena música. Un tanguito por Héctor Varela y la voz del recordado Rolo Lezica. No me hablen de ella. Gracias. Le envío para usted y para Walter mis saludos afectuosos. Silvia Carranza, Sui Walter, la dupla perfecta, calentita, mateando, escuchándolos. Se permitiría que llevarle unos matecitos con coñac y miel. ¡Ay, qué rico! Y feliz noche de San Juan. Yo quemaría todo lo que nos daña, lo que daña nuestra alma, espíritu, moral, sueños, etcétera. No sé si preguntaron eso, pero es lo que siento. Nosotros no preguntamos, simplemente dijimos de qué se trataba esta noche en muchos lugares del mundo y en muchos lugares de nuestro país, y ustedes despertaron la nostalgia de sus recuerdos, de sus experiencias. Roxana Jiménez me manda la fotografía en el Facebook, que si usted, bueno, los que me siguen en mi Facebook se van a dar cuenta, la fogata organizada por nuestro amigo Pocho, hermosa fogata de San Juan en Simoca. ¿Y habrá caminado por las brasas como nos dijo ayer que lo iba a hacer? Seguro que sí, el Pocho es grande. Bueno, y esto, cerremos con esto, Guti. Ya vienen las noticias, ya viene el homenaje a Rodrigo.

letras de papel, verdes, rojas y amarillas. 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
1: 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Habilitaron el camino de las altas cumbres tras el corte por la intensa nevada. La policía caminera informó que la ruta provincial E34 volvió a estar transitable durante la tarde del martes. Sin embargo, recomiendan circular con precaución. Cuida Coches desde Rosario afirman que el Senado insistirá con prohibición total. Implicaría un rechazo a cambios introducidos en diputados tras recibir a emisarios eclesiásticos. Así lo expresó el representante departamental, senador Ciro Seisas, a Cadena 3 Rosario, y esa reunión sería el 4 de julio. Lo reconoció como hijo en 1996, se arrepintió y la justicia le negó el pedido. La Cámara Civil de Río Cuarto sostuvo que aunque una prueba genética descartó el vínculo biológico, el hombre sabía o tenía dudas sobre esa situación cuando reconoció al niño hace 30 años. Inspectores de la ONU visitarán instalaciones nucleares de Irán en breve. El director del Organismo Internacional de Energía Atómica anunció que los inspectores se desplazarán a Irán para verificar el cumplimiento del acuerdo nuclear con los Estados Unidos. Con doblete de Cristiano, Portugal goleó a Uzbekistán y sumó su primer triunfo. El conjunto europeo venció a su rival 5-0 en Houston. Los goles restantes fueron de Nuno Mendes, Rafael Leao y Nematov en contra. Temperatura en la ciudad de Córdoba, datos de la hora 3, 2 grados, 65% la humedad. Viento sur, 3 kilómetros por hora, cielo despejado.
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este homenaje al potro Rodrigo, señores. En estos días pasados se hablaba mucho de esas noticias en primicia que uno a veces quiere dar. Siempre la gente quiere tener la primicia de algo. Y lamentablemente hay primicias y primicias, ¿no? Hay algunas que son buenas y otras que son muy tristes de dar. Y en estos largos años que tiene el programa Noche y Día nos ha tocado dar varias de esas noticias que han sido, bueno, realmente impactantes, ¿no? Inclusive la madrugada de la partida de Rodrigo, que nuestra radio estaba en el aire, el programa estaba en el aire, y fuimos los primeros a los que nos avisaron del accidente. Nos tocó a nosotros llamar por teléfono a la familia todavía no sabía nada, absolutamente nada. Por supuesto que se aguardó, se esperó hasta que todo se conociera para recién darle paso a la información, pero recordaba ese momento, ¿no? Cómo a veces te toca dar esas buenas, muy buenas, y a veces te toca dar esas tristes, muy tristes, como en el caso de Rodrigo y de tantos otros que partieron, sobre todo siempre hablando de la música, ¿no? Como el caso de Mercedes, por ejemplo, de los Tucu, que también fue nuestro horario. Bueno, esas noticias que uno nunca quisiera dar, pero que se presentan y hoy, en un día como hoy, siempre te llevan al recuerdo de aquellas madrugadas en las cuales todo era distinto. Seguimos avanzando, Guti. Acá Edith Budini pide Balada para Adeline por Richard Clayderman. Alberto, su igual te recién me prendo y retrocedí un poquito en YouTube y escuché todo el folclore del comienzo con las canciones de San Juan. Ya me imaginaba yo que Susana nos iba a brindar toda esa música. Mirá vos, Alberto tiene la costumbre de hacer retroceso en el canal de YouTube y escuchar el comienzo. Te mando un beso y gran abrazo desde Cataluña, su Jorge, te escucho siempre. Besos también para mi compañera de aventuras, mi amor Bárbara. Gracias, Jorgito. Hoy se celebra la verbena de San Juan. Anoche se tiró pirotecnia, por lo que no se tira ni en Navidad, menos en Año Nuevo. Fue impresionante. O sea, anoche, por la noche de San Juan en Cataluña, en España, se celebró de esa manera. Vieron que hay lugares y lugares, ¿no? Bueno, y nosotros seguimos, Guti. Acá te escucho en San Francisco, mucho frío. Me encanta el programa. Norma Cubertino, bendiciones. Me saludan, te estoy escuchando desde la camita. Hace mucho frío, dice Ángeles. Su, no alcancé a escuchar si está sorteando entradas para el Rey Pelusa, pero por las dudas me anoto. Norma, no, mañana, Normita, mañana, ¿eh? Mañana vamos a sortear para el viernes. Una noche de viernes, cenando rico y con el Rey Pelusa, imagínate, que te cante al oído todos esos temas inolvidables.

comería, Guti, escuchándolo cantar al Rey Pelusa? Un locrito, ¿no? Claro. Ay, sí, esos tintos fuertes, ¿no? Potentes. Y escuchar al Rey cantando esos temas inolvidables. ¿Cómo no lo escuché? Claro, ¿no? Sí, eso es pulsudo. Pulsudo, pulsudo. Bueno, ¿qué más quiere? Pancito casero, no sé. Con pancito casero y todo. Javier Jiménez, como siempre, escuchándolos hasta las 5, gracias. Mirta Cifaldi también. Bueno, el saludito que nos llega, los amigos que se conectan, que se comunican con nosotros, que nos dejan su cariño, como Alberto Ibáñez, que a la par de escucharnos nos convida una tacita de café, humeante tacita de café. Ya debería usted imitar a Alberto Ibáñez Gutiérrez y convidarme un cafecito, ¿no? Feliz miércoles, que tengan un hermoso día, paz, amor, esperanza. Gracias por la compañía, un abrazo desde Jesús María. Y Rosita Gijena, hola Susi, hola Guti, dado mi presente. Hermoso recuerdo, la fogata de San Juan. Nos juntábamos en el baldío de Obispo Maldonado y Río Segundo en Barrio Altamira. Con todos los chicos, los jóvenes, tirábamos batatas, las comíamos. No sabía el significado de la fogata, era el placer de juntarnos y compartir, porque el fuego tiene una incidencia importante en esta fiesta de San Juan. 3.36, miren, le pasó las 3.33, Gutiérrez, se salvó. ¡Se salvó! ¡Ay, cómo me gusta este tema! Todo, todo, todo. La versión de Gary.

Nosotros, bueno, Germain estaba con herido y antes todo, Gary. Ay, Pocho Valenzuela justo nos mandaba a las 3:33, Gutiérrez. 3:33, ya son las 3:44. Ella lo decía por el teléfono, mire, qué bárbaro. La gente cómo nos tiene en cuenta, marcándonos el tiempo, Gutiérrez. ¿Se da cuenta usted lo que es eso? ¿Se da cuenta? Mire, encuentro un texto que me pareció genial para compartirlo en este momento. No tiene un autor reconocido, dice, circula en las redes, pero la verdad que me emociona leer lo que dice el Lionel Messi que no conocemos, que también está cumpliendo años hoy. Hay un Messi que ya ganó todo lo que se puede ganar arriba de una cancha, trofeos, récords mundiales, todo. Pero después está el otro, el que más queremos, el ídolo con alma de pibe sensible, el que llora sin vergüenza y se preocupa de verdad. A ese Messi casi nadie lo conoce porque él se encarga de ocultarlo con humildad que emociona. En Mozambique, su fundación reparte desayuno todos los días a 15.000 chicos en 40 escuelas para que no se vayan a dormir con hambre. En Siria, mandó kits educativos para más de 50.000 pibes que la guerra había dejado sin escuela. En Nepal, levantó 14 centros de salud. En Barcelona, puso la plata para un centro de oncología infantil que no tiene igual en España. De esto se enteró el mundo porque lo contaron desde los hospitales, las maestras y la UNICEF. Nunca lo anunció él, como si le diera pudor que lo miren mientras hace el bien. Y hay gestos más chicos que te aprietan el pecho. Mandó silla de rueda motorizada a una familia de Rosario que no podía ni soñar con ella. A Cristian, el bibliotecario ciego de La Estrada, le regaló un aparato con inteligencia artificial para que pudiera seguir leyendo, traduciendo libros para otros como él. En plena pandemia pagó equipamiento médico que terminó repartido, no sé si lo repartieron en el país, ¿no? Sin fotos y sin bombo. Aquí cerca en su Rosario todavía se cuentan anécdotas que lo pintan tal cual es. El repartidor, que le llevó una compra de helado en el barrio, contó cómo Messi salió a recibir el pedido y se quedó charlando con él en la puerta como un vecino más. En la gomería del barrio, ¿se acuerdan cuando apareció con sus hijos a inflar la rueda de la bici, esperando su turno entre la gente, sin apuro, sin posturas? Podría vivir en cualquier palacio del mundo porque tiene hoteles de lujo y restaurantes propios, pero cuando vuelve a la Argentina elige siempre estar cerca de Rosario, en un barrio donde sigue siendo uno más. No desfila, no hace ostentación, no llena programas de chismes. El único lujo que se permite es seguir jugando al fútbol como si todavía tuviera algo que demostrar. Y esa sensibilidad a flor de piel que lo hace llorar cuando gana, cuando pierde, uno ve a un pibe que sufre. Por eso esta copa la pedimos distinto. La del 2022 fue para todo el país, para sacarnos 40 años de bronca de encima. Esa ya la tenemos tatuada en el alma. Esta copa la queremos para él, para que la levante una vez más, aunque no le haga falta a nadie más que a su propia historia. Para que ese ídolo, que llora y se preocupa, se vaya sabiendo que cerró el círculo como se merecía. Y hay algo que no pasa solo con él. Cada vez que lo atacan, y lo atacan mucho, sabemos que no va a contestar, nunca lo hace. Entonces salimos nosotros, sin que nadie nos pida nada, a poner la cara que él no pone. Porque defendemos no solo al genio de la pelota, sino al hombre sensible, al que se emociona, al que se preocupa por los que nadie mira. Ese es nuestro ídolo, el que llora, el que cuida en silencio, el que nunca dejó de ser ese pibe bueno del barrio. Por eso lo admiramos tanto, con este cariño que no se gasta. Ojalá algún día entienda Lionel Messi cuánto lo queremos, no solo por lo que hace con los pies, sino por el corazón enorme que tiene.

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1: Ten cuidado con quien dejas subir a tu barco. No todos llegan con la intención de remar. Algunos solo quieren adueñarse del timón. Otros sonríen de frente, pero desean en silencio que nunca llegues a tu destino. Hay personas que celebran tu éxito mientras creen que pueden controlarlo, pero cuando descubren que no serán el capitán, empiezan a crear tormentas. No porque el barco esté mal, sino porque su orgullo no soporta ir como pasajeros. Recuerda, tu barco es tu vida, tu timón son tus decisiones y tu rumbo es el propósito que Dios puso en tu corazón. No entregues la confianza a quien no ha demostrado lealtad. No confundas compañía con compromiso, ni palabras bonitas con buenas intenciones. Elige personas que remen contigo, que no abandonen el barco cuando el mar se agite, que celebren tus victorias como si fueran propias, que sumen paz, no conflictos, que inspiren confianza, no temor. A veces la mayor muestra de sabiduría no es invitar a más personas a bordo sin saber a quién decirle hasta aquí llega el viaje. Un barco no se hunde solo por la fuerza de las olas, muchas veces se hunde por el peso de las personas equivocadas. Cuida tu paz, protege tus sueños y nunca olvides, es mejor navegar con pocos pero leales que rodearte de muchos que solo desean ocupar tu lugar. Quien realmente aprecia tu viaje no compite por el timón. Rema a tu lado hasta llegar a buen puerto.

El poeta venezolano Andrés Eloy Blanco escribió: Pleito de amar y querer. Me muero por preguntarte si es igual o es diferente querer amar, y si es cierto que yo te amo y tú me quieres. Amar y querer se igualan cuando se ponen parejos, el que quiere y el que ama. Pero es que no da lo mismo, dicen que el querer se acaba y el amar es infinito. Amar es hasta la muerte y querer hasta el olvido. Dile al que te cuente historias que el mundo es para querer y amar es la misma cosa. Querer no es amar. Amando hay tiempo de amarlo todo. A Dios, al esposo, al mundo, tocar el borde y el fondo. Y amar al hijo del pueblo como al hijo del esposo. ¿Querer es ser para uno y amar es ser para todos? No, amar es amar. Y amar es como amar de dos modos, a unos como hijos de Dios y como a Dios a uno solo. Amar y querer, parece que amar es lo que abotona y querer lo que florece. Dicen que amar no hace daño, donde querer deja huella. Si querer es con la uña, donde amar es con la yema. Querer es lo del deseo y amar es lo del servicio. Querer puebla los rincones, amar puebla los caminos. Queriendo se tiene un gozo y amando se tiene un hijo. Amar es con luz prendida, querer con luz apagada. En amar hay más desfile y en querer hay más batalla. Luego querer no es amar, querer es guerra con guerra y amar es guerra con paz. Querer no es lo que tú sientes, querer no es lo que tú piensas. Tu querer de agua tranquila ni bulle ni arrastra piedras. Querer no es esa apacible ternura que no hace huella. Querer es querer mil veces en cada vez que se quiera. Querer es tener la vida repartida por igual entre el amor que sentimos y la plenitud de amar. Es no dormir por las noches. Es no ver de día el sol. Es amar sin dejar sitio ni para el amor de Dios. Es tener el corazón entre las manos, guardado, y si ella pasa, sentir que se nos abren las manos. Es no reír porque hay algo de lágrima en la sonrisa. Es no comer porque sabe a corazón la comida. Es haber amanecido sin habernos explicado cómo, sin haber dormido, pudimos haber soñado. Todo eso es querer. Y amar, amar es más todavía. Porque amar es la alegría de crearse y de crear. No hay un hombre que supere a la versión que de ese hombre da la mujer que lo quiere. Ni existe mujer tan bella, ni existe mujer tan pura como la que se figura el hombre que piensa en ella. Por eso, al estarte amando, si con un amor te quiero, con otro te estoy creando. Y tú, en el querer que sientas, si con un querer me quieres, con otro querer me inventas. Que del obrero y sus quehaceres, del frío, del vino, de todo el querer se encuentra en el camino. En la voz del campesino, el amor es caricia que se nos va de las manos. Amar es querer mejor, y si le pones medida, te resulta que el amor es más ancho que la vida. Amar. Amar es amar de suerte, que al ponerle medidor te encuentras con que el amor es más largo que la muerte. Y en el querer lo estupendo, y en el amar lo profundo. Es que algo le toque al mundo de lo que estamos queriendo.

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0: sonidos internacionales van marcándonos un tiempo de despedida, por lo menos de este miércoles 24 de junio. Vaya que fue intenso, ¿no? Que estuvo lleno de inquietudes, lleno de historia, de homenajes, de recuerdos, de nostalgias, de fogatas encendidas en la niñez, de niños bailando alrededor de ese fueguito en el que llegaban todos los vecinos desde todos los lugares a celebrar la noche de San Juan. Y la música y las canciones inolvidables, el pedido de ustedes, una intensa madrugada. Guns N' Roses, recién Bon Jovi, Air Supply conformaron una despedida internacional que estamos empezando a realizar. Le digo sinceramente que si usted sale al exterior ahora no va a sentir ni frío ni calor. Cero, va a sentir cero. ¿Usted se piensa ir, Gutiérrez, o se va a quedar en la radio un ratito más? No, pero yo diría que no, que vaya nomás porque después va a ser peor. 4 grados, temperatura real aquí en el centro de la ciudad, pero la sensación térmica es de 0 grado. Y seguramente afuera, en las zonas suburbanas, en el interior de la provincia, mucho, mucho menos todavía. La máxima pronosticada para hoy es de 14 grados, con el sol apareciendo, pero no completo, como ayer, por ejemplo. Mañana sí, el viernes sí. ¡Ay, qué bonito eso! Hoy va a estar con algunas nubecillas dando vuelta alrededor del sol. Nosotros estamos dando vueltitas, pero porque ya nos tenemos que ir. Primero los mensajes. Graciela Jansen-Harms desde Herzogenaurach, Alemania. Soy Guti, disfruto de la compañía de ustedes. No se imaginan lo que significan para mí todos los días en mi hogar. Aquí hicieron la fogata de San Juan el domingo. Mira, en Alemania, ¿no? Hermoso ver la alegría de los niños y los grandes también. Aquí 8:43 con 26 grados de temperatura. Abrazo a la distancia. Bendiciones para todos. Gracias. Un abrazo, Graciela. Gracias por contarnos. Soy Guti, hermoso programa, como siempre. Buen miércoles para todos. Cariños, el Bencho de Pozo del Molle. Qué hermoso el poema. Feliz día para todos los Juanes. Abrazo grande, Juan José de las Parejas. Bueno, feliz día, Juan José. Para Lidia, que está en Neuchâtel, Suiza, escuchando también y le ha gustado el poema. Juan José Montechiani, otro que hay que saludar. Hermoso el poema, feliz día a todos los Juanes. Lidia Canizaro, desde Buenos Aires. Gracias por tus palabras justas, amar y querer. Son de Andrés Eloy Blanco, el poeta venezolano. Soy Guti, aquí sigo escuchándolos. Felicito, hermoso el programa, como siempre. El Despabilate con el Potro Rodrigo. Y para completarla con Gary. Ya se me pasó el sueño por completo. Sabrina, ¿no? Pero hay que dormir un ratito más el que puede, el que no puede. Bueno, Anita Jiménez. Hola, hola. Superlativo el programa. Abrazo desde Jardín del Sur. Ay, nos vamos a creer. Nos la vamos a creer, Gutiérrez. Así que antes que se nos suban los humos, por favor, humus. Ah, ¿le gusta el humus? Sí. Bueno, antes que se le suban los humus, hagamos un repasito musical.
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3: Márquez, Juan Lucero, Alfredo Bellucci, repaso musical en la madrugada. Ahora es tiempo de despedida porque viene Primera Plana, viene la información para todo el país. Gracias Edgardo, gracias Daniel de Anisacate, un gélido invierno, unos matecitos, dice unos criollitos. En Anisacate debe hacer mucho frío, ¿no? Sí, seguro que sí. Le mando un abrazo fuerte. Y también para la gente que está escuchando en Almería, felicitaciones, nos dicen Lorenzo, desde Roquetas de Mar, Almería. Para Juancho, el panadero, también va el saludo. A todos, gracias por acompañarnos. Walter Guti Gutiérrez cierra su participación en este día miércoles de esta manera.

Valiente, canción elegida por Walter para cerrar. Chau, Walter, venga mañana a las 0. Nos reencontraremos. ¿Cómo será cuando nos encontremos? ¿Cómo será?

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0: Buen día, señoras y señores, aquí estamos. ¿Qué es eso que está? ¿Es escarcha lo que tenés ahí?
1: Suena... No, escarchita.
0: Mirá, vos te veía todo ahí, una cosa...
1: Salí a tomar un café a la cocina y
0: no me
1: volví
0: diga.
1: Así.
0: ¿Todo escarchada?
1: Era, todo escarchada.
0: ¿Qué dice? ¿Cómo anda? Susana, es 24 de junio.
1: ¿Cómo está, Luis?
0: ¿Sería el día más frío de la semana?
1: Capaz
0: este?
1: Que sí, capaz que este es el más frío. Hola Lucía, hola Ariel, a todo el equipo, la audiencia de Primera Plana. 0 grados la sensación térmica en este momento.
0: Era 1 bajo 0 hace un ratito, sí. Por lo menos en la zona suburbana.
1: Claro, es que sí, seguro le decía Lucía, zona suburbana e interior de la provincia deben estar muy lejos de esta temperatura de la ciudad, que nos marca 0 de térmica, 2 grados temperatura real, 67% la humedad, con viento del sector sudeste a 6 kilómetros por hora, parcialmente nublado. Estuvo despejado gran parte de la madrugada, ahora está parcialmente nublado. Solo 14 grados la máxima pronosticada y la mínima 1 bajo 0, pero creo que va a ser superada ampliamente, Luis. Bueno, sí, como bien decías, aparentemente es el día más frío de la semana.
0: No están funcionando el servicio meteorológico desde la medianoche. ¿Están en disparo?
1: No, desde las 9 de la noche.
0: Ah, deben. ¿Están con medida de fuerza? Ariel, ¿cómo estás? Buen día.
2: Hola, Luis, ¿cómo estás? Buen día para vos y para todos. La verdad, no vi ninguna noticia sobre una medida de fuerza, pero ya nos ponemos a averiguar sobre esa situación, porque es verdad, estoy viendo, no había reparado en eso, está la última actualización es de la medianoche.
0: Exactamente. Bueno, veamos ahí si tenemos la posibilidad de actuar. Por lo menos el teléfono me dice Buenos Aires a esta hora 6 grados.
2: Efectivamente, 6 grados 6 décimas, la sensación térmica es... Por lo menos la última actualización del servicio meteorológico es similar a la temperatura que teníamos ayer, 74 la humedad y la visibilidad 10 kilómetros. La máxima proyectada para hoy, 11 grados, cielo mayormente nublado durante toda esta jornada, en la que se encamina a ser, de momento y por las proyecciones que veo, la jornada más fría de la semana.
0: Estoy mirando en el teléfono, ¿no? Que es donde tenemos la aplicación. Sí, Santa Fe, 3 grados. La ciudad de Santa Fe con un cielo despejado. Van a una máxima hoy de 15 grados con sol. Un invierno que ha llegado con temperaturas polares. El día más frío de la semana. Ayer había problemas, Ariel, sobre todo en Gran La Plata, ahí en la capital de la provincia, con las distribuidoras de gas natural comprimido que limitaron, por ejemplo, el despacho de GNC en las estaciones de servicio.
2: Sí, bueno, para hoy se está configurando una protesta de taxistas, que son los principales afectados por este corte de suministro. Ayer me explicaban desde el sector de la Cámara de GNC que el problema de La Plata es que en su gran mayoría, las estaciones que despachan GNC tienen contratos interrumpibles, con lo cual cuando bajan las temperaturas y hay orden de garantizar el aprovisionamiento de los hogares, se corta el suministro, obviamente, en las estaciones. 40 estaciones de servicio sobre 46 tienen en La Plata ese tipo de contratos.
0: El celular nos marca Rosario, 0 grados de sensación térmica. La temperatura, 2 grados. Van a una máxima de 13 tan solo, con una jornada a pleno sol. Hola Lucía, ¿cómo andas?
3: Buen día Luis, buen día Susi, Ariel, a todo el equipo y a la audiencia. ¿Cómo les va? Muy frío, por supuesto. Yo entro a la radio y Pedro, el guardia que está abajo, me dice, hoy no siento tal rigor. Pero Pedro, escúchame, el día más frío de la semana. La novedad es que el camino de las Altas Cumbres a esta hora está habilitado. Solamente hay unas obras de mantenimiento en algunos sectores con desvíos señalizados puntualmente en los kilómetros 17 al kilómetro 19 y en el kilómetro 65, pero no hay corte total como venimos teniendo los últimos días. Así que a tener en cuenta eso, se puede transitar por las Altas Cumbres a esta hora. Vamos a estar siguiendo la información porque cuando amanece se pone aún más frío. Vamos a ver si continúa abierto el camino de las Altas Cumbres. Hay un informe del Observatorio Hidrometeorológico por bajas temperaturas. Se esperan mínimas que oscilarán entre los 4 grados bajo cero y los 0 grados, sobre todo en las rutas que atraviesan el interior de la provincia, así que ya están pidiendo ir con mucho, mucho cuidado.

0: En las grandes capitales?
1: No, no se ve tanto como acá.
0: No, no es como acá. Cada hora que pasa se bate un nuevo récord de calor en Francia, sobre todo porque, claro, son temperaturas desde que se miden, no podemos decir de toda la historia. El gobierno hace enormes esfuerzos para proteger a la población y los franceses descubren los efectivos y reales cambios que está teniendo el clima. La noche del 22 y el 23 de junio del 2026 van a quedar grabados en la memoria como aquellos en los que Francia se asfixió bajo un cielo de plomo. En la Argentina, el otro extremo. Anticipan heladas por varios días. Repaso la tapa de Clarín. Foto, la gente en Trocadero, claro, tratando de bañarse, metiendo los pies ahí en la puerta de la Torre Eiffel. En Trocadero, está esa fuente grande. El país sufrió la noche más calurosa desde 1947. Hubo más de 40 grados, 90% de la población expuesta a marcas extremas y excepcionales, cerraron escuelas, se impuso el teletrabajo y lamentablemente se habla ya de decenas de personas fallecidas. La otra foto en la tapa de los diarios es para otro que rompe los récords en el Mundial y es el portugués Cristiano Ronaldo. Susana hizo goles en todos los mundiales que jugó.
2: Sí, con su característica simpatía, bonomía, como siempre, como le conocemos. Pero bueno, se alzó con las... incluso...
0: Dos goles.
2: La posibilidad a Portugal, ¿no?
0: Claro.
2: El doble récord de Cristiano Ronaldo, la goleada ante Uzbekistán, que no sé...
0: No, es un equipo muy débil. Sí.
2: Seguramente. Bueno, fue uno de los resultados de ayer, importantes. Jordania perdió con Argelia, 2-1. Portugal goleó a Uzbekistán, 5-0. Inglaterra, sin goles, con Ghana. Croacia le ganó a Panamá, 1-0.
0: Con lo justito, ¿eh? La verdad es que no hay grandes selecciones, no hay un cuco que diga, uy, cómo viene este. Holanda, que goleó Suecia.
2: Inglaterra le pusimos fichas al comienzo. No,
0: olvídate.
3: Nada que ver. Ahí fue raro.
0: Olvídate.
2: Y Colombia 1-0 al Congo también sobre el final.
0: Le costó mucho a Colombia. Pero mira, Cristiano Ronaldo se convierte en el primer jugador en la historia que marca durante los 6 mundiales consecutivos en los que participó. Y quiere seguir los pasos de Messi. Mbappé y Haaland arrancaron con todo. ¿Quién va a ser el goleador? Y por supuesto, para hoy, Susana, tenemos partidos muy interesantes. Juega Brasil frente a Escocia. A ver, vamos con esos partidos.
2: Bueno, para hoy el Mundial a la hora 16 comienza la maratón mundialista. Suiza-Canadá, Bosnia-Herzegovina-Qatar, Escocia-Brasil, hora 19. A la misma hora Marruecos-Haití, a las 22 Sudáfrica-Corea del Sur y a la hora 22 República Checa con México.
0: Y está cumpliendo años Messi.
2: Y Riquelme,
0: los dos. Son realidades distintas. Uno
2: las
0: no
2: dos
0: le encuentra.
2: Caras de la moneda.
0: Claro, uno no le encuentra la mano a Ariel a Boca.
1: No se la va a encontrar en la medida en que siga con esa conducción tan, tan verticalista y tan intervencionista. Así que.
0: Y el otro cumple 39 años y está. ¡Qué momento, ¿no?
2: Ah, sí, precioso.
1: Otro cumpleaños, si se me permite, Modric, ayer, que cumplió 200 partidos con la selección de Croacia y que fue homenajeado después del triunfo ante Panamá.
0: Bueno, señoras y señores, hemos presentado lo deportivo. Estamos presentando. Mira, ya tengo mensajes. Buen día, Cadena 3. Víctor Manuel Martínez. Saludos. Buen día, Luis, Susana y equipo. Los escucho todos los días. Me hacen sentir como en mi docta. ¿Saben una cosa? ¿Qué extraño?
2: ¿Qué?
0: Los mosquitos. No saben el calor que está haciendo. Que tengan un excelente día. Aguanta el Racing cordobés desde Puerto Llano, Ciudad Real. ¿Esto será en España?
1: Y debe ser, Ciudad Real.
0: En Sal si puede. Mira, Lucía, vos tenés que ir hoy tenés el móvil en Sal si puedes. 4-0 a esta hora.
3: Qué frío.
2: Muy frío, ¿eh?
0: Está frío. En Arroyito, a ver, nos mandan acá 1-0. Es la foto que nos está enviando aquí un oyente. Ya seguimos con más mensajes de los queridos que se van sumando a esta hora. Bueno, como siempre, Norma Cubertino desde San Francisco. En Balvanera están clausurando locales por incumplimiento en la gestión de los residuos. Esto es en Capital Federal. Te exigen 2 tachos de basura, uno color verde, otro negro. Esto está pasando acá también en Coro, en los locales comerciales y gastronómicos. Tienen que tener 2 containers en la puerta.
1: No es nuevo eso,
0: es una disposición
1: que tiene ya sus años.
0: Hay que registrarse en una página, contactarte para que te retiren los residuos reciclables. Te pides que saques después de las 19, cuando la mayoría...

0: Cierra a las 18. Ah, esa es la queja del comerciante.
1: Claro. Si sacan cierra, fuera de horario.
0: Claro, lo sacan a las 18 y tienen que sacarlo a las 19. Deben ser que están haciendo multas. Buen día. ¿Podrían informarme si el camino a las altas cumbres está abierto para poder ir a Córdoba?
2: Sí, está abierto. Está abierto. No lo han cortado ayer. Lo abrieron al mediodía. Volvieron a cerrarlo, lo volvieron a abrir por la tarde y a esta hora, por lo menos, la página de policía caminera y no hay ninguna comunicación oficial de que lo hayan vuelto a cortar.
0: Buen día, saludos. Estamos en Almería, España. No, el amigo Juan Panadero le manda un mensaje a Lorenzo que está en Almería, España. Ahí está, ese. Así es el mensaje. Bueno, y como siempre, Hugo Villarruel, Susana de Jujuy.
3: Ah, sí, de la panadería Delgado, allá en Jujuy.
0: Los amigos de la Francia. Que ¿saldrán a caminar a esta hora? Viste que Susana es temprano y que camina.
3: No creo, a esta hora no.
0: No. Bueno, así estamos arrancando la mañana, con los oyentes bien activos. Lucía González, que nos va a contar hoy qué va a pasar en Córdoba. Vamos a contarles también un poquito lo que se viene en el Congreso de la Nación Argentina. ¿Saben cuánto se disparó la demanda de pasajes para ir a...?
2: ¿Cuánto?
0: 300%. Para ver el partido de 16avos de final en Miami. Yo hace tiempo que les vengo planteando. Por lo que nos van contando las propias empresas y agencias de viaje. Dice, che, se despertó el Mundial, pero para 16avos de final, porque te tienta mucho más Miami. Puedes hacer turismo, puedes hacer...
3: atractivo.
0: Disfrutar, claro, la playa. Sí. Porque Kansas y Dallas no es atractivo, no tenés nada para hacer. Nada.
1: Son ciudades chatas, claro. Pero además, digo, son Miami es para ir a hacer turismo y compras, no para ir al estadio, porque con lo que están los... las entradas,
0: $2,000 más o menos.
1: Entre 3.300 y $8,000 ya
0: para la final, de las entradas. Para la final se habla de $10,000.
1: No, pues yo te hablo de Argentina,
0: ¿eh? No, está bien, pero 16avos. Digo, la final ya están pidiendo 10.000.
1: Ah, sí, sí. Y depende quién llegue, bueno, puede escalar más todavía.
0: Por eso, pero ya 2.000 es un ticket caro. Es caro para un mundial. Ya sabíamos que iba a ser el mundial más caro de la historia.
3: Sí, totalmente, Luis.
0: Tras el avance del equipo nacional, las búsquedas de vuelos y alojamiento hacia los Estados Unidos registraron un salto pronunciado, con opciones que van desde paquetes accesibles. Aerolíneas por $500. Lo que te sale ir a Río de Janeiro. Te vas a ver a la selección a Dallas el sábado. Está bien, Jordania y ya la selección clasifica. Hay que ver cuántos titulares pone. Si lo harán jugar a Messi, Cuti Romero seguramente no. Le darán minutos a otros como Tagliafico o Leandro Paredes.
3: Están evaluando hacer un equipo más que todo alternativo, ¿no?
1: Claro, mix.
0: Sí. Muy accesible, digo, para lo que suele salir, porque te incluyen entrada y traslado al estadio, todo. Va. Dijimos ayer, nosotros no vamos porque no nos dan el horario del lunes.
3: No alcanzamos.
0: No, si
2: el
0: nos vamos
2: motivo por el que no vamos.
0: Si nos vamos el viernes, sí. Salimos, sí. Somos siete.
3: Salir, ¿no? Llegamos bien, volver es el problema.
0: Llegamos el sábado a la mañana, vemos el partido, pero claro, ya el partido termina tarde, no llegamos.
2: Pero
0: no.
2: ¿Para cómo somos siete?
0: Y sí.
3: ¿Todo el equipo,
0: sí.
2: ¿Y quién nos pone el aire? Si tiene que quedar.
0: No, si. No.
3: Venga, Pacho Rosales.
0: Salimos del aeropuerto.
3: Y sí.
0: Vamos con una T-Line y salimos desde allá, con dos micrófonos. ¿Vos estás con pasaporte al día, Ariel? Porque estamos justo, mira, es en dos días.
1: sí, si hay que ir, estamos siempre.
0: ¿Vos renovaste la visa, vos?
3: Yo tengo al día todo, sí.
0: Ojo, no vamos a hacer que demos la sorpresa y el lunes estemos saliendo.
3: ¿Desde allá?
0: Desde Dallas.
1: Ay, claro, el verdadero batacazo lo da el equipo de primera plana.
3: El que gane el Kini 6 esta noche puede pagar los pasajes.
0: No, lo juguemos en serio.
3: Claro.
0: Juguemos en serio porque nos vamos a Dallas y no volvemos más.
1: Ahora le paso a Susana los números por interno.
0: Bueno. Dale, Lucía.
2: Bueno, ayer el director del ente de fiscalización y control de la Municipalidad de Córdoba, Ezequiel Ormaeche, se presentó en el Consejo Deliberante para responder por lo menos 20 pedidos de informes de los bloques de la oposición. Lo venimos contando en la continuidad informativa. Cuando se hizo la presentación, y dio declaraciones bastante fuertes. Habló de mafias, habló de ataques al ente de control. Dijo, estamos limpiando la porquería que no limpió nadie. No usó la palabra porquería, usó la palabra con M. Uno de los puntos más álgidos fue la denuncia sobre la resistencia de los propios empleados municipales cuando se implementó este ente autárquico. Dijo que hay un boicot por parte de algunos sectores que se niegan a salir a la calle o a integrarse a las nuevas estructuras. Defendió los controles de la noche cordobesa. Habló de un episodio puntual, lo que ocurrió en la inauguración del sistema en 2022, cuando tiraron las computadoras por el palacio con materia fecal. Además, denunció agresiones físicas a funcionarios, amenazas con arma de fuego en distintos operativos contra locales vinculados al clan Moyano y lo que contó el intendente Pacerini, el hallazgo de una bala en su contra después de emitir memos de control de la noche. Hubo críticas de la oposición. La concejala Soer El Zucarías dijo que la gestión de Ormaeche es un fracaso. Se arrepintió de votar la creación del ente de fiscalización y control. Graciela Vilata del Frente Cívico también. Criticó también la falta de respuesta a los pedidos de informes con anterioridad. Cafarati de la UCR dijo que puntualmente por el caso Huachitas, dice, se les pasó por delante un tremendo elefante blanco. ¿Qué pasó ahí? No es que funcionan bien los controles. Bueno, esto fue lo que ocurrió ayer en el Consejo, donde estuvo varias horas Ezequiel Ormaeche compareciendo.
0: Hay dos títulos que se destacan hoy en la portada de los diarios de tirada nacional. Por un lado, la economía, que creció 2,3% en un año por el agro, la minería y el petróleo. Son datos del INDEC que marcan ese aumento en el primer trimestre del año contra igual periodo del año anterior. Los sectores que empujaron la expansión fueron minas y canteras, que incluye la actividad en Vaca Muerta, subió 12,3%. El agro, que creció 18%. Como contrapartida, la industria manufacturera cayó 1,7%. La novedad fue que la construcción logró mejorar 2,5%. Y la otra noticia, además de la economía, si uno mira la tapa de los diarios, hay una más que agrego de La Nación. Por primera vez en 7 meses, el salario registrado le gana a la inflación en abril. Tuvo un aumento promedio del 3,5%. Frente a una inflación del 2,6 en igual periodo. Siempre estamos hablando de los sectores formales y que están cerrando paritarias, ¿no? Claro. O que están teniendo quizás algún aumento a cuenta de paritaria. Es un tema de que no se está hablando, Ariel, de las paritarias, ¿no?
1: No. Ayer hubo el cierre de algunas paritarias, como por ejemplo...
0: ¿Camioneros?
1: Camioneros, alimentación y un tercer rubro que no recuerdo ahora, pero son los tres gremios que... ayer lograron cerrar paritarias, pero después de eso muy poco se está hablando porque además están todos inmersos en la discusión de los nuevos convenios colectivos, porque ha caído la ultraactividad, están los convenios vencidos y con la nueva ley laboral la Secretaría de Trabajo ha convocado a cerca de 800 gremios y empresas a que vayan a renovarlos cada uno a su debido tiempo.
0: Claro, y están también metidos en el medio de la interna, ¿no? La CGT, hay gremios duros que están impulsando un paro nacional de 36 horas. Son sindicatos encabezados por la UTA, la Fraternidad, gremios del transporte, por los gastronómicos, cuestionando la estrategia gradual de la conducción CGT y buscando impulsar una huelga nacional en rechazo a las políticas del gobierno de Milei y por esta revisión de los convenios colectivos. Pero claro, también hasta la propia... ¿Qué momento, no? La CGT dividida, los movimientos sociales, uno los ve más en la calle, los piqueteros... El peronismo, todos peleados, divididos. Después son muy verticalistas. A la hora de unirse, se tapan la nariz, no hay problema. Pero después tenés al PRO dividido, los radicales divididos. Lo que se vio ayer se gritaban los radicales contra radicales. Los del PRO contra los del PRO. Libertarios contra ex-libertarios. Lo concreto es que se frenó la interpelación a Manuel Adorni con apoyo de un sector del PRO y de la UCR. Contanos, Ariel.
1: Sí, efectivamente, Luis. Bueno, algo que ya se veía venir, que se sabía en gran medida, que no iban a obtener quórum desde la oposición más dura, que impulsaban el pedido de interpelación y moción de censura para el jefe de gabinete. Habían convocado exprofeso a esta sesión especial para ayer a las 14 horas. Cuando llegó el horario, bueno, y transcurrida la media hora de plazo que establece el reglamento interno, bueno, pudo observarse que se sentaron en sus bancas 117 diputados frente a los 129 que eran requeridos para abrir la sesión. Esto fue posible gracias a las negociaciones que encabezó directamente Martín Menem, presidente de la Cámara de Diputados, para conseguir que el PRO, la UCR y el MID, también Innovación Federal, el bloque que engloba a misioneros y salteños, mayoritariamente no concurrieran, no bajaran al recinto, gracias a esta promesa de que se va a enviar el proyecto a la Comisión de Asuntos Constitucionales para que a partir del 30 de este mes comience a analizar esos 6 proyectos que hay para interpelarlo. Con esa promesa, entonces, no bajaron al recinto los diputados de estos bloques y no hubo interpelación para el jefe de gabinete, Manuel Adorni.
0: Por ahora Adorni se apoya en Karina Milei, sigue en el gobierno, pero con un poder recortado. Pensemos que él ha perdido la vocería, uno de sus funcionarios leales, como era Lanari.
1: Ya no va a manejar el área de comunicación.
0: Claro, hoy hubo plantazos y escaso apoyo público, incluso los faltazos que hubo ayer a la convocatoria a senadores que hacía el propio Manuel Adorni. Hoy el gobierno buscará recuperar la agenda en la Cámara de Diputados con el superrigi y el pago a los holouts. Eso sería lo único que estaría avanzando.
1: Claro, hay otra sesión que había convocado ya a principios de semana el gobierno, el oficialismo, para tratar estos dos proyectos. Recordemos que el acuerdo con los bonistas debe tratarse y aprobarse antes del 30 de este mes para que, bueno, tenga vigencia, claro, si no se cae esa posibilidad.
0: Son 171 millones de dólares que hay que pagar en fondo buitre, que ya tiene media sanción del Senado y tiene que ser ratificado antes de esa fecha. Qué raro lo de ayer en el Senado, ¿no?
1: Sí, rarísimo.
0: A ver, les vamos a contar a los oyentes. Cronológicamente, se conoce la información de que Adorni cancelaba el informe de gestión que iba a dar el 2 de julio en el Senado. A 12 días de mandar una carta formal a la vicepresidenta de la Nación informándole que él iba a estar presente el 2 de julio en el recinto para defender la gestión y responder las preguntas de los senadores. ¿Qué dijo Adorni? ¿Por qué no voy? Porque no recibí preguntas de ningún bloque y se venció el plazo para que lo mande. No tengo tiempo después formalmente para responder 2.000, 3.000 preguntas. Sale después Patricia Bullrich, Ariel, a decir que suspendía el informe porque no quería exponerlo a Adorni a las preguntas de la oposición, que lo único que le iban a preguntar era sobre su patrimonio, no le iban a preguntar nada de gestión.
1: Claro, lo que se sabía ya, y lo sabía el propio Adorni desde la semana pasada, es que no iba a haber ninguna pregunta de senadores respecto de la gestión. Ya claro, se lo habían hecho saber, lo había dicho también Patricia Bullrich.
0: Claro, ella dio a entender que tomó esa determinación para evitar ese problema del jefe de gabinete. Por la noche, ya cuando nos íbamos a dormir, Bullrich suspende la presencia de Adorni y el ministro dice, no, yo estoy listo para ir. Una insólita situación, al menos de 2 horas de diferencia. Bueno, esto está marcando la interna que hay, ¿no?, entre Patricia Bullrich, Adorni y Karina Milei.
1: Sí, sí, se habla ya de una situación insostenible, insoportable en cuanto a las pujas, a las internas que hay en el gabinete nacional, y quedó expuesta ante estas desavenencias en la situación, en la participación o en la invitación de Manuel Adorni al Senado Nacional, que por un lado, bueno, Patricia Bullrich se encarga de suspender lo que había confirmado Adorni la semana pasada, y luego el propio Adorni que dice, bueno, no, yo estoy dispuesto a ir. Esto es como en la escuela cuando te pechaban, que te decías, agarrame que lo mato, porque sabías que no pasaba nada. Yo creo que tiene que ver con eso, ¿no? Un poco de saber que ya está suspendida, que no te van a hacer preguntas, y bueno, es una forma de decir, a mí Patricia Bullrich no me va a marcar la agenda, no me va a decir qué es lo que puedo hacer, no dependo enteramente de lo que defina la jefa del bloque, pero en los hechos fue Patricia Bullrich quien suspendió el informe de gestión previsto para el 2 de julio.

0: o está caliente, de verdad?
1: Cero, o sea, ni.
0: Dice Miguel, jajaja, ¿qué cenaste anoche? Dejá de soñar. Pónganse a laburar. Y sí, dijimos que vamos a trabajar desde Dallas.
1: Claro. ¿Por qué no?
0: Pero claro.
1: ¿Cuánto podemos ganar, Ariel, esta noche en el Kini 6? Un montón.
2: Uf, no alcanza para ir y volver los 7.
0: Claro. Por ahí no volvemos.
3: Yo no sé quiénes son los 7.
0: Somos 7, ¿no? Y bueno, acá somos 4. Adrián Caranel 5, o sea, Adrián Cruz y Facundo de María.
3: Walter nos tiene que poner al aire.
0: Pero no lo pone de allá, Lucía. Obvio. Claro.
2: No, si vamos, vamos todos.
0: Pero
2: no,
0: por supuesto, está Facundo y Adrián. Pero a ver, primera plana somos. No hay programa a esta hora en la radiofonía argentina
3: que tenga tanta gente al aire.
0: Que tenga información en vivo y en directo desde Europa.
1: Sí.
0: Que tenga la corresponsalía de los compañeros en vivo y en directo desde Mendoza. Que tenga la información de Tucumán, de Catamarca, de Salta, de Buenos Aires. Rompemos esta burbuja de las noticias solamente, y se ríe Susana, de la Capital Federal. Mira, estamos mirando la tele y de la General Paz hay algo más allá, y mira y se asoma ahí. Sí, claro. Se pone la manito en la frente y dice, ¿qué habrá del otro lado?
1: No, nosotros, mira, bueno, en Madrid están en plena ola de calor.
0: ¿Qué dicen los oyentes?
1: Del Carmen, en plena ola de calor, la media de 35 grados, la máxima 41.
0: Qué lindo.
1: Tanto la Comunidad de Madrid y los distintos ayuntamientos están poniendo medidas para evitar casos de golpes de calor como en otros años. La mejor manera es el aire acondicionado en casa, escaparse a las piscinas, tanto las privadas como las públicas. Les deseo un excelente día, Luis, a todo el equipo. María del Carmen Flores.
0: Desde San Juan nos dicen, desde Marquesado, 3 grados, ¿será bajo cero?
1: Sí, debe ser bajo cero.
0: Bajo cero, muy frío. ¿Me podrían informar si hay fecha del pago del medio aguinaldo, sí, para los jubilados de Córdoba?
3: Sí, el viernes 26 se paga el medio aguinaldo.
0: Santiago dice, en Las Higueras, 2 bajo cero.
1: Y Oscar Herrera, de Coronel Moldes, Córdoba, 1 grado por acá.
0: Buen día, decirle que las clases en España terminaron el viernes, ¿verdad? Es una ola de calor, en la noche no baja de los 25 grados.
1: Sergio dice que el vuelo de aerolíneas es solo de ida. No incluye nada más.
0: Bueno, lo hacemos el lunes desde acá. Ya se nos
1: para ir está bien.
0: Claro, ahí el presupuesto se nos mueve todo, Susana,
1: sí,
0: ¿no?
1: Y sí. Bueno.
0: ¿Estás seguro que no incluye nada más? Porque...
1: No, no creo.
0: ¿Y pero para qué salen a decir por $600? Si sería...
2: Sí, es verdad. Es un tramo solamente.
0: Entonces diga 1.200. ¿A quién quieren? Claro, dije por 600 y di vuelta.
3: Pero además es muy fácil.
0: Diga el 1.200 y listo. 1.300 y la realidad.
2: Esto es como los negocios cuando te ponen 5,99.
0: Claro, vos ves 5.
1: Es mejor.
2: Es mejor que 6.
1: La sensación de que es más barato.
0: ¿Qué hacemos ahora? Yo tenía todo. ¿Qué hacemos?
1: No, pero Luis nos va a alcanzar.
0: Es que técnicamente estaba todo preparado para hacerlo.
3: Pero escúchame, en vez de ir 7, vamos menos.
1: ¿A quién bajamos? Del...
3: Y bueno, ahí está.
1: ¿Quién toma?
0: Bueno, tenemos 24 minutos para que los oyentes digan quiénes viajan.
1: Claro.
0: Esto lo tiene que decidir el pueblo. Sí.
1: ¿Quién puede viajar? Por favor, vótenme. Luis, decirte que las clases en España...
0: Sí.
1: ¿Lo leíste?
0: Sí, sí,
1: lo
0: sé.
1: Ah, perdón. No te
0: Y alguien nos dice...
1: Por acá feria.
0: Eso, otro más de España.
1: Anoche se realizó la verbena de San Juan, pero en la playa. No se pudo encender fogata por el riesgo de incendio, claro, pero se hartaron de tirar petardos por doquier. Increíble lo que gastan. Saludo desde Mataró, Diego Bertolino.
0: Bueno, ya estoy con Adrián Craniolini. Antes,
3: bueno, Lu, el cordobesismo, ¿cómo votó? Dividido en la sesión fallida de la oposición contra Adorni, estuvo dividido Schiaretti, Carlos Gutiérrez y Juan Brugge estuvieron presentes, Ignacio García Aresca, Carolina Basualdo y Alejandra Torres faltaron. García Aresca dijo en redes que se ausentó por un cuadro gripal. Torres había avisado el lunes que iba a estar ausente por un problema familiar. Carolina Basualdo no se sabe por qué no estuvo ayer.
0: De los diputados de Mendoza, de 10, 8 no fueron, ni viajaron. Lo estoy repasando recién en el diario Los Andes. En Rosario hay dos títulos muy interesantes. Por un lado están el nuevo debate sobre los puntos de carga de autos eléctricos. Un proyecto en el Consejo apunta a regular obras particulares, adaptar estacionamientos existentes y utilizar espacios públicos para el abastecimiento que hay que poner en los surtidores. La apertura de la importación promovió el crecimiento y la venta de estos autos. Sí, es impresionante. Y además con la agresión comercial con la que vienen... ¿Cuántas hay? Como 7, 8 o 10 marcas chinas, sí, que están vendiendo. Sí. No son todas iguales, pero evidentemente autos que no necesitas hacerle service o uno cada tanto, viene con un subsidio de la energía en algunas provincias, con tasas municipales y patentes con un descuento del 50%, y además por el precio, fundamentalmente. Así que bueno, habrá que ver, ya lo están hablando en Rosario, de ver cómo el estacionamiento en la calle y a dónde vas a poner surtidores. En Uruguay también es un país chiquito, pero tenés en un montón de esquinas, en los shoppings, en la playa de los supermercados, en las propias estaciones de servicio. Hay esquinas en Montevideo que las toman las marcas, Volvo, por nombrar algunas que he visto, que tienen allí los cargadores, vas, enchufas el auto, un ratito pagas y te vas. Y lo otro es que buscan reducir la cantidad de cordones amarillos también, el tema del estacionamiento. ¿Acá cómo está funcionando el medido?
3: Y el medido viene funcionando bien, por lo menos le pedimos a los oyentes, ya le pedimos varias veces que nos cuenten si han visto naranjitas, pero por lo pronto, por lo menos en los sectores donde antes había algunos inconvenientes, no. Sí ha habido, cada vez son menos los naranjitas detenidos también. Ayer hubo un caso de un hombre que amenazó a otro un conductor de un auto para dejar el auto en la zona de Güemes, pero más que eso son como casos aislados ahora.
0: Sí. Ojo con ese, el de piloto de aerolínea, no.
1: Alejandro de Torremolinos, Málaga.
0: Chicos, los mensajes, por favor.
1: Sí, que pueda leer.
0: Lo tiene que leer antes, Susana, porque va a entrar como un camión y no se puede leer al aire.
1: Que vayan las chicas, que son las que saben de fútbol.
0: Sí, dice acá. Es cierto. Sí, la temperatura acá adentro parece Málaga. Tiene un 40 grados de calefacción, está, pero que
1: ¿cuándo huele? Termina la avenida Boulevard San Juan para que pasen los colectivos, preguntan.
3: Y está frenada encima la obra en Boulevard San Juan. Desde la empresa denuncian que la municipalidad les adeuda dinero, lo contamos a comienzos de esta semana. Sí. No sé cuándo va a estar eso.
1: Estoy tomando un café de Dallas, dice, en Argüello. Gas natural subsidiado envasado, dice Gerardo Ferreira. Y acá Gerardo dice, amplía y dice que ayer cargó YPF gas en un quillo. Vivo el garrafón chico, 168 kilos. 454, puede ser. 454.000, lo puso mal la cifra.
0: 45.000 pesos, no. 450.000 pesos, puede ser.
2: ¿Qué cosa es
0: una garrafa?
1: El garrafón chico de 168 kilos.
2: No, 45.000, debe ser.
0: Pero un garrafón chico, no era el tubo. Si es de 168 kilos.
1: Es grande.
0: Es grande.
1: Claro.
0: Es un Zeppelin.
2: Ah, no sabía que venían tan grandes.
0: Y claro, es el
3: Zeppelin. ¿No dice garrafón de garrafa chica?
1: Dice garrafón chico, que son 168 kilos. Puso mal el número.
0: Pero claro, si la garrafa de 10, ¿cuánto vale? La chiquitita. Esa de valer 50 mil, no sé, no tengo ni idea, pero es caro, es caro.
1: Bueno, y también, buen día equipo, dice los que viajan, Luis, Susana, Lucía, Ariel, Walter, Di María, Adrián, él nos pone a todos.
0: A todos, pero sí, o va uno o no va nadie, o vamos todos o no va nadie, para hacerlo correctamente.
3: Ah, entonces no tienen que elegir.
0: Dice, garrafón son como cuatro garrafas de 45, y después nos aclara que es el Zeppelin más chico, claro. El Zeppelin domiciliario. Luis, ellas viajan todo el tiempo. Susana no está nunca en Córdoba. No, ¿quién? Baja esas dos mujeres y llévame a mí.
1: ¿A dónde?
3: Ahí va, por ahí viene.
1: No, lo voy a poner. Mire, a Miguel Ángel Ceballos lo voy a poner de penitencia mirando a la pared. Porque pidió un tema en la madrugada, le dedicamos el tema y no lo escucha.
0: Entiendo que las baterías de los autos eléctricos salen caras, pero ¿cuánto te duran? Si tenés garantía por 7 años. No sé, bueno, lo averiguamos por ahí.
1: Acá Luis dice que el sábado fue a Quality y los naranjitas nos indicaban dónde escanear el QR para pagar y funcionó joya.
3: Que son constatadores, claro. No son más naranjitas, sí.
0: Cero grado en Villa Valeria. ¿Cómo están en España? Nos vamos con Adrián Craniolini, donde aparentemente es un horno todo. ¿Cómo va?
4: Bien, ¿cómo les va? Muy buenos días. Pero vamos a tener respiro, ¿eh? Para a partir de mañana, ya el tiempo y el calor, por lo menos aquí en el centro de España, va a bajar como unos 10 grados. Recién el fin de semana, el domingo, volveremos a temperaturas así. Yo me autodescarto para ir a Dallas, pero los espero aquí de regreso para todo el equipo, para hacerles un paseo, por ejemplo, ya que les gusta tanto la zona de Málaga, por un pueblito cercano que está por allí, que se llama Frigiliana. Ahí lo va a empezar a buscar Lucía y va a empezar a justificar el por qué se los recomiendo. comparecencia de Pedro Sánchez en el Congreso. De momento, una hora y media de debate, menos bronco de lo que se esperaba, están respondiendo los distintos partidos políticos. Una síntesis de lo que dijo el jefe del gobierno español.
5: Lo vuelvo a repetir, no somos infalibles, pero no vamos a cometer el error de callarnos, ni de rendirnos, ni de olvidar que esto no va de nosotros ni de ellos, sino de millones de españoles y españolas cuyo bienestar y porvenir dependen de las decisiones que toma cada martes en el Consejo de Ministros el Gobierno de España.
4: Dijo Pedro Sánchez que las medidas cautelares a su mujer sobrepasan todos los límites de lo razonable, reiteró su confianza en el expresidente Zapatero, ha hecho un repaso a las causas que han afectado al partido y al gobierno, y ha sostenido que en el Partido Socialista no hay financiación, sino algunos que se han beneficiado de negocios ilícitos. Posteriormente, la respuesta más esperada era el líder de la oposición, Alberto Núñez Feijóo, del Partido Popular. Dijo, la responsabilidad política la tiene toda usted, refiriéndose a Pedro Sánchez, la corrupción es usted, y ha arremetido contra la indignidad de los grupos parlamentarios que apoyan a Sánchez. Recordamos que este es un gobierno de alianzas con distintos partidos, encabezado por el Partido Socialista. Vamos al tema de la ola de calor, en la que nosotros, los españoles, nos estamos como desligando de la gravedad, pero es que Francia tiene una crisis por el calor como la del 2003, y está poniendo en alerta a los hospitales. Al menos 40 muertos en los últimos días en Francia. Ha cerrado por la tarde la Torre Eiffel, el Louvre. Es el mayor diferencial de temperatura que se da en el centro y norte de Europa, porque mientras aquí estamos unos 3, 4 grados por encima de la media, en Alemania se esperan este fin de semana, en Alemania, 40 grados de máxima, es decir, unos 10, 12 grados por encima de la media, ¿sí? Vamos a una referencia muy corta sobre el conflicto en Oriente Medio. Irán ha asegurado esta mañana que Estados Unidos va a liberar 12.000 millones de dólares en activos congelados. Trump había dicho que ese dinero iba a servir para comprar solo productos estadounidenses. Teherán lo ha desmentido. Y cruzamos el Canal de la Mancha para ubicarnos de nuevo en esta crisis de los británicos que se están preguntando por qué votamos al Brexit hace 10 años. Una encuesta conocida. Hoy, el 53% de los británicos quiere que el país vuelva al bloque europeo y en torno al 40% dice que apoyaría firmemente esta opción. Pero atención, hay una paradoja, porque el líder más cualificado y el que encabeza las encuestas es precisamente el brexista Nigel Farage, que encabeza de forma clara y estable las encuestas con un 24%. Laboristas y conservadores, sí. Los partidos más importantes, el 19% cada uno.
0: Estaba viendo que a 10 años del Brexit hay menor crecimiento y un arrepentimiento. La verdad que lo que hicieron en aquel momento, habrá que ver si vuelven. París, estaba leyendo ABC, la misma temperatura que Dubái. Qué bárbaro, ¿no?
4: Es increíble. Increíble. Es increíble.
0: Adrián, nos reencontramos mañana. Un abrazo grande.
4: Chao, chicos.
0: Ahí está. Abrazo. Adrián Crañolini desde España. Recién hablaba de los casos de corrupción en el gobierno español de Pedro Sánchez. Bueno, Julio De Vido, primer condenado por Odebrecht en el país. El exministro recibió su cuarta pena por corrupción. Esta vez será 3 años de prisión y sigue acumulando. La otra noticia tiene que ver con Jessica Sirio. Entregó su celular, Susana.
1: Ah, sí.
0: Diga, anda a saber cuál de tantos. Están buscando los videos de los millones de dólares. Lo hizo a través de su abogada, ante el juez Vilena, que está investigándolo a este juez junto a su marido, a su ex marido Martínez Aurralde, por lavado de dinero. Ahora lo van a peritar. Anda a saber cuál es el teléfono que dio. No creo que haya filmado ese video para extorsionar a alguien.
1: Estamos hablando de 3 años atrás.
0: Claro, y que ese teléfono es el con el que sale a la calle y viene un motochorro. No. Si vos tenés esa prueba y sabés que vas a ganar, o no, o vas a intentar no llegar al juicio de divorcio de una manera tan débil, mirá lo que conozco, mirá lo que tengo. Ese está guardado bajo 7 llaves.
2: Claro. ¿Habrá entregado ese teléfono?
0: No.
2: Tiene 6 teléfonos, dicen. En serio, seis teléfonos tiene.
0: Tiene una sobrina que le ha ido tan bien económicamente.
2: 77 propiedades dicen que tiene, con 35 años.
0: Qué barro esta gente, ¿no?
2: Qué capacidad, ¿no?
0: Y los van a votar mucho en las próximas elecciones presidenciales. No menos un 30% de la población va a votar eso. El caso de la extorsión, viste que se dijo, no, me extorsionaron. Esas imágenes surgen de una... Bueno, está cerrada esa causa. se la cerraron porque no aportó nada. Bueno, y el otro que está complicado, mira, causa cuadernos, título. Un proveedor del gobierno usó fondos públicos, ¿sabes para qué, Susana?
1: ¿Para qué?
0: Qué gustito te podés dar. Lo contrató a Ricky Martin con la plata del Estado.
2: Oh. Un show privado.
0: Show privado.
2: Hizo. Qué bar.
0: Y el otro complicado es José Luis Espert, que no ha citado indagatoria por presunto lavado de dinero. El exdiputado libertario debe presentarse el martes que viene en la Justicia Federal. Es por la transferencia de $200,000 que le hizo Fred Machado. 5:48, primera pausa, ya volvemos.
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8: Más o menos, no voy a ser yo, no voy a ser yo.
0: ¿Quién va a ser?
8: No voy a ser
3: no,
8: yo.
3: No, la que va al mundial, no, yo seguro.
0: ¿Quién va a ser el que
1: no,
0: va?
1: No sé, va a, Ariel va ganando varios puntos, acá.
0: Y la gente dice que vaya Ariel, que vaya Ariel, sí, que mirá, uno, dos. Y sí, lo tenemos que mandar. Dicen que el acuerdo entre Estados Unidos e Irán no despeja las dudas del mercado. Claro, todos los días ya nos hemos cansado, todas las madrugadas, de decir sí, no. Ahora Irán desmiente a Trump y no va a permitir el ingreso de inspectores nucleares de la ONU. ¿Qué hacemos? ¿Qué hacemos? Bueno, ya está Facundo Di Mari, en un minutito sí. Nada más. ¿Qué tenemos? ¿Banderazo federal?
3: Hay banderazo federal y aquí en Córdoba va a ser en Plaza San Martín por la crisis en discapacidad. Esto fue convocado por la Asamblea de Trabajadores de Inclusión junto a familias y profesionales del sector a partir de las 12:30 en Plaza San Martín en el marco de un banderazo federal por la emergencia en discapacidad que va a tener también réplicas en Buenos Aires, en La Plata, en Río Cuarto. Están exigiendo el cumplimiento de la ley de emergencia en discapacidad, Luis.
0: ¿Qué más tenemos, Ariel, recorriendo el país a esta hora?
2: Nos vamos a la provincia de Santa Fe porque los docentes, ya cuando se avecina el receso invernal, están reclamando urgente al gobierno de la provincia una reunión para renegociar las paritarias de la segunda parte del año. El gobierno de Santa Fe les ha respondido que aún queda por pagar el último, la última cuota o el último pago del acuerdo paritario que celebraron hace algunos meses nada más. Se va a cobrar en los primeros días de julio y que se van a sentar, según la intención del gobierno provincial, recién después del receso que está previsto en esa provincia entre el 6 y el 17 de julio.
1: Chicos, buen día. Garrafa de gas 10 kilos en domicilio, $36,000. Al no tener gas natural, las garrafas son solo para la cocina. Termotanque eléctrico, mucho horno eléctrico, es lo que usamos, cuenta Jacqueline desde La Rioja. Gustavo Borroni, en Galicia, Luis, un privilegio la temperatura. Muy raro que pasen los 35 grados. Saludos, hermoso programa, bendiciones. Saludo desde Ámsterdam. En este momento les cuento que acá todos los taxis y autos de aplicaciones son eléctricos. Estuve en China más de un mes, el 50% eléctrico, 40 híbridos y 10 a combustible. Es un espectáculo, baterías que tienen hasta 3.000 ciclos con el mismo rendimiento de carga y después de eso no es que se rompen, rinden un 10% menos. Saca la cuenta, 350 por carga por 3.000 ciclos, hay autos que tienen hasta 5.000 ciclos. El mundo cambió y va a cambiar Argentina también, nos dice también por acá Mezquida.
0: Desde Trelew nos están escuchando. A esta hora tienen una térmica de 1 grado. Quizás está mejor en Trelew que en la región pampeana. Estamos con sensación térmica bajo cero. En Agua de Oro, 1 grado. Marca el celular, nos cuenta Alejandro. Tengo 61 años, celular viejo, alquilo. ¿Para qué tantas propiedades si cuando te morís no te llevas nada? Sí, pero por ahí le dejan...
1: Son preguntas que nunca tuvieron respuesta porque siempre pasó lo mismo.
0: Exactamente. Buen día, equipo, desde la cama, escuchando. Yo voy con ustedes a Miami. Sí, podemos...
1: No sé si habrá lugar, no, la verdad.
3: Sí, estamos viendo demasiado. Si entramos de equipo, claro.
2: Hagamos un charter, sorteamos el resto de los espacios, los que ocupa el equipo y los que sobran los sorteamos.
0: Nos dicen,
3: pero, perdón, cobremos un...
2: Claro, financiamos el viaje.
0: Claro. La voz del pueblo debe ser escuchada y el único que sabe del pueblo es el zabalero. El que tiene que viajar es Ariel, dice, sí, este es primo. Debe ser
1: no,
0: un primo
1: lleva la punta, Ariel, me parece que va a ser el único que va a viajar.
0: 3 grados, mira la gente cómo lo vota, Ariel, cómo lo quieren,
2: ¿eh? Sí, bueno, si me quieren mandar, yo de buen grado voy, ¿eh? Informo todo.
0: Vamos a hacer con los oyentes, hemos decidido, va Ariel Rodríguez.
1: Bueno.
0: Ya está.
3: Bueno, él es uno. ¿Quién más? Hay lugar para por lo menos 3.
0: Las chicas tienen que viajar, se lo merecen. Dice Miriam desde Catamarca.
1: Claro.
0: Nos acompañan todos los días desde las 5 de la mañana. Facundo Di María es otro de los que se suma. Buen día.
1: No sabemos si lo vamos
0: a llevar. Sí va. Bueno, ¿cómo estamos?
9: No me van a dejar, Luis.
0: No,
9: a mí.
0: Nunca.
9: Así que me bajo. Luis, buen día para todos.
0: Dejan en la casa.
9: ¿Qué
0: hace?
9: No me dejan, no,
0: es
9: no me
0: que
9: dejan.
0: Nosotros, no,
9: me
0: van a dejar. No, en la casa no lo dejan.
9: No me dejan. Las dos mujeres de mi casa no me van a dejar. Luis, salvo que las lleve, ¿no? Luis, vos sabés que hace muchísimo frío, pero no te puedo decir cuánto, en realidad, porque no tenemos datos oficiales. Sí, el cielo está despejado y la máxima será de 13 para hoy. Duro golpe para el radicalismo. La opositora Adriana García es la nueva rectora de la Universidad Nacional de Cuyo. La lista Encuentro Plural se impuso con el 56% de los votos en el balotaje sobre Gabriel Fidel, el candidato de Cornejo y el actual vicerrector de esa casa de altos estudios. Hoy se inaugura una nueva etapa de la remozada terminal de ómnibus, espacio costanera, tendrá patio de comidas, un outlet, una heladería de una cadena muy famosa de aquí de Mendoza, otra cadena de cafeterías nacional también muy famosa, y además un espacio de entretenimiento para menores. Será como un shopping, Luis. Y la eliminación de la zona fría se trasladó a la legislatura de Mendoza. La oposición en el Senado presentó un proyecto de repudio y hubo fuertes cruces con La Libertad Avanza. En la alta montaña, buen tiempo en este momento, a las 9 se habilita el paso a las cuevas con 12 grados bajo cero, pero después del mediodía podrían darse precipitaciones nieves, Luis.
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11: Hola Luis, hola Campos, hola Ciudad, ¿cómo andan? Buen comienzo de jornada para todos. Les cuento que el acuerdo del Mercosur con la Unión Europea está abriendo un sinnúmero de oportunidades comerciales para las economías regionales, apuntando sobre todo a un mercado que privilegia el agregado de valor y la sustentabilidad. Así lo explicó a Cadena 3 el presidente de CARSFE, Berardo Viñati, adelantando un importante encuentro de capacitación que tendrá lugar hoy en Santa Fe.
12: Cuando hablamos de generar valor agregado, estamos hablando de generar mano de obra, generar industria, generar crecimiento, movimiento en todas las ciudades del interior de la provincia de Santa Fe y de nuestro país, y no así concentrar todo en las grandes ciudades. Dejar de vender un commodity como tal y vender productos al exterior. Lo hacemos con la carne, el maíz, la soja, se va a través de la carne. Esa carne también puede ser procesada de forma diferente. Y para esto es importante también que se involucre, y tampoco la producción primaria como tal, sino que un eslabón importante, imprescindible, es la industria. Y además, el poder ejecutivo, legislativo, son quienes nos van generando las herramientas legales para poder nosotros afrontar todo esto.
11: Era la palabra de Berardo Viñati, el presidente de la Confederación de Rurales de Santa Fe. La soja cerró levemente positiva en Chicago, mientras que el trigo y el maíz ajustaron con bajas. Hubo reajustes de posiciones en las carteras de los operadores. El clima en Estados Unidos y un crudo más débil condicionaron a la rueda. La soja $410.44. En el mercado local de Rosario, la oleaginosa subió 5.000 pesos, alcanzando los 475.000 por tonelada. El trigo $205 para la mercadería disponible y el maíz $176 por tonelada para entrega inmediata hasta el 26 de este mes. Son los datos más importantes para comenzar la mañana informado con las noticias del campo. Nos reencontramos en instantes con las claves destacadas del día. Luis informó para El Campo Hoy, Cadena 3, Federico Aguer. Chau, hasta luego, un abrazo.
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0: Nos vamos, mirá la cantidad. Hoy se han despertado los oyentes en el exterior. En Croacia, a esta hora, nos están con mucho calor en Croacia. En Valladolid, a esta hora, 23 grados, un horno.
1: Terrible.
0: ¿Y los chicos acá que aprenden chino?
3: En Córdoba, sí, cuatro escuelas van a hacer una prueba piloto, van a aprender chino mandarín, así que yo hoy te voy a saludar hasta mañana. De Zai Chen.
0: Ahí está. Chau, Ariel. Ha salido elegido por el pueblo, ¿eh?
2: Bueno, sí. Muchas gracias,
0: el
2: muchas
0: más
2: gracias.
0: Botán, el más botán.
2: Nos vemos el lunes.
1: Saichen.
0: Mucho frío en Córdoba.
3: Saichen, Ariel.
0: Un tornillo, nos dice el último oyente. ¿A usted le quedó algo?
1: 3-0, anillo de circunvalación, zona de Autocity, 3-0, Rosita.
0: Más oyentes de Mataró, España. Bueno, gracias a todos. Se quedan con Miguel Claria, porque comienza Radio Informe 3. Chau, hasta mañana.
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0: Bienvenidos, buen día, ¿cómo estamos? Vamos a poner en marcha Radio Informe 3, son las 6 de la mañana con 4 minutos. Es miércoles 24 de junio, poquito a poquito le falta junio, un empujoncito, una semana, y estamos aterrizando en julio, se están preparando las vacaciones de invierno, hay familias que empiezan a sacar cuentas, a hacer números, a ver qué pasará en el receso escolar que empieza a hacer. Los chicos empiezan el holgorio anticipado. A esta hora, chocolate por la noticia, hace frío, mucho frío, tanto frío en esta parte del mundo como calor en el norte. Los datos que llegan desde Europa son impresionantes, ¿eh? Hace unos minutos nuestro corresponsal en España contaba la ola de calor en Europa, por momentos llega a límites desconocidos y a impactos en la salud pública, muertes por calor, impresionante. Bueno, a no quejarse de que acá arrancamos con mucho, mucho frío, habrá que estar bien abrigado si te toca salir a la calle, esperar un colectivo. Saludo a todos mis compañeros, ya en los estudios centrales o a distancia. Está Martín Rosales en el control de sonidos y la puesta en el aire, Pachu que cuenta, viene siempre por la mañanita, en la madrugada desde el sur, y nos da, me da un primer panorama de cómo están las rutas. Luis, has tenido hasta recién mucho, mucho dato, mucho informe, mucho mensaje de oyentes que te van contando esto, ¿no? El frío por acá, el calor por allá.
1: ¿Cómo andas, Miguel? Buen día. Exactamente. Vos sabés que en el mensajero los argentinos que te cuentan cómo está la mañana, muy frío, con bajas temperaturas, te vas al YouTube, miralo de reojo, vas a tener un montón de gente que están escribiendo. Desde España, hasta uno que está en este momento en Var, se pronunciará así, está en Croacia,
0: sí,
1: mucho calor a esta hora. Mucho oyente de España que bien tempranito nos contaban, junto con Adrián, cómo están arrancando la jornada. Lo que decías vos, ¿no? París, ayer con temperatura de Dubái.
0: Y el de Croacia debe haber disfrutado ayer con su equipo, con la selección de Croacia y con Luka Modric, ¿no? Uno, Gustavo Gutiérrez, uno de estos monstruos del fútbol global que con Cristiano Ronaldo ayer se instalan en esta carrera de los récords. ¿Cómo estás, Gustavo?
2: ¿Qué tal, Miguel? ¿Cómo te va? Sí, abrazo grande para todos. Porque, bueno, hoy está cumpliendo Messi 39 años, sí, y señor. En esa franja...
0: Déjame que sume, está cumpliendo años Messi, y así como hubo una fake que rebotó en todo el mundo, desagradable por donde lo busques, me parece que vale la pena marcar hoy que lo dieron de alta al papá de Messi.
2: Sí,
0: ¿no?
2: Señor. Messi. Sí. Sí, estaba con su esposa, con los hermanos de Lionel, que están también, obviamente, cerca de su padre. En esa franja, te decía, de edad, recién dijiste Luka Modric, uno de los
0: viejos.
2: Sí, de los viejitos piolas que conducen a Croacia. No le fue bien el primer partido, ayer ganó Croacia y mantiene vivo y todavía una posibilidad. Pero ayer Cristiano, con 41, anotó 2, Miguel. Para el triunfo de Portugal.
0: Y hay mucha gente que no lo quiere, no le gusta, porque eso...
2: Después lo vamos a escuchar. A mí me parece que no quiere entrar en polémicas juntamente con Messi, pero al final tiró un elogio, ¿no? ¿Qué sería encontrarse con Messi en una cancha de fútbol? Pero es un atleta que le ha competido a Messi desde otro punto de vista, con características distintas a Messi en lo que hace a condiciones técnicas, ni que hablar de las condiciones físicas, porque es un atleta, pero le ha competido todo este tiempo a Messi, sí, Miguel, más de 20 años compitiéndole, o sea que es un grande también. Así que vamos a hablar de ello, vamos a hablar de los equipos que ya están clasificados. Anoche a última hora clasificó Colombia, le ganó 1-0 a Congo, habrá que ver si primera o segunda, queda todavía una fecha. Y hablando de fecha, hoy comienza la tercera fecha del Mundial. Hoy se definen los grupos A, B y C. Ya están afuera del Mundial 5 selecciones y han clasificado hasta ahora, Miguel, 7 equipos. Así que vivimos el Mundial día a día.
0: Un montón para seguir, para revisar. Estamos también todos ya enganchados, el equipo de Radio Informe 3, en el plan de primera plana de irnos todos juntos a Miami. Vamos a estar haciendo la programación completa de Cadena 3. No se vaya a bajar del avión, ingeniero, lo necesitamos. Gabriela Sibilsky, no sé si estará entre las que se están anotando. Hola, Gaby, buen día.
3: Hola, Miguel, ¿qué tal? Buen día para todos. Sí, anotada, anotadísima. Sí, por supuesto.
0: Porque al otro, al que te conté, lo vamos a llevar, por supuesto, de intérprete.
2: Claro, traductor.
0: Apelando a sus conocimientos de varios idiomas.
3: Bueno, vamos confiados entonces.
4: Nice to meet you.
3: Vamos tranquilos.
0: Primer impacto de la salida a la calle, Gaby, ¿mucho frío?
3: Sí, la verdad que sí, está muy frío, está helado así. Así que, bueno, abrigarse.
0: A abrigarse mucho. Ariel Rodríguez está arrancando, pero en Buenos Aires. ¿Cómo estás, Ari? Buen día.
5: ¿Cómo te va, Miguel? Buen día para vos y para todos. Bueno, un poco, viste, a tientas, como dicen en España, porque no tenemos datos del Servicio Meteorológico Nacional desde la medianoche, con lo cual intuimos. Sabemos que está frío, intuimos que la temperatura anda en torno a los 6 grados 6 décimas aquí en el área metropolitana, que la máxima va a estar muy cerquita de ese número, va a estar en torno a los 11 grados, pero no más que eso. Con lo cual, Miguel, nos vamos a distraer y tenemos para ello hablando de otras cuestiones, intentando, por ejemplo, explicar lo que pasó ayer en la Cámara de Diputados, sí, en el Senado, y también la crónica del horror, porque nuevamente el conurbano es materia muy prolífica en esa materia. Lamentablemente tenemos que hablar de un crimen de un chiquito, un adolescente de 17 años que vamos a desarrollar más adelante.
0: Con todo lo que lo ha rodeado a ese episodio atroz, ¿no? Con la perversidad, la maldad de estos nuevos jóvenes delincuentes que casi que uno tiene la sensación de que matan por placer. Vamos a tener muchos títulos económicos. Guillermo López, buen día hoy.
6: Hola, Miguel, ¿cómo te va? Muy buen día para vos, para todo el equipo, para la audiencia. Sí, hay mucha información estadística. El INDEC dio a conocer ayer datos que tienen que ver con el crecimiento de la economía del primer trimestre y también con la comparación entre los salarios y la inflación. Vamos a hablar de eso. Habló una consultora también nacional que aquí en Radio Informe 3 han hecho nota a ustedes. Estamos hablando de Sentia sobre el consumo masivo. Dio datos de, al menos no caída, el leve crecimiento intermensual, uh-huh, también es un dato para consignar. Y por último también, Miguel, te voy a decir que el dato más fuerte aquí en el noroeste de la ciudad de Córdoba, aunque no lo creas, también es el frío. Cuatro grados.
0: Lo sospeché desde un principio.
6: Cuatro grados bajo cero de sensación térmica.
0: ¿Cuatro bajo cero tenés en este momento de sensación térmica? ¿Eso está
6: bien? Cuatro bajo cero, uno bajo cero la temperatura aquí en el noroeste de Córdoba, cerca de la ciudad de La Calera, estamos a 25 kilómetros del centro de la ciudad, y la sensación térmica, 4 bajo cero.
0: No puedo dejar de pensar, ya nos lo van a contar los oyentes que se van un poquito más allá, en Calamuchita, en Punilla, porque si cerca de Calera estás con 1 bajo cero, imagino, los espectáculos de las nevadas siempre ayudan al paisaje, pero qué friazo. Ulises Llano, bienvenido. Soldado dragoneante, ¿puede ser tan amable de contarnos qué dice el Servicio Meteorológico sobre este tema? El clima, buen día.
7: Buen día, pero permítame este momento porque me voy a convertir en tanguero.
0: En tanguero.
7: En tanguero porque a despabilarse que ya cante el fuelle y la mañana nos invita a volver. Nada de ir cuesta abajo, que la vida siempre da revancha. Si alguno anda con melodía de arrabal en el alma, acá estamos para hacerle compañía. Desde este rincón les acercamos un pedacito de mi Buenos Aires querido, aunque estemos en el corazón de Córdoba. Y recuerden, como en el día que me quieras, siempre hay una razón para sonreír. ¡Ja! ¡Chan, chan! En el día...
2: Es Julián Centella.
7: En el día más argentino de la historia, hoy 24 de junio, que estamos recordando el fallecimiento de Carlos Gardel, de Rodrigo Bueno, el nacimiento de tantos exponentes del ámbito deportivo, quisimos hacer este pequeño homenaje al Sorrisal.
0: Lo sabemos muy bien, ¿eh?
7: Gracias, muy amable.
0: Ahora muy convincente el tono, sí, arrabalero porteño, muy arrastrado la serra.
7: ¿Ha visto? Bien. Bueno, ahora sí, lo que pasa es que tenía que hacer tiempo, porque al igual que Ariel no tenemos los datos del tiempo, porque el servicio cortó a las 21, pero aquí le cuento que me está marcando en estos momentos 1 grado bajo cero la temperatura en la ciudad de Córdoba y una sensación térmica de 3 grados bajo cero a esta hora. La humedad 72%, no esperamos precipitaciones en esta jornada, esperamos un día con una máxima de 16 grados para la ciudad de Córdoba. Hoy, Miguel, es considerado el día más frío en lo que va del año. a tener en cuenta este dato, y también para aquellas personas que aún no han realizado el mantenimiento de sus equipos, más que nada de calefactores de gas, a buscar gasista para hacer mantenimiento.
5: Matriculado.
7: Matriculado. Sí.

Arrancar informativamente este programa, marcamos 5 para destacar. Es como de que de pronto, por las imágenes filmadas por la modelo Jessica Sirio y filtradas probablemente por alguno de sus ex maridos, todo el mundo parece de pronto haber recordado que hay alguien que se llama Martín Insaurralde, que empezó de chofer de una intendencia y se convirtió en un multimillonario exhibiendo dineros, y su ex esposa mostrando millones de dineros escondidos en su casa de fincas de San Vicente. La noticia, el título, es que la justicia, el juez federal Luis Armella, le había intimado a Sirio para que entregara su celular. Lo entregó sin el más mínimo problema, lo entregó. Es seguro que entregó uno de media docena de celulares, eligió el que debía entregar sin ningún riesgo, seguramente. Allí lo que anda buscando la justicia son las imágenes, que se presume son del año 2023, cuando estaba en juicio el divorcio entre Insaurralde y Sirio. Están allí fortunas que la justicia viene tratando de investigar. Hasta Eduardo Duhalde, el ex presidente, ex gobernador de la provincia de Buenos Aires y padre político en una época de Insaurralde, dijo: la justicia no puede tardar 3 años en indagarlo. Por si alguien lo olvidó, el que fue intendente de Loma de Zamora, el elegido de Cristina Kirchner, el elegido de Máximo Kirchner para ponérselo de jefe de gabinete a Axel Kicillof, fue Duhalde quien lo llevó al Instituto Provincial de Lotería y Casinos, la caja del juego, de la plata. Todo el espectáculo que está reinstalándose, redescubriéndose en torno a este increíble personaje del yate y el bandido, tiene una secuela en la que también es protagonista la modelo Sirio, de otro de sus ex maridos, Elías Pichirilo, detenido en este momento por haber sido acusado de plantarle droga y un arma a un ex socio en los rulos del cepo en tiempos del dólar oficial y del dólar blue de masa, el socio Francisco Huauque, que ahora lo denuncia a Pichirilo. Bueno, también fue allanado 2 veces en 48 horas. De pronto hay una urgencia. Años han pasado sin que la justicia diera señales de estar preocupado ni ocupado en esas fortunas saqueadas al Estado Nacional. La economía, lo decía recién Guille López, ha deparado títulos que deben ser leídos con cuidado, porque generan sensaciones no siempre muy reales. El título principal es que creció la economía, el PIB, 2.3%. Esto es celebrado por el gobierno. El ministro Caputo habló de un nuevo récord histórico de 8 trimestres de la economía creciendo. En el último trimestre se registró un crecimiento de trimestre a trimestre, ¿no?, de 0.71. Por supuesto que eso ya se sabe, impulsa, de acuerdo a los datos del INDEC, estas cifras positivas, el agro, la minería, la energía, la pesca. Ya le voy a pedir a Guille que hagamos alguna mención especial, porque la pesca se detecta un crecimiento de más del 27%, un rubro que lo tenemos poco en cuenta. Mientras que los salarios registrados en blanco, esto es lo que se presta a confusiones, porque la mayoría de los argentinos saben lo que duele el agujero en el bolsillo. Los salarios registrados crecieron más que la inflación en el último mes. Vamos a ver eso, qué significa en la práctica. Los idas y venidas en torno a la situación del jefe de gabinete. El título principal es que, con la ayuda y el apoyo de los bloques aliados, el gobierno de La Libertad Avanza logró aplazar la interpelación del jefe de gabinete, una sesión que había sido pedida por la oposición dura del kirchnerismo y sus aliados, en este caso la coalición cívica Provincias Unidas. Bueno, con el apoyo
apoyo del PRO, de la Unión Cívica Radical, del MIR, de gobernadores aliados, el de

0: Tucumán, el de San Juan, el de Neuquén, se cayó la sesión por falta de quórum. No es un dato menor que el PRO, el principal aliado, que dejó sin quórum la sesión, que aportó para que no se haga esta sesión que llevaba a la interpelación, dejó explícitamente en claro en un comunicado que Adorni no puede seguir como jefe de gabinete. O sea, te doy en este momento la ausencia de legisladores para que puedas aplazar la sesión que no se quiere tener, pero te advierto que no hemos cambiado de posición. Eso está diciendo el comunicado del PRO. No puede seguir Adorni como jefe de gabinete, y después le pasa la factura a la oposición kirchnerista. El kirchnerismo parece haber descubierto la corrupción. Ritondo, el jefe del bloque del PRO, dijo: no le vamos a dar al kirchnerismo el show que está buscando. Eso lleva a la otra noticia que ya la va a explicar desde Buenos Aires Ariel Rodríguez. Una grave disidencia en el máximo nivel de decisiones del gobierno libertario, porque la jefa del bloque de senadores, Bullrich, dijo: no irá Adorni al informe de gestión del 2 de julio. No lo vamos a someter a 8 horas de golpiza de la oposición. Inmediatamente Adorni en la red X dijo: estoy a disposición para ir a dar el informe de gestión el 2 de julio. Ruidos en el máximo escenario del gobierno de la Libertad Avanza. En Córdoba se levantó el secreto, como se sabe, del sumario en la investigación por el femicidio de Agostina Vega. Todo lo que se ha conocido, porque tanto defensores como querellantes accedieron al contenido de la investigación del fiscal Garzón, todo lleva a una secuencia muy, pero muy marcada de llegada de la nena en el remis, en el Uber, a Cofico, el ingreso a la vivienda y la secuencia atroz de abuso, crimen, desmembramiento y los restos llevados a Ampliación América. Se han conocido imágenes inéditas hasta ahora del propio Claudio Barrelier, el principal imputado, y con las pruebas que se han difundido, que se han revelado en la investigación casi sin retorno, se lo ve al propio Barrelier observando la cámara que ha sido clave, la cámara de un negocio de estar al frente en la calle Campillo al 800, que pudo reconstruir casi que paso a paso toda la secuencia del terror. Los otros dos imputados, por el momento muy complicados por la cronología de los hechos que llevaron al atroz crimen con abuso sexual de la nena, y la posibilidad de que se sumen algunas otras imputaciones con alguna de las otras personas presentes en Cofico. Hay datos muy, pero muy interesantes para prestarle atención, como el cruce de comunicaciones, los teléfonos celulares del imputado Barrelier y de su víctima, Agostina. El entrecruce le permitió al fiscal establecer que estuvieron juntos esa noche fatal, entre el sábado y el domingo del 23 y 24 de mayo. Esos dos teléfonos estaban juntos en la calle Campillo al 800, además de las pruebas del luminol, que pese a todas las limpiezas dieron positivo, marca de sangre en esa vivienda. Y finalmente, y como secuela, como consecuencia de este atroz crimen, todo lo que se ha puesto en atención en los circuitos de la noche pesada de Córdoba por el bar Guachitas, vinculado con este episodio, no por el crimen, sino por una de las imputadas, Soledad Andriani, que era algo así como la encargada del bar. El titular del ente de fiscalización, el doctor Maeche, respondió ayer en el Consejo Deliberante de la ciudad. Antes de él, el intendente Pacerini había apuntado formal, explícitamente, contra la gestión del ex intendente juez, en relación al ingreso de quienes la actual gestión acusa, apunta como responsables de todo lo que se gestó en eso, lo peor de la noche de Córdoba. Y hay un dato que mencionó de nuevo Pasarini y confirmó el titular del ente: la mafia expresada en la noche de Córdoba con violencia, amenazas, extorsiones, coimas, armas de fuego y balas dejadas como amenazas en los escritorios de funcionarios. Dato que andaba buscando nuestra producción desde hace rato. ¿Qué pasó con esas denuncias? Balas contra funcionarios en amenazas. ¿Hace cuánto? ¿Dos años? ¿Tres años? ¿Habrá ya una acción judicial avanzada en este tema? Hay una acción avanzada en el tema de la causa Bomberos vinculada con esto, porque habilitaban con coimas negocios que no se podían habilitar, y esto incluía a negocios de la noche. Bueno, también le vamos a prestar atención, porque ya a fines de la semana pasada ya hubo tres condenas condicionales, porque por lo menos tres de esa banda, la llamada banda de los bomberos, tres admitieron la culpa y aceptaron esta condena condicional. Vamos a completar, ya está listo Federico Aguer para una destacada del campo.
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0: ¿Cómo estamos, Fede? Buen día.
3: Hola Miguel, hola campo, hola ciudad, ¿cómo andas? Buen día para todos. 2 grados la temperatura, la sensación térmica en la ciudad de Santa Fe y alrededores. 3 títulos del campo: el conflicto aceitero, los sindicatos aceiteros y los exportadores volvieron a reunirse tras 4 horas de negociación. No hubo acuerdo, ¿eh? El conflicto sigue y entra ya en horas decisivas. Por otro lado, el tema triquinosis, la detección de nuevos casos en Córdoba, en el sudoeste bonaerense, volvió a poner sobre la mesa esta enfermedad que cada invierno reaparece asociada a las carneadas y faenas caseras. Atención, no hay que generar alarma, pero sí advertir sobre la necesidad de extremar controles y análisis. Y por último, nos vamos a ir al sur, Miguel, a la Patagonia, porque tenemos una entrevista con un biólogo y productor ganadero que advierte sobre el riesgo de la proliferación de los guanacos, que podría acelerar la desertificación de la provincia y de gran parte de la Patagonia. En instantes, los Guanaco Papers, Miguel.
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0: Muy bien, a las 6:27 y con muchos, pero muchos oyentes que se están comunicando, que nos cuentan cómo arrancan el día, los que están enfermos, mucha gripe, mucha enfermedad respiratoria, Graciela, que te mejores, los que van, empiezan a competir a ver quién está con más frío, los que se preocupan por Lucía González y no la manden a la calle hoy, pobre pequeña Lulú, hace demasiado frío, y los que preguntan con razón, Luis, hay un oyente que pregunta, por supuesto, que con doble sentido, las noticias de los salarios que estamos dando son de la Argentina, porque está como título, y ya lo vamos a repasar, que los salarios le ganaron la inflación. Pero hay que verlo eso leído en la realidad argentina, ¿no? Donde salarios en blanco compiten con la inflación, pero la realidad de la mayoría de los trabajadores argentinos está lejos de eso. Pero hay mucho tema, mucho título que vamos a ir desandando y repasando, Luis.
6: Saliendo un poquito de lo que pasa en el Congreso, ya vamos a ampliarlo de Jessica Sirio, porque el fiscal Mola ha tomado cartas en el asunto y en las próximas horas vamos a tener novedades. Hablaba recién de los salarios. Bueno, hay una interna enorme en la CGT, porque los gremios duros están impulsando un paro nacional de 36 horas contra Milei, encabezado sobre todo por los gremios del transporte, UTA, Fraternidad, los maquinistas de trenes, los gastronómicos de Barrio Nuevo. Sobre todo cuestionan, Miguel, primero la conducción CGTista. Entienden que lo que están manejando la CGT son muy tibios. Y después impulsando este paro nacional de 36 horas, por ahora sin fecha, en rechazo a las políticas del gobierno, lo que tiene que ver con las decisiones económicas, y después con esta idea de revisar los convenios colectivos de trabajo. Pero bueno, ahí tenés a la CGT totalmente dividida. Por ahora no la ves en la calle. Lo mismo que los piqueteros. Miren, desaparecieron prácticamente las movilizaciones, las marchas. Hoy se ha conocido un detalle, Miguel. La AUH subió 90% por encima de la inflación. Estamos hablando de la asignación universal.
0: Es un dato clave el que estás mencionando para explicar lo que mide el INDEC en relación a la pobreza, ¿no?
6: Exactamente. ¿Y cuál es el otro detalle? El 93% llega directamente a las familias beneficiarias, cuando hasta hace no mucho tiempo no llegaba ni al 50% porque claro, tenían intermediarios.
0: Claro.
6: Los Grabois, los Pérsico, bueno, todo eso se ha eliminado. También se ha eliminado la obligación de ir a las marchas. Cuando vos no tenés el intermediario y el dinero llega directamente a tu cuenta y no necesitás estar correspondiéndole a alguien que te dice el lunes marchamos a tal lado, el martes a tal lado, el miércoles a tal lado. Bueno, parte de eso también es lo que estás notando hoy en las calles de las principales ciudades del país.
0: Guillermo, mencionabas en el arranque y vamos a luego desarrollar, pero títulos como ese, ¿no? Que crece la economía, tiene poco que ver con la realidad que percibe la mayoría de los argentinos, ¿no?
7: Sí, Miguel, sí, habría que hacerse la pregunta de cuánto le creemos a las estadísticas oficiales, ¿no?
0: Exacto,
7: para si partimos de la base de que le creemos, bueno, los datos informativos son que el INDEC ayer dio a conocer la variación de la economía argentina en el primer trimestre y en promedio creció 2,3%, pero cuando uno pasa la lupa sector por sector se da cuenta que hay algunos ganadores, el agro, la energía, la minería, y otros perdedores, la industria, por ejemplo. Vamos a avanzar en un ratito sobre eso, y después, si le seguimos creyendo al INDEC, vamos a encontrar que después de 7 meses de correr por detrás, los salarios en abril, los salarios formales privados le ganaron a la inflación. Pero cuando uno mira toda la película de cómo viene ocurriendo, obviamente todavía estamos lejos, y por eso esa sensación de que todavía al bolsillo le falta mucho.
0: Vamos a volver sobre el tema, sobre todo para establecer la diferencia que inmediatamente percibe quien escucha el título, el salario le ganó a la inflación. No hay forma de incluir en eso, que realmente no es lo que se percibe, no hay forma de incluir a los millones de cuentapropistas, monotributistas, los supervivientes, que no tienen nada que ver con esos datos del INDEC. Ariel Rodríguez, en Buenos Aires, mucho ruido en las idas y vueltas en torno al intento de interpelación del jefe de gabinete, Ari.
8: Sí, Miguel, porque, bueno, sabido ya que había rumores de que el jefe de gabinete iba a suspender su visita al Congreso de la Nación, al Senado concretamente, lo que él mismo había anunciado la semana pasada, previsto para el 2 de julio. Finalmente fue Patricia Bullrich la que anunció formalmente que se daba por suspendida la visita de Manuel Adorni esa fecha para brindar su informe de gestión. Lo que trascendió luego fue una serie de situaciones que difícilmente se pueden explicar, porque fue el propio jefe de gabinete quien minutos más tarde, a través de la cuenta de su red social X, confirmó que él está a disposición para concurrir, pese a que ya estaba suspendido. Lo que dicen en los mentideros políticos es que le pidieron, o mejor dicho, lo suspendió Patricia Bullrich porque, primero, entienden que no hay ningún senador que esté dispuesto a recibirlo y hacerle preguntas sobre la gestión, y luego porque permitirle que vaya a exponer su informe de gestión implicaría convalidarlo como jefe de gabinete, y eso es lo que no quieren que ocurra. Así que, bueno, allí está la situación. Tendrán que explicarla ellos mismos, pero en lo concreto se ha suspendido la visita, el informe de gestión que tenía previsto brindar Adorni el próximo 2 de julio ante el Senado de la Nación.
0: Vamos al móvil en la ciudad de Córdoba, a pesar de que el club de admiradores de la pequeña Lulú ha pedido que por favor la preservemos del frío. Allí está, enfrentando las inclemencias de la madrugada. Hola, Lucía, ¿cómo estás? Buen día.
9: Buen día, Miguel. Buen día para todo el equipo y para la audiencia. Sí, muy frío, ¿eh? Hoy está para incluso guantes, que se nos complica a nosotros manejando el micrófono del móvil de Radio Informe 3, pero está muy, muy frío, cielo despejado a esta hora. Yo auguro nuevamente solcito a media mañana. Vamos rápido con información de servicio. La más importante a esta hora, está habilitado el camino de las Altas Cumbres, que estuvo durante 2 días cerrado justamente por presencia de hielo sobre la calzada. A esta ahora habilitado de manera normal. El resto de las rutas también, salvo la provincial 13, que tiene un corte por obras de mantenimiento. El resto con circulación normal, algunas con pedido de precaución con obras, pero todo señalizado, Miguel.
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0: Bueno, en el Consejo Deliberante de la Ciudad de Córdoba, como secuelas, consecuencias de todo lo que se empezó a prestar atención en algunos bares, en algunos centros donde está la noche dura, la peor noche de Córdoba, había una cantidad de pedidos de informes. Ayer el director del Ente de Fiscalización y Control de la Municipalidad de Córdoba, el doctor Ezequiel Ormaeche, se presentó al Consejo Deliberante y respondió un extenso e intenso cuestionamiento de los bloques de la oposición. Está en línea el doctor Ormaeche. ¿Cómo está, Ezequiel? Buen día, gracias por atendernos.
15: Buenos días, Miguel. Muchísimas gracias a ustedes por brindarnos el espacio de poder contextualizarnos en qué consistió el debate, como usted bien dijo, intenso el día de ayer. Agradecido por la invitación.
0: Muy intenso porque nadie ignora, en el Consejo Deliberante, entre los funcionarios de la municipalidad como usted, pero en las calles de Córdoba, los vecinos, sobre todo de la zona de Nueva Córdoba, de Güemes, de la zona del Consejo Deliberante, ¿no? Porque allí muy cerca hay locales nocturnos. Hay una sensación de desmadre, de descontrol. Ha habido datos, Ormaeche, que todos hemos manejado, en particular en el bar Huachitas, donde una de las imputadas en la causa Agostina. Todo esto ha encendido las luces sobre este tema. Desde la oposición cargan contra el ente que usted dirige. El intendente Pacerini fue explícito en decir que todo esto venía de la administración del intendente Juez.
15: Bueno, efectivamente, y a los números nos remitimos, por eso era necesario hacer esta presentación el día de ayer, a la cual gustosos acudimos y ansiosos, quiero decirlo, y no hemos podido acudir previamente porque teníamos que hacer una presentación en distintas fiscalías, como la Unidad de Delitos Económicos y la Fiscalía de Homicidios, que lleva el caso este mencionado, que cobró notoriedad, justamente para poner y reforzar y ampliar la presentación espontánea, que desde el día cero nuestro intendente puso a disposición de la información y el acceso irrestricto a todos los expedientes. De hecho, el día que sucedió esto y que empezaron a cobrar notoriedad este tipo de lugares, se puso a disposición desde Asesoría Letrada y por instrucción del intendente en la Fiscalía de Delitos Económicos y en la mencionada unidad de homicidios del fiscal Garzón también, todos los expedientes. Y en el día del lunes, en el lunes pasado, se hizo una ampliación de esta presentación espontánea, justamente para que se pueda contar con toda la información.
0: Por favor, perdóneme que lo vaya interrumpiendo, ¿eh? Acaba de mencionar usted la fiscalía del doctor Garzón. La producción de Cadena 3 ha estado, de Radio Informe 3, ha estado buscando, porque lo dijo el intendente Pasarini, y entiendo que lo ratificó usted ayer. No solo hubo hechos de violencia, amenazas, sino que incluso se llegó, me parece que usted lo mencionó, armas de fuego. Y en el caso de Pasarini, del intendente, dijo que le habían dejado a usted balas en su escritorio, amenazas mafiosas. ¿Qué trámite judicial tiene eso, Ormaeche? ¿Qué denuncia y qué acción judicial tiene esos episodios?
15: Efectivamente, en el marco, y vuelvo a repetir, los números me remito, porque el año pasado hicimos un número exacto de 597 actuaciones de desarticulaciones de eventos clandestinos. Cuando estábamos hablando que los datos que tenemos registrados, por ejemplo, del 2019, era un promedio de 70 clausuras anuales, el área de fiscalización y control, por la que represento en el día de hoy, terminamos el año pasado con 700. Por eso, cuando hablamos de un desmadre, también tenemos que referirnos a los números y no caer en la liviandad de hablar de números imprecisos.
0: Pero justamente para no hablar de números, yo le quiero pedir ese dato concreto. Cuando lo amenazaron, cuando se vieron armas de fuego, lo dijo usted, cuando le dejaron balas sobre su escritorio, lo dijo el intendente.
15: Claramente,
0: ¿hubo una acción judicial específica, una denuncia penal?
15: Específico. Totalmente, se hicieron las denuncias y la presentación.
0: ¿En qué fiscalía cayó, Ormaeche?
15: En la unidad de delitos económicos se hizo no solo la presentación de estos hechos puntuales de las balas del año pasado cuando el ente funcionaba en el Palacio Municipal, porque le recuerdo que el 1 de enero de este año nos mudamos las oficinas que quedaban, porque desde el año pasado el ente está funcionando con algunas oficinas en el edificio nuevo de Sucre y Rioja. Se hicieron las denuncias pertinentes, pero le digo que estos hechos...
0: ¿Y qué pasó con las denuncias?
15: Y son material de investigación, porque están relacionadas casualmente a hechos posteriores a desarticulaciones de reales elefantes blancos, como ayer hablamos en el Consejo Deliberante de los últimos 30 años, que por ejemplo hablamos de el famoso VIP Ibiza de Sucre, que se desarticuló en un operativo conjunto con el Ministerio de Seguridad, delirios de... Le pongo dos nombres para no ejemplificar y no sobreabundar en datos específicos, pero
0: permítame,
15: Miguel.
0: Pero sí, hay estoy preocupado por este punto. Lo digo en público. Le he pedido a mis colaboradores, a la producción. No puede ocurrir en Córdoba que mafia de la vida de la noche amenacen con armas de fuego. Y esto llegó a la justicia y aparentemente... No, a menos que usted me diga, tal fiscal actuó, imputó, persiguió...
15: Miguel. Permítame aclararle, por ejemplo, y le vamos a poner un nombre a esto, Roberto Moyano, dueño histórico de la noche, de lugares como, y que estos son elefantes blancos que en los últimos 30 años nadie vio, le pongamos nombre a esto, el Sucre de VIP, el VIP de Sucre, de
0: Pero fíjese,
15: de
0: por
15: Alem,
0: ejemplo, Roberto Moyano,
15: permítame terminar, permítame un segundo,
0: está imputado
15: por favor,
0: en la causa
15: de
0: bomberos, pero este tema de las armas de fuego y de las balas, hay una acción
15: judicial. Pero Miguel, necesito que me deje terminar la idea para que vea que todo tiene que ver con todo. Esta gestión y la gestión anterior fue la denunciante de la causa bomberos, porque soy uno de los funcionarios que fue más de 30 veces a la fiscalía para llevar actuaciones y poner a disposición material de la causa bomberos, en donde se desprenden 43 causas que entrelazan este tipo de personajes de la noche, que en 30 años nunca tuvieron ninguna clausura. La primera gestión que se animó a realmente por avanzar contra estos lugares, y permítame ponerles nombre, porque el vecino merece saber los datos. Delirios de la Alem, Madero de la Rondó, el VIP de Sucre, o Ibiza, que iba cambiando de nombre según los episodios, en connivencia incluso con algunos empleados, porque yo también ayer rescaté. Yo vengo a defender el trabajo del empleado que trabaja bien, que son muchos.
0: Bien hecho.
15: Entonces, nosotros Y le tengo que recordar también que yo he dado notas en varios medios y he hecho las denuncias, y he estado cuando se allanó el palacio hace 2 años por denuncias realizadas por nosotros, por instrucción de nuestro intendente, que el día que me asignaron en la gestión anterior y en esta, en mi puesto, lo primero que se me indicó es total intolerancia con la clandestinidad, a fondo, y es lo que estamos haciendo, porque vamos a poner hechos concretos. Dígame, que alguien me cuente en los últimos 30 años, y yo reviso datos con los compañeros de la municipalidad y con los empleados que trabajan bien, cuando hubo eventos de clausura en los lugares que atacamos. El Punta Alvear, como usted mencionaba recién, cerca del Consejo Deliberante Nuevo. ¿Cuál fue la primera desarticulación? Exactamente, la primera desarticulación con secuestro, en donde este funcionario que habla, y yo soy solamente el representante del ente, cuando hablo de amenazas, de llamados, del episodio que de dos balas en el escritorio, que son dos episodios distintos cuando estábamos en el palacio, son episodios que hemos sufrido en mi persona y mis compañeros funcionarios del ente de fiscalización y control. Por eso, cuando ayer fui a contar que algunos funcionarios, algunos concejales se atrevieron de calificar de fracaso, mi informe se remitió a los números. Uh-huh. Estamos hablando de 70 operativos contra 700. Y aparte, quiero remarcar algo: el anterior intendente y actual gobernador, y este intendente, quien hoy nos instruyen y nos instruyeron en su momento, de que agotada la instancia administrativa de la municipalidad, porque todo lo que nosotros decimos está sumariado, inclusive los pocos empleados que no responden, que en su momento pusieron resistencia, se trasladó todo a la justicia. Como bien dije ayer en el Consejo Deliberante, no hay antecedentes en la historia de la municipalidad, por lo menos de los que nosotros tengamos registro, porque no digo que no haya pasado, seguramente hay funcionarios que sí funcionaron.
0: Pero déjeme que pudieron... compañeros que tienen muchas preguntas y le quieren hacer. Guillermo López primero.
16: Sí, ¿qué tal, Ezequiel? ¿Cómo estás?
6: Hola, Guillermo, buen día. ¿Cómo estás?
16: Buen día. Yo tengo dos preguntas concretas, cortitas. El diario La Voz del Interior publicó el fin de semana que se pagaba una suma fija semanal a inspectores de habilitación y de espectáculos públicos, es decir, un hecho de corrupción, que se pagaban a través de un delivery, que iba una motito con dinero, y dio la cantidad exacta de dinero. La pregunta concreta es si usted tenía conocimiento de estos hechos, aunque sea por rumores, y la otra pregunta es, ¿por qué si tenía tanta necesidad de aclarar usted cómo venía haciendo su trabajo, no respondió a, por lo que yo tengo entendido, una treintena de pedidos de informes realizados por distintos partidos opositores en el último año y medio?
15: Le agradezco la oportunidad. Primero, a mí me preocupa mucho, como también pasó en el Consejo Deliberante ayer, que haya funcionarios que tengan, funcionarios o vecinos comunes, que tengan conocimiento de algún tipo de ilícito, y sabiendo que en todos los medios, como he comentado los últimos 4 años, me he ofrecido a ser yo el denunciante, para dar, como nos ofrece la Fiscalía, la calidad de testigo con identidad reservada, la posibilidad de que estén en conocimiento de delitos y no se denuncien, como pasó ayer con un par de concejales que con buena voluntad nos dijeron que estaban en conocimiento de algunos hechos y que a nosotros no nos habían llegado. Es importante, y recordemos que el estatuto del funcionario está obligado, al estar enterado de algún ilícito, denunciarlo. Por eso he ido más de 30 veces a la Fiscalía en estos últimos años. Ahora, es importante, como usted dice, en los episodios que hemos tenido contacto o información, sin incluso pruebas todavía, para que se puedan abrir las investigaciones pertinentes, ya sean sumarios en la etapa administrativa de la municipalidad, como en la Fiscalía o en la Unidad de Delitos Económicos, hemos hecho las denuncias pertinentes. Y quiero recordar que cuando se hizo cuando se hicieron los allanamientos de la municipalidad hace 2 años, se llevaron presos alrededor de 10 inspectores, y en la causa de habilitación de negocios, que se desprende de la causa bomberos, en la causa de espectáculos públicos, también hubo presos por las denuncias que realizamos desde estas gestiones, de la gestión anterior de la que soy partícipe, y le recuerdo que esto sirvió para separar la paja del trigo, porque tenemos que reconocer el trabajo del empleado que trabaja bien, que son muchos.
0: Bien,
15: por último.
17: Ezequiel, ¿cómo te va? ¿Qué tal? Buen día. Quiero volver un poco para atrás, Ezequiel, del inicio de la entrevista, sobre esta grave acusación, que lo repetiste en varias oportunidades, lo dijo el intendente, este tema de las balas arriba del escritorio. Bueno, formalmente, digo, no sé si el asesor letrado de la municipalidad o la propia municipalidad, ¿hicieron una denuncia una denuncia puntualmente indicando quién sería supuestamente el sospechoso de esa gravísima amenaza. Si sabe qué fiscalía, porque hay datos que no coinciden, Ezequiel, digo, no sé por qué debería intervenir delitos económicos justamente en una amenaza, pero puntualmente, ¿hay una denuncia formal por este hecho puntual?
15: Claramente hay una denuncia formal, le comento, asesoría letrada, todo, en todas las actuaciones que se hicieron, en todo momento, no solo del episodio este, que es uno de los cientos que ha sufrido esta área desde el momento de la implementación del ente, sino de amenazas telefónicas, de, por ejemplo, el episodio que comentamos del revólver, que sí. Fue en la puerta de un establecimiento de Sucre, en el marco del operativo. Hablo de revólveres, hablo de cuchillos en otros, que hay videos circulando con las actuaciones fiestas clandestinas. Y no lo quiero solamente circunscribir a ese episodio. A cientos que han sufrido los funcionarios de fiscalización y control en la resistencia a la implementación del ente, fueron todos denunciados, inclusive cuando decía recién Centeno respecto al tema del agotamiento de instancia administrativa en la municipalidad y posterior denuncia en la justicia, no es solo de esos hechos, también pensando en el vecino y por instrucción del intendente.
0: Pero, se han hecho denuncias. Maestro, usted es abogado, ¿qué ha hecho la justicia desde que usted hicieron la denuncia?
15: Perfecto, y gracias por la aclaración. La total investigación, por eso sabrá que en el marco de la aprehensión y detención de Roberto Moyano, y no solo hablo de esta persona, hablo de otros personajes de la noche.
0: Que ¿pero han sido detenidos por amenazas o han sido detenidos por irregularidades?
15: En el marco de la investigación de trata, y ahí permítame un punto, por favor, nosotros... no solo por las amenazas que se hicieron, sino porque cuando hemos encontrado en los locales mencionados algún tipo de actividad ilícita que no respetaba las actividades por las que estaba habilitado, llámese trata, llámese prostitución, llámese drogas, hemos hecho las denuncias pertinentes, además de la clausura administrativa de la municipalidad y el desalojo, y la denuncia no es solamente por el episodio del amedrentamiento que puede sufrir el funcionario, es también por todo lo que se ha visto. Por eso,
0: cuando... ¿Sabe por qué le estoy insistiendo en este tema? Que no parezca algo indebido. Creo que naturalizar que en Córdoba tengamos gente capaz de amenazar con armas de fuego si le habilitan o no le habilitan un local donde termina habiendo droga, prostitución y menores, me parece que si no hay una respuesta judicial de la justicia muy fuerte, muy rápida y muy clara, es como que, ¿cuándo fue esto? Y hace 2 años. ¿Y cuál ha sido la acción judicial si estamos hablando de amenazas con armas de fuego vinculadas a la noche de Córdoba? Y deberíamos tener una respuesta más clara, que yo por lo menos no termino de entenderme.
15: ¿Quiere la respuesta clara? Estos personajes fueron detenidos. ¿Qué respuesta más clara va a haber? Estos locales no abrieron nunca.
0: ¿Están
15: más?
0: Están detenidos por amenaza.
15: Claro, nosotros no solo por amenazas, quiero dejarlo en claro, sino por las actividades ilícitas que realizaban en esos locales. Porque ahora, como bien dije ayer, se le atribuyen reclamos a la municipalidad, casi de futurología, casi que se les deberían exigir a las fiscalías, a la justicia, que están haciendo una investigación impecable, inmaculada, pero nosotros como municipalidad, y le pongo el ejemplo concreto también de Guachitas. De Guachitas, para llegar a la revocación, o sea, que pierda la actividad la posibilidad de ejercer la actividad comercial, se llegó 2 años que nos atribuyen de llegar tarde. Yo le quiero recordar a todos que nosotros hace 2 años lo venimos clausurando, nos venimos haciendo los emplazamientos en el marco de lo que es higiene y seguridad, y se tuvo 3 clausuras previas por la que, según la ordenanza del juzgado de faltas, se le permite llegar al acto de la revocación. Entonces, para nosotros no es novedad, y en el marco de todos los bares de la zona de Güemes, de la zona de centro, de los 145 operativos promedio que se hacen los fines de semana, las 24 horas de fiscalización y control en las que se trabaja con el empleo que realmente colabora, porque hay que destacar a la gente que trabaja bien, porque hay empleados, lo quiero personalizar en mí, porque también hay empleados que han sido amenazados, hay empleados municipales que han sido amenazados por llevar a cabo algunas clausuras. Por eso, circunscribir solo a la amenaza a un funcionario sería injusto, porque hay empleados que muy correctos que han sido amenazados. ¿Y cuál es la respuesta de la justicia? La mejor, la detención de estos personajes, la investigación, el cuidado del funcionario para seguir avanzando y que de una vez por todas se pueda llegar a realmente solucionar la noche. Porque si vamos a atribuir a que esto fue un fracaso, yo me remito a los números, me remito a las pruebas, me remito a las denuncias y no comparto el criterio de fracaso que ayer creo que irrespetuosamente...
0: Eso es lo que dejó planteado la oposición. Le agradezco mucho, doctor Román.
15: A disposición.
0: Gracias. Por nuestra parte, Fran, después buscaremos, porque específicamente en la causa bomberos hay detenidos, ya vamos a hablar con el fiscal, hay detenidos de personajes vinculados a la noche, funcionarios, bomberos, policías, pero vamos a ver el desarrollo que ha tenido este episodio, este hecho tan grave de armas de fuego. Gustavo Gutiérrez, cambiemos de tema. Clima mundialista, no solo en la Argentina. Estaba viendo ayer la celebración de los noruegos despertándolo al rey Harald. El rey tiene 89 años, le cayeron a las 4 de la mañana a remarle frente a la casa donde dormía el rey. Gustavo.
17: Y otro punto, Miguel, que tiene que ver con el fervor argentino en Somalia. ¿Viste los festejos en Somalia por la victoria argentina? Bueno, hablando de victoria, hablando de personajes, te lo decía en los títulos, Cristiano Ronaldo ayer ganó Portugal, goleó, volvió Cristiano, convirtió 2 goles, y esto decía al final en una conferencia de prensa bastante agitada, sobre todo al final la respuesta, ¿qué pasaría si lo enfrenta Messi? Así.
18: Fue una semana muy, muy dura, una semana difícil, una semana que la opinión pública fue muy dura con nosotros, todos los jugadores, especial para mí, para el entrenador, pero si es siempre así no pasa nada, porque como debes calcular, já são 23 anos de profissão e sempre quando as coisas vão bem, Cristiano bem, quando vai mal, é um retirado, já está viejo, sempre será assim.
19: Para cerrar la carrera espectacular de todos ustedes, ¿qué nos puedes decir de este gran encuentro entre ustedes dos? Si se puede dar, si te gustaría.
18: Bueno, no sé qué contestarte porque es una pregunta un poco... no tiene mucho sentido, pero bien. Sería top, pero lo más importante era ahora, ganar para pasar.
17: Ganar para pasar, pero sería top, dice, el enfrentamiento entre Cristiano Ronaldo y Lionel Messi.
0: Bueno, vamos a completar lo que recién hablábamos con el titular del ente de fiscalización de la noche, con el fiscal de instrucción, el doctor Guillermo González, que es el que ha estado en la compleja investigación de esta llamada Bombero Sociedad Anónima, la causa por las habilitaciones falsas, que incluye temas que tienen que ver con habilitaciones falsas con graves riesgos de seguridad, pero también con algo de todo lo que hemos estado hablando con Policía de la Noche. ¿Cómo está, fiscal González? Gracias por atendernos.
20: Hola, buen día, Miguel. ¿Cómo le va?
0: Bien, el primer dato es de la semana pasada, el fin de la semana pasada, pero hay 3 de los imputados que usted tenía que fueron a juicio abreviado y aceptaron las imputaciones, doctor.
20: Claro, nosotros de un total de... Esta es una parte de la investigación, ¿no? La investigación no está completada aún. Esta es una de las partes principales en la que había 16 personas imputadas entre funcionarios de la policía, funcionarios de la municipalidad y comerciantes o empresarios, de los cuales 3 de ellos, funcionarios públicos, 2 de la policía y 1 de la municipalidad, hace unos meses atrás hicimos un juicio abreviado en el cual se dio por probada esta asociación ilícita, reconocieron su participación y ya fueron condenados estos 3. Y restan ahora todavía 13 personas más, que la semana pasada la Cámara de Acusación nos ha confirmado la investigación nuestra.
0: Este es el dato, ¿no?, trascendente. La Cámara de Acusación confirma, ratifica sus acusaciones, su tarea sobre estos 16 acusados, 3 de los cuales ya han... Este dato fiscal de policías y funcionarios, 3, que dicen efectivamente aquí había una estructura, una organización paralela que coimeaba a cambio de certificados, esto es una locura realmente, habilitaciones con niveles de precariedad, en algunos casos estremecedores. Digo, la ratificación prácticamente consolida su investigación, su acusación contra todos.
20: Bueno, sí, la consolida claramente, pero hay que esperar el juicio, ¿no es cierto?, en el caso de estas 13 personas, pero claramente que es un precedente importante que ya 3 de ellos han sido condenados.
0: ¿Cómo funcionaba, de acuerdo a todo lo que usted investigó?
20: Bueno, Es bastante complejo, primero porque hubo una gran modalidad de distintas modalidades de hechos, ¿no es así? Pensemos, Miguel, que cualquier actividad que usted desarrolla, que un ciudadano desarrolla en la ciudad, es controlada por la municipalidad. Imagínense usted la variedad de situaciones que pueden darse. Pero podríamos dividirlo en dos tipos de maniobras. Hay un tipo de maniobra donde los comerciantes eran extorsionados por algunos agentes públicos que en esta cosa cotidiana de ir a ver si había algún error o no, si había alguna falta o no, alguna transgresión de la ley, en ese caso los extorsionaban para que les dieran plata para que no les clausuraran el lugar, les clausuraban el lugar y después le pedían plata para que fuera rápidamente puedan volver a trabajar. En esa parte había funcionarios públicos implicados y comerciantes que eran víctimas de la situación. Y después también hemos investigado muchos casos en los cuales hay una connivencia, donde hay un empresario, hay un comerciante que le paga voluntariamente a determinados agentes públicos para que miraran para otro lado, para que no tomaran razón de algunas falencias que tenían sus estructuras, etcétera, ¿no? En general, todo esto que se investiga, todo esto hace ya más de 2 años, en general apuntaban, como lo hablamos alguna vez, Miguel, al aire, el tema de evitar que hubiera un cromañón, etcétera. En general ha sido
0: cuestiones de seguridad, ¿no? Eso, hay un pequeño cromañón en cada una de estas habilitaciones falsas, claro, a cambio de dinero y poniendo en riesgo a todo el que concurría a ese lugar. Doctor, hay un dato en particular que ahora cobra relevancia, lo hablábamos recién con el director del ente de fiscalización. Entre sus imputados hay algunos personajes, uno en particular, que aparece vinculado con, no sé si con todo, pero con la mayoría de los boliches, con problemas, con investigaciones, con denuncias. ¿Hay una situación especial respecto de los empresarios de la noche que están alcanzados en su investigación? ¿Uno en particular, fiscal?
20: En la investigación nuestra no hay una diferencia, reitero, porque yo no quiero opinar sobre la discusión actual por las causas que ahora se están investigando, bueno, por la simple razón que no las conozco, porque no estoy, y porque también podría llegar en algún momento a caerme a mí como fiscal que soy, así que sería desatinado que opinara algo por el estilo. La sensación que da es que estas irregularidades de las que ahora se hablan no solamente tienen que ver con cuestiones edilicias, etcétera, sino más que nada con los objetos comerciales, qué es lo que está pasando, ¿no? Es decir, no es la misma gravedad habilitar un lugar que no está en condiciones y puede haber un accidente, puede haber un problema de ese tipo, a habilitar un lugar para que sea para tomar tragos y que de pronto se ejerza la prostitución adentro. Nosotros esas cosas no las hemos investigado, no las hemos tenido, ¿no? Sin poder dar fe absoluta que lo que ha pasado en algunos lugares que nosotros hemos tenido porque esté mal habilitado, no tenemos conocimiento porque a lo mejor no investigamos exactamente porque no era el motivo de nuestra investigación lo que pasaba o no pasaba ahí adentro. De todos modos, fiscal,
0: pero sí me puede confirmar, sin opinar, tiene razón, pero sí me puede confirmar que uno de los 13 imputados que quedan es propietario de una docena de clubes nocturnos, boliches.
20: Sí, claro, y en ese caso ha sido investigado, en esta primera parte de la causa ha sido investigado por habilitaciones truchas, claro.
0: ¿Está usted habilitado para dar el nombre de ese empresario de la noche?
20: Sí, se llama Marco Genaro, y está relacionado en la causa esta con habilitaciones irregulares y por eso lo estamos mandando a juicio.
0: Bien. ¿No es uno de los que ha aceptado el juicio abreviado?
20: No, particulares no tenemos todavía que hayan aceptado, no tenemos todavía, nosotros ya hemos clausurado la investigación, esto de hacerse un juicio abreviado podría hacerse en la Cámara que resulte sorteada finalmente, ¿no? Y también podría haber juicio abreviado de las investigaciones que todavía tenemos en curso.
0: Fiscal, como siempre, ha sido muy amable Miguel, prestarse a estos minutos. Muchas gracias, doctor González.
20: Por favor, buen día.
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0: estás arrancando tu día? ¿Cómo estás arrancando tu miércoles 24 de junio? Son las 7 de la mañana con 3 minutos. Friazononon, bien en cordobés, en esta madrugada del 24 de junio, con temperaturas bajísimas en toda la provincia y mucho más bajas en algunas provincias andinas o del sur patagónico. Que sea un gran día, bien abrigado. Vamos a arrancar con los primeros datos del tiempo y el saludo, Ulises Llanos.
1: La chicharri. Estamos temblando, Miguel. 0 grados 5 décimas a esta hora en la ciudad de Córdoba. La información que nos trae la chicharra: 0 grados 5 décimas. 83 el porcentaje de la humedad. Viento de noroeste a 4 kilómetros por hora. Y el cielo se encuentra despejado en la ciudad de Córdoba. Señora, señor, muy buenos días. En este miércoles 24 de junio le contamos que esperamos una máxima de 16 grados, con un día ligeramente nublado en la ciudad de Córdoba. Rápidamente y raudamente le cuento, porque tenemos un montón de efemérides el día de hoy. Hoy es el Día Mundial contra la Contaminación Electromagnética. Es el Día Internacional del Maquillador. Es el Día de las Hadas, fecha dedicada a honrar estas criaturas míticas, a menudo asociadas con la naturaleza y la magia. Acá, por ejemplo, tenemos una hada que es Gabriela Sibilsky, que es la agraciada. Tenemos a la estresada, que es Luis Fernández Echegaray. Y tenemos a la amargada, que bueno, ya sabemos que no le vamos a poner nombre. Y la endeudada, que quién les habla. Bueno, hoy es el Día Mundial del OVNI. Un día como hoy, del año 1947, se conmemora el primer avistamiento moderno de OVNI en los Estados Unidos, de Kenneth Arnold. Ay, me da un miedo, una cosa bárbara. Los OVNIs. Es el Día del Socorrista en la Cruz Roja Internacional. En nuestro país, ya se va a explayar un poco más el ingeniero, es el Día Nacional del Piloto.
2: Ah, por Fangio.
1: Claro, ya, pero después lo va a contar usted, claro. no se verá adelante.
2: Me pego para completarla, claro, ya, porque estoy ansioso. Claro.
1: Es el Día del Cantor Nacional en recuerdo al fallecimiento de Carlos Gardel. Es el Día del Ex Alumno Salesiano. Y es el Día del Decorador de Tortas. Gran trabajo decorar una torta, no es algo fácil. Y también es el Día del Praliné. Cosa tan rica, tan bonita, que nos inunda de aroma cuando andamos caminando por el centro de la ciudad de Córdoba. Y a pedido del padre Munir Braco, rápidamente, antes de darle paso al ingeniero Gustavo Gutiérrez, hoy 24 de junio es el día de San Juan. Anoche se vivió una de las noches más mágicas y místicas de todo el año a nivel mundial, que es la noche de San Juan. Tiene un origen pagano, Miguel, en la cual se celebraba el solsticio, la llegada del verano en el norte y el invierno en el sur.
0: Muy bien, está muy bien leído el jepete, muy bien.
1: Estuve como hasta las 3 de la mañana. En el origen cristiano se conmemora el nacimiento de San Juan Bautista. Dice la tradición que su padre Zacarías mandó encender una gran hoguera para avisar a sus parientes que el bebé había nacido. Algo interesante de esto es que el fuego es el principal protagonista de esta fiesta, en la cual en muchísimas partes del mundo, desde España y hasta aquí, en los barrios de la ciudad de Córdoba, se hacen fogatas para purificar. Se quema lo viejo, se tiran papeles con las cosas malas que queremos dejar atrás, en mi caso los resúmenes de la tarjeta y las expensas, y se piden deseos para lo que se viene. Y ojo, Miguel, los más valientes se animan a saltar por encima de las brasas o caminar sobre el fuego. La Deportiva, con el ingeniero Gustavo Gutiérrez.
2: Cumpleaños para Messi, 39, cumpleaños para Riquelme, 48, aniversario del gol de Caniggia en Italia 90 frente a Brasil.
1: No se emocione.
2: Aniversario, sí, me quebré. Aniversario del gol de Maxi Rodríguez en Alemania 2006 a México.
3: Y no nos olvidemos, se cumple un mes del título de Belgrano.
2: El título de Belgrano, sí, señor. Conseguido en la final frente a Río.
0: Pero aquel gol de Caniggia, ¿no?
2: Por Dios. Ese día nos abollaron el arco, Miguel.
0: Móvil, Lucía González, hay protesta de taxis en Córdoba.
4: Exactamente, Miguel, a partir de las 10 de la mañana van a estar protestando los peones de taxi, están convocando a la Municipalidad de Córdoba, frente a la Municipalidad de Córdoba, que va a hacer la protesta. ¿Por qué? Lo explica Miguel Arias, que es titular del Sindicato de Peones.
5: A partir de las 10 de la mañana estamos haciendo una marcha, una manifestación hacia la Municipalidad, de distintos sectores de la ciudad, sobre todo la mayoría de las paradas, y no obligamos que ninguno pare, ¿no es cierto? Simplemente el que quiera manifestarse, lo vamos vamos a marchar.
6: ¿Cuál es el reclamo, Miguel?
5: ¿Cómo es? ¿No es cierto que ya se vencieron todos los tiempos que se le dio a las aplicaciones para anotarse, para cumplir con todo lo que dice la ordenanza, lo que se votó y bueno, no se cumplimentó prácticamente con nada? Vemos con mucha preocupación que sigue habiendo una gran cantidad de autos que son ilegales, cada vez estamos peor nosotros. O sea, hay plataformas que no presentaron nada, no se van a inscribir, no tienen la menor intención de hacerlo, y esto es especialmente para nosotros muy perjudiciales.
4: Bueno, hasta ahí lo que decía el titular del sindicato de peones. 10 de la mañana, atención a los automovilistas que tienen que circular por esa zona frente a la municipalidad. Desde las distintas paradas en la ciudad van a estar protestando los taxistas, Miguel.
0: Vamos a los títulos.
7: El gobierno consiguió retrasar la avanzada en el Congreso contra Adorni y la oposición no consiguió el quórum en diputados para avanzar con la moción de censura del jefe de gabinete.
1: El PRO y la Unión Cívica Radical mantienen la opción de la interpelación, en tanto la Cámara Baja aprobaría hoy el superrigi y el acuerdo con los fondos buitre.
7: Patricia Bullrich anunció que Manuel Adorni no irá al Senado a dar su informe para no exponerlo y el jefe de gabinete la contradijo con un posteo donde dice estar dispuesto a presentarse.
1: La economía creció 2,3% en un año por el agro, la minería y Vaca Muerta, según datos del INDEC del primer trimestre en comparación con el mismo periodo del 2025.
7: Comercio e industria fueron los sectores perdedores y se recuperó la construcción.
1: El invierno llegó con temperaturas polares y se espera que hoy sea el día más frío de la semana.
7: El servicio meteorológico emitió alertas amarillas para Buenos Aires, Córdoba, Entre Ríos, Corrientes, Misiones, Santa Fe, San Luis y Mendoza, entre otras, por temperaturas extremas.
1: Allanaron otra vez a Elías Pichirilo y ahora le secuestraron un teléfono celular en el marco de una causa por supuestas amenazas.
7: Su departamento ya había sido allanado por la filtración de los videos de su ex Jessica Sirio, que mostraba miles de dólares en el vestidor de Insaurralde.
1: El juez de la Corte Suprema, Ricardo Lorenzetti, aseguró que desde el punto de vista jurídico está terminado el tema Cristina Kirchner.
7: A un año de la condena a la expresidenta, llamó a proteger a las instituciones y respaldo la reforma del sistema de concursos judiciales para evitar que los candidatos dependan de padrinos políticos.
1: Citaron a indagatoria a José Luis Esper por los $200,000 que recibió de Fred Machado.
7: El ex diputado libertario deberá presentarse el martes de la semana próxima.
1: En medio de las tensiones globales, el dólar volvió a subir y tocó los 1,490 pesos, el mayor valor en más de 5 meses.
7: El director del ente de fiscalización y control de la municipalidad denunció mafias en la noche cordobesa.
1: Ezequiel Ormaeche se presentó ante el Consejo Deliberante, defendió los controles y relató episodios de violencia extrema.
2: Claro, Colombia clasificó a 16avos de final, esto decía Néstor Lorenzo, el técnico.
8: Lo que pasa es que vieron cómo son los partidos, son muy parejos, muy... Uno aspira a ganar siempre. Siempre nosotros pensamos en ganar, nada más. Pero en cada partido hay situaciones que hacen que pueda variar el resultado. Gracias a Dios tenemos el puntaje ideal. Gracias a Dios hemos crecido en el rendimiento del equipo. Creo que el partido fue planteado muy bien, corriendo riesgos otra vez, como el partido anterior, y bueno, podríamos haber, creo que sacado una diferencia más grande, pero bueno, se dio que hasta el final, hasta el último centro, uno está nervioso, ¿no? Y habiendo hecho un gran partido. Lo importante es mejorar el rendimiento de todos, del individual y del colectivo, y creo que hoy se hizo un gran partido.
2: Néstor Lorenzo clasificó Colombia 16avos de final.
0: El título que leyó y apuntó Guillermo López sobre los datos del INDEC, el dato de que el salario le ganó a la inflación, por supuesto que ha generado llamadas, réplicas, oyentes de todo el país que dicen de qué están hablando. Adrián de Córdoba dice el salario de los políticos le ganó la inflación. Estela Maris, que es de Pablo Podestá, de provincia de Buenos Aires, yo no veo que haya aumentado. Soy jubilada, los aumentos de los gastos cada vez más. Hay una diferencia entre los números, la estadística y la percepción. Augusto dice, los jubilados docentes de Córdoba, 8 meses sin aumento, claramente perdedores. Esto es la realidad de buena parte del país. Hay otra realidad no fácil de entender. A la selección le va bien, la selección juega en Miami y la demanda de quienes quieren subirse a los aviones se multiplica por cientos. Que lo cuente Gustavo Vegiato, dueño de Vegiato Turismo, que está en línea. Hola, Gustavo, ¿cómo estás?
9: Hola, Miguel, ¿cómo estás? Un gusto, ¿cómo estás?
0: Ya lo habías adelantado. Esto iba a ocurrir. Si se daba la coincidencia de que a Argentina le fuera bien y que además fuera territorio de Messi, porque allí es local Messi, iba a pasar lo que está pasando, una presión de demanda impresionante, Gustavo.
9: Sí, hay una catarata, digamos, a medida que va transcurriendo el Mundial, que Messi va a, que Argentina va ganando, bueno, más ahora con la figura de Messi, cómo está. La demanda o las consultas crecen,

0: ahí está caro, pero algo se consigue.
1: Perdón, el paquete, Vegetto, el paquete incluye la entrada, porque el gran problema está siendo las entradas, las reventas.
0: Claro, el argentino, la mayoría ha viajado, ha comprado su aéreo, ha alquilado su departamento su motorhome, su auto, y ha viajado sin entrada, sin la mayoría. ¿Por qué? Porque un paquete con entrada incluida para este partido, por ejemplo, de 16 de final, con aéreo y todo, ronda los $6,000. Porque la entrada encarece muchísimo, no hay, sí. Y además es un mundial con entradas muy caras. Aparte, este año se ha instalado la FIFA lo que es las entradas dinámicas. O sea, que de acuerdo al partido, de acuerdo a quién juega, si juega Messi o no juega Messi, si juega, por qué se juega el partido, el costo de la entrada. Que eso no existía en otros mundiales.
2: Luis. Gustavo, sí. ¿Cómo andas? ¿Estamos hablando de ticket de unos $2,000?
0: Hoy la reventa para el partido de Argentina en Uruguay, en Miami, está rondando alrededor de $3,000 y $4,000. Porque además hay una reventa que es legal, digamos, de FIFA, que es la Resale. Que, por ejemplo, una persona compra una entrada hace 4 meses y no la va a usar. La incorpora a un sistema de FIFA de reventa y le pone el precio y se vende en eso digitalmente y se cede esa entrada. Eso está legalizado. Lo que es la entrada oficial, los sitios oficiales para comprar a precios oficiales, eso está colapsado, no existe. Salvo algún remanente que pongan o alguna... devolución, hay que pueden surgir entradas, sí. No hay entradas al precio oficial.
2: Hacía referencia a unos $6,000. Aerolínea sacó paquetes por a partir de 500. ¿Eso es por tramo? $500 por tramo o ida y vuelta?
0: No, 500 por tramo. Los aéreos,
2: sí.
0: Mira, el aéreo se consigue, si vos te pones a buscar, conseguís aéreo en $700, $800, depende las cantidades de escala, por dónde, la fecha, estirar un día más a la vuelta, podés conseguir un aéreo en $800 y de vuelta, ¿no es cierto?, hasta 1500, 1600. Sin duda que van a surgir vuelos especiales, que eso están esperando, que Aerolínea va a poner vuelo y a un precio muy competitivo.
1: Con
0: ahora,
1: experiencia,
0: Gustavo. La entrada, sé que como pasó en Qatar, que van a surgir charter con entrada incluida, que eso lo saca AFA, y que hay que estar atento a eso. Eso hay que estar atento.
1: Charter con entrada incluida, pues te lo estaba a preguntar con tu experiencia de tantos años en esto. Muchos van a largar sin entradas a ver qué es lo que pasa allá. ¿Lo harán a pesar de todo esto que estás previniendo?
0: Por supuesto, vos ves los estadios llenos, ¿no es cierto?, de camiseta argentina, la mayoría son argentinos que viven en Estados Unidos y pueden comprar su entrada, otros son de otros países, sí. Que se ponen la camiseta de Messi y compran su entrada, pero el argentino que viajó solamente de un promedio 50%.
2: Había mucha queja de eso, Miguel, Gustavo, claro. de gente de Honduras, Nicaragua, de otros claro. Países de Centroamérica que han comprado el ticket, se pone una camiseta argentina y en el último partido más o menos 50 y 50, de acuerdo al reglamento. Exacto. Que hacen nuestros compañeros.
0: Exacto, después tengo un caso de gente que viaja, dos amigos conocidos, que son cuatro, compran una, sortean y entra uno de los cuatro, los otros van al FanFest. Porque la verdad está muy caro en la entrada, hay mucha gente que gasta con poco, dinero, y bueno.
1: Una última que en realidad te la está preguntando Guille, los paquetes de viaje, ¿cómo se los puede pagar? ¿Con tarjeta, con efectivo? ¿Se los puede pagar con dólares del colchón?
0: Mira, eso depende de la empresa, si puede financiación en dólares, hoy no hay, pero después, de acuerdo a cada empresa, cada agencia puede sacar algún tipo de financiación propia que se lo pueden dar en cuota, ¿no es cierto? Pero normalmente estos paquetes en dólares se pagan de contado o en peso el tipo de cambio del dólar, ¿no es cierto?
1: Gracias Gustavo, y vamos a seguirlo el tema, chao. Bueno. Luis anda borrando la intención de llevar a todo el equipo.
2: No, no, olvídate, danos. O sea, miles,
1: va a ser muy difícil.
2: Se nos fue. Viaja uno.
3: Podemos vender pastelito, empanada. Sí.
4: En el FanFest.
3: Claro.
1: Guille, no deja de ser un contraste cruel y doloroso hablar de paquetes de $2,000 o $3,000 para ver un partido de fútbol y enfrentar otras realidades de

0: La realidad económica de tantos argentinos, ¿no?
1: No deja de ser obviamente llamativo, pero es parte de la economía argentina desde hace décadas, Miguel, ¿no? Sí, esto que decía recién Gustavo Vejiato, que la mayoría de los paquetes se pagan en efectivo. Cuando uno empieza a hacer la trazabilidad de ese efectivo, casi todo es efectivo. No quiero comparar con declaraciones juradas, pero la mayoría debe ser canuto. Y es parte de la economía argentina, que tiene un PBI que hoy ronda los 700 mil millones de dólares, pero tiene 250 mil millones de dólares fuera del sistema, ¿sí? Fugados aquí, abajo del colchón o afuera, en el exterior. Por eso la economía argentina le cuesta tanto arrancar. Y por eso esa dualidad que vos mencionás, de mucha sensación de que no se llega a fin de mes, pero al mismo tiempo prendés la tele, escuchás la radio y ves a miles de argentinos tratando de sacar un charter para ir al Mundial. En ese contexto, bueno, ayer el INDEC dio a conocer dos datos. El primero, que la economía argentina creció 2,3% en el primer trimestre, una actividad que tuvo números positivos por el agro, por la energía, básicamente por la explotación de petróleo y gas en Vaca Muerta, y por la minería. Cuando uno compara el Producto Bruto Interno frente al mismo primer trimestre, pero del año previo, el crecimiento fue muy leve, 0,7%. Creció el consumo, pero gracias a los bienes importados. Cayó la inversión en esa comparación interanual, un 11%. Allí la industria volvió a retroceder casi 2%, la construcción subió 2,5%, pero en líneas generales el agro fue otra vez el sector con mayor aporte al crecimiento agregado de la economía. De ese 2,3%, 1,2 fue proveniente del agro. Y el otro dato del INDEC es el que mencionabas hace un ratito, los salarios, porque después de correr por detrás a la inflación, los salarios formales privados recién le ganaron en abril a la inflación. ¿Qué hace el INDEC? Compara la inflación, el índice de precios del consumidor de abril, que fue 2,6%, con el promedio de crecimiento de los salarios formales, que fue 3,5%. O sea, en abril le ganó, pero cuando uno mira el acumulado en el año, siguen con pérdida de poder adquisitivo los salarios, subieron 10,7% y la suba de precios fue 12,3%. O sea que en lo que va del año todavía no han logrado recuperar, y por eso hay pérdida de poder adquisitivo, y por eso esa sensación de que, de muchos, hay que recordar que el mercado laboral, de la mitad de gente que está en el mercado laboral, prácticamente la mitad está en trabajos informales, bueno, claro. Muchos tienen la sensación de que no le alcanza para llegar a fin de mes, y es una sensación real, tan real como los argentinos que están dispuestos a pagar 3.000, 4.000 dólares para ver un partido de fútbol.
0: Excelente, gracias Guillermo. Vamos a recibir a Juan Federico. Como se ha informado extensamente, se levantó el secreto de sumario de la investigación por el femicidio de Agostina Vega. Juan, que viene siguiendo el tema minuto a minuto, has tenido acceso, Juan, como tanto, ¿no? Porque tanto querellantes como defensores como acusados han tenido acceso a todo lo que está contenido en la investigación del fiscal Garzón. Juan, ¿cómo estás? Buen día.
2: Muy buenos días, Miguel. Tras el levantamiento del secreto del sumario, comienzan a revelarse algunos detalles que contiene esta investigación que durante prácticamente un mes el fiscal Raúl Garzón llevó en el más absoluto hermetismo. Y comienzan a conocerse las pruebas que hoy mantienen detenido y con una imputación muy, pero muy grave a Claudio Barrelier, el acusado de haber engañado, de haber abusado, de haber asesinado y de haber descuartizado a Agostina Vega entre la noche del sábado 23 de mayo y la madrugada del domingo 24 en el domicilio de calle del Campillo. Uno de los registros que contiene la acusación es un pormenorizado relevamiento de los horarios en los cuales habría ocurrido el crimen durante esa noche y luego cómo actuó Barrelier durante el domingo y el lunes siguiente, cuando finalmente se dirigió a un descampado y descartó los restos de Agostina. Según este relevamiento, a las 10 de la noche Agostina Vega le dijo a su mamá que iba a ir a buscar unas empanadas a la rotisería de su abuelo, que está casa de por medio, en barrio General Mosconi, pero en realidad cruzó la calle, se tomó un remis y se fue hacia la esquina de Fragueiro y del Campillo, en barrio Cofico, donde ya la estaba esperando Barrelier. Dice el fiscal Garzón, Barrelier le engañó, le dijo, venite a casa, le vamos a hacer un regalo sorpresa a tu mamá. ¿Por qué? Porque Barrelier había tenido una relación sentimental con Melisa Heredia, la mamá de Agostina, y Agostina le creyó a Barrelier. O sea, la trampa, Miguel, era un regalo para la madre. A las 22:55 del sábado se los ves ingresar a Barrelier y Agostina en la casa de Del Campillo 878. Hay un dato que genera escozor, Miguel. En ese momento en el domicilio, al fondo, en la cocina, estaban cenando la pareja actual de Barrelier, que es la pareja de siempre, la hijita que tiene en común con esta pareja, y otra mujer que vive en el departamento del primer piso del domicilio. Y solamente 7 minutos después de que él ingresara con Agostina, llegaron al lugar otros dos hombres. Son dos varones, uno de ellos es el novio de la mujer que vive en el departamento del primer piso y el otro era el hermano que lo estaba acompañando ocasionalmente. Todas estas personas, estas 5 personas, se fueron a la cocina que está en el fondo de la vivienda.
0: Permíteme, Juan, todas esas personas estaban en la vivienda de Campillo 878 mientras Barrelier daba muerte, abusaba y daba muerte a la nena.
2: Esto sostiene la investigación. Barrelier ingresó en el garaje, han hecho una habitación precaria, pero que está subdividido el garaje. Bueno, en ese lugar la dejó a Agostina, la encerró, él le abrió después a las últimas personas que llegaron, todos se fueron hacia el fondo de la vivienda, hacia la cocina, y él volvió a esa habitación donde aún Agostina estaba con vida, y en ese momento la atacó y la asesinó. Por eso la fiscal hizo muchísimas pruebas de sonido para intentar corroborar la versión de estas 5 personas que siempre han dicho lo mismo, no escuchamos absolutamente nada. Y hasta ahora esta versión es creíble para la investigación, que deja al descubierto la perversidad de este hombre, de Barrelier, que atacó a la niña, dice el fiscal, una niña absolutamente engañada, indefensa, sin posibilidades de ningún tipo de resistencia, en un lugar donde a muy pocos metros había más personas. La había dejado aislada a Agostina, sostiene la fiscalía en la acusación. Y a partir de ese momento, Miguel, la acusación empieza a marcar distintos horarios, sobre todo el domingo, donde Barrelier empieza a hablar de manera insistente con quien era otro de los inquilinos de la vivienda, Osvaldo Faceta, pero que en el momento del crimen no estaba en esa casa. Hoy Faceta está detenido, acusado de encubrimiento agravado. ¿Por qué? Porque durante todo el domingo estuvo junto a Melisa, la mamá de Agostina, supuestamente ayudando a buscar a la niña. Pero lo que tiene la fiscalía es que solamente durante la madrugada del domingo, entre Faceta y Barrelier cruzaron 6 llamadas. Una de ellas, 6:30 de la mañana, duró 38 minutos. Por eso la fiscalía sostiene que Faceta le pudo haber estado informando a Barrelier casi en vivo y en directo cuando las sospechas de la familia, sobre todo de la mamá de Melisa, comenzaron a apuntar en contra de él. Y también el mismo relevamiento tiene un pormenorizado registro de las llamadas que Barrelier cruzó con la otra detenida, que es Soledad Andreani, esta mujer que trabajaba en el bar Huachitas y es quien le presta el lunes el Forca Negro con el que finalmente él extrae los restos de Agostina de la casa de Barrio Cófico y los arroja en el descampado de Ampliación Ferreira. El domingo a la noche, Barrelier insistentemente le pedía que le prestara el vehículo. En un primer momento, Soledad le dijo que no, pero finalmente, el lunes, a las 9:48 de la mañana, Barrelier llegó en un auto de aplicación hasta el domicilio de esta mujer y se llevó el vehículo que devolvió a las 12:32 de ese día, Miguel.
0: Estamos hablando del lunes a la mañana, o sea, hay que calcular que la chiquita, que Agostina, fue asesinada entre el sábado de la noche y el domingo de la madrugada. Llevaba más de un día después del asesinato cuando consigue el auto para llevar los restos, ¿no?
2: Sí, tuvo más de un día en ese domicilio de Barrio Cofico.
0: Sobre eso, Juan, sí. Las pruebas del luminol, lo que se ha podido, todos los que han accedido a la investigación han hablado, han contado. Expresamente hay referencias a las pruebas del luminol, detectaron la presencia de sangre.
2: Abundante prueba de luminol. Cuando los policías ingresan primero el miércoles siguiente y luego el viernes a hacer los dos primeros operativos, se encontraron que la casa no había rastros de sangre visible, o sea, ya había sido limpiada. Pero la prueba de luminol apunta a un pequeño baño, sobre todo, donde encontraron muchísimas pruebas de este reactivo, y además, entre otros puntos, un freezer de la cocina de la propia vivienda. Por eso, estas preguntas que todavía carcome a los investigadores, a la fiscalía. Nadie más supo de las personas que estaban dentro de esa casa todo lo que hizo Barrelier entre la noche del sábado y el lunes a media mañana. Bueno, hasta ahora entienden que no sabían, pero se sigue investigando esta línea, Miguel.
0: Completísimo, Juan, gracias. Por supuesto que lo vas a seguir, estoy seguro, al minuto. Ahora hacemos la pausa.
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0: Ya a las 7:35 minutos, ya tenemos la primera lucecita de la madrugada ya al fondo. Cecilia te pregunta, ingeniero, ¿cuántos directores técnicos argentinos hay en el Mundial? Estoy sacando la cuenta, yo cuento cuatro, ¿cuántos hay?
1: Un programa de...
0: ¿Gustavo? Yo tengo cuatro. Después te lo confirmo, Cecilia, pero tengo... Bueno, Scaloni de Argentina, Bielsa de Uruguay, Alfaro, que está también dirigiendo Paraguay.
2: Lorenzo, que anoche clasificó, Miguel.
0: Ah, me falta Pochettino de Estados Unidos.
2: Claro, y Lorenzo, que anoche clasificó a Colombia.
3: Sí, seis, entonces.
2: Claro.
3: Ah, y nos queda el de Ecuador.
2: Becasese
3: Ecuador.
2: Claro.
0: O sea, son seis técnicos argentinos.
3: Exacto.
0: Muy bien, y mira preocupada Cecilia contando los técnicos. Y gracias, Ceci. Lucía González, vamos a volver al móvil. La selección y los partidos no solo dan para festejo, ¿no, Lucía?
4: No solo dan para festejo, Miguel, sino también para aprovechar la quietud de algunos barrios de la ciudad de Córdoba, porque mucha gente se junta. En este caso, barrio Panamericano, le entraron a robar a un jubilado de 64 años y la desvalijaron, le llevaron todo, incluidas las herramientas que con mucho esfuerzo había comprado para hacer algunas changuitas. Esto fue puntualmente en calle 28 de Julio, 4262, de este sector, de este barrio de zona norte de la ciudad de Córdoba. Hablamos con Daniel, el damnificado. Van a estar las imágenes, Miguel, en cadena3.com, de un pasar muy humilde. Daniel, le han dado vuelta a todos. Intentaron incluso llevar un televisor grande que tenía en su pieza. Lo han roto en el intento, ha quedado completamente desvalijado. Lo escuchamos a Daniel.
5: Antes de ayer fue que yo salí a las 6 de la mañana para trabajar. Y cuando salí, todo bien, normal. Yo salgo en mi moto, pero... Yo no vi nada, transcurrió todo el día sin que nadie me dijera nada, de nada. Y cuando vengo a las 8 de la noche, me encuentro con el perro que suele estar al fondo, me encuentro en la calle. ¿Cómo salió este? Si no tiene puerta, nada. Y bueno, cuando entré...
4: Un desastre.
5: El shock, que no podía abrir la puerta de las cosas amontonadas en la parte de atrás de la puerta. Y después... No hay una máquina, la máquina de soldar, un montón de máquinas que yo tengo de mano.
4: ¿Para laburar?
5: Para laburar acá, no. Para hacer changuitas o cosas por el estilo. Bueno, como ves, mi situación es humilde, se me ha fundido el auto. O sea que vino cayendo mala suerte.
4: ¿Crees que aprovecharon, Daniel, el partido para entrar?
5: Totalmente, porque teóricamente a esa hora no había nadie.
4: Daniel, ¿qué se han llevado además de las máquinas con las que hacías changas?
5: Bueno, ambos estaban buscando como lo que parece que es ropa, plata, perdón. Ropa no se llevó nada, herramientas, todas las herramientas que yo tenía nuevas, porque las he ido comprando con sacrificio, tiempo, en cuota.
4: ¿Y qué vas a hacer ahora? Digo, ¿cómo te la vas a rebuscar? ¿Vos sos jubilado?
5: Sí, soy jubilado. Tengo ganas de vender la casa e irme a otro lado.
4: Tiene ganas de vender la casa, Miguel. Es el segundo robo que sufre en un año y medio y ya no da más. Daniel, este jubilado, que le llevaron hasta las herramientas para hacer changas.
0: Desolado, realmente. Qué tristeza. Gracias, Lucía. Vamos a cambiar de tema. Vamos a ir al tema que titula hoy todas las portadas informativas del país y que tiene que ver con la situación del jefe de gabinete Adorni en relación a su presentación o no presentación al Congreso de la Nación, con, diría, dos títulos principales, ¿no? Se aplazó la interpelación por falta de quórum, la oposición no logró el quórum, el oficialismo logró el respaldo de sectores aliados, el PRO, el radicalismo, algunos gobernadores provinciales, y el otro dato que genera dudas y que las vamos a buscar ahora aclararlas, es que mientras la jefa del bloque de senadores de la Libertad Avanza, Patricia Bullrich, explicaba que se había acordado que el jefe de gabinete no concurriera, simplemente a que le dieran una paliza en el Congreso, el propio Adorni posteó en su red que estaba a disposición para presentarse. De todo esto vamos a hablar con el doctor Nicolás Mayoraz. Mayoraz es diputado nacional de la Libertad Avanza por la provincia de Santa Fe. ¿Cómo está, doctor Mayoraz? El gusto de saludarlo. Buen día.
6: El gusto es mío, Miguel. Muy buen día.
0: Lo principal de esto es, a ver, los aliados, los socios, en esta instancia, me parece que marcan claramente que no van a hacerle el juego a la oposición kirchnerista, por un lado, pero que van a insistir en que Adorni debe dejar la jefatura de gabinete. ¿Cuál es su aproximación a este tema, Mayoraz?
6: Mire, lo que nosotros estamos viendo desde el Congreso es que efectivamente hay una oposición dialoguista o aliados políticos que no se prestan al juego del kirchnerismo y no van a jugar en estas instancias de tratar de destituir o hacer una moción de censura, digamos, del jefe de gabinete. Y por ende no acompañaron ayer en el pedido de sesión que fracasó, y es por eso que nosotros lo que buscamos fue hacer una y convocamos a una sesión para el próximo martes para tratar ahí todos los expedientes o todos los pedidos que ha habido de la oposición del kirchnerismo para que intentan, digamos, esa moción de censura, ¿no? Que es lo que necesita ese dictamen que no ha tenido hasta ahora, ¿no?
0: Me gustaría en particular, sí. Doctor, conociendo su antecedente como constitucionalista, incluso su notable participación en la Convención Constituyente de Santa Fe, la función del jefe de gabinete, no estoy hablando ni de los problemas de Adorni para aprobar su patrimonio, no estoy hablando de la batalla política que siempre hay en el Congreso y que siempre labra, el rol del jefe de gabinete desde el punto de vista del derecho constitucional que usted maneja, Nicolás, ¿es optativo, puede ir o no ir, o tiene que ir?
6: Mire, hay dos cuestiones. Una es la del artículo 71, que es la de ir a brindar informes al Congreso. Eso tiene que hacerlo periódicamente. La última vez lo hizo en la Cámara de Diputados y ahora le toca ir, porque es así alternativo en cada Cámara, y ahora le toca ir al Senado. Es una obligación constitucional al jefe de gabinete, y por eso él indicó o avisó hace un tiempo atrás de que iba a ir el 2 de julio al Senado. Entonces, de eso no hay duda, de que tiene que ir, y el jefe de gabinete ha asumido esa responsabilidad y por eso anunció que iba. Distinto es la interpelación. La interpelación ya pasa por otro artículo de la Constitución, que es una potestad del Congreso de exigirle explicaciones. Y en tercer lugar está la moción de censura, que establece la Constitución, que es cuando hay una pérdida de confianza en el jefe de gabinete por parte del Congreso, puede aplicar la moción de censura, que es el paso para el procedimiento previsto para la
0: destitución. Eso solamente con el jefe de gabinete de ministros, no con cualquier ministro.
6: Exactamente. Exactamente, solo con el jefe de gabinete.
3: Diputado, ¿cómo le va? Luis lo saluda.
6: ¿Cómo le va?
3: ¿Cuánto de las reformas, los proyectos que son esenciales para el gobierno y que fueron enviados, y lo planteó el propio presidente en la apertura del año legislativo, están frenados por la situación de Adorni?
6: Ninguno, la verdad que ninguno. Venimos llevando adelante la agenda que el presidente nos ha marcado desde el principio. Hoy tenemos una sesión donde vamos a ver holdouts y vamos a ver el super rigi, lo vamos a tratar de darle media sanción, creo que lo vamos a lograr. Tratados internacionales que estaban frenados, que no se aprobaban, están también que se aprueban hoy. Y seguimos también en el Senado, están trabajando con el dictamen de la ley, digamos, de propiedad privada, las reformas a todas las normativas que tienen que ver con
3: el pero reforma electoral, hojarasca, eso lo ve más para más adelante.
6: Pero sí, son cuestiones más políticas, o sea, no tiene nada que ver, creo yo, con esta situación que se plantea con Adorni, sino con negociaciones políticas, fundamentalmente con los aliados, que son los que tienen que acompañar y dar el número. Entonces, estamos avanzando en el Congreso en todo lo que nos pidió el presidente.
0: Ahora, diputado, dice usted, le contesta a Luis, no está frenada ninguna de esas iniciativas, esos proyectos, pero están frenadas una cantidad de otras necesarias actividades que debe tener en su vida política un jefe de gabinete. Esto es manifiesto. En este momento el jefe de gabinete no puede tener reuniones con gobernadores, no puede desplazarse. Usted, como diputado del oficialismo, hay distintas posiciones, lo sabemos. ¿Cuál es la suya respecto del jefe de gabinete y del costo político que está teniendo por el gobierno, Mayoraz?
6: Mire, yo lo que creo, tengo una visión particular de este tema, que es la siguiente. Para mí el problema no es Adorni sí, Adorni no, renuncia Adorni, lo hacen renunciar, se va solo, cuando se va. Para mí el problema es que hay que discutir y que no aparece sobre la mesa en la discusión, es el rol que tienen los medios de comunicación en la democracia y el sistema que vino a terminar el presidente, que eso era un sistema corrupto, que era un sistema en el cual la pauta pagada con dineros del Estado, con dinero de los argentinos, se destinaba a hacer callar ciertos temas, a desviar la mirada por parte de algunos periodistas, o hablar de algunos temas sin hablar de otros, o hablar mal de los políticos rivales. Yo creo que lo que tenemos que discutir es esto, ¿no? La importancia que tienen los medios de comunicación en democracia es indudable, innegable. El punto es, bueno, ¿cómo logramos un punto de equilibrio, un punto intermedio donde sea algo razonable? Usted, Miguel, es un periodista serio, Cadena 3 es un medio serio del interior del país, y no están en ese tema, ¿no? Pero en la Argentina ha habido una práctica corrupta donde la política y ciertos sectores del periodismo han utilizado fondos públicos, digamos, dinero del Estado, para algo que no tiene nada que ver con la difusión de cosas oficiales. Entonces, para mí ese es el problema.
0: Pero, por supuesto que esto, el problema en general, todo lo que deba ser revisado, por ejemplo, medios de comunicación, periodistas, gente que ejerce el periodismo, y todo debe ser revisado. Ahora, en el caso concreto de Manuel Adorni y su imposibilidad de probar su patrimonio, lo digan o no lo digan los medios, algunos medios, todos los medios, por más que hubiera silencio absoluto de medios, doctor Mayoraz, el jefe de gabinete no ha logrado explicar su patrimonio. Lo saquemos de los medios, lo saquemos de los títulos, todavía va a tener que probarlo frente a la justicia, ¿no?
6: Sí, por supuesto, y yo creo que ese es el camino que está siguiendo ahora, por eso la justicia...
0: Pero no lo logra, no logra dar explicaciones mínimas.
6: Lograrlo o no lograrlo va a depender del análisis judicial. Por ahora no lo han citado ni siquiera a declarar en la justicia, ¿no? Entonces hasta ahora lo que tenemos son informaciones que él brinda públicamente, explicaciones, presentaciones de declaraciones juradas... Y no veo del lado de la justicia todavía ni una respuesta a eso, ¿no? Que entonces para mí eso tiene que seguir el camino judicial. Pero fíjese usted otro tema, ¿no? El tema de Insaurralde, Jessica Sirio, los miles de dólares que aparecen en esos videos y demás, en cierto sector del periodismo no suscitan el más mínimo interés o preocupación. Nadie le va a preguntar al señor Insaurralde. Por supuesto, él no es más jefe de gabinete, me va a contestar usted, o sea, no tiene la importancia.
0: No, yo le voy a contestar. Nosotros sí vamos a preguntar y vamos a reclamar de por qué eso, todavía por eso no lo han terminado de indagar Insaurralde. Por supuesto que lo
6: por eso hacer. Por eso lo dejé a usted aparte, porque me consta que usted es un periodista serio y de que Cadena 3 es un medio muy serio, y que no entra en estas prácticas. Pero lo que voy es lo siguiente, es llamativo cómo de golpe un tema como este, si en realidad el problema no es Adorni, insisto, sino el problema es que el presidente Milei vino a terminar con un sistema corrupto, que en definitiva era el dinero de los argentinos, que se estaba utilizando de una manera, para mí, escandalosa. El nivel de los montos, fíjese la provincia de Buenos Aires, lo que sigue gastando, o el gobernador Yarlora, lo que gasta en pauta publicitaria, entre comillas, pauta publicitaria, del gobierno, que en definitiva no guarda ninguna proporción y ninguna relación con lo que debe ser, digamos, la difusión de la actividad del Estado, ¿no? Que en definitiva esa sería la explicación.
0: Le quiere preguntar desde Buenos Aires a Ariel Rodríguez, nuestro periodista en el Congreso. Sí, Ariel.
7: Gracias, Miguel. Diputado Mayoraz, usted, bueno, lo estaba escuchando atentamente, dice el presidente vino a acabar con la corrupción, con la casta. Manuel Adorni, recuerdo frente
6: no dije
7: a usted,
6: casta, pero no importa, sí.
7: Bueno, frente a la corrupción. Sí. Le recuerdo que frente a usted y todos sus colegas, días atrás, en el plenario de la Cámara de Diputados, mintió abiertamente al señalar luego que había evadido. La evasión también es una forma de robar, porque significa apropiarse fondos que son de los ciudadanos, que deberían ir a donde tienen que ir y que no fueron a donde tienen que ir. Entonces, ustedes están defendiendo a alguien que robó, porque ha robado los fondos de la sociedad.
6: Bien, es una afirmación suya y corre...
7: No, lo dijo, de que, lo de dijo que robó. Perdón, lo dijo el jefe de gabinete, dijo que evadió.
6: Él va a tener que dar las explicaciones a la justicia.
7: ¿Pero ustedes qué opinan de eso?
6: Y de lo que hizo.
7: Pero ustedes qué opinan, más allá del obviedad que resulta, Mayorás,
6: lo que le estoy respondiendo
7: resulta obvio que va a dar explicaciones en la justicia. Ustedes qué opinan.
6: Si me deja responderle le digo, él vino y habló en el Congreso, dijo que iba a explicar, dio la explicación que dio, explicó lo que había hecho y en qué consistía su aumento patrimonial o cómo había logrado, y ahora va a tener que dar respuesta en la justicia. Entonces, básicamente, para mí es un problema de entre él y lo que tenga que responder en la justicia.
7: ¿Pero ustedes le creen?
6: Pero acá no se trata de creerlo o no creerlo, sino...
7: No, ¿cómo que no? Sí, porque la gente lo votó. Votó al gobierno. La gente votó al gobierno para que termine con la corrupción.
6: Pero la gente votó justamente lo que te... Justamente lo más importante es la corrupción estructural, es lo que yo estoy diciendo, que es lo que muchos se resisten a discutir, que es el tema de la pauta, de la pauta publicitaria, entre comillas, de los periodistas ensobrados, reciben fondos para no hablar de un tema. Ese es el problema. Le pedí al principio...
0: ¿No? En serio, que el tema de la pauta publicitaria, el tema de los medios de comunicación, sí. En serio que lo discutamos en otro momento. Pues yo le preguntaba, y por eso la pregunta de Rodríguez desde el Congreso. Claramente, en los sectores del oficialismo ha habido distintas posiciones frente a esta expresa admisión de Adorno y de que va a Dios. Por ejemplo, no hace falta recordarlo a usted, se lo recuerdo a los oyentes, la jefa del bloque, Patricia Bullrich, dijo, no es una omisión, es una cuestión realmente ética. Por eso le preguntaba en el principio, Nicolás, su posición, al margen de lo que opinen los medios, los vendidos, los no vendidos, los en sobre nosotros, usted, con su trayectoria, su posición, ¿cuál es su posición frente a un funcionario público de su espacio o de otro espacio que no logra justificar su patrimonio?
6: Para mí, mi posición es que tiene que dar respuesta ante la justicia. Esa es la posición que yo tengo y considero que es ahí donde él debe explicarlo. Yo no me erijo un juez de nadie, ni de mis propios aliados o funcionarios de mi propio gobierno, ni siquiera de la oposición. Yo digo que rinda cuentas ante la justicia. Todo aquel que sea sospechado de la comisión de delito, que rinda cuenta ante la justicia. Lo dije también cuando fue el caso Sper, ¿no? Para mí esa es la posición mía. Yo no me erijo un juez por el hecho de ser diputado, no me da ninguna autoridad para ser juez de la conducta de nadie, ni de reprochar, ni de tampoco salvar o de alguna manera alabar o aprobar lo que hacen funcionarios u otros colegas. Es decir, cada uno tiene que responder.
0: La última ya no es sobre ética, sobre moral ni constitucionalismo, es sobre costo político. El gobierno del presidente Milei está absorbiendo, al margen de los periodistas, Nicolás, está absorbiendo un enorme costo político, precisamente porque va en contra del discurso, ¿no? El discurso de la moral como base de la política, y un funcionario a nivel de un jefe de gabinete en una situación tan delicada. ¿Cuál es su evaluación política específicamente, diputado?
6: No, yo soy muy muy optimista en ese punto. Creo que más allá de lo que pueda considerarse un costo político, el dar el respaldo que le ha dado el presidente a Manuel Adorni, yo creo que la gente sigue confiando en lo que el presidente está haciendo, y además entiende cuál es la pelea de fondo en esta discusión, que es la que dije al principio, es si nosotros seguimos convalidando este sistema corrupto, no lo seguimos convalidando, más allá de lo que sea Manuel Adorni o no, y tiene el apoyo de la gente porque la economía está funcionando como tiene que funcionar, va mejorando la economía, va bajando la inflación. Entonces hay un montón de factores que me parece que a la gente le preocupa mucho más que Manuel Adorni. Entonces creo que el resultado sigue siendo positivo para el gobierno y para la figura del presidente.
0: Gracias, doctor Mayorás.
6: Gracias, Miguel. Muy buen día.
0: Que tenga buen día. El diputado nacional de La Libertad Avanza, el doctor Nicolás Mayorás. Vamos a la pausa.
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0: Despejadísimo el cielo de Córdoba ya en esta mañana que está avanzando. Son las 7:57. Vamos a completar la información del campo. 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
18: Bueno, dijimos que íbamos a volver al sur argentino, Miguel, porque están alertando que la proliferación de los guanacos podría acelerar la desertificación puntualmente en la provincia de Santa Cruz. Hablamos con el biólogo y productor Stuart Chacho Blake, que advirtió que la provincia está enfrentando un problema ambiental y productivo de gran escala, porque sostiene que la población de esta especie de guanacos creció exponencialmente en las últimas décadas y reclama medidas urgentes de manejo. Así lo denunció El Campo Hoy y Cadena 3.
19: Si lo que vos nos decís es correcto acerca de las características de la zona, de la provincia, que es árida y ventosa, y sobre las características de la especie, que es iterópara, pare hasta que se muere, que es monomórfica, o sea, el macho es igual a la hembra, no puedes distinguir.
18: Sí.
19: De control poblacional, eso es importantísimo. Que es un herbívoro oportunista, últimamente come lo que hay, que es muy veloz, es muy resistente, es un camélido diseñado para resistir tiempos difíciles.
18: Sí.
19: Si eso es correcto, esto es un desastre. A futuro, actual, posiblemente demasiado tarde. Entonces, esto lleva 20 años en gestarse. Esto es muy lento. No hay gente ahí que sabe de dinámica poblacional. Esto no es muy avanzado, esto es bastante simple. No hay gente que sabe que en Australia un animal, por más autóctono y emblemático que sea, el canguro, se controla, se saca, control numérico.
18: Bueno, está allí la palabra, el audio completo de la entrevista realizada con este biólogo y productor ganadero santacruceño en la página web de Cadena 3 en el vertical de El Campo Hoy. ¿Qué pasó ayer en Chicago? La soja cerró levemente positiva, mientras el trigo y el maíz ajustaron a la baja, reajuste de posiciones de carteras de operadores, el clima en Estados Unidos y el crudo que volvió a bajar condicionaron a la rueda de los precios de los commodities, $410.44 la tonelada de soja en Chicago, mientras que en Rosario también subió 5.000 pesos, alcanzando los $475.000 por tonelada, trigo $205 para mercadería disponible y maíz $176 por tonelada para la entrega inmediata hasta el 26 de este mes. Por último, mercado agroganadero de Cañuelas, son 5.110 los vacunos que ya se están comercializando y cuyos precios y tendencias, Miguel, compartimos en la próxima salida del campo en Ahora País. Te dejo un gran abrazo y mañana nos volvemos a encontrar con todas las noticias del campo.
0: Abrazo, mañana. Te esperamos. Chao, Fede.
18: Chao, chao.
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0: arriba el arranque del Club de las 8 de Radio Informete. Esa es la hora, 8:05 minutos, el día miércoles 24 de junio. Hemos presenciado un amanecer apacible, tranquilo. Pedrito estuvo hoy moderado, simplemente fue iluminando un cielo muy celeste, muy despejado, Ulises.
1: Exactamente, bienvenidos los ocheros con esta música, con este ritmo, con esta alegría. 0 grados 3 décimas la temperatura en la ciudad de Córdoba, 85 el porcentaje de la humedad, viento del oeste noroeste a 4 kilómetros por hora, con un cielo completamente despejado, bien dije. Para hoy esperamos una máxima de 16 grados con un día ligeramente nublado. Gabriela Sivilki, sí. ¿Qué está haciendo?
2: Está haciendo frío, Uli.
1: Está haciendo un friazo, sí, ¿no? Vamos a tomar contacto con el móvil 984, patente A71. Adelante, Adrián Simeoni, móvil ventana. ¿Cómo está la mañana en la ciudad de Córdoba?
3: Hola, hola Ulises, hola Miguel, un gusto para mí estar acá haciendo el móvil ventana. Yo les puedo decir que el día está fantástico, absolutamente despejado, frío, pero hace una mañana el pronóstico es grandes posibilidades de amor. Durante toda la mañana de hoy.
1: Aprovechemos. Bueno. Gracias, muy amable. Se ve que ha hecho gárgaras con clavos el móvil ventana.
0: No, eran las interferencias.
1: Claro, la interferencia.
0: Pero estamos llegando a un nivel surrealista de radio que realmente es preocupante.
1: Bueno, ha visto.
4: Pero perdón, ¿que era Castro Torres o qué era?
1: No, era Adrián Simeone. Lo que pasa es que estaba saliendo por teléfono de línea.
0: Claro. Móvil quinta pata venía a ser.
1: Claro,
0: ese.
1: Móvil, bueno, quinta pata. Le digo, 0 grados 3 décimas, eso, le reitero, cero. 16 grados la máxima prevista para el día de hoy. Y antes de despedirnos, estará el profesor Guillermo López conectado. Quiero hacer una consulta a él que sabe tanto. Profe Guille López, no está Guille López, se fue. No. Bueno, entonces a usted, señor Miguel Clariá, que dígame, sabe tanto.
0: No sé nada.
1: ¿Por qué? Vio que los manicomios están a la persona le ponen el chaleco de fuerza. ¿Por qué le dicen chaleco si tiene mangas?
0: Le voy a decir que está un poquitito atrasado en materia de leyes de salud mental.
1: Bueno, pero una forma. Antes, entonces en el pasado. Sí.
5: ¿Por qué en las películas.
1: En las películas. ¿Por qué le dicen chaleco si tiene mangas? Le dejo esa pregunta. Y good morning para toda la people.
0: Ahora sí, el good morning para toda la people. Que sea un muy buen día en lo posible. Sin chaleco de fuerza. Vamos a los títulos.
6: El gobierno consiguió retrasar la avanzada en el Congreso contra Adorni y la oposición no consiguió el quórum en diputados para avanzar con la moción de censura del jefe de gabinete.
1: El PRO y la Unión Cívica Radical mantienen la opción de la interpelación, en tanto la Cámara Baja aprobaría hoy el super rigi y el acuerdo con los fondos buitre.
6: Patricia Bullrich anunció que Manuel Adorni no irá al Senado a dar su informe para no exponerlo y el jefe de gabinete la contradijo con un posteo donde dice estar dispuesto a presentarse.
1: La economía creció 2,3% en un año por el agro, la minería y Vaca Muerta, según datos del INDEC del primer trimestre en comparación con el mismo periodo de 2025.
6: Comercio e industria fueron los sectores perdedores y se recuperó la construcción.
1: El invierno llegó con temperaturas polares y se espera que hoy sea el día más frío de la semana.
6: El Servicio Meteorológico emitió alertas amarillas para Buenos Aires, Córdoba, Entre Ríos, Corrientes, Misiones, Santa Fe, San Luis y Mendoza, entre otras, por temperaturas extremas.
1: Allanaron otra vez a Elías Pichirilo y ahora le secuestraron un teléfono celular en el marco de una causa por supuestas amenazas.
6: Su departamento ya había sido allanado por la filtración de los videos de su ex, Jessica Sirio, que mostraba miles de dólares en el vestidor de Insaurralde.
1: El juez de la Corte Suprema, Ricardo Lorenzetti, aseguró que desde el punto de vista jurídico está terminado el tema Cristina Kirchner.
6: A un año de la condena, a la expresidenta llamó a proteger a las instituciones y respaldó la reforma del sistema de concursos judiciales para evitar que los candidatos dependan de padrinos políticos.
1: Citaron a indagatoria a José Luis Esper por los $200,000 que recibió de Fred Machado.
6: El exdiputado libertario deberá presentarse el martes de la semana próxima.
1: En medio de las tensiones globales, el dólar volvió a subir y tocó los 1.490 pesos, el mayor valor nominal en más de 5 meses.
6: El director del Ente de Fiscalización y Control de la Municipalidad denunció mafias en la noche cordobesa.
1: Ezequiel Ormaeche se presentó ante el Consejo Deliberante, defendió los controles y relató episodios de violencia extrema.
2: Se van definiendo los grupos en el Mundial. Comienza la tercera fecha, 4 de la tarde. Van a jugar por el grupo B, Suiza-Canadá, ambos con 4 puntos. También en el mismo horario, Bosnia-Herzegovina y Qatar, ambos con 1 unidad. Se define el grupo C. A las 19, Escocia va a enfrentar a Brasil. Brasil tiene 4, Escocia 3. A las 19, también Marruecos, que ha sumado 4 frente a Haití, que ya está eliminado. A las 22, se define el grupo A. Sudáfrica juega con Corea del Sur. Sudáfrica tiene 1 unidad y Corea del Sur 3. Y en el mismo horario, México, ganador del grupo con 6, va a enfrentar a la República Checa, que ha sumado solo 1 punto.
0: Bien, vamos a recibir al doctor Fabio Ferrer. Vamos a revisar algunas de las situaciones que están derivando de la filtración de los videos, que todo el mundo parece que los conocía, yo no. Pero todo el mundo parece que conocía los videos que había tomado la propia Jessica Sirio, la modelo, actriz, múltiple... pareja de múltiples, después de que eran pareja de ellas detenidos sucesivamente, Insaurralde, Pichiril, bueno, se filtraron los videos, los famosos videos del vestidor de la finca de San Vicente, de Insaurralde, jefe de gabinete de ministros de Axel Kicillof, fue puesto allí por el kirchnerismo. De pronto todo el mundo parece darse cuenta de lo que todo el mundo sabía, porque los videos muestran estos fajos obscenos de billetes termosellados, producto, claro, de la corrupción, del saqueo de la provincia de Buenos Aires. El juez federal Luis Armela, la intimó a la señora Sirio para que entregara su celular. Fabio Ferrer, buen día. La posibilidad de que en ese celular estén los videos me parece casi un chiste. ¿Cómo está, Fabio?
5: ¿Qué tal, Miguel? Buen día. Sí, ayer por la mañana, a las 9 de la mañana, después de la intimación de 24 horas que le había dado el juez Luis Armela a Jessica Sirio para que entregue su teléfono celular, su abogado se acercó hasta los tribunales de Lomas de Zamora y entregó ese teléfono celular, que inmediatamente fue trasladado en un sobre papel madera por efectivos de la Gendarmería Nacional para que sea peritado. Pero bueno, está claro que no hay nada ahí, no hay nada. Nada. Es más, ante la requisitoria insistente de una de las periodistas que estaba ahí, casi que se le escapa al abogado de Sirio de que no había nada en ese teléfono, pero bueno, está claro que no van a encontrar nada. Después va a venir la justificación y decir si efectivamente había o no había dólares, si los dólares eran verdaderos o no, dónde fue. Para esto incluso una de los querellantes, que es Poder Ciudadano, en la causa en la que se investiga en Saurralde, va a pedir una inspección ocular porque parece, ha llegado la noticia de que habría cambiado esa zona de la casa, en el vestidor donde filmó Jessica Sirio, y se ven esas bolsitas Ziploc llenas de dólares y algunos dólares también termosellados. Va a pedir una inspección ocular porque pareciera que, por lo menos ese es el rumor, que cambió todo Insaurralde.
0: Ha llegado, para mi sorpresa, Fabio, hasta el expresidente Duhalde, a quien se le adjudica una enorme responsabilidad sobre el comienzo de la buena fortuna de Insaurralde, que era un modesto. Ayer escuchábamos el audio de Insaurralde declarándose un típico representante de la clase media con valores argentino. Bueno, Duhalde lo pone al frente del juego, ¿eh?, en la provincia de Buenos Aires, y a partir de allí empieza a tener mucha, mucha suerte Insaurralde, porque gana esa fortuna que le permite exhibirse con Sofía Clerici en el yate Pandido. El propio Duhalde se pregunta cómo es que la justicia desde hace años tiene esto y ni siquiera lo indagan todavía Insaurralde, Fabio.
5: No, lleva 3 años ya esta causa y todavía, pese al pedido del fiscal Mola, Sergio Mola, de indagatoria, todavía ninguno de los dos jueces, porque antes estuvo el juez Kreplak, hermano de un ministro de Kicillof,

0: Lo de Obras Públicas es de Duhalde.
1: Sí. Sí, sí, sí, sí. No, no, desde el principio, Insaurralde muy, muy vinculado con el dualdismo, y su buena suerte empieza, ¿no?, a partir de que queda al frente de la lotería. Para que nadie quede, para que nadie mire para otro lado, para que nadie haga el distraído, la causa de estos dólares de Insaurralde, de Jessica Sirio, que probablemente, esto es una conjetura, no una información, probablemente ella filmó esos videos para tener un arma en su divorcio de Insaurralde. O sea, un divorcio que debe haber sido muy, muy costoso. Es probable que Jessica Sirio haya filmado eso para en su momento decirle a Insaurralde: no me vas a arreglar con chauchas y palitos si yo tengo esto. Pero quien lo filtra al video sería el segundo ex de Jessica Sirio, Pichirilo, que nos lleva, Fabio, a la otra causa, que son la causa por las iras, por el dólar blue, por el rulo en tiempo de Sergio Massa, que hay otra millonada de dólares dando vuelta en la situación de Pichirilo, actualmente detenido por otra causa, Fabio.
0: Sí, exactamente, y el juez Ariel Hijo ordenó un allanamiento en el domicilio donde cumple prisión domiciliaria, que yo no sé por qué cumple prisión domiciliaria, porque no tiene ningún problema de salud ni nada, hasta donde se sabe, Elías Pichirilo, en la localidad bonaerense de Banfield, esto por supuestas amenazas al financista Francisco Auque. Lo pidió el fiscal Francisco Picardi en relación a una nueva denuncia de Auque, quien advirtió que recibió mensajes que lo ponen en riesgo. Y esto casi que pone de manifiesto que Jessica Sirio necesitaría hacer un mejor casting de parejas, me parece, que siempre todas sus parejas están involucradas en algo. Sí. Curiosamente, no es una casualidad permanente, como decía Carlos Menem.
1: Gracias, como siempre, muy completo. Que tengas buen día, Fabio.
0: Hasta luego, buen día.
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1: Hola, pues. bueno, el final de Radio Informe es por suerte, son, debo decirlo, la minoría de oyentes. La enorme mayoría de los oyentes tienen una actitud ponderable respecto de los distintos temas que vamos tocando, porque cuando hablamos del descontrol de la noche de Córdoba se nos enojaron algunos claramente identificados con el oficialismo de Córdoba. Cuando hablamos de Adorni se nos enojaron algunos identificados claramente con el oficialismo nacional. Y cuando hablamos de Insaurralde se enojan claramente lo del anterior oficialismo.

0: Pero hablemos de realidades, no de los sentimientos que despierta la corrupción en cada uno que se le quema la cola, porque la tendrá de paja, ¿no? Digo, hablemos de esta realidad que aparece detrás de los números. Me estoy refiriendo a los datos del INDEC sobre desempleo, que me parece, ahí sí que las encuestas reflejan la realidad de que está en la principal preocupación de una mayoría de argentinos. En línea está Virginia Giordano, de IDESA. Trabaja, Virginia, desde hace mucho tiempo en estos temas, como economista, como investigadora de IDESA. ¿Cómo estás? Bienvenida, Virginia. Buen día.
1: Hola, Miguel. ¿Cómo estás? Buen día.
0: Eso sí, vale la pena prestar mucho atención a los mensajes que te dan historias particulares, no de las estadísticas, sino de cómo se está viviendo este problema principal que refleja el INDEC, que es la precarización laboral. No solo la pérdida de trabajo de calidad asalariado, sino este trabajo de supervivencia que se está presentando. Particularmente lo hablemos de Córdoba, Virginia.
1: Hola Miguel, sí, ¿cómo estás? Bueno, sí, salieron los datos de correspondientes al mercado de trabajo para el primer trimestre 2026 y lo que nos muestran los números es que los grandes números están quietos, las grandes tasas, es decir, actividad, empleo, desocupación, sin grandes cambios significativos con respecto al trimestre anterior o el año pasado. Y si te quedas con esto parece que no pasa nada, pero hay números adentro que se movieron fuerte y dan este indicio, ¿no?, de que la calidad del empleo está empeorando. La informalidad subió a 44,2%, 2 puntos más que hace un año, y viene subiendo de forma sostenida trimestre trimestre durante todo el año. Y otro número que se movió, que nos denota también que la calidad del empleo está empeorando, es el cuentapropismo, que hoy llega a representar a casi 4 de cada 10 trabajadores ocupados en el país, ¿no? Entonces lo que demuestran los números es que no hay gente, menos gente trabajando, es decir, que no hay una crisis de desempleo abierto.
0: Aparte, Virginia, perdona ahí que te interrumpa, el cuentapropismo no es solo un tema de Argentina, sabemos perfectamente que en toda la región, en Perú, en Colombia, en Bolivia, pero hablemos de lo que le toca a quien te está escuchando, el que ha tenido que reinventarse porque perdió su empleo en una empresa que cerró, no tiene aporte jubilatorio, no tiene protección de salud, no tiene protección laboral, el día que no trabaja no cobra, realmente genera una situación muy complicada para las familias.
1: Sí, lo que vos decís es lo que se ve en los números, ¿no? La gente ya no se queda esperando en casa que el trabajo aparezca, porque claramente el mercado laboral no está generando puestos de trabajo, sobre todo de calidad, sino que migra hacia el cuentapropismo, hacia la changa, hacia el trabajo negro. La gente recae en el autoempleo porque no tiene otra forma de sobrevivir. Y ahí cuando abrimos un poco los números en el cuentapropismo vemos dos grupos grandes, generalmente ataca el núcleo duro en términos de tramo etario, el trabajador en edad plena, ¿no?, entre 30 y 50 años. Vemos que los hombres migran mucho a lo que es, eso lo hemos hablado en alguna otra entrevista, el uso de las aplicaciones, ¿no? Hoy es más fácil buscar un segundo empleo o complementar o hacer alguna changa con el tema de la tecnología, ¿no? Y bueno, recaemos en lo que son las aplicaciones, PedidosYa, Mercado Libre, Uber.
0: Fíjate, Virginia, es título del día, lo ha dado nuestro móvil hace un rato. El problema termina siendo pobres contra pobres, porque los que salen a ganarse el peso en las aplicaciones hoy tienen que enfrentarse con los taxistas que están quedándose sin. O sea, es una generación de conflictos porque cada uno está obligado a salir a ganarse el pan en situaciones donde no se crea empleo de calidad. Este es el punto clave, ¿no?
1: Sí, en los hombres vemos que hacia ese lado van, y en el caso de las mujeres no recaen tanto en la aplicación porque está más masculinizado, por decirlo de alguna forma, pero se las rebuscan con algún tipo de changa, emprendimiento, no sé si en el centro de estética,
0: empanadas,
1: comida. Exactamente, el caso de las mujeres vemos un aumento de la tasa de actividad, sobre todo en el tramo este de edad plena, y claramente es por ahí un segundo ingreso dentro del hogar que intenta complementar, ¿no? Porque además de los malos números que vemos en términos de empleo, también se observa una erosión del salario real, es decir, que cada vez...
0: Simultáneamente nos ha tocado dar datos de macroeconomía muy positivos, casi inusuales para el país. ¿Cuándo creen ustedes los economistas, en este caso Virginia Jordan, cuándo crees que el impacto de estos datos macroeconómicos tan positivos, creció el PBI por octavo mes consecutivo, crecieron las inversiones, bajó el riesgo país, se mantiene el superávit fiscal, cuándo esto va a impactar en serio en la realidad económica de la mitad para abajo?
1: Bueno, lo que vemos es exactamente lo que decís vos. La parte macro, sin duda, es uno de los grandes méritos del gobierno. Creo que no vale la pena ni discutirlo, ¿no? Haber logrado la estabilidad macroeconómica, llegar a tasas de inflación un poco más normales, ¿no? Es una condición necesaria, pero no es suficiente. La micro parecería no estar funcionando. Y si vemos los datos de PBI o del EMAE, del INDEC, lo que vemos es que hay sectores que le está yendo muy bien y hay sectores que no les está yendo tan bien. Y justo los sectores que le está yendo mal son los que son más intensivos en empleo, ¿no? Como es comercio, que es el gran empleador, como es construcción, como es industria. Es decir, cuando complementamos los datos de actividad económica con los datos de empleo y los asociamos a una región, vemos que hay grandes perdedores y grandes ganadores. Los perdedores son Gran Buenos Aires, Córdoba, bueno, toda la región pampeana que tiene mucha construcción y comercio e industria. Y los hay zonas que le está yendo directamente muy mal, por ejemplo San Nicolás, que es una zona siderúrgica, tiene las tasas de desempleo más altas del país, arriba del 10%. Y después tenés la región de la Patagonia, donde tiene petróleo y gas, y está entrando mucha inversión de energía, que le está yendo muy bien.
0: Y ahí nos hace generar esa expectativa y la pregunta que yo te hacía, ¿no? Porque claramente en Neuquén, aunque el intendente Danielo se queje porque no puede dar servicios a tantos que llegan, uno ve que la tasa de desempleo es la más baja del país, no llegan a 4 puntos, ¿no?
1: Sí, ahí les está yendo muy bien. Ahora podría suceder algo como lo que dijo el ministro de desregulación, ¿no? De que la gente migre masivamente a la Patagonia, yo creo que es difícil. Es una economía todavía chica. Creo que la Patagonia tiene menos trabajadores que lo que hay desempleado en el Gran Buenos Aires, o sea que no sería duplicar la cantidad de empleo. Muy difícil que suceda. Pero en términos de micro, yo creo que uno de los grandes temas que tiene pendiente el gobierno es la reforma tributaria, ¿no? Argentina tiene altos impuestos y muy malos impuestos. Si eso no mejora, porque hasta ahora lo único que se ha hecho es bajar parcialmente las retenciones, bueno, el impuesto país, pero bueno, queda sentarse con los gobernadores y pensar el esquema tributario de todo el país, porque ya no es solamente los impuestos nacionales, sino tenemos impuestos muy nocivos para la producción, como es ingresos brutos tasas municipales, ¿no?
0: Muchas gracias, Virginia.
1: Gracias a vos.
0: Adiós, la economista Virginia Giordano de IDESA. Nos vamos.
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0: ¿Qué nos traes de buena noticia, Lucía González?
3: La promesa a la bandera, Miguel, que siempre es una buena noticia, en este caso en barrio San Vicente, porque niños de ese barrio van a prometer hoy la bandera en el tradicional Parque San Vicente. Trae un poco de historia la buena noticia, porque hace 30 años los niños prometían en la Plaza Urquiza y eso se dejó de hacer. La idea es que vuelvan al Parque San Vicente todos los años para prometer, donde está la bandera más alta de Córdoba, que está a 417 metros sobre el nivel del mar. Santiago Gómez, exdirector del CPC San Vicente e impulsor de esta iniciativa, nos contó.
4: Estamos buscando recuperar una tradición. Hace más de 30 años se hacía en un lugar específico, en la Plaza Urquiza, frente al Monumento al Himno Nacional. Ese monumento, que era de bronce, fue vandalizado y con el tiempo se lo robaron. Entonces esa tradición desapareció. Pero hoy, desde las 11 de la mañana, lo que queremos es dar inicio a una nueva tradición. Que todas las escuelas del barrio empiecen a hacer la promesa en la Plaza de Parque San Vicente, donde está ubicada la bandera más alta de la ciudad de Córdoba. Las escuelas que nos van a acompañar son la Escuela Grecia, la Escuela Esteban Echeverría, la Escuela de España, la Escuela Rioja y la Cornelio Saavedra. Y la promesa la va a tomar el intendente Daniel Passerini. queremos unir pasado, presente y futuro.
3: Bueno, hasta ahí lo que decía Santiago Gómez. Esto va a ser a las 11 de la mañana, Miguel.
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0: La hora de despedida, Gustavo, qué bueno poder juntar, ¿no? En la despedida cumple años Leo, el capitán, y que recibió el alta y evoluciona favorablemente su papá, Gustavo, ¿no?
5: Sí, es la noticia, Miguel, la noticia para, de alguna manera, estar un poco más feliz en el día de su cumpleaños. Transmitimos las definiciones, comienza la definición de los grupos, grupo A, B y C. Vamos a estar transmitiendo todo por la cadena del gol.
0: Hasta aquí Radio Informe TC, pero te quedás. Estás invitado a la fiesta de la radio. Comienza siempre juntos. Hasta mañana. Muchas gracias.
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0: Buen día para todos, bienvenidos. Arranca Siempre Juntos en este 24 de junio, día tan especial y especial por tenerte. Agustina Vivanco, buen día.
1: Ay, hola, además, Guille, buen día.
2: Qué salamero.
1: Buen día para todos, es miércoles. Lindo para un abrazo y lindo para pedir abrazo. Dame, porque está helado. Acá no está lindo para pedir tanto abrazo, me parece, si estás en la zona de Europa donde la ola de calor es tremenda. Sí, lo decían esta mañana temprano en Radio Informe 3. Terminó primera plana con el mensajero explotado de gente contando temperaturas bajísimas en la Argentina y el chat de YouTube lleno de gente escuchando en distintos puntos de Europa contando el calor insoportable. Así que así estamos acá en Córdoba con frío, mucho frío, de los días más fríos, ayer y hoy. Fede Albarenque.
2: ¿Cómo le va, señora?
1: Buen día.
2: Hoy, según el Servicio Meteorológico, el día más frío de la semana.
1: Hoy.
2: Creo que se siente.
0: Sí. ¿Del año también hasta acá o...?
2: No sé si el año. En Córdoba, temperaturas bajo cero en varios puntos, en varias regiones de temprano, los oyentes. Háganse tiempo en la jornada de hoy.
1: ¿Para?
2: En algún momento, para una sopita de arroz.
1: ¡Qué rico!
0: Para prepararla.
1: Una sopita.
0: En algún momento será mediodía o noche, Fede, porque de merienda no la estaría viendo.
2: Pero el arroz doble carol, no el largo fino,
0: el barato.
2: El que se pasa.
1: Te da más consistencia, además, a la
2: que
1: sopa,
2: hacer
1: Fede.
2: 10 minutos, más o menos.
1: Sí.
2: Porque ese tiene otro cuerpo para la sopa.
1: ¿Qué? ¿Qué gente que no le gusta mucho la sopa, que le da como media tristeza,
0: que no le gusta,
1: que no le parece comida,
0: para
1: pero
0: no es comida.
1: Tan calentito para el cuerpo eso.
2: Y si no le agrega algo, y es casi que a entrada de la sopa.
3: Claro. Buenos días.
0: Hola. Tenemos un Adrián difónico hoy. Va a ser un
2: suerte.
3: Sí, estoy difónico y todo. Hoy voy a hablar poco, pero no puedo dejar de intervenir esto porque
0: no. Pero no lo hagas largo.
3: La sopa de arroz no.
0: Ah, bien.
2: ¿Por qué no?
3: Es con fideos.
1: Pero vos todos los días vas a decirle algo que no.
3: Sopa de verdura con fideos munición.
4: Tranquilízate.
2: Pero perdón,
0: Gracias, perdón.
2: A los que nos encanta la sopa de arroz que hacemos.
0: No le repreguntemos, pobre.
3: No es necesario.
0: También puede ser sopa de caracol. También es lo que me quedé pensando antes de seguir con las alertas. Qué maravilla la amplitud térmica de la radio, porque hablamos de la geografía generalmente, pero pensar en esa amplitud térmica, que tengamos oyentes con 40 grados y oyentes con 10 bajo cero a esta hora, qué maravilla estar en cualquier rincón del mundo. Por ejemplo, nos da pie para arrancar informativamente. Alberto, el portero de la Recoleta, Pancho, dice acá un friazón tremendo y precisamente el alerta amarillo por frío es para Buenos Aires, Córdoba, Entre Ríos, Corrientes, Misiones, Santa Fe, San Luis, Mendoza, por temperaturas extremas. Ariel Rodríguez, ¿cómo estás? Buen día.
5: ¿Cómo estás, Guille? Buen día. Sí, confirmamos, confirmamos, está fresquita la mañana, 4 grados 9 décimas, ha vuelto a funcionar el Servicio Meteorológico Nacional, tenemos alerta amarilla, como bien decías.
1: No te vamos a preguntar si sopita de arroz o sopita de fideo.
5: Sopita de crema de calabaza con tostones.
2: Bueno, a veces es mucho más trabajo.
1: O sea, nosotros estamos hablando.
0: Trabajo, le pegó una licuada, Fede.
5: Claro.
0: Estoy con vos, Ariel, de acá. Pero la China.
5: Es más simple de lo que parece el nombre.
1: No. ¿Le pones crema o le pones?
5: Sí, claro.
1: Bueno, pero ese Ariel es mucho más contundente, más fuerte.
5: Sí, es calórica para esta época del año.
0: Y te voy a decir una cosa.
5: Y con mucha pimienta.
0: Ya que está Ariel, no es lo mismo de calabaza que de calabacín.
5: No.
0: Calabaza.
5: Tiene o cabutia en su defecto.
2: Tiene un agravante esa sopa.
1: ¿Cuál?
2: Que ensucia más.
1: No.
2: Y hay que ensuciar poco. Es que
0: limpia la licuadora, pega una cuadrita.
2: Y después hay que la olla y después el plato por una sopita. No, costo beneficio.
1: Otra vez sopa. Nos gusta, Ariel.
0: Estoy con vos, Ariel.
5: Invito esta noche a tomarse una sopa.
1: Uy, qué rico.
0: Bueno, hablemos del gas, porque hay limitación de suministro de gas a estaciones de GNC e industrias.
5: Sí, efectivamente, con estas bajas temperaturas también vuelve a ser noticia que se limita el suministro de GNC, sobre todo todo en estaciones que despachan ese fluido y que tienen contratos interrumpibles. Aquí en el área metropolitana no hay mayores problemas, pero sí en la capital bonaerense, en la ciudad de La Plata, donde la mayoría de las estaciones de servicio tienen ese tipo de contratos y están afectando básicamente a taxistas y remiseros, que son los que usan este transporte a GNC a diario. Obviamente esto ha generado un malestar de la Cámara de GNC por la situación que explica a continuación Pedro González, que es referente de esta agrupación.
4: Nosotros ya el año pasado habíamos hecho las cuentas de que el ahorro de todo el año de una estación tipo promedio, todo lo que se ahorra en el año por tener un contrato interrumpible, a partir de 22 días cerrada, perdió todo lo que ahorró.
1: Bueno, Fede, hablemos de datos económicos. 2,3% creció la economía en un año y uno de sus principales protagonistas, el agro, pero también la minería y Vaca Muerta.
2: Ayer hubo dos datos económicos alentadores, Adrián. A ver, significativos. Después habrá que ver, como siempre sucede, cuál es la lectura que tiene cada uno. Pero por un lado, el crecimiento de la economía, 2,3% según INDEC. También se recuperó la construcción.
3: Ese es dato.
2: Un dato que no debe pasar desapercibido. Y el otro, que se conoció también según cifras oficiales, que los salarios en abril volvieron a mostrar recuperación frente a la inflación. Después de 7 meses a la baja, en abril el promedio de la suba de los salarios privados, 3,5%, le ganaron a la inflación de ese mes, que fue 2,6. Digo, esa es la foto del mes de abril en la película completa. En lo que va del año siguen los salarios por debajo de la inflación cerca del 12,5% y los salarios casi el 11%, pero bueno, una señal se dio en abril.
1: Te iba a contar, Fede, solo una sensación que viví escuchándolo a Miguel esta mañana temprano, algo de lo que le pasó también, o lo que nos pasó a nosotros ayer hablando de empleo, después de las cifras del empleo. Una cosa son los números y tal vez este avance que van mostrando, y otra cosa muy distinta es tal vez todavía lo que le sucede a la gente en la realidad, en la calle. Decía Miguel esta mañana, nosotros damos el dato de que los salarios subieron 3,5 y le ganaron a la inflación, todavía es algo que en la práctica mucha gente no ve, no la puede sentir.
2: Es que no es para todos.
1: Claro.
2: Es un sector, es un grupo, es un porcentaje de los asalariados. Sí,
0: que provoca irritación, además, como después
2: no,
0: de la quinta
2: pero
0: pata
2: es que,
0: de Adriana.
2: Es, pero lo que pasa es simple, uno puede tener una percepción, pero a lo mejor no tiene el dato concreto.
1: Y sobre todo entender eso, que no nos va a afectar a todos.
2: Si a usted le aumentaron el salario en lo que va del año, el 15%, la inflación fue el 12%, el dato es elocuente, le han aumentado más que la inflación. Que a usted no le alcance por otros motivos, por otros factores, también puede ser, y es cierto, pero el dato es incontrastable. O sea, el promedio en abril fue más alto del aumento de los salarios que de la inflación. Eso es un dato que muere en sí. Digo, la gente por ahí también confunde un poco una cosa con otra.
3: Además hay otra cosa, una cosa es la experiencia individual inmediata, que vos vas al súper, vos no notás que tenés 3,5% más, digamos.
2: Claro.
3: No lo notas.
1: Claro.
3: Pero que cuando baja la inflación, en términos generales, es una cuestión de teoría económica verificada empíricamente. Baja la inflación, cuando baja la inflación, los ingresos tienden a mejorar. Lo hemos visto en la historia argentina, lo hemos visto en la historia de otros países, es así, digamos. Es una cosa, en términos generales, sistemática. Y de hecho, hay una experiencia colectiva de eso. ¿Por qué? Porque todos valoramos cuando baja la inflación. Y lo valoramos por algo.
0: El gobierno logró retrasar la avanzada en el Congreso contra Adorni. La oposición no consiguió el quórum en los diputados y para avanzar con la moción de censura al jefe de gabinete, Fede, cuestiones políticas que siguen dirimiendo en el Congreso.
2: Se debate casi a diario cuál va a ser la suerte del jefe de gabinete, Manuel Adorni. Fundamentalmente con el Congreso, lo que puedan hacer, por un lado, los aliados y el gobierno, y por otro, la oposición. Sobre todo, la más efervescente, como es el kirchnerismo, que busca la moción de censura, la destitución del jefe de gabinete. Más temprano, el diputado de La Libertad Avanza, el oficialista Nicolás Mayoras, le explicaba a Miguel Claría la situación de, o lo que pueda ocurrir con Manuel Adorni.
6: Hay dos cuestiones. Una es la del artículo 71, que es la de ir a brindar informes al Congreso. Eso tiene que hacerlo periódicamente. La última vez lo hizo en la Cámara de Diputados y ahora le toca ir, porque es así alternativo en cada Cámara, y ahora le toca ir al Senado. Es una obligación constitucional al jefe de gabinete, y por eso él indicó o avisó hace un tiempo atrás de que iba a ir el 2 de julio al Senado. Entonces, de eso no hay duda, de que tiene que ir, y el jefe de gabinete ha asumido esa responsabilidad y por eso anunció que iba. Distinto es la interpelación. La interpelación ya pasa por otro artículo de la Constitución, que es una potestad del Congreso de exigirle explicaciones. Y en tercer lugar está la moción de censura, que establece la Constitución, que es cuando hay una pérdida de confianza en el jefe de gabinete por parte del Congreso, puede aplicar la moción de censura, que es el paso para el procedimiento previsto para la destitución.
1: Vamos al sur del Gran Buenos Aires, Fede, una noticia terrible, y que vamos a seguir el asesinato de un adolescente que iba a la escuela junto a su papá.
2: Es desgarrador el episodio, uh-huh. Lo que ocurrió con Rafael Calzada en Buenos Aires. Ayer este joven, 17 años, iba a la escuela, como lo hacía habitualmente, acompañado por su padre. Fundamentalmente porque pasar a las 7 de la mañana, todavía de noche, por una cuestión de seguridad, fueron interceptados por tres motochorros, en dos motocicletas. Uh-huh. Tres disparos le dieron a este joven. Dos en el pecho, fue trasladado por un vecino a un hospital de la zona, desgraciadamente falleció, en un rato ampliamos, pero otro hecho de inseguridad que conmueve el conurbano bonaerense.
0: El director del ente de fiscalización y control de la municipalidad denunció mafias en la noche cordobesa, lo hizo en el Consejo Deliberante, lo había hecho también a los micrófonos de Cadena 3 cuando lo indagaba Gonzalo Carrasquera ayer. Por ahí va a ir tu quinta pata, Adrián.
3: Sí, porque se agrega en las declaraciones de Ormaeche ante el Consejo Deliberante, se agrega otros datos, otras pinceladas que ha destapado el caso Agostina, que muestran cómo se maneja la Municipalidad de Córdoba, no de este gobierno, de una sucesión de gobiernos, cómo funciona adentro. Ya queda muy explícito que a la Municipalidad de Córdoba, no digo que hay que poner una bomba, pero hay que llamar a un cuerpo de ingenieros internacional, a alguna delegación de la ONU, no sé, y hacer una reingeniería de la Municipalidad. No funciona nada.
1: Lo seguimos. Será la quinta pata. Te escuchamos atentos, Adrián. 8:45 minutos. Vamos con Mateo Ferrer. Vamos a los Estados Unidos. Mateo es otro de los enviados especiales de Cadena 3 al Mundial.
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0: Hola, Mateo, en el día del cumpleaños del gran capitán. Buen día.
7: Buen día, Guille. Buen día, Agus. Buen día para todos. 6:45 tenemos en Dallas, 27 grados. Una máxima prevista de 35, mucho calor, a cuidarse del aire acondicionado, nos decía el Bocho Uriet. Y es cierto, cuando uno ingresa a cualquier edificio, shopping, estadio mismo, cambia la temperatura y bueno, y uno pierde noción de la realidad. Pero bueno, en este día tan caluroso en Dallas, se va a festejar Guille Agus, como viene impulsando Rodolfo Barilli, este cumpleaños de Lío. A las 10 de la mañana vamos a estar en la calle Comercio, cantándole junto a muchos hinchas el cumpleaños a Messi. También va a estar el Chelo Lamberti y Claudio Giglioni cerca de Lionel en la delegación argentina en Kansas. Y se hacen memoria, hace 4 años atrás, Messi cumple 39, 13 veces le tocó estar en una concentración celebrando con compañeros. Messi mandó una torta en Qatar para los hinchas que estaban en la puerta del hotel. Así que hoy es un día muy Messi, todos hablando de él y tratando de hacerle llegar el afecto, también obviamente el afecto de Cadena 3 y de los oyentes de la radio del Mundial aquí desde los Estados Unidos. En lo futbolístico ya lo va a ampliar Chelo, puede haber un equipo alternativo. Para mí la principal duda es Messi, obviamente que no va a jugar el Cuti Romero el sábado a las 23 en el último partido ante Jordania, acá en Dallas. Pero hoy es un día importante, Guille, Agus, porque empiezan a cerrarse los grupos. Hay una gran cantidad de encuentros, destacando que ayer ganó Colombia. Hoy tenemos 6 partidos y a todos lo vamos a vivir por la Cadena de Gol.
0: Excelente, gracias, Mateo. 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
2: Podríamos mandar una sopa a Messi.
0: ¿De calabaza? ¿O de arroz?
2: Sí. ¿O de verdura?
1: Sí, de que el más le guste. ¿Le gustará la sopa a Messi?
2: Como 40 grados,
0: dale. Le gustará, es un tipo súper normal.
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0: Bueno, qué lindo leerlos en Las Catitas Mendoza, donde nació Leonardo Fabio, 71 bajo cero. Aquí en Maipú, 1 grado. Saludos, Alejandro.
1: Buen día desde Carlos Paz, 2 grados. Ya no tengo más ropa que ponerme, Daniel, desde mi lugar en el mundo.
0: Buen día, chicos, en Salta Capital, 3 grados bajo cero. Despejado, pero muy frío, cuenta Gabriel al mensajero.
1: Hola, Gaby, que nos dice, anoche tomamos con mi hija sopa crema de zapallo con fideos de letras y queso fresco. Delicioso.
0: Estoy con Ariel, aguante la sopa crema, se hace al toque y es más contundente que esas sopas que son pura agua. Desde Las Toninas con un friazo terrible, informa para Cadena 3, Salomé García. Ah, se hacía la corresponsal, ella misma pone, dice, saludos chicos.
1: Muy buenos días juntos, siempre juntos, yo voy a hacer polenta con salsa y mucho queso. Un abrazo, Selva, desde Rosario.
0: Siempre juntos por San Juan, 1 bajo cero, 5 bajo cero de térmica, no está para abrigo liviano, hay que salir bien abrigado. Saludos, Barbarita.
1: Aguante la sopa de arroz y de puchero, dice Mari.
0: Aquí escuchándolos en el auto, dice Graciela, la verdura ya te la venden hasta cortada en las verdulerías. Hay que hervirla con un cubito de caldo, condimentos, le agregás avena, por ejemplo, para que se espese. Buen programa, Graciela de Argüello.
2: Tal cual, vio que viene la bandejita.
1: Salteame la avena.
0: A mí me encanta.
2: Le puede poner un poquito de pollo, por ejemplo.
0: También.
2: Pero el pollo no cortado, sino con la mano deshilachado.
0: Claro.
2: ¿Entiendes? No lo corte. Rico. Cuando lo hierva, no lo corte, sino lo va deshilachando. Toma otra consistencia.
3: Ropa vieja se llama eso.
1: Es mejor que hervirlo al pollo el que te quedó del asado deshilachado. Más sabroso todavía.
2: También.
1: Chicos, dato positivo, hablando de lo que conversábamos recién, es un dato positivo lo del salario. Es bueno que suceda. En la reconstrucción no todo va a la misma velocidad. Lo bueno es la estabilidad, que es lo que se va logrando, dice Maximiliano.
0: La gente, Fede, está acostumbrada a mirarse el ombligo. Una estadística no habla solo de mí. Además, si el médico te dice que estás mejor, no siempre significa que estás sano. Aprendamos a escuchar a Ariel desde Córdoba.
2: Lo bueno es que cuando hay datos optimistas o positivos, que la gente descrea, por ahí cuando llegan los datos malos, está bueno descreer, así nos da la sensación de que estamos mejor.
1: Vamos con Gonzalo Carrasquera, calles de la ciudad de Córdoba, rutas, a ver cómo está la mañana. Gonzalo, buen día.
4: Hola, Guille, ¿cómo estás? Buen día. Helada la mañana en Córdoba capital, cielo totalmente despejado, algo de viento. Te digo que estamos viendo acá con el Colorado, la gente está hecho un osito polar, ¿eh? O sea, cómo se han puesto ropa, más ropa, más ropa. O sea, para detener el frío. Pero bueno, estamos en invierno, es así, no hay otra. Agustín Garzón y Ramos Mejía, evite esa zona, hay obras de la municipalidad. Lo mismo que Caseros y Paraguay, Juan Bejú y Paso a Nivel, Vélez, Sarcia y Bermudas, algunas de las calles que están afectadas por obra, ¿no? A ver, lo que es la ruta de las Altas Cumbres, que ayer estaba cortada, está habilitada, pero con mucha precaución, hay hielo sobre la calzada, se ha limpiado el tema también de la nieve, pero vaya con muchísima precaución, ruta de las Altas Cumbres. La ruta 13 sigue con cortes en el kilómetro 4, hay desvíos por parte de Caminera, vaya también tranquilo. Ruta 15, kilómetro 179, y obras, baje la velocidad, y ruta 17, kilómetro 204 al 210, también hay obras por parte de la provincia. Lo que es tránsito, también a esta hora, lo que es Boulevard Las Heras, Puente Alvear, lo que es Maipú, que lo tenemos acá al frente nuestro, en la intersección con Olmos, también con mucho tránsito. Decimos, un día maravilloso, el frío está para, como decía Fede, o una sopa o un puchero comerse, y de esa forma te saca una sonrisa de oreja a oreja, porque hay que ponerle fuerza, estamos en miércoles.
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0: Le mandamos saludos entonces a la gente que está calentita en el estudio.
6: Exactamente.
0: Gracias, muchas gracias, Luchi.
1: Bueno, tenemos una encuesta en cadena3.com, previo a la música, Pachu, ahí voy con la música, ahí vamos. Si pudieras charlar 2 horas con uno de estos genios del 24 de junio, ¿con quién, a quién elegirías, con quién charlarías? ¿Lionel Messi, Carlos Gardel, El Potro Rodrigo, Ernesto Sábato, Juan Manuel Fangio? Es la encuesta en Cadena 3 para imaginar una charla, por supuesto, con solo uno de ellos. Podrías hacerlo realidad hoy. Con los otros 4 sería pura imaginación, pero tu voto y tu...
2: Hoy por ese el día del efeméride de la Argentina,
1: sí.
2: Porque el día de los notables.
0: Sí.
2: Mire que no entra, pero le queda afuera Riquelme, por ejemplo.
1: Sí, está afuera porque claro. No nos alcanzaban. También podría
0: lo
1: ser.
0: Lo podemos sumar como opción para que lo agreguen, claro, al mensajero. ¿Con quién?
2: Simeoni, también podemos meterlo como
0: pero
2: opción.
0: Pero no, nació un 24 de junio.
2: Pero fue el día que quedó difórico, es histórico.
0: ¿Cómo entré? ¿Cómo entré como un caballo? Discúlpame, Adrián, entré, pero... Yo no entra, Adrián.
3: Quiero intervenir para decir solamente esto. Hay ¿cuántas personalidades geniales hay?
2: Montón.
0: Montón, muchísimas.
3: 30.000.
0: ¿30.000 qué?
3: Personalidades geniales.
2: Sí, hagamos números.
0: Redondea, si querés redondearla, te va a hacer feliz.
3: Digo, tenés 100 por día.
0: Sí.
3: Todos los días hay son efemérides de personalidad.
0: Ah, estás en contra de que le digamos que es como el día del genio hoy, porque
3: hoy estoy en contra prácticamente de todo.
2: Hoy hay muchos famosos, bueno,
1: nacieron genios, murieron otros
0: de todo,
1: tantos.
0: De todo hay.
1: Murió Carlos Gardel un día como hoy, hace 91 años, el 24 de junio de 1935. Como cada 24 de junio, siempre juntos, arranca con Carlos Gardel.

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1: Vamos a repasar datos del tiempo en Buenos Aires, 4 grados 9 décimas, el cielo está despejado, viento del oeste a 4 kilómetros en la hora, 12 grados de máxima prevista para hoy, para mañana jueves 6 de mínima, 14 grados de máxima. En Córdoba está muy frío, 3 décimas de grado sobre cero la temperatura actual, con cielo despejado, humedad 85%, viento del oeste a 4 kilómetros en la hora, la visibilidad óptima, la máxima prevista para hoy 16 grados, cielo parcialmente nublado hacia la tarde, hacia la noche, y para mañana jueves la promesa de ascenso de temperatura, mínima 4, máxima 18. Para el viernes mínima 5, máxima 17. Para el sábado mínima 5, máxima 19 grados.
2: ¿Qué hacemos con el servicio meteorológico?
0: ¿Por qué sentido?
2: Yo creo que hay que hacerle, empezarle un juicio por alarmismo.
1: ¿Por qué?
2: Alarmismo.
1: ¿Por qué?
2: Uno sale con temperaturas extremas, alerta amarilla.
1: Por frío extremo. Era el comienzo de nuestros títulos.
2: Pero sí, es invierno. Guardemos la palabra alerta.
3: ¿Le puedo hacer una pregunta?
2: Cuando viene un riesgo de huracanes, una inundación.
0: Alerta por frío.
2: ¿Qué vas a hacer? Alerta amarilla. ¿Qué haces?
0: Por frío. Te agrega por frío.
2: Vas corriendo. Guarda que viene el frío.
3: ¿Le puedo hacer una pregunta, Simeone? Sí. ¿Usted ha desayunado sopa de picles hoy?
1: Me parece que
2: no, pero estoy así, difónico y...
0: pienso. Está respondiendo a la pregunta de la encuesta en el mensajero. Por supuesto, están todos, ¿eh? El Potro Rodrigo, me gustaría con Juan Manuel Fangio. Bueno, muchísimos, con Messi, por supuesto, muchísimos más. Pero me da curiosidad el mensaje de Marcos desde Misiones, nos escribe siempre. Anoche se festejó San Juan y se realizó el tradicional cruce de brasas descalzo. Y nos manda foto. Tiene como un metro y medio la hilera de brasas. El señor cruzando está llegando al final. ¿Cómo estarán las plantas de esos pies? Yo había cosas,
2: pues, historias.
0: Cosas que ya no pasaban, pero se ve que siguen ocurriendo.
1: Evidentemente. Qué tipo completo, Alvaren, que se ocupa de política, de economía y ahora también de gastronomía. Qué impecable, dice Nicolás. Pero qué duda le cabía, Nicolás. ¿Cómo va a
3: Vamos a hacer receta.
1: Claro.
3: ¿Me parece el banco?
1: Me parece muy bien.
0: A sus hijos.
4: Hola, hermoso. ¿Cómo estás?
3: Muy bien.
1: Me gustó mucho la recomendación de hacerlo... De las tiritas,
3: deshilacharlo
1: al pollo.
3: Escúcheme una cosa. Para los canelones, para el relleno, sí, es mucho mejor deshilachar el pollo que cortarlo. Que queden las fibras. Entonces entra más el gusto.
2: Claro, porque la fibra te junta la salsa.
1: Listo.
2: Te junta el juguito.
1: 9 de la mañana en punto, con estos dos tipos tan completos. Uno que desayunó hoy sopa de vinagre y el otro en su estado normal, o sea, Federico. Nos vamos con Pacho y ya volvemos.
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0: de Santa Fe City, acá está para Café con Grapa, tirón de orejas para Ulises, siempre los escuchamos. Y hoy en La Chicharra se olvidó de que es el día del topógrafo, esencial en todo tipo de obras y relevamiento. Dice, pueden buscar info en el Instituto Geográfico Nacional, y pasado mañana es el de la cartografía, de los cartógrafos. Por favor, no me decepcionen, Mr. Ulises. Saludos, dice Darío.
1: Claro, ¿cómo te vas a olvidar el día del topógrafo?
2: Watanegui con su yupi pa ti, yapi pa mi lula.
1: Watanegui con su... Gracias, Ulises. Así responde a su reclamo, señor oyente. 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
0: Con Entregar presentamos a Fernando Genesir desde los Estados Unidos, otro de nuestros enviados especiales al Mundial. Querido Turco, qué alegría tenerte desde allá. Buen día.
3: Hola Agustina, hola Guillo, hola audiencia de Siempre Juntos. Aquí estamos, acá a las 7 de la mañana con 3 minutos, con el cielo absolutamente despejado. Ya amaneció, ya está el sol, ya tenemos el calor del verano. A esta hora, 7 con 3 acá, 23 grados. Vamos hoy a una máxima de 38 grados en este lugar donde estamos. Nos corrimos, salimos de Dallas, empezamos a viajar, empezamos lo que nos gusta a nosotros, recorrer. Hicimos ayer 520 kilómetros para llegar hasta donde estamos. Estamos transmitiendo con Cadena 3 desde este lugar que se llama Midland, una ciudad perdida en el viejo oeste americano, en el medio del desierto tejano, a 520 kilómetros de Dallas, en este lugar que también tiene mucho para observar, para disfrutar, porque diría que es donde lo viejo o el viejo oeste se encuentra con el nuevo siglo. Un lugar con una belleza salvaje, intacta, salpicada de pequeños núcleos de desarrollo moderno. Un lugar donde lo agreste se funciona con la elegancia del oeste de Texas. Un lugar con infinitos cielos azules como el que estamos viendo ahora, pero además con una puesta de sol como la que vimos anoche, a eso de las 9:45 de la noche, la verdad, de película. Estamos en la cuenca del Pérmico, que es el lugar donde se encuentra la mayor reserva de petróleo de los Estados Unidos, de las mayores reservas del planeta. Por eso vinimos acá, Agus, Guille, audiencia, estamos en esta zona, vinimos para preguntarnos si puede Añelo convertirse en lo que hoy es Midland, si puede Neuquén convertirse en lo que hoy es Texas, si hay similitudes, y las hay, y cuáles son las diferencias entre lo que vemos hoy, que es el presente del petróleo y del gas no convencional, del fracking, este presente en Texas, y que puede ser, en no muchos años, el presente también en ese sur argentino, en nuestra Patagonia, en nuestra Vaca Muerta. Por eso vinimos hasta acá, por eso nos movimos estos kilómetros para viajar y para contarle y mostrarle al estilo de Cadena 3 a nuestra audiencia las similitudes entre Texas y Vaca Muerta, entre la cuenca pérmica y nuestro potencial en petróleo y gas no convencional. Y hablamos, no solamente viajamos, mostramos, estamos subiendo material audiovisual, sino que también hablamos con ingenieros en petróleo, muchos que hay acá y que vienen a trabajar desde no hace mucho, desde la pandemia para acá. Alberto Garcés, el primero con el que hablamos, ingeniero en petróleo, es venezolano y estuvo en Córdoba, además vivió en Córdoba. Se quiere volver a Córdoba a jubilarse y a quedarse a vivir allá, él, su mujer, su familia, porque dicen que no hay como Córdoba. Y Alberto nos decía, le preguntábamos así.
4: Básicamente es lo que se llama el petróleo no convencional, que es la actividad que se hace acá. Vaca Muerta es lo mismo, es prácticamente una cuenca muy similar. Tenemos una actividad tanto del fracking como las tecnologías que se están utilizando hoy día allá vienen de acá. Salieron de acá, de todo lo que es Midland. El área de West Texas,
2: ¿no? Dicho. Gas y petróleo no convencional en Vaca Muerta, gas y petróleo no convencional acá, en Midland, Odessa, en toda esta zona.
4: Sí, en todo lo que es West Texas. Porque nosotros no es solamente Midland, Odessa, viene desde Big Spring por allá y baja hasta Pecos, la zona del Nuevo México, así que eso, la cuenca pérmica es bastante...
2: ¿Varía, entre otras cosas, las cantidades?
4: Sí, muchísimo. Nosotros acá manejamos producciones que van hasta los 5 millones de barriles día. Mientras que, bueno, todavía Vaca Muerta está en desarrollo. Tengo entendido que puede ser que estén produciendo 800.000 barriles día.
3: Bueno, hasta ahí, similitudes, por supuesto, con grandes diferencias. Acá ya las inversiones son impresionantes, la cantidad de empresas que vienen e invierten también son muchísimas. Esto, bueno, ya está en pleno auge. Recordando, Agus, Guille, para finalizar, que el petróleo había convertido a esta región del oeste de Texas en una potencia. Después el tiempo parecía haber agotado sus recursos del petróleo convencional, pero con el fracking esta cuenca pérmica ha renacido, y repito la cifra, 5 millones de barriles de petróleo por día es lo que produce hoy esta zona de Texas de Estados Unidos contra los 800.000 que tiene Neuquén, que tiene Vaca Muerta. Pero bueno, el potencial que venimos a mostrar y que tiene Vaca Muerta comparando con esta zona de los Estados Unidos.
0: Nos encantó, Turco, la propuesta del viaje, la posibilidad de vernos en espejo, en claro, situaciones, en momentos que está viviendo la Argentina, como en este caso con el petróleo, y la posibilidad de que Anhelo, que Anhelo llegue a ser lo que es Midland en este momento. Más o menos, ¿qué cantidad de gente vive en la zona?
3: Bueno, acá hay dos ciudades centrales, y gracias a Guillermo que nos ha instruido mucho también, uh-huh, para poder llegar hasta acá, porque, bueno, la verdad, hay dos ciudades que son Midland y Odessa, uh-huh, que están unidas, pegaditas, más o menos, claro, pegaditas, cada una 140.000, 150.000 habitantes. No son grandes ciudades comparadas con otras de Estados Unidos que son grandes urbes, y entonces la vida acá también lo vamos a contar, lo vamos a seguir contando, porque nos quedamos todo el día hoy, también ayer casi todo el día. Lo vamos a seguir contando y mostrando a través de la radio, a través de nuestras redes, en audiovisual también. Y entonces la gente, te diría que tiene una vida más cercana a la vida de pueblo. Claro. Pueden hacer todos los trámites en el día. Son ciudades con esa cantidad de habitantes, con, bueno, destellos de modernidad, y todo rodeado de este desierto, porque también en el camino desde Dallas hasta acá, una parte muy parecida a, te diría, a cuando uno sale de Córdoba rumbo a La Rioja, no sé, uh-huh, te diría Chepes, esas zonas, esos paisajes agrestes, salvajes, uh-huh, y después otra zona cuando empezás a ver esas jirafas que van sacando el petróleo, uh-huh, más parecido al paisaje de Neuquén. Y en el camino, salvo por las grandes autopistas, bueno, un poco lo que se ve en esa ruta de Anhelo a Neuquén, camionetas, camiones, grandes transportes llevando máquinas para la extracción de petróleo, todo ese movimiento, camiones que van transportando casas completas, porque la gente necesita vivir o alojarse donde se está realizando la extracción de petróleo. Bueno, la verdad es para hacer una película, la estamos haciendo en audiovisual en Cadena 3, y también te la contamos acá en la radio.
1: Son dos Villa María pegaditas, digamos, por tamaño de cantidad, exacto, de habitantes. Una Villa María, o si Villanueva tuviera la misma cantidad de Villa María, una cosa así, pegaditos, bien pegaditas.
3: Exacto, exacto. Y bueno, y con un paisaje que a mí me gusta mucho, de nuevo, la belleza salvaje, intacta, salpicada de estos pequeños núcleos de desarrollo moderno. Así que volvemos cuando quieran. Dale. Desde acá, desde el calor del oeste americano.
0: Cuando vos quieras, Turco, cuando vos quieras, así te escuchamos. 23 grados dijo, pero va a ser una máxima de 38, se lo escucha como si estuviera sentado acá, en la mesa, pero en este momento está en Midland, en West Texas.
3: Y todo esto lo podemos hacer gracias a todo el personal de Cadena 3, productores. Bueno, acá estoy con Mario Celedón, estamos con Juan Vallejos, estamos con Mauricio Cocolo, desde Córdoba, Fernando Gazzano. Desde Córdoba, Marcos también, que nos está dando una gran tarea para la producción, para poder entrevistar a toda la gente que entrevistamos acá. Bueno, y a las autoridades de la radio por permitirnos estos lujos, estas alegrías de hacer lo que nos gusta y recorrer estos caminos, estos lugares a los que nos venís de turista, y te lo contamos en Cadena 3.
1: Gracias, Turco. El desayuno en Siempre Juntos con Fernando Genesir desde Estados Unidos. Para Lionel, Cadena 3, entre muchas publicaciones que ha hecho hoy en sus redes, para celebrar el cumpleaños del 10, por supuesto, ha compartido una de imágenes, de video, de fotos, con el fondo musical de La Sole y su brindis. Así que se lo regalamos de todo corazón desde Siempre Juntos.

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0: Las 9 de la mañana, 18 minutos, todos contándonos con quienes tomarían un cafecito. Hermoso. Y conversarían un par de horas.
1: ¿Y qué van a hacer hoy? Desde Villa Escazubi, mi hija, en el jardín, todos le van a cantar el cumple a Messi. Llegaron todos los niños de Celeste y Blanco. Hermoso, dice María José.
0: A las 10 de la mañana le cantamos el feliz cumpleaños al capitán. Me gustaría tener una charla con Gardel, dice Jorge Humberto de Villa General Belgrano.
1: Qué lindo. Ponen solo un tema de Gardel. Teníamos el mes gardeliano con Mario. Sí. Eso quedó en el olvido, José Ignacio.
0: Sí, eran momentos que todo el mes se homenajeaba a Carlos Gardel. Y acá nos dice Andrea que hoy cumpleaños Pablito Tamagnini, para sumarlo.
1: ¿Ah, sí?
0: Aguante la conga. Feliz cumpleaños para Pablito.
1: Lo podemos sumar en la también. Lista de los que te podés tomar un cafecito, una charlita. Cuando el turco hizo mención de esos lugares del camino de Córdoba hacia La Rioja, ¿habrá querido referirse a San Esteban? A propósito, hoy tuvimos 6 grados bajo cero de temperatura, Ismael.
0: Me imagino que se refería más a Chamical, a todo el ingreso desde el noroeste cordobés. Pero vamos a presentar ya mismo la mesa de café.
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0: Hola, Miguel, buen día.
4: Hola, Guille, ¿cómo estás? Agustina, buen día.
1: Hola, para Miguel.
4: Nos ha llamado mucho la atención en producción de los distintos programas informativos de cadena un posteo del gobernador de la provincia de San Luis, el gobernador Claudio Javier Poggi, que dice haber instruido a la fiscal de Estado de la provincia para avanzar en un pedido de jury a una jueza. Dice en ese posteo el gobernador de San Luis, por desconocimiento inexcusable y grave del derecho, incumplimiento de los deberes inherentes a su cargo, grave irregularidad, una tras otro, cargos gravísimos, por una regulación estrafalaria, desmedida y grotesca, no ahorró calificativos el gobernador, una regulación de honorarios contra el Estado provincial por una suma superior a los 1.000 millones de pesos por el daño ambiental que podría haber producido una obra pública que no se hizo. A ver si logramos entender. El gobernador de la provincia de San Luis, que dicho sea de paso, estamos recordando, nuestro corresponsal en San Luis, Alejandro Heredia, informó largamente sobre una situación que se planteó sobre un lugar privado.

0: privilegiado al noreste de la ciudad de San Luis, una hectáreas verdes con patrimonio histórico, la obra del arquitecto Vulpiani, un ingeniero italiano de principio del siglo pasado. Hay allí una obra hídrica histórica, arcos de piedra y demás, y bosque verde. En tiempo del gobernador Rodríguez A, lo informó en su momento Cadena de San Luis, hubo una movida muy fuerte porque querían construir allí un desarrollo urbano, edificios, teatros, y los vecinos no solo se hicieron fuertes en la resistencia, sino que consiguieron que personas como el propio Claudio Poggi resistieran la obra, porque había riesgo de daño ambiental. O sea, no es que Poggi esté poniendo en duda que ese proyecto podía generar grave daño ambiental, pero la obra no se hizo, de manera tal que la jueza impone una regulación de honorarios que vamos a tener que preguntar por qué, y por qué en consecuencia el gobernador impulsa este pedido de jury que ha presentado formalmente la fiscal de Estado de la provincia de San Luis, la doctora Mariana Fabiana Zárate, que va a compartir la mesa de café con nosotros. ¿Cómo está, doctora? Gracias por sumarse. Buen día.
1: Hola, Miguel. Mucho gusto. ¿Cómo están? Saludos a su equipo, a su audiencia. Un gusto, gracias, de recibir su llamado.
0: Gracias, muy amable, doctora.
1: Y en este café.
0: He hecho un esfuerzo por ser muy, muy sintético, porque es algo que...
1: Claro.
0: La gente de San Luis sabe perfectamente de qué estamos hablando. La gente que lo está escuchando en otros puntos del país no tienen cómo saber que esto fue una batalla, ¿no? Para preservar algo que era muy importante para la ciudad de San Luis y para este suburbio de Juana Coslay. Es un lugar bellísimo y que hay que protegerlo, y que el propio Poggi estaba en los acampes. ¿Pero qué pasó después?
1: Como usted bien dijo, se trataba de un proceso colectivo ambiental que tuvo su resultado en base a una cautelar que se dictó en ese proceso, por el cual se suspendió o se detuvo el avance de la obra que se iba a hacer para proteger el bosque nativo y el ambiente. Hoy lo que nos ocurre es que desde la Fiscalía hemos tenido que hacer esta denuncia por instrucción del Ejecutivo, en razón de que la jueza, en el marco de este proceso en el cual no cuestionamos la acción colectiva ambiental ni su resultado, sino que es una causa de monto indeterminado en la que la jueza resolvió en forma totalmente arbitraria disponer que el monto iba a ser el doble del valor de la obra que se iba a realizar ahí y que nunca se inició, que era de 1.800 millones, por lo tanto el doble de la obra era 3.600 millones. Antojadizamente determinó ese monto del proceso, que lo transformó en yus, son 93.000 yus y hoy son casi 4.000 millones de pesos. Sobre eso reguló a los abogados que no tenían tarea completa, por decirlo de alguna forma, sino que habían renunciado en cuando el juicio todavía estaba en trámite, y renunció, reguló más de 1.200 millones de pesos, casi 1.200 millones de pesos, más de 1.000 millones a los abogados intervinientes por la actora. ¿Por qué planteamos esta denuncia al juez de enjuiciamiento? Porque se ha apartado del derecho vigente claramente, tanto al estimar el monto del proceso en un juicio que no tenía monto, como al regular
0: El gobernador en su posteo pone el énfasis en algo que es lo que somos abogados, doctora, nos llama la atención.
1: Sí, escucho.
0: Resulta muy conveniente litigar contra el Estado. O sea, el Estado, Rodríguez A en aquel momento, Adolfo, el Estado adjudica una obra monumental. Edificios, shopping, pileta, estadio, todo. La gente resiste con razón. Se iba a producir un arboricidio ahí en Juana Coslay. El propio Poggi participa en la resistencia ciudadana, pero la obra no se hace. ¿Cómo se hace para explicar que se le pide al Estado que le pague a abogados 1.200 millones de pesos por haber litigado contra el Estado por una obra que no se hizo, o sea, por un daño ambiental que no se produjo?
1: Claro, tal cual como usted lo explica, justamente es un juicio de monto indeterminado, por lo que lo único que perseguía era la protección del ambiente. Eso se consigue, el bosque nativo, proteger el bosque nativo de la zona del Parque Vulpiani, pero luego se debía regular de modo protegiendo o reconociendo la tarea de los abogados, que no cuestionamos, de modo de aplicando la ley de honorarios, aplicando nuestro código de procedimientos, y no estableciendo un monto del proceso que no tiene nada que ver con lo discutido, porque la obra ya no se había realizado y no era parámetro para regular el monto de la total de la obra para proceder al monto, a establecer el monto del proceso.
0: Claro, pues da la impresión fiscal, viéndolo, repito, con desconocimiento por el que ya me he disculpado, pero da la impresión de que es mucho mejor negocio ser abogado contra el Estado que ser empresario, porque si hubieran hecho la obra con semejante nivel de inversión, la rentabilidad de la obra era menor si lo hubieran hecho con el daño ambiental correspondiente, pero hubiera sido el beneficio menor de los abogados que litigan contra el Estado por una obra que no se hizo y por un daño ambiental que no se produjo.
1: Es que justamente esta denuncia lo que tiene por objeto es proteger realmente los recursos del Estado. Como usted sabe, se ha hecho desde la gestión un gran esfuerzo por sanear las finanzas, y verdaderamente, para que nosotros dimensionemos, estamos hablando de un mes de recaudación provincial del impuesto inmobiliario, o de la construcción de 18 viviendas sociales, o la adquisición de, si mal no recuerdo, la comparación de 60 ambulancias. Entonces, no es menor el perjuicio que se le podría ocasionar al Estado si el Estado no se defiende del modo que lo está haciendo. Y nosotros como Fiscalía tenemos eso, esa obligación, defender los intereses del Estado, que no es ni más ni menos que ese Estado que va a concretar los derechos humanos fundamentales de los ciudadanos, la salud, la educación, la seguridad. ¿Y con qué? Con los recursos. Y los recursos no son otra cosa que los impuestos de los contribuyentes. Así que es como un círculo en el que nosotros tenemos que pararnos para defender, como en base a la instrucción del gobernador, para defender los recursos del Estado, que son verdaderamente afectados por esta... que además esto sería un precedente gravísimo para situaciones posteriores. Atento que estos profesionales han renunciado y hay más profesionales en la causa, más abogados, más peritos.
0: No he querido dar nombres de abogados porque no se trata de escrachar a individuos, sino de tratar de entender mecanismos que realmente afectan, en este caso, al Estado de San Luis, pero que vamos naturalizando que el Estado paga, ¿no? Y acá hay dos temas,
1: incluso,
0: doctora.
1: Incluso los abogados habían solicitado menos bien, monto.
0: Bien,
1: habían
0: bien,
1: solicitado un monto alto, pero habían solicitado menos que la mitad exactamente de lo que fijó la jueza.
0: Pero hay dos puntos que me gustaría pedir que nos aclarara, fiscal. La jueza interviniente, leo el posteo del gobernador Poy, y realmente es muy duro cuando dice la jueza Fernández Paz ha deshonrado con su conducta el cargo para el cual ha sido nombrada y el jurado de enjuiciamiento debe tomar medidas sobre este accionar. Ahí me deja la sensación, simplemente como lector del posteo, de que el gobernador está dudando de las razones de la jueza para imponer, para regular semejantes honorarios. El otro aspecto, doctora, es la responsabilidad del anterior gobernador, que impulsa una obra notoriamente contra cualquier reglamentación, regulación y protección de estados, de sectores verdes que deben ser protegidos, con patrimonio arquitectónico, patrimonio nacional, patrimonio paisajístico, y simplemente el gobernador lo licitó. Después la obra no se hizo, pero las consecuencias las estamos viendo ahora en esta situación, doctora, ¿no?
1: Claro, como usted dice, por eso desde la Fiscalía no se ha cuestionado la decisión cautelar de la jueza, que es la protección del ambiente, que hay que protegerlo ahora y para las futuras generaciones, y desde la gestión se debe tener en cuenta puntualmente cuánto afectan las obras públicas que se decidan realizar respecto del ambiente. Esto es algo que desde el Estado debe tenerse presente. Pero una vez realizado esto, como ocurrió en la gestión anterior, una vez tomada la decisión de realizar una obra de esta naturaleza, es correcto una cautelar para evitar el daño ambiental, como usted claro. muy bien dijo. Nosotros hemos estado en esa postura, evitar el daño ambiental, pero eso no significa que luego le acarree al Estado un perjuicio tan grande como abonar regulaciones de honorarios exorbitantes que nada tienen que ver con la dimensión de la tarea profesional. Por eso digo, resguardar al Estado de todas estas decisiones que son arbitrarias y que son contrarias al derecho.
0: Doctora, para despedirla, entonces usted va formalmente a impulsar este pedido de jury de enjuiciamiento para la jueza.
1: Sí, nosotros presentamos la denuncia en el día de ayer por tres causales. Una es el desconocimiento grave e inexcusable del derecho, la otra es irregularidades en el procedimiento que afectan el prestigio del Poder Judicial y el incumplimiento de deberes. Una vez formulada la denuncia ante el jurado tiene hasta 5 días para pedirnos la ratificación de la denuncia. Si no nos presentáramos a ratificar, queda automáticamente desestimada. Una vez ratificada, empieza a correr un plazo de 15 días para el jurado de enjuiciamiento, en el cual decide si hay o no motivos para su competencia y para la formación de causa. Y recién ahí se abre el juicio propiamente es un juicio contra de destitución.
0: Y la última, doctora.
1: Estamos en la etapa inicial, digamos. Ayer se ha presentado.
0: La última, digo, al margen de todo este espanto. Qué suerte que no se hizo esa obra, porque para quienes no conocen San Luis, es el escape, ¿no? De tanta gente, está muy cerquita, son 12 kilómetros, me parece que está...
1: Son 12 kilómetros aproximadamente, 11 probablemente. Sí, hemos estado ahí... en su momento en las acciones de protección del Parque Luciani. Y la actora es la Asamblea Ciudadana, que entiendo que también ha hecho ahora presentaciones diciendo, bueno, todavía no es momento de hablar de honorarios de los abogados, terminemos con la causa y luego hablemos. El motivo de la Asamblea Ciudadana que fue obtenido es justamente la paralización de la obra, que eso se realizó en el año 2023, estamos hablando de 3 años atrás del suceso este en protección del ambiente.
0: Muchas gracias, doctora Zárate.
1: Muchas gracias a usted, muy amable. Saludos a todos.
0: Es la fiscal de Estado de la provincia de San Luis. Entonces, para hacer el brevísimo resumen, un lugar protegido ambientalmente, un proyecto que iba contra toda lógica, adjudicado por Adolfo Rodríguez A. La obra no se hace, no obstante, la jueza regula honorarios a los abogados por un daño ambiental que podría haber ocurrido, pero que no ocurrió, pero que el Estado debe hacerse cargo de 1.200 millones de pesos de honorarios para abogados. Allí está el pedido, en este caso, de jury contra la jueza.
2: Gracias, Miguel. 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
6: Hola Guillermo, hola Agustina, ¿cómo les va?
7: ¿Estás ahí?
6: Sí, estamos acá en este frío día a las 9 de la mañana, 40 minutos. Momento de música y recordando la madrugada del 24 de junio del año 2000, cuando ese sábado nos amanecíamos con la noticia que en la ruta, en la autopista entre Buenos Aires y La Plata, moría Rodrigo.

0: Guille, te estás sacando el cuero Titi Chabatón en la radio. Dale duro, sorejudo.
1: Fue completísimo, fue completísimo. Gracias, Pachu, por lo mejor del amor, uno de los himnos de tantos que tiene el gran Rodrigo Bueno.
2: Ay. Guillermo Hemmerlin. Sí. Ha venido acá el señor Alambre a agredirme. No sé, a decirme cosas de algo que yo he dicho el sábado. Yo quiero desmentir totalmente esa grabación que están poniendo, porque se ha interpretado mal. Yo lo que quise decir, es que vos ibas a bailar a ese boliche y era algo concreto. Que vos fueras a
1: bailar. El boliche se llamaba así, claro. Ya, ahora sí.
3: Mal pensados.
1: Gracias, Titi. Bueno, muy bien.
3: Desde Justo de Araxa, San Luis, hoy le cantamos el cumpleaños a Messi. Soy docente de la Escuela 82 General Las Heras. Está friísimo acá. Saludos, querida Silvia. Gracias.
1: Chicos, buen día. Otra opción. Esto es para Federico, para deshilachar el pollo.
3: Mira.
1: Es con la batidora que se usa para batir las tortas, dice Mónica. Si el pollo está bien cocido, se debe hacer cuando el pollo todavía está caliente. Lo usamos mucho. Esto para la sopa con pollo, claro. Federico, con la batidora lo batís.
3: Bueno, calentito dice todavía.
1: Calentito, eso te lo deshilacha mucho para dejarlo bien pulsudo. Muchas gracias, Mónica. Asiste, agradece Federico su dato. No está convencido.
4: No hay que ensuciar tanto en la cocina, bueno, ese es el tema.
3: Cada uno lo hace, ella te da otra opción. O tal vez para los que están escuchando, otra opción que está buena.
4: Más vale cocinar mucho que lavar mucho.
5: ¿Ustedes son de ir lavando mientras cocinan?
1: Sí, yo sí.
5: Yo sí.
3: 2 grados en Arroyo Leyes, es la primera vez que estoy de acuerdo con Simeón. Y si estamos en invierno, no puede haber alerta por frío. Y la sopa siempre con fideos. Con arroz es un guiso. Un beso, Marcela, desde Santa Fe.
5: Marcela, mirá qué persona razonable.
4: No quiero ni contradecir ni a Simeón ni a Marcela.
3: Sí.
4: Si en invierno no puede haber alertas por frío y en verano por calor, ¿para qué están las alertas?
5: Para cuando hace un frío realmente extraordinario, un calor realmente extraordinario, yo las dejaría para inundaciones y huracanes.
1: Viviana dice, yo quiero que Simeone cuente el cuento de los animales de boca grande, ya que nunca lo había escuchado y entendía medias. Puede ser, Viviana, no está bien de la voz hoy, lamentablemente.
5: Así que yo lo cuento, ¿eh?
1: No.
5: ¿Lo cuento?
1: No, está bien.
5: No me dejan, Viviana.
6: No.
1: ¿Cómo termina la frase? ¿Cómo es?
5: Purichito cocodrilo.
1: No puede, está mal de la voz.
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1: Nos vamos al Mundial, Federico Alvarenque, que súmate a esta mesa mundial, que ya está el Mauri del otro lado.
2: A ver, porque este Mundial tiene muchas particularidades. Uh-huh. Entre otras, el tema de las entradas. Por eso lo vamos a saludar al Mauri Coccolo, para ver cómo es el sistema, no solamente el de compra de entradas tradicional, sino el de reventa de entradas, que puede ser de manera legal. Acá estamos acostumbrados a que si se revende una entrada en un partido de fútbol, es de manera ilegal.
3: Era siempre ilegal en la puerta del estadio, medio claro, escondidas.
2: Todo. Pero en este Mundial, Mauri, buen día, o sea, la particularidad que hay un canal oficial para la venta de entradas.
3: Hola, Mauri.
4: Así es, Fede, Agustina, Guille, ¿cómo les va? Buen día, abrazo grande para todos. Tres conceptos claves, después podemos explicar qué significa cada uno y escuchar un protagonista que lo va a explicar. El primero, precios dinámicos. El segundo, oferta-demanda en tiempo real. Y el tercero, lo que decían ustedes, reventa oficial. El sistema parece perfecto, pero en algunos lugares le encontraron defectos que pueden estar reñidos con lo legal. Ya explicamos de qué se trata, pero antes, si les parece, lo escuchamos a Gustavo Vejiato, que es un agente de turismo muy reconocido en Córdoba, que está acostumbrado a este tipo de sistemas. Es la primera vez en toda la historia que se utiliza en un mundial y estamos en presencia de las entradas más caras de todos los tiempos. Vejiato explica cómo funciona este nuevo sistema que ha implementado la FIFA.
5: FIFA tiene un sistema oficial de venta de entradas, que esa es la que es muy complicado de entrar, aparecen cupos que hay que estar atento, pero hoy las entradas argentinas no existen. Después tiene el FIFA Resale, que es un método en que cualquier persona compró entradas y después las puede revender, que esa está legalizada, esa reventa. Por ejemplo, hace 4 meses alguien compró entradas para Argentina, entonces hoy las puede revender en el FIFA Resale, se llama, y a precio, digamos, no tan caro, pero la reventa, esa es la reventa de FIFA. Y después hay otros sistemas, otras páginas como StubHub, que se llama, y la otra es SeatGeek, sistema secundario de ventas de entradas, pero de la cual la FIFA no las garantiza, que se venden a precios muy altos. Lo que pasa es que hoy una entrada no vale menos de $3,000, y el sitio oficial de FIFA, hay que esperar alguna liberación, algún cupo para conseguir precios oficiales, ¿no? Y si no, entrar en la reventa.
4: Es simple. Precio dinámico significa, hay más demanda,
6: sube.
4: El precio sube. Hay más oferta, el precio baja.
2: Y Mauri, y a partir de esto que contas, de esta reventa autorizada, legal, también puede ser una oportunidad para algunos. El caso de Diego y Débora.
4: A ver.
2: Viajan al Mundial prácticamente gratis. ¿Y esto por qué? Porque en su momento compraron las entradas, las hospitality, ¿son las más caras, Mauri?
4: Las más caras, el sector VIP del estadio.
2: Claro, tuvieron la suerte de que cuando ingresaron junto a un grupo de amigos que iban siguiendo cotidianamente las ventanas que se abría de venta de entradas, compraron, ellos tenían la pretensión de comprar las entradas más baratas, pero no había. Entonces compran estas entradas a $1,000. A ver, pero que lo cuenten ellos.
7: Yo saqué 4 entradas por $4,000.
8: Lo que pasa es que las entradas que sacamos eran las entradas de hospitality, que son las entradas de palco. Un día, y estábamos todos haciendo la fila, habíamos estado todo el día esperando. Cuando nos toca, a mí se me va. Cuando vuelvo a entrar, no entré por el mismo lugar, entré por hospitality. Y ahí en ese momento las entradas estaban 1,000. Y yo no entiendo tanto de fútbol, digamos. Claro. No sabía ni qué eran esas entradas, en realidad me equivoqué. Pero cuando muestro ese precio en el grupo, ellos me dicen, mis viajeros, me dicen, Débora, comprarlas porque no existe ese precio, porque estaban pagando como re buen precio, casi 1,000, en categoría 3. Entonces, bueno, yo sin pensarlo mucho las compré las entradas. Diego casi se infarta porque...
6: Claro, porque el gasto fue importante.
8: Fue importante, me dice, Débora, vos gastaste todas las entradas y cuando llega así. Bueno, al final esas entradas estuvieron un ratito a 1000, después vuelven al precio original que eran 2500. Ahí lo que en un momento nos íbamos a bajar del viaje y ahí fue cuando Diego las pone en venta. Cuando las pone en venta le vuelve a poner el precio sugerido, que estaba el mismo precio que estaban ahí, de hecho un poquito más. Diego las puso un poquito más barato, digamos, como para venderlas más rápido.
7: Fue así, compré las cuatro entradas, me salieron 4000 cada una. Dos entradas las vendí a 6000.
6: Ajá.
7: Nos seguimos hasta ahí, recuperé los cuatro que había invertido y me quedé con dos y con dos entradas, una para mí, una para mi hijo.
6: Claro.
7: Así que estoy con dos entradas y con $2000. Después, el auto me salió $300, iba cambiando la reserva a medida que todos los días iba viendo la reserva, porque cuando bajaba el precio la reserva era modificable, se modificaban los valores. 300 por el auto. Después el hotel también me salió 350, 5 noches.
1: Pagó con esas entradas el viaje.
2: Claro, y acá hay un tema.
4: Y le sobró plata.
2: Claro, Mauri, es un tema muy interesante porque los que planifican los mundiales muchas veces tienen con cierta antelación algún conocimiento. En este caso, por ejemplo, el pasaje, los aéreos, parte lo pagó con millas, que fue guardando justamente para el mundial. Con el automóvil ingresaba, entraba y salía todos los días, reservaba y dejaba de reservar. Eso hizo que el precio inicial de casi $600 le bajara a 300. El hotel, siendo por 5 días, mucho más barato que si contratara por 3. En definitiva, haciendo esta operatoria con algún tiempo, con alguna habilidad y con la suerte de haber podido comprar entradas oficiales y revenderlas de manera oficial, el mundial le estaría costando aproximadamente para él y para el hijo $300.
1: Es mucha, mucha fortuna de poder hacer esto, que está bueno escuchar casos como este, casos excepcionales, pero comparto con ustedes la sensación que tengo que este mundial es muy difícil.
2: Claro.
1: Parecía a priori, cuando decían México, Estados Unidos, Canadá, que iba a ser el mundial casi tan accesible como el de Brasil 2014. Para muchos argentinos que llegaban a Brasil, que se fueron, algunos ni a la cancha iban porque los FanFest se ganaban todos los adeptos. Pero hasta Qatar conocemos gente común, digamos, lo voy a poner en esos términos, gente común, laburadores, que se guardaron sus vacaciones para ese diciembre de 2022, que juntaron peso por peso, compraron las entradas, se hicieron el viaje, aunque Qatar parece que fuera en otro planeta, no en otra parte del mundo. Y Estados Unidos, uno ve que no hay gente común, ¿se entiende lo de común? No,
3: no hay. ¿Sabes qué, Mauri? Juan Vallejo sacaba una nota hace uno o dos días de un chico que decía, bueno, yo hasta $600, ¿te acuerdas que dijo?
1: Sí.
4: Imposible, no existe.
3: Claro, entonces esos casos, tal vez esto sí funcionaba, sí funcionó en Qatar. Acá, imposible. O sea, él
4: imposible.
3: Decía, por 600, hasta 600 pago, hasta 600 pago.
1: Pero
3: no
1: que
3: existe.
1: El chiqui me pase la nuca.
3: Claro, me
1: seque la nuca.
3: Me seque la nuca, ahí cerquita. ¿Verdad?
4: No, claro, sí, lo escuché. Sí, sí, me acuerdo y se reía. Sí. Es imposible por tres cosas. Primero, básicamente por el precio de las entradas, lo que estamos hablando. Al ser oferta y demanda, sobre todo con Argentina, la demanda siempre está muy alta porque todo el mundo quiere ver a Messi, incluyendo a los Yankees. Con lo cual te suben el precio todo el tiempo. Segundo punto, el alojamiento no es barato. En Qatar, ¿se acuerdan que estaba el barrio donde los argentinos se alojaban por nada? Era baratísimo estar ahí. Y tercer punto, el más importante de todos, moverse en los Estados Unidos es caro. Porque en Qatar se tomaban el subte y con la Haya, ¿se acuerdan?
3: Sí.
4: Uno podía moverse gratuitamente por todo el país. Acá es imposible moverse por poca plata. Entonces, lo que dice Guillermo, no es un mundial para gente común. No hay hinchas comunes, entre comillas.
2: Bueno, pero ahí tiene un caso de que si tiene la suerte de poder comprar la entrada oficial, con la reventa también oficial, se puede ir al mundial
3: O sea, armando una ingeniería con tiempo podés lograrlo.
2: Podés sí, hacer un mundial barato.
3: Se puede.
4: Paola y dice... después dejo como apunte final. Vamos a ver si la FIFA pasa el filtro de la justicia americana, que es muy dura. Nueva York, New Jersey, Texas ya abrieron investigaciones por precios inflados, escasez artificial, es decir, escondían las entradas, confusión de asientos, gente a la que le vendían una cosa pero en realidad era otra, y un incremento desmesurado en el precio de hasta 34%.
1: Vivo en Nueva York, es una vergüenza los precios de las entradas, imposible ir a ver un partido, FIFA, vergüenza, el único mundial con estos precios, dice Paola, oyente desde Nueva York.
3: En un podcast mexicano comentaron lo que pagaron en un palco para el primer partido de México, lo mismo que lo que pagaron en avión y hotel en todo lo que duró el mundial de Qatar, cuenta Darío.
1: Bueno, ahí están las repercusiones de esta mesa mundial que hacemos con Mauri desde Estados Unidos y el Fede en Córdoba.
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9: Últimamente, ¿qué está pasando?
3: El capitán de la selección argentina está cumpliendo 39 años y nos sumamos a la gran iniciativa, a la gran convocatoria nacional de cantarle el cumple a las 10 de la mañana y a las 10 de la noche. Gonzalo Carrasquera, estás en esa misión.
10: Efectivamente, Agus, estamos en una fiesta porque estamos en el Colegio San Pablo Apóstol, acá en Barrio Colón, donde hay 1000 chicos que le van a cantar el feliz cumpleaños a Leonel. Escuchemos, por favor, esto es una fiesta.
1: Claro, está, casi no se escucha, Gonzalo, porque debe haber algún filtro, está muy lejos, no sé si puede acercarte más, pero de fondo se escucha que están cantando. A ver.
3: No. Vamos a
10: cantando Messi, todos cantando Messi.
3: Gonza, ¿nos escuchás?
1: Sí, te quitaste.
3: Se quitó el auricular.
1: A ver, no hay algún problema. A ver si lo recuperamos a Gonzalo.
3: Solo para pedirle que se acerque un poquito más a los chicos, incluso a algunos poquitos, porque se los escucha muy lejos. Muy, muy, muy lejos. Cantando el cumpleaños es una gran iniciativa a la que vemos se han plegado muchas escuelas de todo el país. Nos contaban recién desde Jujuy, desde aquí, desde algunos puntos de Córdoba en la provincia, y pueden sumarse las docentes que estén escuchando para que los saludemos. Están cantándole el cumpleaños al capitán.
1: Dale, Gonzalo, que no se escuchaba. Dale.
11: A ver, todos los chicos, a ver, el silencio de los chicos.
1: A las 10.
11: El cumpleaños de Leonel. 1, 2, 3.
1: ¿Pero por qué no se escucha cuando ponen el... Están cantando los chicos. Venga, a guardar esto a mí. ¿Por qué no se escucha? Ya me lo va a guardar.
3: ¿Estás lejos, Gonza? ¿De los chicos?
1: Es que él se debe sacar el teléfono para ponerlo y no nos escucha a nosotros tampoco. No sabe qué está pasando, sería.
3: Claro.
11: Bueno. Impresionante.
1: Gonza, escuchá.
11: Sí.
1: Porque vos volvés con un impresionante y al aire después te invito a que escuches. No se escucha nada de lo que pones. Entonces te sacás el teléfono, nosotros te estamos hablando y tampoco nos escuchás. Pero quedó un silencio enorme. No sé por qué no se escucha lo que cantan los chicos. No sé si es el teléfono.
11: No, para mí que es como satura de.
1: Claro,
11: y rompe el micrófono, ¿no? Claro.
3: No, porque no se escucha
1: nada.
3: Como en silencio, bloqueado. Como si estuviera solo. Por eso te digo,
11: sí,
3: ¿no los tenés a ninguno de los chicos cerquita para que te canten uno o dos nada más?
11: A ver,
3: probalo solito.
11: A ver, le vamos a pedir a la profe, a ver, que todos hagan silencio. Porque, a ver, todos hagan silencio, yo me acerco a los niños que son acá. ¿Qué jardín? ¿Cuarto? ¿De cuarto grado? ¿De cuarto? ¿De qué? ¿Primer grado? Bueno, a ver, ¿cómo sería lo que han hecho recién, que sea hermoso, de cantarle el cumpleaños a Leonel? A ver, vamos ustedes, vamos.
12: Sería bueno. Vamos,
11: cántenle.
12: Sería bueno.
1: Thank you. Gracias, Gonzalo, muchas gracias. Qué linda. A esta hora todo el país le está cantando el feliz cumpleaños al gran capitán, 39 años. Cumple, le cantemos como hacíamos. ¿Te acordás que cantamos el feliz cumpleaños acá? Mira, está, ¿está todo listo, Juanpi?
3: Se están riendo los cumpleaños. Si se están riendo los oyentes en este momento, en el lugar en el que estén, lo tienen permitido.
1: Adrián, vení.
3: ¿Qué crees que te
1: Parate
3: diga?
1: Acá. Vení, vení, porque vamos a... No, vení, vení, vení.
3: Salí
1: vení.
3: Del ropero y vení.
1: Salí del ropero. Vení, vamos a hacer este momento. No lo invitamos a Federico porque no hubiera aceptado, pero vamos a cantar. Nosotros, ahí está Juan Pibrino, y le vamos a regalar con toda nuestra afinación, nuestra alegría, porque lo queremos tanto. Vení, Gaby, vení, acércate, ¿no?
3: Gaby,
1: no quiere,
3: vení,
1: Gaby.
3: Vení, dale, vení, Gaby.
1: No, ahí en un rincón. Vamos a cantar feliz cumpleaños a Messi. Ah, vos sos la directora, tenés que decir un...
3: Vamos, vamos. No, esperemos, dice Karina. Supongo que los desencontrados con el ritmo han ensayado el feliz cumple para Lionel Messi.
1: Claro,
3: sí, dice Rodrigo. Sí,
1: estamos,
3: sí,
1: hemos sumado dos voces, dos primeras voces. Una
13: que
1: no, esa es una grabación vieja, ahí no estamos.
13: Vamos.
1: A ver, Mateo Ferrer cumple a Messi en Dallas. Adelante, Mateo.
14: Muchas gracias, Guille. Sí, acá estamos, ¿eh?, en el centro de Dallas. Es temprano, 8 de la mañana. Empiezan a llegar los hinchas con la identificación de Argentina para cantarle el feliz cumpleaños a Lionel. Mucha prensa, muchísima prensa esperando. Y vamos a pedirle, a ver, amigo, ¿de dónde sos?
15: De Loma de Zamora, de Buenos Aires.
14: ¿Vinieron a ver todo el Mundial?
15: No, vinimos a ver dos partidos. Vinimos a ver el con Austria y contra Jordania y ya después volvemos.
14: Bueno, hoy un día muy especial para todos los argentinos, el cumpleaños del más grande, de Messi.
15: La verdad que muy especial, felices, contentos, la verdad que me emociona por cómo es también, cómo nos representa, es una fecha muy importante.
14: ¿Cuántos años tenés?
15: 32.
14: 32 años, es decir, prácticamente viste toda la carrera de Messi.
15: Sí, vi toda la carrera de Messi, es verdad, sí, desde los 10, 12 años.
14: Bueno, no lo charlamos antes y te quiero preguntar, con sinceridad, ¿en algún momento te enojaste con Messi cuando erró el penal contra Chile? ¿En alguno de esa carrera que ha tenido altibajos y que ahora se acomodó la historia?
15: No, enojarme creo que no, la verdad que no. Quizás no es lo mismo lo que siento ahora con lo que se sentía antes, ya habiendo ganado balones de oro y demás, pero no habiendo dado al máximo como lo está haciendo ahora. Pero no, enojarme no, nunca.
14: Bueno,
15: siempre respetándolo.
14: Bueno, ¿vamos a cantar feliz cumpleaños?
15: Le cantamos el feliz cumpleaños.
14: Ahí está, nombre, apellido, Loma de Zamora, contale a la audiencia de Cadena 3.
15: Nahuel Valerga, de Loma de Zamora, le vamos a cantar el feliz cumpleaños. Salió.
14: Bueno, con toda la banda, le cantamos el feliz cumpleaños a Messi directamente desde Dallas, a la 1, a las 2, a las 3.
15: Que lo cumpla feliz. Que los cumpla feliz, que los cumpla Leo Messi, que los cumpla feliz.
14: Ahí está, muchas gracias. 39 años de Messi, la Argentina de fiesta, la Argentina mandando sus videos.
1: Cumple
14: Leo hashtag para celebrar los 39 de Lionel.
1: Hermoso, gracias Mateo, gracias. Feliz cumpleaños para Lionel Messi, 39 años, el capitán.
13: Que los cumpla.

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1: Buenos Aires. Hay malestar en la Cámara de GNC con taxistas y remiseros que reclaman por la limitación del expendio en estaciones de la ciudad de La Plata.
2: Así lo expresó Pedro González.
3: Yo lo lamento muchísimo. Es que nadie puede hacer nada porque esto es un reclamo entre privados. Es decir, la estación de servicio decide con su distribuidora tomar un contrato interrumpible porque es más barato. Así de simple.
2: Ariel Rodríguez, Cadena 3, Buenos Aires.
1: Córdoba. Detuvieron a un menor de 16 años que para evadir un control intentó atropellar a un policía y luego atacó a otros efectivos con aceite caliente.
4: Todo ocurrió esta madrugada cuando el personal policial detuvo a un adolescente de 16 años, secuestró una motocicleta tras un seguimiento controlado iniciado cuando individuos que se conducían en esta motocicleta intentaron evadir un control de la policía. Durante la huida, uno de ellos habría intentado embestir a un efectivo policial. Posteriormente abandonó el rodado e ingresó a una vivienda, desde donde salió portando un sartén con aceite caliente y se lo arrojó a uno de los uniformados. Gonzalo Carrasquera, Cadena 3, Córdoba.
1: La policía detuvo a más de 300 limpiavidrios y cuidacoches no autorizados en la vía pública desde la entrada en vigencia del nuevo Código de Convivencia.
5: El comisario Claudio Jiménez explicó.
6: La policía, en diferentes operativos de prevención, procedió a la aprehensión de 327 personas que realizan esta actividad, sean 140 naranjitas y 187 limpiavidrios, para lo cual han sido puestos a disposición de la justicia.
5: Lucía González, Cadena 3 Córdoba.
1: Salta. Buscan determinar cómo se originó el incendio que consumió más de 200 hectáreas del bosque nativo en Cafayate.
7: La fiscal penal de Cafayate, Sandra Rojas, dijo a Cadena 3 que realizan diferentes pericias para establecer el origen del incendio que consumió 230 hectáreas de bosque nativo.
8: Una investigación que no cuenta con muchos elementos para determinar la autoría de este hecho. Tiene una gravedad y una magnitud incalculable, pensando ya en el delito de estragos contra la seguridad pública. Y hablamos de una pena de entre 3 y 10 años. Además, tenemos una prohibición para realizar el emprendimiento inmobiliarios si se genera a 30 años, a 60 años.
7: Elisa Zamora, Cadena 3, Salta.
1: Tucumán. La policía detectó una encomienda con más de 5 kilos de marihuana en un control en el puesto fronterizo de Cabo Vallejo.
9: A partir de ahí, con la intervención de la justicia, se hace una entrega vigilada y se detiene en la empresa de encomiendas a una mujer que fue a retirar el paquete. Lo explica el comisario Fabio Ferreira, jefe de delitos especiales.
10: 5,5 kilos. Eso, la droga continúa su recorrido hasta los mismos depósitos de la empresa de encomiendas. Una vez que está acá, se produce la entrega vigilada. Esta persona va a buscar y de esta manera es detenida ya.
9: Rosalía Cazorla, Cadena 3, Tucumán.
1: San Luis. La justicia formuló cargos contra el presidente y 3 integrantes de la comisión directiva del Club Gimnasia y Esgrima Pedernera Unidos.
11: Están acusadas de administración fraudulenta y hurto simple. Según Fiscalía, entre 2023 y 2025 se habrían desviado fondos de cuotas, alquileres, actividades del club y de la maratón por el centenario. El perjuicio rondaría los 80 millones de pesos. La jueza rechazó la prisión preventiva, pero les prohibió salir de la provincia por 4 meses. Alejandro Heredia, Cadena 3 San Luis.
1: Rafaela. Apuñalaron a un hombre dentro de una escuela y una docente que intervino también resultó herida.
12: Un violento episodio ocurrido frente a la escuela Paul Harris dejó como saldo una docente golpeada, un hombre gravemente herido tras recibir una puñalada y 2 personas detenidas. El hecho se desató durante una pelea entre varios involucrados que generó momentos de tensión y preocupación en la comunidad educativa. La policía intervino rápidamente para controlar la situación, mientras la justicia avanza con la investigación para determinar las responsabilidades de los participantes. Jonathan Faber, Cadena 3 Rafaela.
1: Río Negro. Detuvieron en Bariloche y ya cumple prisión efectiva el ex ministro de Educación César Barbeito por recibir sobresueldos con dinero público.
13: El hombre fue trasladado a la unidad penitenciaria del Valle Medio, luego que la Corte Suprema de Justicia de la Nación confirmara su condena y la de otros 7 exfuncionarios provinciales por el delito de peculado en el gobierno del ya fallecido mandatario Miguel Sáiz. También fue detenido el exlegislador Francisco Ringo González, trasladado a la unidad penitenciaria de Pomona. A todos los demás, la mayoría exministros, como Marco Contreras de Bariloche, en aquel entonces a cargo de la cartera de turismo, recibieron penas en suspenso de 2 años y medio a partir de ser considerados partícipes necesarios de la utilización de fondos públicos para el pago de adicionales salariales. Marcela Sonkevich, Cadena 3, Bariloche.
14: Deportes.
15: Boca se movió por Jerónimo Rulli y consultó condiciones para conocer su situación. El arquero de 34 años está actualmente con la selección argentina en el Mundial y tiene contrato con el Olympique de Marsella hasta junio del 2027. El arquero, surgido en Estudiantes, renovó automáticamente su vínculo con el club francés por haber alcanzado una determinada cantidad de partidos. Por eso, la única forma de salida inmediata sería mediante el pago de su cláusula, valuada en 9 millones de euros. Además de Rulli, Boca también tiene en carpeta a Álvaro Montero y Sergio Rochet como posibles alternativas.
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Ahora en Siempre Juntos se ha escuchado bien bonito a Taylor Swift. Ahora los Enanitos Verdes, Los Ángeles Azules y Lucra haciendo esta nueva versión de Lamento Boliviano. Que se escuche fuerte.

0: salió bonita la versión de Lamento Boliviano, esta nueva versión a las 10:24 minutos.
1: 9 grados 2 la actual en Buenos Aires, con cielo ligeramente nublado, reiteramos la máxima de 12 grados previstos para hoy, 5 grados 8 en Córdoba, cielo algo nublado, viento del sector norte a 4 kilómetros en la hora, 16 grados de máxima prevista hacia la tarde noche, cielo parcialmente nublado, y para mañana jueves 4 grados de mínima, 18 grados de máxima.
0: Tiene Nicolás una percepción parecida a la que planteaba recién cuando hablábamos del tema de los mundiales. Es muy extraño el tema de los mundiales. Qatar parecería de lujo, literalmente, y conozco mucha gente que fue, obviamente, súper gasolero. Pero en Brasil conozco muy poquita gente. Y en este pensé que iba a ir medio país y no fue ni un conocido. Hace un tiempo nos lamentamos con mi hermano no poder ir. Dijimos, si había uno para ir era este, pensando que era barato. Pero a esta altura, ¿quién sabe? Dice Nicolás.
1: Muy feliz cumpleaños al más grande jugador de la historia y al más humilde de todos. Gracias, capitán Lucía de las Varillas.
0: Para Messi, querido, feliz cumpleaños. Saludos de la familia Surco Aparicio. Dios te bendiga hoy y siempre, dice Sonia.
1: Vamos a ver estado de las rutas habilitadas. Si tienen aviso de circular con precaución, por ejemplo, el camino de las altas cumbres. Por ejemplo, la altura del kilómetro 65 en Copina por hielo sobre la carpeta asfáltica. Circular con precaución, pero el camino está habilitado. El resto de las rutas tienen circulación normal.
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0: 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Va a aparecer por acá en cualquier momento. 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
1: En un ratito más premios, pero ahora viene Flavia Eiros y Diversidad en Siempre Juntos.
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0: Hola, Fla, ¿cómo estás? Buen día.
6: Hola, Fla. Agua, Pato. ¿Cómo andan los chicos?
1: Pero hace frío, lo mismo nos metemos al agua.
6: ¿A vos te daba miedo cuando te decían agua? Al agua, Pato, dale. Sí, sí, dale.
1: Sí, inicialmente sí, después ya
6: ay,
1: no.
6: ¡Ay, qué miedo aprender a nadar, por Dios! Nunca me voy a olvidar lo que mi papá me hacía, que me decía, hasta acá, acá yo te espero, y se iba para atrás, para atrás, para atrás, para atrás.
0: ¿Qué no llegabas más?
6: ¡No!
0: No, esa costa estaba cada vez más lejos.
6: Bueno, hoy traigo un proyecto hermoso que tiene que ver con natación adaptada. Cuando decimos natación adaptada, es lo mismo, es clases de natación, pero a chicos que más de una vez tienen otro tipo de desafíos, otros tiempos, otras cuestiones que atender en el agua. Digo, más de una vez los que trabajan con el agua o en el agua dicen que es un espacio mucho menos hostil que la tierra, porque el agua levanta barreras y en el agua somos literalmente todos iguales. ¿Vos sabés que hay chicos que están en silla de ruedas y se pueden tirar al agua y ahí es perfecto, ¿no? Claro. Entonces empiezan a sentir cómo su cuerpo toma otro tipo de autonomía. Bueno, este es el proyecto de natación adaptada de Los Erizos. Es una propuesta que se hace en un espacio en la Recta Martinoli que se llama Molfit. Es alucinante porque combina tres o cuatro puntos soportes, ¿no? Primero, romper desafíos con un plan para los chicos. Segundo, y no menor, el de sociabilizar con diferentes generaciones, armar un tercer tiempo, que ahora van a escuchar a las profes de qué se trata. Otra patita de la historia es generar hábitos, responsabilidades en los chicos. Y la idea es empezar también a viajar, ¿por qué no?, a competir a otros lugares. Así que, bueno, emoción, el compromiso que van generando los chicos, esta propuesta que les genera pertenencias también, la gran cantidad de beneficios que tiene el agua para la salud del cuerpo humano, ¿no? Haya alguna discapacidad o no. Ahora van a escuchar a Lore Canesini, a Ceci De Bertis, a Florencia Fiorini, que son las tres patas fuertes de este gran proyecto, y a Reggie y a Tommy, que son dos de los alumnos que lo están manejando de taquito a este proyecto, que tiene como una perspectiva de agrandarse y de mucho futuro, ¿no? Durante, bueno, digo, por Córdoba y por la Argentina, ¿por qué no? Los escuchamos.
7: ¡Los Erizos!
6: ¿Están contentos con este proyecto?
8: A mí sí.
6: Contame de qué se trata. Ir a nadar en equipo.
8: A nadar en equipo con otro equipo, a la canción, o ganar.
6: ¿Les gusta ganar a ustedes, eh?
8: A mí sí.
6: Son competitivos, ¿eh? La idea es generar este equipo de natación para empezar a competir, ¿no? Y empezar a buscar pares en diferentes clubes de Córdoba.
8: El equipo también.
6: ¿Otros equipos?
8: Otros equipos. Sí, eso.
6: Para ustedes poder competir.
8: Eso.
6: Esa sería la idea.
9: Sí, la idea es brindar, digamos, posibilidades y unirnos a otras entidades que ya hay para que empecemos, digamos, a sociabilizarlos.
6: Claro.
9: Y que empecemos con los primeros encuentros, por supuesto, ¿no? Y de ahí la idea es, bueno, seguir avanzando, y si llegamos a competir en otros niveles, bienvenidos.
6: Y hay un proyecto ahí de un tercer tiempo, un compartir distinto también.
9: Y un poco la idea de tercer tiempo, más allá de compartir, claro, después entre los chicos, es ir preparándolos de a poquito para que empiecen a tener más autonomía, responsabilidad por sus propios elementos, el cuidado de sus pertenencias, el cuidado de su propio cuerpo. Entonces la idea es terminar el entrenamiento los jueves y la idea es compartir después de ahí en lugares cercanos a, uh-huh, a nuestra institución donde nadamos, que es Molfit, ir a tomar un helado, por ejemplo.
8: O el cine también.
6: ¿Cómo es la onda acá? ¿Te encanta sociabilizar?
8: A mí sí.
6: ¿Te encanta hacer amigos?
8: Amigos también.
6: Ajá.
8: O amigas.
6: ¿Y a vos, Tommy?
2: A mí tengo mucho de amigos.
6: Vos trabajás también, ¿no? A la
2: sí,
6: tarde.
2: Ahora tengo trabajo.
6: ¿Dónde estás trabajando, Tommy?
2: Trabajo de la panadería. Trabajo panadería.
6: ¿En panadería?
2: Sí.
6: ¿No trajiste nada rico acá?
2: No, nada.
6: No. Gracias. Ahí está. Tommy, yo la periodista le mangueaba criollito.
1: Al niño que está...
6: Traeme un cubanito. No, porque está trabajando Tommy en la panadería de Apadim. Entonces le digo, traeme unos cubanitos de grasa.
0: Claro. Nota canje, fue.
6: Nota canje. Come gratis la periodista.
1: Claro.
6: No, bueno, pero es realmente son estos espacios, chicos, tan vitales para... Recién hablábamos en el detrás de escena, Agus. ¿Es la misma clase? Claro, es la misma clase. ¿Por qué natación adaptada? Y porque hay que adaptar más de una vez otras contemplaciones, otros tiempos para lograr, por decirte, autonomía en el vestuario. Uh-huh. Antes de irse a otro lado, a ese tercer tiempo, otros tiempos para un montón de otras cosas por ahí en cuanto a la comunicación, pero la natación es la misma, claro, aplicada a personas que tienen algún que otro desafío particular.
1: Claro.
6: Pero también todos los seres humanos tenemos diferentes desafíos.
1: Exacto. Lo bueno está en ponerlo como prioridad. Que sea prioridad el aprender a nadar, el aprender a defenderse. Todos, cada uno a su tiempo, como todo en la vida, como decís vos.
6: Claro.
1: Como pero ir y hacerlo.
6: Sí, ellos están en este espacio que se llama Molfit, ahí en la recta Martinoli, martes y jueves. Requisitos, le digo a Ceci de Bertis, una de las profes, tener ganas de aprender a nadar.
1: Muy
6: después,
1: bien.
6: Acá lo vemos, porque laburan, le ponen el cuerpo a estas profes. Uh-huh. Y bueno, y cuando te dicen, dale, tirate ahí un clavadito, dale, ahora un... No, no es fácil, ¿no?
1: Claro,
6: hay que tener hay que tener coraje.
1: Muy
6: bueno,
1: bien.
6: Así que en el ya está el YouTube, ya estrenó en el canal de YouTube de la cadena, sino en la web, cadena3.com. Y en el Instagram de Diversidad con Flavia está todo este espacio que es maravilloso.
1: Gracias, Fla. Nos Gracias. Encanta la historia.
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0: gente dice, con tantas cosas especiales en el 24 de junio, qué raro que no sea feriado en la Argentina, dice Sergio. Pero además me aporta Daniel, muchas gracias, Daniel Basterra, siempre tan atento. Un día como hoy nació el Sargento Cabral, y un día como hoy nacía Osvaldo Zubeldía, también muy importante para el fútbol argentino y Estudiantes en particular. Gracias, Dani.
1: Buen día, queridos amigos. Hoy es mi cumple. Un regalazo sería tener una charla con Adrián Simeoni, un capo el tipo. Gracias por ser tan buena compañía durante tantos años. Son la mejor radio por lejos, Marcelo. No sé si le podemos regalar en este momento la charla con el señor Adrián Simeoni, pero sí su quinta pata del gato. No lo quiere repensar, es su deseo de cumple. Así que no le vamos a dar la charla, pero le vamos a dar la quinta.
0: A la Muni de Córdoba le hace falta alguien que la haga trabajar. A la Muni.
2: Me quedé pensando en el oyente. Le mando feliz cumpleaños. Estaba pensando que ustedes tienen todos los días el privilegio de escucharme y no lo valoran.
1: No, lo valoramos mucho.
0: Lo recontravaloramos.
2: Bueno, caso Agostina Vega, que ha dejado tanto este crimen atroz, que ha dejado tanta repercusión en la municipalidad en distintos aspectos. Pero hay uno que es impresionante cómo ha quedado expuesto, que es el funcionamiento de la Municipalidad de Córdoba. Porque cuando se tiró del hilo de lo que había detrás del crimen de Agostina Vega, todo un aspecto que salió es cómo funciona la MUNI. Primero, ¿para qué contrata gente la municipalidad? ¿No? Por el caso de Barrelier, por ejemplo. ¿Es necesario eso que hacen? ¿Saben hacerlo? ¿Es útil? En el caso de que sea así, ¿es barato? Digamos, ¿es eficiente eso? ¿Cuánto cuesta el funcionamiento de la municipalidad por las cosas que supuestamente se hacen, si es que se hacen? ¿Cómo entra la gente en la municipalidad? ¿No? El caso del ex concejal Ricardo Moreno, que dice, sí, familiares, dice entrar como 500, o sea, todos los hijos.
1: Además, admitiéndolo, Adrián, ¿no?
2: Sí, las hijas.
1: Bueno, cada uno tiene un número. Empezaron siendo, primero en ese famoso audio, que después se aclaró, que eran 25, eran 20, eran 10.
2: No
1: eran...
2: sabemos. Yo no creo que sean 10. ¿No? Financiarle la carrera artística de las hijas, ¿no? Es una cosa alucinante. Después lo tenemos al viceintendente Javier Preto, es decir, todo esto no hay que probarlo, lo han dicho ellos. Uh-huh. El viceintendente Preto, que dice, sí, acá entran, bueno, lo más normal del mundo para el tipo, ¿eh? Acá entran militantes, también entra gente por concurso. Después lo tenemos al ministro de Comunicación de Yaryora, actual ministro de Comunicación de Daniel Pastore, que contó, le agradecemos la honestidad, que contó que cuando entró ya era imposible hacer trabajar a la gente que estaba ya en planta, y entonces dijo textualmente, tuvimos que precarizar con contratados y becarios, que después sabemos que más o menos con el tiempo automáticamente van quedando en la planta. Entonces, ¿cómo entran? ¿Para qué entran? ¿Trabajan? ¿Hacen algo? ¿No? Lamento las excepciones. Pero en la MUNI labura el que quiere, ¿no? ¿Por qué digo eso? Porque no se los puede echar, no se los puede obligar a hacer nada.
1: No lo puedes tocar. Exacto. No lo puedes ni echar ni tampoco los pueden obligar a trabajar. Cosa evidentemente
2: que quedó explícita ayer, fue muy impactante la declaración ante el Consejo Deliberante de la persona que está a cargo del ente de fiscalización y control, que es Ormaechea.
1: Ezequiel Ormaeche.
2: Ezequiel Ormaeche, gracias, Agus. Que él dice, bueno, sí, este ente lo creamos, pero nunca funcionó. Porque ahí tenían que pasar todos los inspectores que están dispersos, cada uno con su quintita. Tenían que pasar todos los inspectores de la municipalidad para que cumplieran multifunción. Dijo, no, se niegan a trabajar allí. No han pasado. O sea, le dan una orden y los tipos no van. Han recibido amenazas, lo dijo él, ante el Consejo Deliberante, es una declaración oficial. Solo 29 de todos los inspectores aceptaron pasar a esa área. ¿Cómo es eso? Que vos...
1: Que vos puedes elegir.
2: Que vos, sí. No.
1: No trabajar.
2: No, nada. No los pueden echar. Contó Ormaeche que hubo inspectores, cuando hacían operativos, se dieron cuenta cómo era la cosa, hubo inspectores a los que tuvieron que sacarles los celulares para que no le avisaran a los que iban a ser inspeccionados en la noche. Pero es que uno puede echar a esa gente. ¿Cómo que...? ¿Qué pasa? Bueno, hay una ordenanza que impide echar. Bueno, a ver, tuvimos todo un debate acá en la radio, lo cuento, porque hay una cuestión sistémica en la municipalidad que evidentemente no funciona, y que por otro lado hay cuestiones de corrupción acá, porque el control de la noche y demás, ¿y cuántos años están las causas de los bomberos? Uh-huh. ¿No? Está esta cuestión de la corrupción, que no es solamente la corrupción venal del tipo que cobra una coima, sino cosas más profundas, como por ejemplo, acá se te junta el peor de los mundos, porque vos tenés políticos, gobernantes, que supuestamente administran la municipalidad, pero no es dinero de ellos, está bien, es así, no es dinero de ellos, así que si la municipalidad funciona o no funciona, gasta mucho, gasta mal, es un problema del sector público en sí, ¿no? Pero después tenés, por otro lado, que esos tipos no tienen autoridad para hacer funcionar eso, no tienen autoridad para obligar a nadie, porque si en el laburo no está el riesgo de que pierdas el trabajo y te tirás a chanta, es sistémico, es así. Entonces, ¿cómo puede ser? Bueno, claro, y entran otros tipos de corrupción, el arreglo, ¿no? Porque yo voy a entrar mis familiares, mis monotributistas, mis marginales, mis militantes, qué sé yo. El SUBEM, uno dice, bueno, pegaría el grito en el cielo, el SUBEM, porque están haciendo entrar gente que después yo tengo que cargar con la culpa y la queja de los vecinos que la municipalidad no funciona. Pero resulta que, claro, se arreglan entre ellos, una mano tapa la otra, porque en el SUBEM hacen entrar a sus propios familiares, arreglamos, vamos por acá y por acá. Es el peor de los mundos. Termina esto en un descontrol total en la municipalidad, ¿no? Terminamos con un ejército de gente a los que hay que pagarle sueldos y jubilaciones altas para toda la vida, sin que haya nada, porque las veredas de Córdoba están sin árboles, porque las calles están destruidas, porque los hospitales están sucios, porque las plazas están devastadas.
1: Si vas a hacer un trámite, no.
2: Trámites burocráticos, lentos, rebuscados, todo mal, porque nadie puede cambiar nada ahí. Hay que terminar con todo esto. La Muni es una panadería a la que vos vas todos los días, le pagas el pan al empleado, al panadero, y no te da el pan. ¿Pero por qué admitimos eso? ¿Cómo puede ser que admitamos? ¿Vos admitirías?
1: No.
2: Eso, ir a la panadería a pagar, es como si nosotros acá, por H, por B, en la radio, nunca hacemos el programa. Pero, o en Renault, en Fiat, nunca, por H o por B, nunca sale el auto. O la vez que sale un auto, es carísimo, no te lo va a comprar nadie, es malo. Se rompe todo el tiempo. ¿Cómo vamos a hacer con esto? Lo importante no son los empleados municipales. Lamento decirlo así. No nos importan los empleados municipales. Lo importante son los vecinos y los servicios que da la municipalidad. Y queremos ahí gente que trabaje, que esté obligada a hacerlo, como cualquier hijo de vecino que labure en cualquier lado. Tenés que hacer algo por los otros a cambio de que nosotros tenemos toda esa cantidad enorme de guita que queman. Yo digo, está todo expuesto sobre la mesa. Lo dicen los propios funcionarios. Muchos de ellos han dicho on the record, en declaraciones oficiales públicas, lo que muchísimos intendentes han dicho durante muchos años, pero lo decían off the record. Está sobre la mesa. En las próximas elecciones, esto es lo que hay que discutir en la municipalidad. Hay que traer un cuerpo de ingenieros y que le den vuelta a todos sus procesos. Abogados que le den vuelta. Hay que poner a la municipalidad a trabajar como la Renault, como la Fiat, como KM3, como cualquier panadería. Es muy sencillo.
0: Así que, sencillo lo que hay que hacer. El tema es cómo.
2: Está clarísimo. Lo queremos escuchar a los candidatos, ¿eh? Porque este es el tema clave de la municipalidad. Si viene una campaña electoral, a ver qué nos van a decir.
0: Es Adrián Simeani, es su quinta pata del gato, y Marcelo, que pedía la charla, dice: gracias chicos, me identifico tanto con el disco lo de Adrián que esta quinta pata es un gran regalo. Abrazo enorme para todos. Gracias, Adrián.
2: Abrazo, abrazo.
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0: ¿Por qué no hablas?
1: Acá estamos, buen día para todos. Es la fiesta de la radio que te saluda a las 10 de la mañana, 53 minutos.
2: Vamos, vamos, vamos, vamos. Corremos con más regalos para que los oyentes nos llamen por teléfono. Tenemos 3 dobles para el circo de dinosaurios en la playa de estacionamiento del Hiper Chango Más de Colón al 6000. Allí está el circo de dinosaurios. 3 dobles, 0810 810 44 44.
3: Tenemos un pabellón donde hemos traído un dinosaurio de la Patagonia.
4: ¿En serio?
3: Eso es vivo. Totalmente no.
1: Sí, Susana. Sí, Susana, en las vacaciones de invierno con el circo aquí en Córdoba. Orlando Morales, estado operativo invierno, lo habíamos prometido con Eduardo Germán esta semana en La Rioja. Orlandito, finalmente llegaste a otra de tus casas en la República Argentina, La Rioja, querido, buen día.
5: Así es, mi querida Agustina, un abrazo para vos, para Guillermo, para toda la gran audiencia de Siempre Juntos, y como es costumbre, esta bendita Cadena 3, que planta bandera por todos lados, en el Mundial, y lo estamos preparando para este gran operativo de invierno, que no se lo pierdan, ¿eh? Este es un anticipo, le vamos ahí tomando el pulso, lo que vamos a hacer durante todo el invierno, para todos aquellos que visiten distintas provincias, y también nuestra querida y amada provincia de Córdoba. No lo vamos a perder nada. Llegamos, como vos dijiste, querida Agustina, a la provincia de La Rioja. Es mi segunda casa también acá. Esta provincia bien chayera, che. En esta provincia bien chayera se está preparando para el gran operativo de invierno, que seguramente mucha gente va a venir a disfrutar de los paisajes espectaculares que tiene, maravilloso. Y estamos ubicados nosotros en lo que fue la vieja estación. Ya hace un par de años estaba todo destruido. Ahora parece Puerto Madero. ¿Cómo la han dejado? Hasta una máquina vieja está allí como testigo de lo que fue estos carriles, estos rieles que permanecen aquí, todo el lugar que se ha puesto realmente en valor, una pileta, una piscina enfrente, alucinante, tiene comedores, tiene restaurantes, tiene un museo donde cuenta la historia de esta estación desde que data del año 1904. Aquí, de este lugar, empezamos con Siempre Juntos y la gran Cadena 3 tomándole el pulso, lo que va a ser realmente, lo que va a ser el gran operativo de invierno que va a tener nuestra emisora, querida Agustina.
2: Bien, bien, bien, Orlando, estás ahí en ese lugar, ¿y qué, te va a llevar por diferentes lugares de la provincia o te vas a quedar solo en la ciudad? ¿Cuál es el plan? Contanos, adelantanos.
5: No, me voy a ir por todos lados, querido Guillermo. Agustina, ya estuve chequeando, me voy a ir a Chilecito, está todo nevado Chilecito.
2: Sí,
5: me voy a Chilecito.
4: Ay, qué lindo.
5: Sí, nos están sorprendidos los riojanos, porque en esta época es un manto blanco, así que me voy a ir, seguramente esta tarde yo voy a estar en Chilecito, voy a estar en Villa Unión, voy a hacer una recorrida por todos lados, voy a sacarle el jugo a La Rioja, ya que venimos por la chaya, que solamente hacemos la chaya, ahora voy a hacer turismo y le vamos a hacer conocer a toda la gran audiencia de nuestra querida Cadena 3, que es una radio bien federal, cómo se prepara La Rioja para esperar este operativo verano, estas vacaciones de invierno, no solamente aquí, sino en toda la provincia, amiga.
1: Estaremos muy atentos, Orlando, a todo el reporte para armar, para que nos ayudes a armar un lindo plan para las vacaciones, de invierno, para ver qué hacemos, a dónde vamos,
2: un
1: cómo lo planteamos.
2: Una cuesta de Miranda con un talampaya, Chilecito y La Rioja capital. Tenés un programa de 3-4 días espectaculares, así que nos tiene que contar todo. Orlando, un abrazo, Orlando.
5: Abrazo Guillermo, abrazo Agustina, y en cualquier momento miren la foto de los videitos que ya vamos a subir a la página.
2: Señor, vamos.
6: Qué linda que es La Rioja para el tiempo del carnaval. Harina y albahaca, chinita para enamorar.
2: Es tan hermoso la cantidad de videos que nos están compartiendo en el mensajero con el canto al capitán, con el canto a Lionel en la localidad de Chuña, pueblo del norte cordobés. El saludo de nuestros niños para el más grande de la historia, está el videíto, así vamos a compartir en las redes. Y hablando de redes, lo que hizo Gonzalo en la escuela,
1: sí,
2: San Pablo Apóstol en la calle Asturias, es impactante la imagen. Lo que no pudimos escuchar al aire por algún filtro del teléfono, pero la imagen está en las redes de Cadena 13, así que los invitamos a verla y a escuchar a los chicos, como cientos de chicos le cantaron el feliz cumpleaños a Lionel. Está en Cadena 3, en nuestras redes,
1: bueno,
2: para verlo.
1: Hablando de eso, si pudieras charlar 2 horas con uno solo de estos genios del 24 de junio, ¿a quién elegís? Messi es el más votado, con más de 1000 votos, 50,28%. Le sigue Fangio con el 20,17%, Ernesto Sabato el 16,6%, Carlos Gardel, el 6,57, con el Potro Rodrigo, el 6,38. Pueden seguir votando y opinando el mensajero.
2: Vamos con Mariana San Imperdibles en Cadena 3.
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1: Hola, Mari.
4: Hola, ¿cómo les va, chicos? Buen día para ustedes.
1: Estamos muy bien, ¿y vos?
4: Bien, muy bien, muy bien. Contenta porque hoy les traigo otra de nuestras aventuras en Buenos Aires, que estuvimos allá filmando de todo, y esta es una escapada para toda la familia, tal vez para estas vacaciones de julio. Y hoy les quiero hablar de Villa Ocampo, que es un lugar que está en San Isidro, en Becar, un barrio muy paqueto de Buenos Aires, con las calles adoquinadas y unas casas así todas muy lindas. Pero allí está Villa Ocampo, que fue la casa familiar de Victoria Ocampo. Victoria Ocampo fue una mujer que fue feminista sin saber que lo era, ¿no? Feminista antes de tiempo, vivió en la década del 30, 1920, 1930, 1940, y ella desde muy chiquita tenía en claro que quería poner a las mujeres en primera fila. Fue la creadora, por ejemplo, Victoria Ocampo, de la primer revista en la que escribían mujeres de toda América Latina, que se llamó Revista Sur, y ella, aunque se casó, y se dicen que se casó para poder tener más vida social, porque en esa época las mujeres no podían ir, por ejemplo, no sé, a ver una obra al Colón si no estaban en pareja y demás. Bueno, se terminó separando porque ese casamiento al final no le dio las libertades que ella esperaba. No fue mamá, se enamoró de otro hombre, y como la sociedad en esa época no tenía bien visto que vos tengas un hijo con una segunda pareja, se privó de ser mamá. Y así, un montón de cosas interesantísimas tiene la vida de esta mujer, que creció en una familia adinerada de Buenos Aires, pero que siempre estuvo muy cerca de los artistas, de los escritores. Y esta casa, Villa Ocampo, era la casa como de veraneo de la familia. Ella era parte de una familia de muchas hermanas mujeres, y la hereda a esa casa, y antes de morir se la dona a la UNESCO. Entonces, hoy es la única casa que UNESCO tiene en todo el mundo, Villa Ocampo. Por eso se ha convertido en un museo, y por eso cualquiera de nosotros puede ir, pagar una entrada que cuesta unos 7.000 pesos, recorrer la casona, que es una hermosura, es como para filmar una película de época, chicos, es como esas preciosa. Novelas con esos balcones, tiene un jardín con gansos, con fuentes, con jingo bilobas, que son estos árboles todos amarillos, es una belleza, así que es un paseo imperdible para ir a conocer la historia de Victoria Ocampo, porque justo ahora está por relanzarse su autobiografía, conocer sobre el feminismo, sobre estas mujeres que hicieron mucho por las mujeres de todo el mundo, y además tomar un cafecito y comer, porque en la galería de esta casona puedes comer un menú ejecutivo por un muy buen precio, alrededor de 20.000 pesos, 25.000 pesos, o tomar un cafecito por 3.000, 4.000 pesos. Así que se los recomiendo. Villa Ocampo, el capítulo de Los Imperdibles, ya está por supuesto en nuestro canal de YouTube.
2: Mira, solamente para agregarte, porque ha pasado hace muy poquitos días, acá en la radio, mesa de café de Miguel con un importante empresario bangladesí. Ajá. Por el amor que tienen en Bangladesh por los argentinos. ¿Sí? Él nos contaba, este empresario, que mucho tiene que ver la relación de Victoria Ocampo con Rabindranath Tagore, uh-huh, el gran poeta de Bangladesh. A comienzos del siglo pasado, un amor platónico entre ambos. Pasó por esa casa Rabindranath Tagore, porque allí ella lo alojó en una enfermedad que tuvo cuando visitaba Sudamérica.
4: Sí, eso está en su autobiografía.
2: Seguramente sí. Habrás, pero junto con algo que pasó hace tres
4: hermoso
2: días, una mención aquí en
4: mirá
2: la
4: vos
2: radio.
4: Vos sabés que todos esos amoríos que tuvo Victoria Ocampo, y ese vínculo también con otros países, incluso con la India, también un vínculo muy cercano, incluso un amorío que tuvo Victoria Ocampo, chicos, con Lacan, a quienes uh-huh les gusta el psicoanálisis, sí, también tuvo un amor ahí con Lacan. Así que bueno, eso, es una casa llena de historia que vale la pena conocer y encontrar estos vínculos con el presente y con el pasado que nos llenan de orgullo, porque bueno, fue una mujer que marcó, ¿no?, nuestra historia.
1: Me encantó, está lindo, un imperdible más para sumar. También digo, venimos de Orlando y de el armado de algunos días de vacaciones, le propusimos armar unos 3-4 días en La Rioja, vamos armando el rompecabezas de 3-4 días en Buenos Aires.
4: Pero qué lindo, voy a escuchar esas notas.
1: Hicimos teatro la semana pasada, ahora sumamos la casa de Victoria Ocampo, un poco para caminar, un poco para hacer un cafecito, un poco cultural.
4: Ah, sí, vos, ¿no? Y la semana que viene les tiro una alerta spoiler.
1: A ver.
4: Los voy a llevar por la zona subterránea de Altagracia.
1: ¡Ay, qué lindo!
2: Muy bueno.
1: Me
2: mataste con Lacan y Victoria Ocampo. Vivieron un breve pero intenso romance en París a comienzos de los 30.
4: Hay cartas.
2: Ella 39 años, él 28. Mantuvieron una apasionada pero tormentosa relación de 3 meses.
4: ¡Qué hermoso!
7: Ah, mirá vos. No, no, no tenía ese dato.
4: A mí no me daban los ojos, mira, para abrir y leer las cartas.
1: La bancamos, la bancamos.
2: Imperdibles.
1: Mucho a ella, ¿eh?
2: Muchísimo. Imperdibles con Mariana Hassan.
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0: mañana, mi amor, hasta mañana.
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2: Buenos Aires, la Federación de la Alimentación obtuvo un 9% de incremento salarial para el trimestre mayo-julio.
3: Lo detalló el secretario general de la seccional capital, Sergio Escalante.
4: Lo que se acordó fue una suma fija de 120 mil pesos pagaderos en dos veces, 70 mil pesos es pagar este viernes y 50 mil pesos para pagar el transcurso del mes de julio. Y se incorpora 9% de aumento en los básicos de convenio para mes de agosto.
3: Ariel Rodríguez, Cadena 3, Buenos Aires.
2: Córdoba, la nueva Fiscalía de Violencia Familiar investigará la muerte de un bebé de 9 meses.
5: Todo ocurrió este fin de semana en barrio El Rincón de la ciudad de Córdoba. Se determinó que cuando llegó al hospital de niños presentaba un grave cuadro clínico. Por ahora no hay imputados, pero los padres ya cuentan con un antecedente por maltrato en una Fiscalía de Violencia Familiar. Francisco Centeno, Cadena 3, Córdoba.
2: Tucumán. Más de 2.000 efectivos policiales participarán del operativo de seguridad para los festejos por el Día de la Independencia.
6: El despliegue comenzará el 8 de julio al mediodía y abarcará todas las actividades previstas, incluidas los espectáculos artísticos en la noche del 8 de julio y el desfile cívico-militar al día siguiente. Además, la fuerza ya preparó 2 esquemas especiales ante una eventual visita del presidente Javier Milei, una para su traslado vía terrestre a la Casa Histórica y otra en caso de que arribe en helicóptero. Las autoridades indicaron que el objetivo es garantizar la seguridad durante uno de los eventos más convocantes del calendario patrio. Rosalía Cazorla, Cadena 3, Tucumán.
2: San Luis, preocupa a la provincia una posible reforma al régimen de biocombustible.
7: El ministro de Desarrollo Productivo Sustentable, Federico Trombotto, envió una nota a legisladores nacionales para advertir sobre los posibles efectos de una modificación a la ley de biocombustibles. Según indicó, los cambios que se debaten en el Senado podrían poner en riesgo a las pymes productoras de biodiesel en San Luis. El funcionario señaló que la actividad genera más de 250 empleos directos y advirtió que las empresas locales podrían quedar en desventaja frente a grandes grupos industriales del sector. Alejandro Heredia, Cadena 3 San Luis.
2: Río Negro. Se esperan cerca de 500.000 turistas entre julio y septiembre, según un informe de la Asociación Hotelera y Gastronómica Local.
8: Esto se traduce no solamente en una leve disminución del 1,5% en la cantidad total de turistas respecto del invierno anterior, sino en proyecciones que están lejos de los valores históricos. Esto dijo Martín Lago, presidente de la institución.
9: Tenemos la expectativa de tener una temporada de invierno muy similar a la del año pasado. Diría, en el contexto en el que estamos es bueno, entendiendo que va a permitir que todos los trabajadores hoteleros gastronómicos temporarios tengan la activación de temporada, vamos a tener pleno empleo en la industria. Estamos muy lejos, si querés, de los parámetros históricos que manejó el destino.
8: Marcela Sonkevich, Cadena 3, Bariloche.
2: Mendoza. El celador denunciado por abusos contra la niña de 14 años que fue armada al colegio en La Paz el año pasado negó los hechos, pero seguirá preso.
10: Recordemos que el trabajador de 62 años está detenido con domiciliaria desde marzo, cuando la investigación por el violento hecho registrado en la escuela Marcelino Blanco lo marcó como uno de los responsables de la descompensación psicológica que sufrió la menor antes de llevar el revólver de su padre a la institución. Se esperan nuevas pericias sobre la víctima durante el mes de agosto. Facundo Di María, Cadena 3, Mendoza.
2: Salta. Investigan la causa de muerte de la niñera de 19 años que estaba desaparecida desde el lunes y que fue encontrada sin vida. Por el hecho, hay un hombre detenido.
11: El oficial Juan Posadas confirmó a Cadena 3 que la Unidad de Graves Atentados contra las Personas de Orán investiga la muerte de Guadalupe Ramos, de 19 años de edad. Desapareció cuando salió de su casa para acompañar a un niño que cuidaba.
12: Lunes, en horas de la tarde-noche, se dio una denuncia formal radicada por el padre de Guadalupe Ramos sobre la desaparición o el inicio del protocolo de búsqueda de personas extraviadas. Hoy, a la 1:00 a.m, se toma conocimiento por parte de familiares de Guadalupe sobre el hallazgo del cuerpo sin vida.
11: ¿En dónde fue encontrado?
12: Ella fue una vivienda de calle Lavalle, que sería en principio de un familiar.
11: Elisa Zamora, Cadena 3, Salta.
1: Línea 144. Asistencia gratuita a las víctimas de violencia de género. Deportes.
0: La FIFA confirmó la sanción para Miguel Almirón tras su insólita expulsión en el triunfo de Paraguay ante Turquía por la segunda fecha del Grupo D del Mundial 2026. El mediocampista recibió una fecha de suspensión. Almirón vio la roja por taparse la boca por hablarle a un rival en una acción que fue revisada por el VAR. Se trata del primer expulsado por la llamada Ley Prestiani, una nueva norma que busca evitar ese tipo de gestos entre jugadores, árbitros o integrantes de los cuerpos técnicos. El futbolista paraguayo se perderá el partido clave ante Australia este jueves desde las 23, nuevamente en el Estadio Bahía de San Francisco.
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La conga, a propósito del cumpleaños de Pablo Tamanini, buen día para todos, día de cumpleaños. Chicos, en la encuesta de hoy falta Favaloro, sin dudas me gustaría una charla con él, Mariana de Villa María. ¿Es Mariana que no cumple años hoy? ¿No me equivoco?

0: cumpleaños el 12 de julio. O sea, cumpliría años el 12 de julio. La fecha de su nacimiento es el 12 de julio.
1: Preste atención a la consigna, María.
0: No, bueno, tampoco la retes, pero... Es para que la oyente se hice un cara dura. Él que le dice que preste atención a la oyente.
1: Él dice que preste atención.
0: No, no, le explico a Mariana que los que están en la lista de hoy son los que cumplen años hoy. Porque justo es una fecha muy significativa en la que cumplen años muchos grandes.
1: Pero
0: sí. Por eso no está Favaloro. Favaloro, si no me equivoco, la fecha de nacimiento es el 12 de julio.
1: Pero además nos ha abierto otro tema, Adrián. La señora puede no estar prestando atención todo el tiempo, está haciendo cosas. Vos estás acá y no prestás atención. O sea, no estás haciendo nada.
2: Yo estoy haciendo
1: no
2: otras cosas.
1: Bien. Bueno.
0: La actual cosas. En Buenos Aires, 10 grados 6. El cielo está algo nublado. 12 de máxima prevista. En Córdoba ha subido, ¿eh? El solcito está pegando lindo. Algo nublado el cielo, 10 grados 2. La temperatura actual con viento del este a 10 kilómetros en la hora. 16 grados de máxima prevista con cielo parcialmente nublado hacia la tarde y hacia la noche.
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0: Muy bien, desde Salta los escucho, saludos mientras tomo unos mates. Mucho frío, dice Juana en el chat de YouTube, hay muchos hablen del dólar. Nancy de Río Cuarto, Adrián siempre habla por mí. Sos la voz del pueblo, dice Bernardo. Escucha.
1: Y lo que hay muchísimos mensajes de gente que nos manda el IPET 80 de Berrotarán para el mundo, dice Jorge, nos manda el video cantándole el cumpleaños a Lionel Messi. Hicimos el video en el Instituto Manuel de Falla de Altagracia, Juan José Castro, muchas gracias. Todos los videos en el mensajero, ya nuestros compañeros los toman a los videos y seguramente serán parte de las publicaciones de Cadena 3 para Lionel en el cumple.
0: También en el chat de YouTube, feliz cumple querido Messi, que Dios te bendiga. Buen día amigos de Cadena 3, mi opinión de la quinta es que no tendría que entrar nadie a la municipalidad que no haya hecho mínimamente un curso de gestión municipal y administración pública. Gracias, Susana.
3: Vuela, vuela.
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6: La Fórmula 1 continúa con su periplo europeo y es el momento del Gran Premio de Austria, que comienza mañana con el desarrollo de la actividad. En un fin de semana de formato tradicional, la práctica libre número 1 comenzará a partir de las 8:30 hora argentina, en tanto que el entrenamiento número 2 comenzará a las 12 del mediodía. Para el sábado está prevista la práctica libre número 3 a partir de las 7:30 de la mañana, para continuar con la clasificación a partir de las 11. La carrera se largará el domingo a las 10 de la mañana a 70 vueltas al Red Bull Ring.
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0: Ya vamos con la quiniela, nos están preguntando qué salió hoy, qué cumpleaños Messi, Riquelme, etcétera, etcétera. Ya vamos con los números de la quiniela, el sorteo de la previa, que mucha gente ha jugado, pero te toca laburar durante el partido.
1: Tenemos buenas noticias.
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0: Y vamos con Mateo Ferrer. Tenemos que comienza la última fecha de los grupos y se definen todas las posiciones, Mateo, a partir de hoy.
2: Sí, Guille, Agus, retomamos el contacto desde Estados Unidos en el día del cumpleaños de Messi. A ver, hoy es una jornada muy, pero muy radial, porque no tenés que estar eligiendo entre qué canal ves. Vos ponés la radio, ponés cadena 3 y minuto a minuto te vamos a ir contando quién se clasifica. ¿Por qué? Porque, claro, arranca la fecha 3, va a haber partidos en simultáneo desde las 4 de la tarde en Argentina. Juegan Suiza ante Canadá, empatando clasifican los dos. Y en simultáneo se juegan la vida futbolística, Bosnia contra Qatar. A continuación, partidazos también, Guille, Agus, desde las 7 de la tarde, Brasil ante Escocia. Escocia, la selección que más fiesta le está poniendo al Mundial. Están delirando los escoceses con jugar, así que atentos a ese partido que vamos a tener, obviamente, presencia de Cadena 3. Y en simultáneo juega uno de los candidatos, el último campeón del Mundial Sub-20, Marruecos ante Haití. En el cierre de la jornada, a las 22, Sudáfrica, Corea del Sur y República Checa ante México, con los relatos de Nico May, con los comentarios de Claudio Giglioni. Todo lo vamos a vivir por la Cadena del Gol, en AM700, en la app y en el YouTube de Cadena 3.
0: Una completísima jornada de fútbol radial en el Mundial. Un detalle, Mateo, que nos cuenta Adrián Simeoni, para que tengas en cuenta, vos que estás ahí en la sede de la Copa del Mundo. ¿Qué pasa en Francia hoy, aunque no juega Francia, Adrián Simeoni?
3: Estamos acostumbrados a pensar que nosotros somos los peores, ¿no?
1: Sí,
3: bueno,
1: sí.
3: En Francia hoy, en algunas ciudades, se ha determinado toque de queda para menores de edad entre las 22 y las 5 de la mañana. ¿Por qué? Porque juega Marruecos hoy a las 0 hora francesa. Entonces, entre la medianoche y las 5 de la mañana, entre las 10 de la noche y las 5 de la mañana, los menores no pueden andar sin compañía por un perímetro muy grande de la ciudad. Esto es parecido a lo que sucede en otras ciudades. Recordemos que aún cuando ganó el PSG, frente al Bayern Múnich, sí, hace poco hubo un muerto, estragos, 720 sí, heridos, muchos estragos.
1: Gracias, Adrián, un gran dato. Mateo, a esta hora hace calor, la gente, se ve mucha gente con camiseta de Argentina. Ya nos dirás, no sé si lo has visto estos días, la gente se junta a ver los partidos, aprovecha el Fan Fest para ver cualquier otro partido que no sea el de la selección argentina, o eso no está habilitado, por ejemplo, para todos.
2: Sí, Agus, es muy bueno lo que marcás. 28 grados tenemos esta hora. Divino. La máxima prevista es de 35, 9 y media de la mañana acá en Dallas. Pero es una ciudad que tiene una mancha urbana muy amplia. Uh-huh. Todo es a media hora. Tenés que ir en auto, el servicio de transporte público es muy precario. Los autos son económicos, la gente o se mueve en Uber o en alguna aplicación o tiene auto propio. Y respecto a lo que me preguntabas, De los hinchas de Argentina, es difícil ver gente en la calle. Todo el mundo está o en el trabajo, en su casa o en el auto. Hoy en el banderazo vimos a algunos hinchas de Argentina. El viernes es el banderazo ya recibiendo la selección acá en Dallas, y en el FanFest se ven hinchas de todos los países, de todas las nacionalidades, pero es realmente difícil toparse, cruzarse con argentinos, más allá de que hay muchos, porque todos hicieron la lógica de ver el segundo partido en Dallas y esperar el del sábado también en esta ciudad.
0: Gracias, Mateo. Estamos en el Mundial. Cadena 3 es la radio del Mundial. ¿Te toca laburar durante el partido?
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0: Corremos en este 24 de junio a las 11:36 minutos. Corremos a buscar un dato confiable, como siempre. 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
1: Fede, ¿cuál es el dato confiable?
17: Ampliamos el título. Por primera vez en 7 meses, el salario registrado le ganó a la inflación. Estamos hablando de abril. Datos oficiales medidos por INDEC, el promedio del alza de los salarios, 3,5%, la inflación ese mes, 2,6%. Esto es el mes de abril. A ver, si vamos al mediano plazo, en lo que va del año, el aumento promedio de salarios, 10,7, la inflación, 12,3. O sea, se sigue perdiendo en los primeros 4 meses del año. Si comparamos, si hacemos el interanual, abril de este año contra abril del año pasado, 29,4% aumentaron los salarios, 32,4% de la inflación, también hay una pequeña pérdida. Ahora bien, ¿quiénes, según INDEC, tuvieron una mejora en el aumento de salario con respecto a la inflación? Los trabajadores informales. Para INDEC hubo una diferencia importante, casi 20% fue la mejora que tuvieron los informales con respecto a la inflación. Es cierto que venían de un retraso más importante,
18: golpeados en la crisis,
17: porque fueron los más golpeados durante la crisis, los que no tenían casi mecanismo de defensa ante la inflación muy alta de los primeros meses de gestión de Javier Milei. Bueno, en parte recuperaron, pero siguen estando por debajo. Cuando uno hace la comparativa a través de consultoras privadas del salario desde noviembre de 2023 a abril de este año, sigue habiendo un déficit. En el acumulado de la gestión Milei han perdido los salarios contra la inflación. Ahora hay un dato que pasó, no digo que desapercibido, pero que sí sorprende a más de uno. El consumo privado, según registros oficiales, alcanzó un máximo. Se ha recuperado el consumo privado. Lo primero que dice la gente, ¿cómo? Si todo el tiempo escuchamos hablar de que los shopping venden menos, los supermercados venden menos, es que una cosa no tiene nada que ver con la otra, o en parte, si
1: se quiere. ¿A qué se refiere?
17: Que el consumo privado abarca mucho más que el consumo de supermercados. El consumo privado es el consumo de todo, incluso de bienes y servicios, y también incluye la industria. Entonces, ¿qué pasa? Por ejemplo, ahora se consumen más servicios que antes por la actualización de las tarifas de los servicios. ¿Qué es lo que la gente termina no viendo? Por eso aprovechamos para explicar esto, que generó cierta polémica cuando abríamos el programa, y después la gente dice, yo sigo perdido contra la inflación. En el primer cuatrimestre, en el promedio, sí, sigue perdiendo contra la inflación. Si hace la comparativa interanual, en el promedio de los argentinos, hay una pérdida. Por supuesto, habrá algunos que ganarán y otros que perderán más que el promedio. Ahora, el consumo privado se viene recuperando, según los números oficiales, claro, porque está midiendo todo, está midiendo el gasto de los hogares, el gasto de las empresas, bienes, servicios, y hay una recuperación del 0,7% respecto al trimestre anterior y 2,3% con respecto a la comparación interanual. Digo, pues son datos que a veces no aparecen muy subrayados, pero que tienen que ver con el andar de la economía. Abril, único mes del año donde hubo una... Sí, es una señal, no es la película completa, pero la foto de abril da que hubo una pequeña recuperación, por lo menos para algunos sectores en materia de salarios.
1: Gracias, Fede. 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
0: Te lo perdiste porque el ascensor primero lo tomaste
1: porque,
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1: Lotería de Córdoba presenta el sorteo de la previa, el primer premio, el 1898.
0: Segundo, 6.136.
1: Tercero, 2.943.
0: Cuarto, 1.491.
1: Quinto, 7.155.
0: Sexto, 5.878.
1: Séptimo, 6.894.
0: Octavo, 1.752.
1: Noveno, 1.705.
0: Décimo, 9.857. Primero, en la previa de Córdoba, 1.898, la bandera. Es la bandera.
2: Escuché la marcha de mi bandera y me emocioné. Ya casi no se escucha en los colegios. Y bueno, ahí va un pedacito de una intro.
0: Está bien, podemos dejarlo para la señora, se emocionó, que sea la...
1: Nunca, no había tenido nunca el placer de escuchar a la señora de la flauta. Qué hermoso. ¿Fue hace poco, Pacho? ¿Esto? ¿El sábado pasado?
2: Bueno, la perrita empieza a aullar. Se acabó.
1: Ay, la amo. La señora,
3: señora
1: de la flauta
3: no es la misma señora que la señora del
1: de
3: toque
1: bien...
3: de quena.
1: No.
0: Esto porque era el día de la bandera, el sábado.
4: Toque y de quena.
1: Ni el tiro. De los vientos de la popu. ¿Cómo es el de los vientos?
0: El loco de los vientos.
1: No, tampoco. Esta es la señora de la flauta. Es otra. Me encantó. Gracias.

0: vayamos directamente a Estados Unidos. Muchos mensajes, muchos videitos, ¿eh? Los chicos de las redes están enloquecidos con la cantidad de videos que están mandando nuestros oyentes. Feliz cumple, Geo. Hoy es el cumple de Geo. También feliz cumple
1: feliz cumpleaños.
0: Geo Monteagudo, hermosa, simpática e inteligente, dice Patricia, que le manda un beso grande. Como a Messi, muy bien, le mandamos.
1: Chicos, yo trabajo en comercio y el aumento fue del 1,5%, perdón, pero mi sueldo pierde todos los meses, dice Jorge.
0: Vamos a Estados Unidos, se encuentra allí el gran periodista argentino, descendiente de ucranianos, Gabriel Jarmolzuk de Boven para el mundo, y lo presentamos.
2: El señor Kovarchuk.
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4: Señora Cari, buenos días, ¿cómo anda usted?
1: Hola, Alambrito, buen día, son las 9:47 para vos.
4: Son las 9:47, sí señora, buenos días, ¿cómo les va? Muy temprano, bien.
1: No, no tanto, aquí. O sea, ¿cómo andás? ¿Qué tal el día? ¿Cómo pinta?
4: El día pinta muy caliente, ayer una alerta meteorológica por vientos fuertes y posibles tormentas con probabilidad de inundación, pero no llovió, estuvo nublado todo el día. Hoy hay una brisa, cielo despejado, un sol, miren chicos, dirían en Boven, que raja la Portland. Y estoy acá en el estacionamiento de un supermercado, así que ya de paso les pregunto si necesitan que averigüe algo, porque un integrante de Siempre Juntos me pidió encarecidamente que le compre autitos, así como escucharon, sí. De una determinada...
1: Porque, autitos. Porque convienen mucho. Sí. Porque ya te escribo por privado, entonces. es verdad que convienen muchísimo. Los juguetes ni hablar, Alambrito.
4: Sí, estaba viendo por ahí, entré un ratito, pispié y salí para hablar con ustedes y resulta que sí, bueno, el furor es Toy Story, ¿no?
1: Sí,
4: Se lleva absolutamente todo. Pero los autitos que me pidió, no voy a decir su nombre, no voy a decir el nombre de pila, pero la pila empieza con Albarenque, $1.20, Albarenque.
1: $1.20,
4: esa sonrisa que lo caracteriza.
0: ¿Te traiga cuánta?
5: Traiga dos.
0: Yo no te voy a encargar nada, Gabriel, Alambre, porque ya me hiciste el laburito de ida, así que a la vuelta te dejo el lugar para los compañeros.
5: $1.20, dicho bien, de paso... A un tercio de lo que valen acá, ¿no?
1: Sí. Por eso te digo que conviene mucho. Sí. Ni hablar lo que tienen ahí... piezas chiquititas, que no le quiero decir el nombre, pero que tienen todas las piezas chiquititas para armar, que se arman y encastran, pero chiquitas.
4: Sí.
1: Que empieza con L.
4: Sí.
5: Son ladrillitos.
1: Son ladrillitos así chiquititos. Pues ni hablar la diferencia, pero no te quiero decir.
6: Que tiene dos ruedas, tipo así.
0: No es eso.
4: Los autitos están en dos cajas gigantes con la marca del juguete y uno puede revolver y buscar el que quiera porque se caracterizan por ser extraños, ¿no? Tienen así como particularidades, no son de los comunes. Así que no tengo tanto lugar.
1: Basta,
4: pero bueno, algo les llevo.
1: ¿Fuiste al supermercado?
4: Estoy en el supermercado en este momento.
1: ¿Fuiste a averiguar lo que te mandó Federico?
0: Además de los
4: primero,
0: autos.
4: Primero, estuve en la noche, ya estoy averiguando lo que me pidió Federico.
1: O sea, ¿ya estás trabajando para lo de mañana?
4: Claro. Por supuesto, Agustina, me extraña. Siempre.
0: Tremendo, qué maravilloso. Emocionado. Muy bien, cariño.
4: Lo único.
5: Usted.
4: Lo único.
1: ¿Qué?
5: Le digo una cosa. Interprételo como.
4: Sí.
5: Trabaja a pedido.
1: O sea, hay que pedirle.
4: Siempre. Con el látigo en la mano, bueno, básicamente.
1: No hay problema.
0: Pero no es así porque Karina es quien la encarga y lo hace con mucho cariño.
4: Sí, contacto. Aprendan, chicos. Sí. Lo hace con tacto, Albarenque, con mucho tacto. Dice, hola, buenos días, ¿cómo durmió el señor? Muy bien, señora Cari. Y ahí te tira la lista.
1: Karina, para después cuando nos toque salir, que me preguntes.
7: Si hay alguien que es proactivo, es Alambre.
1: Muy bien.
4: Vamos, señores.
0: Hoy tenemos noche, averiguaste noche y mañana hacemos supermercado. ¿Qué averiguaste de la noche?
1: ¿Cómo te fue? ¿Saliste?
4: Con el señor Nicolás May, que lo tuve que llevar a empujones, porque él me dijo, noche no, la noche no, la fiesta no. Y le dije, no, pero esto es con una buena causa, tiene que ver con el programa, con la radio, la gente quiere. Pero es periodístico, claro. Es investigación de alto riesgo. Así que, bueno, lo convencí a duras penas. Lo cargué en un auto y le dije, vamos a la noche. Y ahí los precios varían, ¿eh? Varían, cambia de paso. Y él con el rodete loco, Nico Mai, que andaba así, moviendo la cabeza. Acá nos encontramos que la noche tiene como dos particularidades. Una, la gastronómica, sí, que varían enormemente los precios por la zona, por el tipo de restaurante, tipo de comida. Y el problema es que termina a las 10 de la noche. Los restaurantes están cerrados a las 10 de la noche. No así lo del downtown, porque hay muchos turistas, ¿no?, dando vueltas y hay muchos que están abiertos, pero no más de las 10 de la noche. Ahora, hay unas características de bares deportivos que suelen estar abiertos hasta las 2 de la mañana, porque los últimos partidos de la fecha de FIFA, del Mundial, suelen ser tarde, cerca de las 12 de la noche. Eso sí tienen permitido tener abierto hasta pasadas las 2 de la mañana. La vida nocturna termina a las 3.
0: O sea,
4: a las 3 todo el mundo.
0: Dijiste una palabrita ahí que no teníamos hasta acá. Tienen permitido hasta esa hora, con lo cual los demás tienen permitido hasta las 21. Es una cuestión de no solo de costumbre de la gente, sino de autorizaciones.
4: Sí, de autorizaciones y de hábito, y depende del tipo de expendio, ¿no? De las características que tiene el comercio. Los bares, obviamente, tienen, digo, mucha más circulación de gente que un restaurante promedio. El restaurante promedio, la cocina, 10 menos 20, te dicen, algo más para pedir, porque la cocina cierra. Y otros lugares, que no nos pasó acá en Dallas, pero sí nos pasó en Kansas, que ya a las 9 de la noche estaba cerrado. Imaginen estar cenando con un sol tremendo, con la luz de la tarde, pero bueno, tiene que ver un poco también con sus costumbres. Ya a esa hora no queda nadie, todo el mundo a su casa. Pero bueno, nosotros dijimos, vamos a salir, y estuvimos recorriendo. Si uno entra a comer a un restaurante, vamos a ponerle, para clase media, el menú promedio más o menos ronda entre los 18 y 20 dólares.
5: ¿Menú de qué tipo?
4: Eso es para comer.
5: ¿Pero qué
4: menú
5: tipo?
4: ¿De qué tipo? Uno puede...
1: ¿Hamburguesas?
4: Puede comer hamburguesa, la hamburguesa va a ir hamburguesa para todos lados, puede comer alitas, eso también un poco más tiene que ver con los bares deportivos, ¿no? Pero puede comer un buen plato de pasta, siempre rondando entre los 18 y 20 dólares. Ahora, en un bar deportivo no vamos a encontrar mucha más variedad en la comida, sin esas minutas, las papas con cheddar, el nacho, la pizza individual, de unas 4 porciones aproximadas, mucho alita, mucho picante, y lo más complejo que uno puede llegar a encontrar son las costillitas ahumadas barbacoa.
1: Rico, la verdad. ¿Esas salen más?
4: Esas salen más, también el precio ronda entre el parecido a un restaurante, 16 y 17 dólares, uh-huh. Pero
5: aclaremos,
4: es una costillita con la salsa barbacoa.
5: Son costillitas de cerdo. No son de vaca.
4: Siempre
5: de cerdo.
4: Siempre son de cerdo.
2: Bien.
4: Siempre
2: de cerdo. Y otro lechoncito.
1: ¿Tenés posibilidad de recargar tu gaseosa la cantidad de veces que quieras?
4: En algunos lugares sí. En otros lugares, en los bares deportivos, no.
1: No.
4: El refresh en los estadios sí se puede hacer tranquilamente.
5: Señor Gabriel, ¿cuánto cuesta un vaso de cerveza, un vaso de gaseosa?
4: $12.
5: ¿La cerveza?
4: $12.
5: O sea, uno, la cerveza. 18 mil pesos.
4: Que puede ser el craft. Que es el tarro, el chop de cerveza, que puede ser el chico, puede ser el grande. Ronda depende del lugar y depende del horario. Después salimos a un bar que estaba un poquito más abierto, un poquito más... muy poca concurrencia, ¿no? Anoche. Hicimos como un city tour. En la primera parte fue comida y bebida, viendo el partido de Colombia, y después fuimos a otro bar para averiguar precio. Ahí cambia. Cuando es solamente bar y no hay comida, cambia enormemente, porque los precios pueden rondar entre los 25 y los 30 dólares.
1: ¿El qué? Más salado.
4: La cerveza, el trago, ese trago naranja, el que se le pone rojo, que se le pone jugo de naranja, es un poco caro, son $22. Bueno. Nos encontramos que que el dueño del barrio nos escuchó y nos trajo Fernet, de la marca que estamos acostumbrados a tomar. Porque encontramos una publicidad de la marca Fernet.
5: ¿Cuánto sale?
4: No, en realidad no nos regaló, porque nos trajo la medida de una onza de Fernet, como lo tomaban los italianos o nuestros abuelos, como si se tratara de un trago digestivo.
0: Claro,
4: y le explicamos, nos trajo cuatro chupitos, como para que tomemos, y dijimos, no, esto se toma con gaseosa. Entonces le explicamos cómo tenía que ser, nos ¿vieron ese expendio de gaseosa que es con una manguerita?
1: ¿Sí?
4: Que no tiene el mismo
1: no tiene
4: sabor.
1: El mismo gusto.
4: No. Porque va tirando la soda y el jarabe por otro lado. Bueno, nos encontramos que le pedimos un vaso para mezclar, le enseñamos cómo se preparaba un buen Fernet, vaso con hielo, bien, medida de Fernet, que suele ser 2 onzas, le pusimos 3, y lo probó, ¿no? Esos vendían el Fernet, o venden el Fernet, como un trago digestivo, de como si tratara de un tequila, chiquitito.
1: Bien.
4: Así que la noche es cara.
2: Esa parte, la de que tenía que salir para laburar, hacer estudio de campo, bla, bla, bla, bla, se olvidó de contarme la noche cuando hablamos.
1: No.
0: Chao, Alambre, te dejamos con el reclamo.
1: Me encantó, Alambrito, dice Patricia, en Australia se cena a las 6 de la tarde y los restaurantes están cerrados a las 9 de la noche. Todo siguiendo la cobertura, querido Alambre, así que dice, claro, Patricia, que no te quejes, que bastante pudieron salir con Nico May.
0: Te está sonando el teléfono en este momento, Alambrito, corta con nosotros. Tenés que atender otro llamado. Chau, abrazo, hasta mañana.
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17: Oh, no, también, mamá. sonrisa habrá.
0: Es buenísimo, el Messi más humano imposible respondiendo en zona mixta.
18: Oh, cuando, no, mamá.
0: Cuando vio que atrás había sí, 40 sí, sí, periodistas.
1: Me encantan las notas del alambre. Menos mal que le dicen alambre, sino hasta que me salga el apellido se me termina el programa. Ahora tengo ganas de comer costillitas de cerdo y de comprarme autito.
19: Señor Sobarchu.
1: Marina desde Córdoba.
0: Tenemos ganadores y nos vamos. Ganador para ver Gordillo domingo en el Complejo El Norte de Río Segundo a las 21. Laura Vareiro, 267.
1: Para ir al Circo de Dinosaurios en Avenida Colón al 6051 van a recibir la entrada por QR Janina Carauni.
0: Susana Sarandán.
1: Claudia de Ávile.
0: Muy bien, ahí tenemos todos los ganadores.
18: Oh, no termino más.
0: Tenemos que marchar, Lionel, sí, terminamos y ahora viene Rodolfo que seguramente te ha cantado el feliz cumpleaños a las 10 como tantas escuelas, todos nos están compartiendo los videos. ¡Una locura!
1: Gracias a todo el equipo, Cari Sabelli en la producción, Fede Albarenque a cargo del servicio informativo, el señor Franco Mamondes y Martín Rosales haciendo desastre, el control y la puesta al aire, el señor Adrián Simeoni, Alambrito y Mateo desde los Estados Unidos,
18: oh, no,
1: con
18: todos
1: los compañeros, el señor Guillermo Jamerlin.
0: Agustina Vivanco.
1: Mañana 8:30 volvemos para hacer
0: Siempre Juntos.
18: Oh, no termino más.
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0: Hola país, bienvenidos a Hora País en este viernes 26 de junio de 2026.
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2: La verdad que me encuentro bien, como decía recién, yo no juego pensando en la edad que tengo, sino en cómo me siento físicamente, me voy encontrando bien y feliz de poder seguir acompañando a este grupo, un grupo que como le digo siempre y repito, compite sea cual sea el rival y siempre con la misma intensidad, con el mismo respeto hacia el rival y sea cual sea la instancia, lo amistoso, lo que sea, este grupo no se relaja nunca y bueno.
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3: No sé si es más grande que Maradona, no sé si es menos que Maradona, pero son los dos más grandes que yo vi en toda mi vida. Y eso es maravilloso. De...

0: tenido tiempo de pensar en la muerte, hoy puedo quedarme tranquilo porque sé que no me muero más. Sé que voy a estar en cada canción, en la gente, en la cabeza de él, en todo. O sea, hoy esto está vivo siempre, forever.
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2: Es que no soy yo un hombre corajudo, no es coraje el que lo hace a un hombre capaz, ¿eh? Es confianza en sí mismo y lo que tiene en la mano. Claro, yo nunca pensé que en una carrera yo iba a morir, y eso que tuve dos accidentes, pero le di con la suerte. Yo tuve un accidente en el Perú en el 48, íbamos dos dentro del auto, pobre, mi acompañante murió. Y yo estoy contigo en este momento charlando, ¿sí?
3: De cualquier forma, eso también me sirvió, porque si uno tiene un accidente en la vida y puede salir de él bien, te sirve de experiencia.

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1: Hay razón y razón y hay razones de la cabeza. Vos te estás refiriendo a las razones de la cabeza. Las razones de la cabeza sirven para la ciencia. Pero las razones del corazón sirven para las otras cosas fundamentales de la existencia humana. La vida, la muerte, el sentido de la existencia. La existencia y inexistencia de Dios.

0: 26 de junio. Mamita, qué día, ¿eh? 26 de junio. Se mezcla absolutamente todo. Messi, Román, Fangio, Sabato. Un día como hoy. Nacieron. Y un día como hoy se fueron Rodrigo Gardel. Mamita. Es un día, en lo personal, me encuentra súper conmovido por la cantidad de personas que en la Argentina se sumaron a cantarle a Lío, al capitán, el feliz cumpleaños. Solo una breve reflexión. Hay cosas que nos unen a todos. Solo hay que encontrarlas. Solo hay que encontrarlas. Pero esta es una. Y es mucho más que el fútbol. Porque mirando la historia de Messi, uno encuentra, ni más ni menos, 24 de junio, no 26. O uno encuentra ni más ni menos que la clave de la resiliencia como pocas veces se ha visto. Y sigo 24 de junio, digo también, nació un día como hoy, en la historia, un personaje sumamente inmortalizado, el sargento Cabral. Pasó de todo un 24 de junio, pero antes que nada, nos queremos ir a Estados Unidos.
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0: 24 de junio, Marcelo Lamberti, le cantaron el feliz cumpleaños a Messi ahí.
2: Pero ¿cómo está, Rodolfo? Muy, pero muy buen mediodía para todos. Aquí son las 10 de la mañana. A nuestras espaldas está el hotel. Ahí está el del cumpleaños. Ahí está Lío. Y acá están todos los amigos que nuevamente para Cadena 3, para el programa de Rodolfo Barilli, le vamos a cantar a espaldas. Lo tenemos a Lío Messi, el que los cumpla feliz. ¡Vamos! Yeah.

0: presentes. Bueno, había que estar acá conmigo.
1: Por supuesto, hasta el final. Siempre, todos los días.
0: Hay una expectativa que salga.
2: Sí, estamos rezando para que suceda el milagro, así que estamos en eso.
0: Bien, perfecto. ¿De dónde son?
3: Somos de Gualeguaychú nosotros.
0: ¿De Gualeguaychú?
3: De Gualeguaychú.
0: Bueno, le contamos, vos estás de Papa.
2: Soy el Papa y acá tengo mis cuatro ayudantes, los cardenales Miguel, Jorge, Juan y Vicente.
0: Bueno,
2: que no se olviden que a las 19 tienen misa.
0: Ah, perfecto. Bueno, este es el clima que se vive, Rodo, aquí, por supuesto, a partir de esta inquietud tuya. Aquí son las 10 de la mañana. Se le cantó el feliz cumpleaños a Leo Messi en la concentración de la selección argentina. Aquí está, por supuesto, Cadena 3, la radio del Mundial. El cumple de Leo Messi lo tuviste en vivo, cantado, por supuesto, aquí por todos. Esperan el milagro. ¿Saldrá Messi? ¿No saldrá? Habrá que esperar, Rodo.
4: Qué lindo. Hoy es un día normal, Marcelo, ahí. ¿O se ha previsto por tratarse del cumple de Messi que alguien pueda ir a saludarlo? Yo supongo que eso va a pasar.
0: Sí, acá. Está la familia de Messi, va a festejar seguro con su familia. Está Antonella, están los chicos. Todavía no ha trascendido imágenes, pero seguramente con el correr del día se irán conociendo. Vos sabés que la selección va a practicar a la tarde. Se han juntado aquí una muy linda movida. Recomiendo, por supuesto, en las redes también de Cadena 3, como lo estuvimos aquí en vivo, se han juntado aquí para cantarle el feliz cumpleaños. La selección va a practicar por la tarde y esta noche, en principio, va a estar la cena de todo el plantel, va a estar la torta. No es un día más, es un día muy, pero muy especial con este cumple número 39 y Cadena 3, con tu programa, con toda la programación, estamos donde teníamos que estar, aquí en Kansas, donde está Leo Messi. Yo no sé si va a salir o no a saludar, pero bueno. Bueno, la verdad que la inquietud y la iniciativa que ha tenido esta gente, Rodo, ha sido muy, pero muy linda.
4: Muy bueno, muy bueno, muy bueno. Hacerle sentir el calor y hoy más que nunca, en este momento en particular, más que nunca al capitán argentino. Marce, gracias, volvemos.
0: Y te aclaro una cosa, Rodo. Esto es todo tuyo. Esto es todo tuyo.
4: No,
0: porque aquí se juntaron a las 10 de aquí.
4: Muy bueno.
0: Sí. A las 10 de la mañana, aquí en Kansas, ¿no? Cuando vieron esa muy linda idea que tuviste, los argentinos se fueron convocando entonces para estar a las 10 de la mañana aquí de los Estados Unidos. Acá decían que vos pusiste ese horario a propósito para que coincida con la apertura de tu programa.
4: Claro.
0: Cosa que yo negué, por favor.
4: Ay, Dios. Gracias, Marce, querido. Gracias. Gran abrazo.
0: Abrazo.
4: Chao. Mateo Ferrer, ¿dónde andás? ¿Cómo está Dallas?
5: Rodo, querido, un abrazo grande. Estamos en Dallas, estamos con Day Terradas. La verdad que todavía lagrimeando con lo que fue esa apertura de Ahora País. No sé si es la distancia, si son los goles de Messi, si es el cumpleaños de Messi, pero bueno, es el privilegio de ser contemporáneo a uno de los mejores jugadores de la historia y la suerte de que sea argentino, Rodo. Hoy fue muy emotivo lo que vivimos con tu iniciativa, con el acompañamiento de Telefe, que estuvimos en el centro de Dallas con hinchas que madrugaron, porque acá en Dallas a las 8 de la mañana...
4: Te iba a decir, ayer era complicado.
5: Sí, pero bueno, lo merece eso y mucho más Messi, así que gente de todo el país, de Guatimosín en el interior de Córdoba, de Ramallo, de Buenos Aires, de Temperley, de todos lados de la Argentina, se acercaron, vieron la publicación en redes, tu publicación en redes, y en este día tan emotivo, en estos 39 años de Messi que lo vimos sufrir mucho, Day Terradas, Rodo, te cuento, trajo una estampita, la gente le hablaba a la estampita, y esto le decía a tu público, Ahora País.

0: Bueno, contame, ¿de dónde sos?
1: Por la cuarta.
0: ¿De dónde venís?
1: De Ramallo, provincia de Buenos Aires.
0: Bueno, mandale un mensaje a Messi hoy en su cumpleaños.
1: Feliz cumple, Leo. Gracias, gracias por tanto.
0: ¿Qué significa Messi en tu vida, en la selección argentina?
1: Para mí, mucho, pero para él más, mi novio, tiene la firma tatuada.
0: Mirá. A ver, ¿cómo es eso? ¿Y te la firmó Leo? ¿Cuándo decidiste?
2: Me la hice el mundial pasado, cuando salió campeón.
0: Bueno, mandale un abrazo a Messi.
2: No, un abrazo, Leo, y muchas gracias por todo. Siempre vamos a estar agradecidos de por vida.
0: Gracias. Ahí está. Bueno, ¿ustedes dónde son?
1: Hola, de Guatimosín, provincia de Córdoba.
0: ¿De Guatimosín? De la cama de Alejo Mazzotti.
1: Exactamente.
0: De Palomo Alarcón.
1: Muy bien, viste, de cuna de grandes.
0: Bueno, y hay un piloto ahora.
1: Sí, sí. Marcos Dianda.
0: Marcos Dianda.
1: Marcos, te saludamos desde acá.
0: Bueno, ¿qué significa acompañar a la selección en un mundial?
1: Hermoso, hermoso, un sueño. Mi primer mundial, feliz, feliz.
0: Bueno, ¿con quiénes vinieron? ¿Cómo es el viaje?
1: Vine con mi hija.
0: Bueno, ¿fueron a los partidos ya?
1: Fuimos al del lunes.
0: ¿Y van hasta cuándo se quedan?
1: Nos quedamos, pero a verlo por la pantalla.
0: Están muy caras las entradas.
1: Y no tenemos, no tenemos.
0: Bueno, dale un mensaje a Messi.
1: Feliz cumpleaños, disfrútalo y sigue jugando así.
0: ¿Un mensaje a Leo?
3: Feliz cumpleaños, Leo, y simplemente gracias. Nada, lo vi por primera vez en el partido el lunes y fue increíble.

0: buscar lo que nos une, lo que tenemos en común. Y Messi nos une a los argentinos, nos genera un gran orgullo, pero ya es como la bandera. Íbamos por el aeropuerto y nos gritaban Messi, Messi, y hoy no quepa ninguna duda de que todo futbolero sabe que es el cumpleaños de Lionel, que son 39 años y que está más vigente que nunca, que es inoxidable, e insisto, que por suerte es argentino.
1: Mateo Ferrer, desde Dallas ya volvemos. Mateo, gracias.
0: Abrazo.
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1: ¿Quién habla de pasión? Y para hacerla como toda la vida, y para que no para crean que tenemos reemplazo, pifiamos el día, porque acá hay que pifiar el día para arrancar con la pierna derecha. 24 de junio, pero ¿cómo le va, Flavia? ¿Cómo anda?
3: ¿Qué tal, Rod?
1: Solcito y frío en Buenos Aires, pero mucho frío.
3: Voy a utilizar una expresión que está aprobada por el Comité de Palabras, gélido en Córdoba, 11 grados, una décima, ha calentado, pero muy poquito, 45% la humedad, viento del este-noreste a 13 kilómetros a la hora, y el cielo que está parcialmente nublado en la ciudad.
1: ¿Ya es un comité la gerencia, Adrián Simeone? ¿Cómo le va?
4: ¿Cómo te va?
1: ¿Está metiendo gente? ¿Ya está metiendo gente? Pará,
4: sí,
1: devoló.
4: Sí, estamos colocando familiares, claro, amigos, marginales sobre todo, están entrando mucho.
1: ¿Qué pasó? ¿Gritó gol esa noche? ¿Qué pasó? ¿Se quedó hasta 3 de la mañana?
4: La gerencia de palabras, a medida que entra más gente acomodada, se va transformando en un negocio mafioso. Estamos cobrando ya por la por
5: autorizar palabras. Son volúmenes enormes de productos.
4: Claro. Estamos cobrando por autorizar palabras.
1: Guille López sabe algo de la voz así de...
6: No, pero ¿cómo andás, Rodolfo? Buen día. Vos sabés que tiene una chalina puesta adentro del estudio.
3: Oye, es Adrián Dadamio.
6: Sí, y hablando así, y él que tiene un apellido italiano, me hace acordar a uno de los personajes de Los Soprano. ¿Viste ese que tenía, que estaba siempre con el peinadito bien arreglado, que tenía canas aquí a los costados?
4: Ah, sí, me acuerdo.
6: Ese, sí, bueno, acuerdo. Un amigo de Tony Soprano. Sí, sobre
4: medio
6: todo
4: burro.
6: Medio sanguinario era más.
4: Sanguinario, sí, pero burro además.
6: Sí.
4: No era un sanguinario refinado.
6: No,
1: para por eso no le gusta. Por lo de sanguinario va y viene, pero era lo de burro le jode.
4: Y me jode un poco.
1: También, sí. Más de 3 o 4 no importa. Juan Federico, ¿usted tiene información de por qué esa voz está así?
7: Muy buenas tardes, Rodolfo. La verdad que hay datos, pero vamos a manejarlos con cautela. Hay que chequearlo, porque últimamente nos están chequeando algunos datos.
4: Pero es que está
7: y están pasando. Pero no, ha pasado frío el señor, no ha estado
1: por
7: gritando.
1: Por eso. ¿Pasó frío en casa o afuera de casa?
4: Yo soy un soldado de esta casa. Y un soldado del señor Barili. ¿Barili qué dijo? ¿Qué hoy había que hacer? ¿Qué?
1: Cantar el feliz cumpleaños.
4: Y bueno.
1: Y usted dejó la vida, ¿no? No,
7: pero ya llegaste con la voz. Papu,
3: yo iba a preguntar si durmió destapado, pero no me pareció una pregunta acorde.
1: No, porque la siguiente era con quién.
7: El dato que tengo es que estuvo exhibiendo los juanetes.
1: ¿Exhibiendo los juanetes?
7: Estuvo exhibiendo los juanetes. Juanetes sin tapar.
1: Se remotó.
3: Qué imagen fuerte.
8: Simeone, querido.
1: ¿En qué circunstancias se puede saber? O sea, ¿había más de una persona en ese momento?
4: No.
3: Un lugar incómodo.
4: ¡Estoy colmo!
3: Todo porque dije comité. La próxima pongo otra denominación.
1: No, es gerencia.
3: Es gerencia.
1: Si el comité está nombrando gente y familiares.
6: O unidad especial. Acá en Córdoba está de moda crear unidad especial.
1: Sí, claro.
7: Pero el problema es que vos tenés que cuidar tu herramienta de trabajo. La única herramienta de trabajo que tenés. Si vos caes con la voz así, bueno, vamos a indagar. Vamos a indagar.
4: No, pido una dispensa. Mañana me llevo yo.
7: Una media no le viene mal a nadie. Una frazada tampoco.
8: Hasta mañana, mi amor.
1: Ese cumpleaños de Messi, los chicos de Newell's homenajearon a Messi en Malvinas, Argentina. Agustín Dadamio, ¿cómo te va, amigo? Buen día, ¿cómo está Rosario?
9: ¿Cómo anda, Rodolfo? ¿Cómo andan todos? Qué lindo inicio de programa. 8 grados en Rosario, mucho frío, pero esto obviamente no frenó el festejo. Acá se viene hablando de Messi toda la semana, están los murales, mientras más pasa el tiempo, más agiganta su figura. De hecho, el otro día, en el acto presidencial del monumento, un paneo va directamente al mural que tiene Leo Messi muy cerquita de la zona de Costanera. Y hoy específicamente en el predio de Islas Malvinas, donde dio sus primeros pasos futbolísticos Lionel Messi, que es nacido acá en la zona sur, barrio La Bajada, muy cerquita donde está el Museo del Deporte Santa Fe.

0: Cerquita del barrio Las Heras, un barrio tradicional del sur de Rosario, y muy cerca también de este predio Islas Malvinas, que lo vio dar sus primeros pasos y que siempre lo tiene como referencia. Por eso hoy juntaron a los chicos que estaban entrenando, cantaron el feliz cumpleaños también en el marco del horario, este cumple Leo que propusiste y que ha llegado a cada rincón del país, y en ese lugar habló quien está hoy a cargo de la formación de muchos chicos que sueñan con ser quizá el futuro Messi, es Fabián Bonoff. Habló acerca de lo que significa el predio y también de todo el aura que hay en ese lugar.
1: Para nosotros, para toda la institución, es un orgullo muy grande que Messi se haya formado en la institución y haya dado sus primeros pasos acá en Malvinas. Sí, los chicos lo toman como un ídolo, como una persona muy importante, entonces lo quieren imitar, lo quieren igualar, entonces en cada entrenamiento ves que siempre lo menciona y eso la verdad que es muy importante para ellos. Sí, siempre es muy importante tener esos jugadores como referentes, sobre todo Messi, Maxi, porque bueno, van a venir a formarse a Newell's debido a ellos que han jugado en el club. Eso es muy importante para nosotros también. He venido varias veces y bueno, estaba la cancha 1, la principal donde entrenaba Messi, estaba la cancha 2 en el mismo predio norte, que eran de césped, y del otro lado en el predio sur también eran las dos canchas de césped, eran de tierra, así que entrenaban en ese lugar.
0: Bueno, Rodolfo, hay un poco del parte de la historia de Lionel Messi en este predio Malvinas Argentinas de Newell's, donde se formó, a cuadras de donde vivió, con lo cual parte de la historia está acá, y vos sabés que acá está siempre muy muy presente, no solamente cuando fue campeón del mundo y demás, sino también el deseo de la gente de Newell's de tenerlo algún día de vuelta.
2: Es que estaba pensando en eso, viéndolo como lo ves, y te ilusionás. Si sos hincha de Newell's, no te ilusionás que loco se hagan 6 meses, ponele, acá. Un campeonato, medio campeonato. O sea, sí. Olvídate, si el tipo está a nivel físico, es una cuestión de... Está en otro planeta, lo dijo Romario el otro día, o Ronaldo Nazario, sí. A los 39 pesaba 120 kilos, dijo, ¿no? Que es un crack brasileño, todos lo ubicamos. Y el tipo está ahí, competitivo... Con una... ¿Vieron el video que subió en las últimas horas? Sí. En el gimnasio, decía, no, pará, pibe, pará.
0: La parte que llegó al Mundial con el físico sobre el pucho y metió los 5 goles que hizo la selección. Pero por fuera de eso, Rodolfo, uno no puede dejar de imaginar, sean 3, 4, 5 meses, vos imaginate lo que podría llegar a ser un clásico en Rosario, Messi en Newell's, Di María en Central.
2: No, olvídate.
0: Imagínate, bueno, lo que podría llegar a ser. Con lo cual, la ilusión a la gente no se la sacás.
2: No, ¿cómo se la vas a sacar? Si lo ves como está, ¿qué se la vas a sacar? A ver, lo dijimos, 24 de junio. El cumple de Messi, nació Messi. Nació Román Riquelme. Nació Sábato. Nació Fangio. Nació, está bien, al costado de la historia, pero también es referente. El sargento Cabral, lo aprendemos desde que tenemos uso de memoria en el cole. El mismo día que se fue Rodrigo, que se fue Gardel. Hay quienes dicen, es el día más argentino de todos. ¿Qué sé yo? Lo llamamos a él, Lucas Bota, historiador. ¿Qué significa? ¿En qué se diferencia este día con otros? Lucas, ¿cómo te va? Rodolfo te saluda.
3: Hola, Rodolfo. Hola, chicos. ¿Cómo están? Un placer estar en contacto. Y a ver, ¿qué vuelta le buscamos a este día más argentino del año, no? Como bien presentabas. Digo, más allá de... Creo que aparte es un contexto particular, no sé si sucede en otro país del mundo que tantos referentes coincidan en un día, digamos.
2: Exactamente, ¿no?
3: Claro,
2: ahí está Duki, alguien me diría, de los pibes diría, che, nació Duki también.
3: Claro, también Luis Salinas también nació en una fecha, sí, como hoy, digo, hay... Creo que es una coincidencia hermosa como para sacar a relucir el patriotismo y la argentinidad, ¿no? Ahora, a mí lo que me genera entusiasmo cuando se analizan fechas así es ver la necesidad constante que tiene el ser humano en general, pero particularmente a los argentinos, la necesidad de buscar ídolos constantemente, ¿no? ¿Qué hay en este deseo de encontrar referentes? Porque lo tenemos en el folclore, lo tenemos en la música, lo tenemos en el deporte, lo tenemos en montones de aspectos, a estos en la gesta patriótica, el caso del sargento Cabral, que trascienden el momento que han vivido y que uno cuando hace el balance dice, che, pero ¿por qué el día más argentino? ¿Qué tiene de diferente al nacimiento de San Martín o de Belgrano o de cualquiera de los próceres, digamos, que podemos estudiar en la escuela? Y parece a mí que en esta necesidad que tenemos los humanos de buscar referentes, de buscar ídolos, la coincidencia en un día como este de tantas figuras nos permiten, a mi criterio, no sé ustedes cómo lo verán, tratar de nos permite pensar que esos referentes, esos líderes, esos ídolos están mucho más cercanos en el tiempo. Digo, a ver, uno como profe de historia y que nos dedicamos a la divulgación y todo, de repente hablar de San Martín, hablar de Belgrano, digo, puede resultar para generaciones nuevas muy lejano, ¿sí? Muy, bueno, pero ¿cómo hacemos llegar al fondo de construir en esos próceres un ídolo? Diferente es tratar de meternos, que estos ídolos sean una excusa para meternos a la historia en serio, con un referente mucho más cercano como puede ser Messi, como puede ser Riquelme, como puede ser Duki, como pueden ser cualquiera de estos genios, digamos, cada uno en sus campos, para tratar de sacar a flor de piel, ni más ni menos que un gran distintivo de cualquier argentino, ¿qué es la pasión? Si algo que nos caracteriza a los argentinos es lo pasionales que somos con todo, ¿no? Nos pasa en la política, nos pasa en los debates, nos pasa en el fútbol, nos pasa en la música, en montones de ámbitos. Y yo creo que esta coincidencia de efemérides tan marcadas con personalidades tan, tan famosas y tan cercanas a muchos, hace que esa pasión aflore, ¿no? Ahí cuando sacamos la bandera y decimos, sí, yo argentino, digamos, y todo esto pasa en un mismo día, por lo tanto, el 24 de junio será el día más argentino de todos. Después,
2: digo, ¿hay algún otro día así?
3: No, mira, no pasa en ningún caso en ningún lado del mundo con una unión tan grande, con una coincidencia tan gigante como esta, porque, a ver, ídolos hay en todas partes del planeta, digamos, ¿no? ¿Qué sé yo? Los norteamericanos amarán a Elvis Presley, digo, los amantes del rock amarán a Presley, amarán a Madonna, el italiano, el español tendrán lo suyo. Pero en este caso, con tantas coincidencias, digo, que aparte abarcan un abanico muy amplio. Vos fíjate, te podés sentir más cercano a Messi y no tan cercano, qué sé yo, no sé, por decirte, a Cabral o a Gardel o a Fangio.
2: O a Sabato.
3: O a Sabato, por ejemplo. Pero en ese abanico terminás uniendo todos esos pedacitos, viste, que van sueltos, sí, ahí por el mundo, que tantas veces hablamos de grietas y de divisiones y qué sé yo, que bueno, creo que un día como esto sirve para aunar un poquito ese sentimiento de nacionalismo y de patriotismo.
2: ¿Y nos quedan lejos los próceres como ejemplo? Porque los próceres, a ver, más allá de lo que hicieron, lo que significan es lo que inspiran, ¿no?
3: Sí.
2: Uno, a ver, se construyen esas imágenes de prócer en base a las historias que hoy podemos denominarlos anécdotas que están relatadas en el cole, ¿no? San Martín cuando quiere entrar, claro, con espuelas y el tipo que le dice que no, ¿por qué le había dicho que, claro, no? Y no importaba si era él. Digo, Belgrano desafiando el no y creando la bandera porque había que tener una insignia propia. Todos crecimos, Cabral dando la vida por el general. Uh-huh. Todos crecimos con esas historias que transforman a esos próceres en esa imagen de reflejo, esa imagen a seguir. ¿Quedaron lejos? ¿Necesitamos próceres más acá?
3: Yo creo que es muy buena la pregunta, Rodolfo, que traes, porque ahí abre un debate y los historiadores tenemos que hacer un mea culpa ahí. Yo creo que en cierto punto sí queda lejano, en el sentido que cuando uno habla de San Martín o de Belgrano, los llena de bronce, ¿viste? Son estatuas, sí, magnánimas ahí. Es decir, estos tipos son gigantes, ya nacieron siendo cracks y ya nacieron siendo pensando lo que iban a hacer y qué sé yo qué. Eso es por ahí una vueltita de la historia académica que hay que darle un giro más, decir, che, era persona como cualquiera de nosotros, ¿no? Y yo creo que el acercamiento a los grandes líderes es a través de su costado más humano, que creo que estos ídolos de los cuales estamos hablando del 24 de junio, mucho más cercanos, lejos de ser próceres aparte también, tienen este costado más humano porque es más palpable. Digo, esto es de la perseverancia, del sacrificio, de la humildad, de la revancha después de la derrota. Messi, ¿cuántas veces se cayó y de la ceniza resurgió y es indiscutido, digamos? Lo mismo le ha pasado a Gardel, lo mismo le ha pasado a Fangio y le han pasado a todos los que hemos nombrado. En cambio, la figura del prócer parece que siempre fue crack, ¿viste? Entonces queda lejana en ese sentido de que ha ido perdiendo su costado humano. Por eso darle dotarlos de humanidad a los próceres me parece que es acercarlos un poquito. El otro día me preguntaban, ¿cuál fue entonces, siguiendo esa línea, el último prócer argentino? ¿A dónde ponemos el umbral para decir, che, de acá para atrás prócer, de acá para adelante ídolos? Y es muy difícil establecer el último gran prócer argentino y se arma siempre un debate, digamos, porque ¿cómo lo definimos? ¿La pasión, la entrega, el compromiso, el ser desprendido, la humildad? Y yo creo que ahí el último que se lleva todos los faroles y todos los puntos, creo yo, a mi criterio, un Favaloro, por ejemplo, ¿no? Sí. Un tipo que reúne todos los requisitos y que aparte lo tenemos cerca y que nos permite entender ese costado humano que te decía recién.
2: Sí, también. Porque yo acababa de dar con un nombre que para mí es nada. claro. Uno de los más importantes de la historia, y siempre digo lo mismo, saquemos a algunos políticos de las calles y pongámosles una calle por pueblo Favaloro.
3: Totalmente. Porque
2: la contribución de Favaloro, incluso ese final doloroso, pero sin quebrarse, o sea que también tiene, nunca le vamos a poner épica a esa forma de terminar la vida, pero hasta ese final tiene un porqué y tiene una carta para explicarlo. Y digo, tenemos tantos giles con cuadras que no saben ni qué significan en nuestros pueblos, en cada ciudad arrumbada de la Argentina, y a veces no tenemos un Favaloro, ¿no?
3: Tal cual.
2: Hay un político que hizo cuatro alcantarillas y le terminan poniendo el nombre sin desmerecer a nadie, digo, y no hay un Favaloro. Digo, que sigue salvando hoy día. Digo, la gente cree que el bypass se reemplazó por el stent. Para algunas cosas sirve el stent, para otras no. Claro. Se sigue haciendo bypass. Lo inventó él, un argentino, en Estados Unidos, y dijo, me vuelvo al pueblo. Y se volvió.
3: Y aparte, no quiero ningún mérito, no es que yo soy, hay una famosa entrevista que le hace Mirta Legrand, creo que dice, no, yo no descubrí nada, yo contribuí nada más. Ese desprendimiento, esa humildad, es la humildad de los próceres, y creo que en un día como hoy, que consideramos el día más argentino del año, conviene traerlo también un poquito a la memoria y reflexionar sobre los ídolos y los próceres, ¿no?
2: Lo pones en ese camino de, yo no creo que él quiera ser ejemplo de nada salvo para sus hijos. Pero en ese camino de ejemplaridad, recién repasé la historia y se lo mandé a algunos amigos, hay un video donde muestra todas las caídas, no es de Argentina, de Messi, la cantidad de caídas que tuvo. Hay un momento donde decís, pará, poneme una buena, ¿no? Porque nos olvidamos incluso de la Copa América del 21, el 0-2 con Brasil, ¿no? Hay una ejemplaridad, yo digo, los pibes tienen un ejemplo ahí. Ese chabón que parece que tenía todo, ¿no? Pero que en realidad lo único que él quería no tenía, y se cayó mil veces y fue criticado y despedazado como poca gente, como pocos deportistas, y ahí siguió, porque en realidad lo único que buscaba era un sueño, y en ese sueño propio termina siendo un sueño colectivo como pocas veces hemos vivido todos, 5 millones de argentinos sin un incidente en la calle.
3: Tal cual. Yo creo que ahí es donde, con lo que vos contabas, Rodo, es donde sale esa perseverancia, ese sacrificio, esa resiliencia de decir, che, me caigo y me vuelvo a levantar. Ese ejemplo, el de un Messi que es tan cercano, que es contemporáneo a todos nosotros y a montones de pibes, yo creo que termina siendo un ejemplo que inspira, digamos, ¿no? Más allá de todas las adversidades, más allá de las críticas puerta adentro, digo, en tu propia casa, en tu propio país, la dureza con la que se lo ha castigado, y de repente a sí mismo, no sin tropiezos, ¿no? Recordemos en su momento cuando dijo, esto no es para mí, hasta acá llegué, me cansé.
2: Demostró que era humano, embargo, que se podía equivocar, si era para vos.
3: Claro. Claro, ahí es donde está la humanidad de estos grandes personajes, y como él tanto, y en un día como hoy, digo, caer en Fangio, no ganó todas las carreras que corrió, y a Gardel lo rechazaron de montones de discográficas, y sin embargo es indiscutible al día de hoy, y todos tienen un costado humano. Creo que en Messi es donde donde se vuelve más palpable, más cercano, más contemporáneo y más asumible también el ejemplo, ¿no?
2: Lucas, querido, gracias por esta charla.
3: Gracias a vos, Rodo, un abrazo gigante.
2: Lucas Botta, un lujo, historiador en Ahora País. Insisto en esto de buscarnos en cosas que nos unen, porque las otras ya las conocemos, ¿no? Ya las conocemos, pero siempre hay algo que nos une. No sé qué opinan y lo tiro a la mesa, pero la sensación de que los ejemplos terminan dándose en estos casos en historias muy personales y fundamentalmente en deportistas, en una era donde las redes juegan un rol fundamental, claro está. Más que donde quisiéramos, que como en el pasado, en aquellos que hicieron la patria, ¿no? Los tiempos han cambiado.
4: Rodo, ¿sabés qué me acordaba de la maestra esta que le escribió en el 2016 cuando él daba un paso al costado en la selección? Y realmente la cantidad de frases hermosas que tiene esa carta y que tiene en plena vigencia.
2: Bueno, Enzo Fernández le escribió una carta, era un pibe.
4: También.
2: Y hoy termina siendo, ¿no?
4: Contemporáneo.
0: Estás a 2 metros de él.
2: A 2 metros. Campeón del mundo con él. Una cosa de loco. Y era un pibito en inferiores que decía, no te vayas. Increíble.
5: A mí toda esta cuestión, la apoteosis de Messi y la sociedad argentina me está haciendo reflexionar mucho sobre la continuidad y el cambio que hay en esto. Una continuidad porque la Argentina siempre ha tenido una relación con estos líderes, con estos
0: caudillos.
5: Sí, justamente, pero ahí es donde me parece que viene, hay un cambio también. Hay un cambio en el tipo de personalidad que encabeza eso, ¿no?
2: De liderazgo.
5: En el tipo de de liderazgo, más bien de modelo. Uh-huh. Porque viste que Messi no es un líder, no te dice ni expresa ni tácitamente a dónde hay que ir, no te está señalando un horizonte. No, el tipo no dice nada, ¿no? No dice. Su forma de actuar, ¿verdad?, es para muchos un ejemplo, señala algo, pero no hay algo consciente de él. Él no quiere bajarle línea a nadie, no parece interesado en eso ni nada. Y ahí es donde me parece que hay un cambio, pero creo que lo tengo que masticar más todavía.
0: A mí aporto algo a lo que dice Adrián. Más allá que coincido que Messi es más del hacer que del decir, hay algo que coinciden todos los que nombraban recién Rodolfo con Lucas, es en el esfuerzo, en la capacitación y en la honestidad. Sí. Uh-huh. Me parece que eso también, sí, es lo que uno más o menos está rescatando de personajes que nombraban recién, ¿sí? Sí. En la honestidad en lo que hacen. No hay dobleces en lo que hacen, en sus profesiones, en sus oficios.
5: Ah, mi cuestión es si esto, porque esto puede ser fruto de la casualidad, diría, digamos, justamente toca que una estrella, un modelo como Messi, tiene las características que tiene y ya está, y es casualidad. O si hay un cambio social en Argentina, que puede ser parte de un cambio mayor o no, que haga que esos tipos se transformen en un modelo también.
2: Armar un equipo. Yo creo que ahí, hoy lo hablaba con un amigo, hay un nombre que es inobjetable de todo este proceso y que ha logrado que el lío sea lo que quería hacer y sonreír, que se llama Lionel Scaloni.
0: Es verdad eso también.
2: Lo que logró Scaloni con la selección y con el propio Messi. Yo hablé cuando ganamos en el 2022, en medio, imagínate, no habíamos todavía votado, faltaba un año para votar o unos cuantos meses para votar, cuáles eran las lecciones de la escaloneta, de ese equipo que había logrado algo del tamaño que significa, porque ahora todos lo recordamos, ahora somos todos, sí, contemporáneos a lo que significa la pata del Dibu. Es el pie del Dibu, el sonreír o no. Está claro, ¿no? Sí. ¿Alguna vez pensaron? Yo creo que todos lo hemos hecho en algún momento. Sí, ¿qué pasaba si el Dibu no salía de la manera que salía?
0: No, y los cientos de miles en la calle, Rodolfo, porque los de mi generación, que no habíamos visto lo que era el impacto de un campeonato mundial o lo que generaba, pero hasta incluso en esto, para mí está buenísimo lo que van marcando, y el tema de Messi, de la personalidad, el tema de la revancha, porque uno cuando ve el ídolo o la imagen a seguir o la imagen que uno persigue, siempre está en el ámbito ideal. Claro. Y a Messi lo vimos fracasar todo abiertamente, o sea, fracasar en términos deportivos.
2: Tres perder, finales de Copa América.
0: Todo, siempre. La medalla
2: una final
0: puesto,
2: de Mundial.
0: Sí, digo. O volverse rápido, o que le vaya mal a la selección, que sí. Lo critiquen, que renuncie. Vos imaginate, no es un camino de rosas, o sea, está encontrando las rosas recién al final. Uh-huh. Y ese para mí también es un mensaje de intentar, de insistir.
2: Sí, con la conducta, sí, la resiliencia que dice, es,
0: total.
2: Yo creo que es mejor la resiliencia que la locura que hacen dentro de una cancha. Es lo que te digo, ¿eh? Digo,
0: sí,
2: para los pibes.
0: Para mí también. Para mí es un ejemplo, para mí en eso es ejemplo, por más que él quiera hacerlo, no, él elegirá de la manera que lo va a hacer, pero para mí, para todos aquellos que se quieren reflejar dentro y fuera del fútbol, es un tipo que marca que el camino está en ir una vez, ir otra vez, esto que dice Guille, la honestidad, siempre en el camino, nunca fuera de la regla, para mí eso es maravilloso, por eso creo que también todo el mundo siente o comparte esa sensación de decir, qué bien que le fue bien a este, ¿viste?
2: Sí, sí, se identifica con eso. ¿Tenemos mensajes?
4: Rodo, un mensaje que no tenemos el autor, pero dice Rodo, te cuento que admiro a Messi más allá de lo futbolístico, sino porque recordarán que durante mucho tiempo lo vapulearon, lo criticaron duramente y hasta llegaron a decir que se tenía que ir. A pesar de ello, él siguió eligiendo jugar para Argentina a pesar de todo el dolor que le generaba tanta crítica.
6: Sergio escribe desde Córdoba, le faltaban 3 goles para alcanzar a Klose, hizo 5 en 2 partidos. No sabía si llegaba a este Mundial porque tiene 39 años. El Mundial es para 48 países, para que 48 países compitan. ¿Alguien le puede decir a Messi que se calme? Dice Sergio.
2: Deja el resto. No, seguí. No tenemos más nada que pedir, digo, si bien es genial, digo, obviamente todos queremos ganar la cuarta, pero mami, te pide que le puede pedir.
4: Darío, para que un bebé nazca el 24 de junio, la fecha estimada de concepción debió ocurrir...
6: Sí. Último momento.
2: Sí. Pará. ¿Quién escribe?
4: Escribe Darío.
2: Darío tiene alguna... Darío tiene algún título habilitante para darnos esto. Si no tiene, mejor.
4: No,
2: siento,
4: no lo
2: Juan.
4: Tiene.
7: Es cigüeña.
2: Bien, claro.
7: Se
2: Darío.
7: Sí. Ah, sí,
2: claro.
4: Exacto.
5: ¿Qué apellido es Darío?
4: No, lo vamos a decir.
7: Cigüeña.
5: Cigüeña Pérez, por ejemplo.
4: Darío. Bueno, Darío sostiene 2 puntos. Para que un bebé nazca el 24 de junio, la fecha estimada de concepción debió ocurrir alrededor del 1 de octubre del año anterior. Así que... los que quieran tener el futuro asegurado, que este 1 de octubre sea su 14 de febrero.
2: Ah, es muy buena la teoría. Por ahí nace un crack. Ya está pensando que el pibe te salve. No, es por ahí, no, pero sí, está bien. Sí,
5: es muy anti-Messi eso.
2: Sí.
7: No. Sí, pero 1 de octubre... poca gente cobró todavía. Está complicado para la cita.
2: Habla septiembre, dice jefe. Me adelanta.
7: Claro. Hay que hacer las previsiones, claro.
2: Sí. No es fácil. ¿Vale cesárea? Sí, vale. Sí, vale cesárea.
7: Sí, pero está... no, es más, de hecho, no sabemos si Messi vino por parto natural o no.
4: No, tampoco. No
7: era
4: sé
7: pequeño,
4: si
7: debe ser que sí. Pero, bueno. Pero no sabemos.
2: Bueno, ahí. El final. El final del mensaje.
5: Gracias, Darío.
2: Gracias, doctor. Gracias, doctor.
0: Que se levantó a buscar un café y volvió a escuchar la radio, ya no entiende.
2: Sí.
0: Ya.
2: Sí.
4: Había un final de mensaje, vamos a ser honestos, sí, que no se puede reproducir.
2: Está bien. Gracias, Darío.
6: Por eso lo leyó Flavia el mensaje, porque si no lo leía, alguno lo leía completo.
2: Sí, claro.
6: Bueno.
2: Sí, alguno decía.
7: Pero invalida la tesis anterior.
6: No.
2: No, está muy bien calculado.
6: Sí. La gráfica, para decirlo de alguna manera.
5: No se preocupen, oyentes. Dijo, ya me fijo y lo leo.
7: Eso, para los que no entendieron, se lo hago con dibujito, dijo.
6: Exactamente. Bueno, mira, recién, para contextualizar un poco la opinión de Adrián, Isaías dice: yo que vos, Rodolfo, me cuidaría mucho. Adrián está entrenando la voz para serrucharte el piso.
2: Hola, Adrián.
7: A ver, Adrián.
5: Suena como un serrucho, ¿no? Sí.
4: Él tuvo ahí.
2: Estamos preparándonos para nuestro programa de madrugada.
4: Opa. Cuando presentó la canción, lo hizo de lujo. Creo que no te dejaron ser, por eso no la presentaste más.
5: Vos decís que lo hice muy bien, ¿no es cierto?
4: Creo que lo hiciste muy bien y que...
2: Bueno. Todos recordamos la canción. Sí. Fue la más grande del año.
7: Darío también la recuerda.
6: La última frase de Darío, la última frase del mensaje de Darío podría ser el nombre del programa de madrugada.
2: Claro. Hay más mensajes.
5: Acá le estoy buscando, ya lo encuentro.
0: Métele a Darío hola país, a ver cómo te queda.
6: Bueno, dale Flan, dale con otro.
4: Rodolfo, que los de Newell's no se ilusionen. Messi es hincha de River, dice Raúl.
6: Bueno, hola cadena 3. No.
4: Eso dice Raúl.
2: Nah. El sueño fue siempre dijo que era algún día poder jugar en la primera de Newell, es uno de sus sueños. Cumplió todo, che.
6: Sí, y es,
2: así que
6: es probable. Hola, cadena 3 desde Belville, los saludamos. Hicimos el viral para el cumple del mejor jugador de la historia con los estudiantes de primer año del IPET 267. Un mensaje que llega con muchos que hablan de que lo saludaron a Leo para su cumple.
4: Al mejor de todos los tiempos, su talento, humildad, don de gente, no hay palabras para el querido amado, vida plena, al gran Lionel Messi, salud, dice Mabel.
6: Y uno más, tengo, Rodo, un pedido especial de Gabriela, saludar a la inspectora Lili y a mi nieta Morena, gran que abrazo. Cumplen años.
2: Un ¿verdad? Gran abrazo para ambos.
5: Encontré el mensaje acá.
7: Sigamos, sigamos saludando.
2: Nos vamos rápidamente a Buenos Aires, Ariel Rodríguez.
5: El mensaje, yo tampoco lo puedo decir, solo digo que es una recomendación.
2: Es una recomendación, sí. Si no es el primero, sí.
5: Yo no sé si es ginecólogo.
2: No, está bien, está bien.
7: Recomiendo que tome agua.
2: No iba a ser científico.
5: Se refiere al procedimiento. No,
2: basta. Ariel Rodríguez.
5: Al procedimiento.
2: Ariel Rodríguez, diputados, ¿qué se está debatiendo hoy? Ari, ¿cómo te va?
8: ¿Cómo estás, Rodo? Buenas tardes, un gran saludo para todos. Ha comenzado la sesión a las 12:35 aproximadamente con 129 diputados en sus bancas, ni uno más ni uno menos. Ha sido el quórum que ha logrado reunir el oficialismo en una sesión convocada justamente por este sector para debatir el acuerdo con los bonistas que quedó pendiente del año 2001, un pago de 171 millones de dólares que tiene ya media sanción de la Cámara de Senadores y que debe sancionarse antes del 30 para que no pierda su vigencia. Y también está previsto que se apruebe el super RIF, y en este caso con media sanción que debe ser girado luego a la Cámara de Senadores. El dato saliente de esta jornada, que se prevé prolongación de 10 horas de duración, tiene que ver con la renuncia que se ha presentado al comienzo de esta sesión de Adrián Ravier, el diputado pampeano que ha sido designado por el presidente de la Nación como vocero presidencial y que, como paso previo para asumir en aquella función, debía renunciar primero a la Cámara de Diputados. Esto ha sido leído y votado a mano alzada, y acto seguido ha jurado en su lugar el también pampeano Martín Matzkin. Ustedes recordarán ese apellido porque su tío fue también diputado y ex ministro del Interior de Eduardo Duhalde durante su breve paso por la presidencia de la República. Está presente aquí, en este hemiciclo, Patricia Bullrich. Ustedes se preguntarán por qué, si es senadora. Bueno, justamente porque Martín Matzkin es un hombre de su riñón y vino a apoyarlo en esta ceremonia de jura, una ceremonia muy breve que ya se ha consumado y que ya lo ha incorporado como miembro pleno de la Cámara de Diputados por La Libertad Avanza. Me dicen que, porque no pudimos acceder, por supuesto, a los palcos, que alguien del Bloque Libertario pidió un aplauso a su figura, a su presencia, y que ha sido respondido tibiamente apenas por un sector, no por todo el Bloque de la Libertad Avanza, y que apenas un puñado de diputados de este sector se acercó a saludarla. Entre ellos, Luis Petri, el exministro de Defensa.
2: ¿Aplauso para quién? Perdón, reiteralo eso.
8: Para Patricia Bullrich.
2: Ajá. Que no aplaudió todo el bloque de la Libertad Avanza.
8: Exactamente.
2: Ok.
8: Han respondido algunos grupos, los que están cercanos a Patricia Bullrich, entre ellos Luis Petri, que se acercó a saludarla, y también Lorena Villaverde, la diputada neuquina, que no pudo asumir su banca en el Senado y que debió continuar aquí en la Cámara de Diputados. ¿Ve? No mucho más que eso. Pero a propósito de Adrián Ravier, futuro vocero presidencial, bueno, quisimos conocer su testimonio, cuáles van a ser sus primeras decisiones y cuál va a ser el tipo de relacionamiento que va a tener con los medios acreditados allí en Casa de gobierno. Por eso, cuando ingresaba ya sin barba, afeitado, casi irreconocible, lo abordamos en el pasillo que va desde su ingreso hasta el salón de pasos perdidos. Estas eran las preguntas que le hacíamos y sus respuestas de esta manera.
9: Vamos a ver si va a renunciar hoy.
10: No va a hacer ninguna declaración.
9: ¿Eh?
11: No puede.
9: ¿Eh? ¿Cómo que no puede? Sí, puede, ¿cómo no va a hablar? Bueno, queremos saber cómo va a ser su relacionamiento con la prensa a partir de que sea vocero presidencial. ¿Piensa modificar algo de las restricciones vigentes que nos tienen permitido casi inmovilizados en la casa de gobierno?
12: Está para hacer un
11: ahora no puede.
12: Minuto para
9: que... ¿Confía gracias. En lo que dijo ya vamos Adorni? A... ¿Confía en lo que dijo Adorni? ¿Le cree?
8: Bueno, espero, Rodolfo, que este no sea un mal preanuncio, un mal comienzo de la...
2: Y vos, Ariel, también. O sea, no respondió nada. No puedo hablar, dijo. No puedo, como que no puede contestar.
8: Sí, dijo, no puedo, no sé por qué no podría contestar. Pero en los hechos no respondió ninguna de las preguntas que le hice. Y te digo, espero que no sea este el tenor... el relacionamiento que él vaya a tener la vocería presidencial para con los periodistas. Esperemos que sea mucho más abierto y que vuelva a brindar conferencias de prensa porque
2: tienen necesita. Te pregunto algo nimio, pero que es importante. ¿Ya está ejerciendo la vocería? ¿Ya está nombrado, pero tiene que jurar o no necesita jurar? ¿O ya podrían haber llamado a una conferencia de prensa?
8: Está designado. Obviamente pedía primero renunciar, cumplimentar este trámite administrativo, que es la renuncia a su banca. No necesita jurar porque no es ministro, puede asumir directamente.
2: Okay.
8: Entiendo yo que, si bien ya tuvo reuniones, ya estuvo haciendo recorridas por las oficinas en casa de gobierno, visitando la sala de periodistas, y entiendo también que habló junto a su mentor político, Santiago Caputo, de incorporar algunas modificaciones a la sala de conferencias. Creo que lo comenté ayer un poco al pasar, la estética de la sala de conferencias, pero no mucho más que eso. Lo que aspiramos, obviamente, es a que vuelvan las conferencias de prensa y a que pueda brindar la información sobre los actos de gestión que tanto bueno se le piden al Gobierno Nacional y que vienen un poquito rezagadas a partir de la situación del vocero, del ex vocero ya, Manuel Adorni, actual jefe de gabinete, que está un poquito complicado para presentarse ante los medios porque cada vez que lo hace, su situación personal invalida, invisibiliza toda la gestión de gobierno.
2: Ari, querido, gran laburo, gran abrazo.
8: Abrazo.
2: Ariel Rodríguez, Cadena 3, Buenos Aires.
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2: Y nos vamos a ir a Buenos Aires, a otro lugar. La noticia es dramática por donde se la mire, no solo por el hecho en sí, sino por la forma dramática en la que ocurrió. Matan a balazos a un adolescente que iba al colegio, lo hacen frente a su padre, vuelven a rematarlo. La verdad es difícil encontrarle una explicación. Mauricio Conti, ¿cómo te va?
14: Formalmente tengo que decirle que bien, en esta jornada fría, al sur del conurbano bonaerense, Almirante Brown. Rodolfo Barilli, dicen muchas veces que cuando preguntan en la provincia de Buenos Aires, en el conurbano, cómo está el tema de la seguridad, salir de su casa para trabajar, salir de su casa para ir a estudiar, regresar a su casa después de una jornada de trabajo, regresar a su casa con los bajo el brazo de los libros para poder estudiar. Dice que solo hace falta un botón de muestra. Y tal vez este sea uno de estos. Francisco Leonel Servín tenía 17 años. Desde hace un montón de tiempo que su papá y su mamá se turnaban todas las mañanas, a pesar de que tenía 17 años, para acompañarlo al colegio en hora de... todavía no sale el sol porque es muy temprano, 6:30, 7:30, 8 de la mañana, para que se sienta seguro, y eso también quedarse seguro, que su hijo llegaba a la escuela con vida, seguro, sin problemas. Esto fue lo que no pasó en San Francisco Solano, sur del conurbano bonaerense, donde dos grupos, divididos, los popularmente conocidos como chorros, los quisieron asaltar a un papá y a su hijo que van a la escuela. Ahí diríamos, ¿qué le pueden sacar? ¿Qué le pueden sacar? Dispararon tres veces. el hombre, el papá de Francisco, Marcelo, cayó sobre la capa asfáltica y pensaron que lo habían matado. Se recompone ayudado por su hijo y se escucha que los ladrones, los chorros, ahora asesinos, le decían, los popularmente conocidos como chorros, quedó vivo y vuelto. Cuando regresan, el joven Francisco, de 17 años, sale a defender, a poner el pecho por su papá. Perdió la vida. Marcelo Servín, el papá de Francisco, así lo narraba hace minutos.
10: Y yo me la balanzo a uno que tenía el arma, me tira tres disparos, no me da, me tiro al piso, se van pensando que me habían lastimado, y mi hijo me viene a levantar, me dice, gordo, levántate, viene llorando, gordo, levántate, me dice, me está levantando, y se escucha que Samuel está vivo y vuelven a matar, y él se les tira encima, y ahí es cuando yo no llego a agarrarlo a él, y le dan por la espalda, y se me murió los brazos.
14: Almirante Brown es una zona que hay gente que tiene mucho dinero, otra que tiene más o menos y otra que no tiene absolutamente nada. Desde Capital Federal, Almirante Brown, hay que pasar bajando el puente Puerdón, pasar por Lanús, seguir aproximadamente unos 45-50 minutos desde el obelisco porteño, como para darle algún tipo de referencia. Dice el viejo y conocido refrán que hace falta solamente un botón, y tal vez este sea uno de ellos. Francisco Leonel Servín tenía 17 años, iba a la escuela, lo asesinaron. De más está decirle, Rodolfo Barilli, que a esta hora, cuando faltan algunos minutos, segundos nada más para la una de la tarde de este jueves, de este miércoles frío, por el hecho hasta el momento no hay detenidos.
2: Pobre pibe, pobre papá. Abrazo, Mauri.
14: Un abrazo grande.
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2: Vamos con algunos mensajes.
4: Rodo, tengo 55 años y mientras los escuchaba pensaba todas las celebridades que nacieron o murieron en un día como hoy hicieron y siguen haciendo grande a la Argentina. Somos un cambalache maravilloso, único en el mundo. Feliz cumple, Leo, y vamos a Argentina, dice Javier.
6: Joaquín, desde Córdoba, quisiera que en su despedida Messi se junte a jugar con Ronaldinho, dice, un amistoso.
4: Mientras los escucho, se me viene a la cabeza la imagen de cuando ganamos la Copa América en Brasil, dice Noelia, y todos celebraban, cantaban, y algunos de los jugadores argentinos empezaron con cantitos contra Brasil, y Leo, inmediatamente, con un gesto, lo frenó, otra muestra claro. De lo gran persona que es.
2: Ese partido donde se da, al final, la imagen de él con Neymar, ¿no?
6: Y claro, Neymar, y otro riendo, y Paredes, ¿no era?
2: Sentados primero una, sí. Antes de la Copa, ¿no?
6: Sí.
2: Con Paredes, claro, pero además el abrazo dentro de la cancha. Uh-huh. El respeto es cierto. Ayer, por ejemplo, hubo una situación, yo lo entiendo, pobre Ronaldo, Cristiano Ronaldo, le preguntaron y la primera le contestó, la segunda de Messi no, y ya yo contesto lo que quiero, ¿no? Tienen la obligación los jugadores de ir a una zona mixta, se llama, uh-huh, donde tienen que hablar con los medios. No, olvídate, no quiso contestar más nada. Las diferencias que hay, ¿no? Más allá de que, insisto en esto, más allá de quién te guste más, estamos viendo monstruos en el campo de juego. Es sí. Un mundial de monstruos.
6: Sí.
2: Digo, vos los enumerás y decís, hay monstruos. Mbappé.
6: Haaland tiene 4 goles.
2: Haaland.
7: La vigencia que tiene.
6: Harry Kane erró 200 uno partidos ayer en Croacia. Harry Kane erró uno en el último minuto, pero...
2: Sí, un crack. Bueno, como erró Messi el penal. Exacto. Digo, pero y lo tenés a Messi. No, es una cosa... Hay claro, monstruos, ¿eh?
6: Claro, sí.
2: Monstruos.
6: Bueno, Roberto dice, mira, Roberto Adrián, así, y acá el mensaje dice, hola, soy Adrián. Adrián, soy Adrián de Rosario. Qué lindo es tener a Messi en Rosario, hincha de Newell's, y Córdoba no. Jaja, dice Adrián.
2: Estamos bien, es orgullo, está bien.
4: Cristian, dice, me
2: estamos
4: parece...
2: cerrando, yo estoy tratando de convencerlo que venga a San Lorenzo, todavía no me dio cifra, pero...
6: ¿A jugar o a dirigir?
2: No, que si una vuelta después se va.
6: Wow. Al fútbol o al básquet, ¿no?
2: ¿Cómo lo
7: quiere Tinelli?
4: A conocer la cancha.
5: Pidamos el pase a Cadena 3 Rosario.
2: Claro.
0: Y acá a la mañana en el turno
5: hay nuestro. Vamos también todos para allá y lo dejamos Juan Federico de Adamio acá.
0: No se hace falta.
5: No, toma así. No.
0: Adrián, yo cuando te vea te voy a regalar miel. Porque te cuido y porque para mí sos más importante que Messi. Te escucho así y pero, digo, se barilizó, Adrián.
4: Fíjense cómo los oyentes pasan por alto este momento de Adrián y dice, me parece que todos nos quedamos pensando en la palabra de Adrián, apoteosis. Me lo imagino en una escena romántica tirando esas palabras para hacerse el interesante.
5: Incluso hay encuentro gente, yo tengo una lista de palabras así que desconozco absolutamente su significado, pero...
2: Claro.
5: Las usas igual.
7: A ver, tírate una
2: velas, poquita. Velas, sí. Vino, poco en la copa, como corresponde, poco agua al costado, porque si no haces papelones. Y
5: en un momento así.
2: ¿Y qué le tirás?
5: Desvías la mirada, ¿no? Y la perdés en el horizonte como si estuvieras pensando.
6: ¿En qué horizonte? Está mirando el mozo.
7: ¿En qué horizonte?
5: Apoteosis.
6: ¿Tinto o blanco?
2: Qué buen, y ella te dice, qué buen vino ese, sí.
4: Es como el pequeño Adrián ilustrado.
2: De Mendoza a Salta.
5: No, da para mucho eso.
0: Ya, diciendo eso ya estás con una polerita negra.
2: Claro.
5: Sí, es una situación que genera mucha incógnita, digamos. Claro.
2: Va a ser de buco, le clavamos.
5: Sí o sí va a generar conversaciones.
6: Uf.
2: Si es palabra que se entiendan, mejor. Pero eso se sigamos.
0: Eso se dice con un tipo un pañuelito, ¿viste? Como hoy vino acá a la mañana Charry, una facha, vino con un saquito, iba con el magnetismo, iba apagando las luces. Imagínate, Adrián. Iba pasado y se apagaban las luces, se prendía. La gente pasó por el bar acá abajo. Que no es de los más concurridos, vino él, estaba la gente abajo, imagínate. Y Adrián con esa palabra, un pañuelito más o menos, pues sí, es por acá.
5: Chomba blanca.
0: No, ahí tienes que tener cuidado. Chomba blanca de declaración oscura.
4: Declaración oscura.
0: Sí, ahí ya.
2: Sí, Flavio.
6: Sí, bueno, vamos con más. Sergio de Córdoba, también un día como hoy, se cumple el aniversario de la victoria argentina sobre Brasil en el Mundial del 90, recuerda Sergio.
2: ¡Oh, qué linda victoria!
6: Qué lindo partido, ¿no?
2: Qué lindo. El otro día lo vi entero.
6: Yo también.
2: Lo vi entero.
7: Y volví a sufrir, ¿no?
2: No. Volví y con sufrir. relato brasileño, ahí no sufrís. Porque sabés que el momento va a llegar. Es tremendo. Perdón, palo y palo y palo.
5: ¿Partidos viejos?
6: No, sí, ese
7: no son viejos.
6: Varios, pero
7: son inmortales.
2: Sí. Eternos.
4: Qué lindo verlo con el diario del lunes, porque vos sabés el desenlace. Hermoso.
7: No, pero la cantidad de veces que nos salvamos ese partido, yo creo que si lo veo de nuevo, esa vez van a entrar. Tanta suerte no podemos tener dos veces.
2: A mí me pasó con la final. Sí. La volví a ver la final del 22. Un día dije, me voy a morir de susto. Sí. El corazón en un momento se aceleraba como ese día. Digo, ¿qué te pasa, tarado? Si ya sabes cómo termina.
7: No.
6: Y hay partidos que te olvidás de jugadas que fueron peligrosas. Holanda, por ejemplo, del último mundial. Al último también hay una jugada que casi la nos embocan. Yo me había olvidado de eso.
2: No, bueno, que se desgarró. Se desgarró.
6: No, me parece que era el mundial anterior. Mascherano fue el mundial anterior.
0: Ese fue 2014.
7: Ese fue 2014.
6: Ese fue
7: el 0-0.
6: Claro, el 2022 claro. También con Holanda, que es cuando se arma la trifulca.
7: El tole tole. El anda para allá.
0: El tole tole.
6: Hablando de palabras que generan conversación, tole tole.
2: Tenés que tirar un tole tole entre vos y yo.
4: Una trifulca.
5: Se puso, estuvo fuki fuki.
6: Eso va con música de fondo también, ¿o no?
2: Sí, sí, sí, pero con qué sé yo.
6: No,
2: es tan así.
6: Fuki es con una así de...
4: Fuki fuki me da otra connotación.
6: Sí, esa.
4: Es como trifulca.
7: No, a ver, ¿qué connotación te da? No entiendo.
4: La de Darío de recién, igual.
5: Pero, fuki fuki. En este caso, no hay que mirar.
2: ¿Cuánto hace que no viene el pelado?
7: Fuki fuki.
2: Y estamos a miércoles recién.
6: El mundial pasado que no llega.
5: No, pero.
4: Sudáfrica 2010.
7: La bubucela.
5: No.
0: La bubucela y la cabulani.
5: Que el problema no es fucky fucky. Es fucky fucky.
6: Estamos hablando de otra cosa.
7: La cabulani esa era. Pachaba no sabía para dónde iba.
2: Yo tengo un amigo que salió para Brasil con otro amigo.
6: Cuidado.
2: Los dos con hijos y casados. Es más, en un momento estábamos con los móviles en vivo en Brasil y cerró en vivo. ¿Te conocen? ¿Qué hace? Estaban ahí. No los voy a nombrar.
6: ¿Son los que estaban en el móvil a hacer o no?
2: No. Y digo, ¿qué hacen? ¿Qué hacen? Sí, acá estábamos. ¿Y hasta cuándo se quedan? Le digo. Y hasta que Argentina llegue. Y se quedaron.
7: Y llegó.
2: Y Argentina llegó a la final.
7: No. Y, está bien, está
2: y
7: bien.
2: Y después, son cábalas, para pasar el mal trago de haber perdido la final, se quedaron unos días más. Bueno, uno conserva el matrimonio, el otro...
11: El otro lo perdió a la vuelta.
2: Te quiero, Cabe. Te mando un gran abrazo.
11: No, pero
2: te
11: quiero, te quiero. Gran amigo.
7: Al otro le llegó una notificación por WhatsApp después de, no, de cuarto no sé de final.
2: No sé cómo la remó. Hopi, no sé cómo la remó. Bien, sigamos. Lo maté a los dos.
12: No me quemé.
2: No se escucha.
11: Pero código que...
2: Escalón. Gran abrazo a la gente que escucha Cadena 3 por Play en Rauch. Sí.
4: Scaloni en la selección tiene la trascendencia que Guardiola tuvo en el Barça con Messi. Eso dice Ezequiel de Río Negro.
6: Lo sí. que está bueno también de Scaloni, que es un equipo el que dirige, ¿no? Porque con son cuatro, creo, en total.
7: Sí, sí, sí. Cada vez son más, pero...
6: No, bueno, pero más allá que está Lionel Scaloni al frente, los otros cuatro tienen mucha injerencia durante el partido, se nota en las transmisiones.
11: Uh-huh. Ayala y Mari y Samuel. Ahora, aparte de consulta y siempre dan cuenta todos del trabajo en equipo, hasta en ese punto, ¿verdad?
7: Ahora, todo muy lindo el proceso, el equipo, claro. Messi, Scaloni.
6: Ya sé.
7: ¿Y qué hacemos con el que está más arriba?
2: Ah, olvidate.
7: Con Claudio el Chiqui. Bueno, es bueno. El padre de toda esta criatura. Nos guste sí, sí. o no.
2: Bueno, fue el que... A ver, los que saben te cuentan que fue el técnico campeón del 78. Se me fue. Uy.
7: César Luis Menotti.
2: César Luis Menotti, que era director de, sí. De selecciones. El que le dijo, déjalo. Sí. Déjalo, confía en este pibe. Confía en este pibe. Y... Tapia, que en ese momento tenía recién asumía el poder, y dijo, lo dejo. No.
7: Y en el,
2: la del 21 llega hasta la semifinal y ahí encuentra un funcionamiento. Y bueno, ya sabemos cómo termina la historia. Lo que me preocupa de eso, más allá de la parte deportiva, lo he dicho alguna vez, son las otras cuestiones que son judiciales y que no avanzan, o avanzan al ritmo de la política. Y siempre digo lo mismo, uno quiere saber si alguien robó o no. No me importa de qué color político es. Totalmente. Debería importar nada más si robó o no, ¿no? En cualquier ámbito. Pero bueno. Flavia de la Mayore. ¿Quiénes sonríen hoy además de Messi?
4: 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Primer premio, 7.152. Segundo, 2.419. Tercero, 3.246. Cuarto premio, el 9.712. Quinto, 8.641. Reiteramos, primer premio, 7.152. La madre.

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1: En Dallas, esperando el regreso este fin de semana de la selección argentina que jugará otra vez en ese lugar, está el gran, el enorme, el inigualable Alambre. Fuerte ese aplauso.
2: ¿Qué tal, Rodolfo? ¿Cómo les va la mesa? ¿Cómo andan todos?
1: Muy bien, todos por acá.
2: Mediodías.
1: Bueno, salvo Simeoni, que tiene un problemita en la voz. Salúdelo, no. Simeoni.
3: Hola, Alambrito.
2: Hola, sí. Adrián. ¿Qué pasó? ¿Qué pasó, Mostaza Merlo?
3: Cosas que pasan. Cosas que pasan.
2: ¿Y Mostaza cuántos pulmones tiene?
3: Uno, como todo el mundo.
2: Esa es verdad. Esa le preguntaron a Mostaza Merlo una vez. ¿Qué estuvo gritando? Bueno, ¿Qué gritó? De, repeticiones.
3: El tipo es deportista, no anatomista, loco.
2: Muy bien, ¿qué tal? ¿Cómo anda, Rodolfo? ¿Usted bien? ¿Todo bien?
1: Bien, muy bien. Muy bien. Estamos hoy, la propuesta de cantarle a Messi el cumpleaños era donde vos estés. Acabamos de recibir la noticia, un video de tipos que limpian ventanas en andamios en altura. Cuatro locos cantándole allá arriba. Increíble lo que ha pasado hoy. Increíble.
2: Qué bueno.
1: Perdón
2: qué
1: la digresión.
2: Estoy viendo ahí en las redes de cadena la cantidad de escuelas, ¿no? De alumnos, de chicos, todo el mundo.
1: Hermoso.
2: Tremendo. Y no sabes lo que es caminar acá por Dallas, que te encontrás, digo, un chofer de un auto de aplicación o de lo que sea, y la pregunta del Where are you from? Argentina, y es Messi, todo el mundo rendido a los pies de Messi, y todo el mundo sabiendo que hoy es el cumpleaños de Messi. Así que la verdad que acá nosotros también se lo vamos a festejar a distancia. Le vamos a hacer la fiesta a distancia, con una torta con grana verde y dos arquitos como la que hacía nuestra vida.
1: ¡Qué lindo!
2: La misma torta.
1: Sí.
2: Así que bueno, les cuento que por acá todo bien, esperando el banderazo del viernes, el show de Ciro también, Ratones Paranoicos, que canceló su presentación en Dallas, la pasó al primero de julio en la ciudad de Miami. Así que por acá, hinchas por todos lados, dando vuelta, la albiceleste presente en esta ciudad para el último partido.
1: Claro, porque ya está confirmado que Argentina juega 16avos en Miami. Eso va a ser una locura, ¿eh?
2: Ya está, eso va a ser una locura. Es imposible conseguir vuelos para ir a Miami. Yo en este momento estoy muy cerca del aeropuerto de Dallas. De hecho, estaba controlando mientras los escuchaba que aterriza un avión cada 42 segundos. Digo, esa es 42 segundos, es uno de los aeropuertos con más tráfico, el tercero en el país. Y ya es imposible desde Dallas conseguir vuelos para Miami. Se pueden conseguir con un montón de conexiones. Ahí va otro. Saluden, chicos, al avión.
1: Al avión. ¿Con qué mano te...?
2: Va a ser una marea. Va a ser una marea ya de por sí. La ciudad de Miami tiene mucha presencia.
1: Mucha gente se quedó, muchos argentinos se quedaron en Dallas, ¿no? Buscando a ver si consiguen entradas después del partido.
2: Todas, sí. No sé, cerca de 5.000 personas en los alrededores del estadio con diferentes carteles preguntando si consiguen entradas. En el hotel en el que estamos alojados nos encontramos con un grupo de hinchas. Acá la reventa es legal, se puede hacer. Algunas publican en el sitio que tienen entradas disponibles y otros van a venderlos. Y los argentinos que me encontré, creo que fueron uno de los pocos que alcanzaron a conseguir una entrada y se gastaron el dinero que tenían para casi todo el viaje.
1: Claro.
2: Porque pagaron una entrada, $2,000. $2,000. Es mucho. De un grupo de 4 personas alcanzaron a comprar 2, que se las vendió un holandés. Pero todo el mundo quería comprar entradas y mucha gente en los alrededores que no pudo acceder y que no les quedó otra más que caminar hacia un fanfest que estaba bastante cerca del estadio para ver el partido desde ahí. Pero bueno, se hace imposible, realmente imposible.
1: Claro.
2: Pero bueno, nosotros ya tenemos...
1: Igual la FIFA pone de a tramos algunas nuevas en ventas, ¿es así? Como que guarda pedazos y los pone de a tramos.
2: Van publicando, hay como cierto remanente en determinados partidos. Vemos algunos estadios que tienen algunos huecos, ¿no? Hay lugares, hay butacas. Por ejemplo, en el primer y segundo partido de Argentina No en el segundo, en el primero de Argentina nos encontramos que la capacidad no estaba cubierta al 100% y habían lugares. Esas entradas calculo que se comercializaban. Para el segundo nada, no entraba un alma, estaba completamente repleto. Pero algunas se consiguen a través de FIFA y otras, bueno, con la suerte de que alguno haya comprado y la venda en la entrada, en la puerta del estadio.
1: Bueno, ¿y usted cómo está? ¿Cómo va el planchado?
2: No, la ropa impecable, fui al supermercado, averigüé precios que para hacer una comparación con los precios de Argentina, me compré el jaboncito. Lo único que les voy a pedir, si alguno
1: ¿qué jabón
2: viene,
1: no tenía?
2: Que me traiga otra. No, porque te venden la cajita del jabón en polvo con una medida que si no es exactamente lo mismo que el jabón líquido chiquito. Y dije, camine, señora, camine. Y me fui y me compré un jabón chiquito. Ese jabón líquido para la ropa.
1: Sí, sí.
2: Pero me encontré con un pequeño detalle. Y es que me ha quedado una de las remeras de la radio como para las muñecas de la hija de Flavia. Porque vieron que tiene el secador, ese secador de ropa.
1: Por grave eso, error.
2: Te va la mano con la temperatura. Sí,
1: no, grave
2: me
1: error.
2: Ha quedado con chiquito.
1: Calor, ¿no, campeón?
2: Es más, la espalda decía cadena 3, ahora dice ENA 3.
4: ¿No hay tintorerías allá?
2: Pero ¿para qué uno va a ir a una tintorería?
1: Para no achicar la ropa.
2: En todo caso.
4: No, bueno, por ejemplo, digo.
2: Sí, yo tengo todo colgado.
4: Ya te va haciendo informes en cuero.
1: Pero ¿cuántas? Escúcheme, esa ya no le entra.
2: Sí.
1: ¿Cuántas le quedaron
2: no
1: para
2: me
1: que
2: entra.
1: Le
2: entre? Me quedaron 3.
1: Ah, bueno, está 3. Bien, está cubierto.
2: Una azul y 2 blancas. Sí, vengo cubierto. Lavando. Es la típica, ¿viste? Vas lavando.
1: No, puede escurrir, pero nunca blanca. Nunca secar, ¿no? Lavar ropa, secar, ¿no?
2: No, bueno, chicos, imagínense. Los sabios que la canilla abajo de la ducha.
1: De lavarropa, usted poco, ¿no? En casa, digo.
2: No, yo mucho de lavarropa, pero de secador a cero. No sé, yo habían 3 botones. Yo dije, voy con este. Decía 48 minutos de secado.
4: No.
2: Cuando saqué la ropa.
1: Claro. No.
4: Era para secar un acolchado, mamá.
1: Al hijo, mi perro le queda le queda chico.
2: Claro. Más o menos.
1: 48 minutos dándole calor, achicando la lana.
4: Es una cuestión lógica, el hambre.
5: ¿Cómo se nota que no paga la factura de la luz él?
4: 48
2: minutos.
5: 48 minutos.
4: Me voy a cargar más yo

0: Gracias, Matías Arrieta. No. Los viáticos no van a parar a eso, salen de mi bolsillo, por favor. Por favor. Si alguno después me puede transferir también, con muchísimo gusto.
1: ¿Cuánto te salió? Porque es una moneda esa, ¿no?
0: Sí, son cuatro monedas que
1: 25 centavos y... No, olvídate, cuatro. Dejó la ropa 3 horas ahí en la máquina. Olvídate.
0: No, 48 minutos. 48
2: minutos. Yo cada vez que lo escucho me parece más tiempo.
1: Sí. Sí,
2: viendo
1: sí.
2: Secar una remera.
1: Bueno. Pará, ¿y qué hiciste mientras se secaba la remera? ¿Te quedaste ahí con la cabeza dando vueltas o te fuiste?
0: No, me quedé sentadito ahí al lado. Cuando vi que la habitación hacía mucho calor, me di una vueltita, volví. Claro. Yo dije, me van a robar la ropa. Pero
3: qué iluso.
1: Venga, me voy a ir de acá.
0: ¿Quién me va a robar la ropa? Esa es si viera las hilachas que tengo, ¿quién se va a
1: está muy bien, está muy bien. Es como cuando uno viaja en el tren en Europa y la valijita cerca, ¿viste que la dejan en la punta? Ah, ni broma.
0: Sí, lejos. Yo la primera vez que fui a Buenos Aires me puse la plata en la media. ¿Nunca hicimos esa?
1: Sí, claro. Mamá me hacía un bolsillito en el calzoncillo.
0: ¡No! La humedad de esos billetes, ¿no? Porque...
1: No, ojalá el problema fuera la humedad.
0: Bueno, era para poner un nombre, ¿no?
1: Sí, claro. Mira, sí.
0: Usted sabe que...
1: Está muy en silencio Guise López, no sé qué le pasó. Sí.
4: Tengo el micrófono cerrado.
0: Pensando,
1: menos mal.
2: Está mordiendo una toalla.
0: Perfecto.
2: Está mordiendo para aguantarse. Para no hablar.
0: Está tiene una toalla ahí
2: que regula la conducta.
1: Sí. Vino hoy con el lóbulo frontal. Está bueno cuando Guise viene con el lóbulo frontal.
0: Muy bien. Muy bien, Guise López. Muy bien.
1: Controla.
0: Me encanta que estés contenido, pero también me preocupa. No. Vos y Juan Federico son dos personas que su silencio preocupa.
1: Están
0: no
1: anotando.
0: ¿Qué van a salir,
5: Estamos grabando todo.
1: Está grabando todo.
5: Queremos interrumpir esto, que salga sin cortes.
3: No quiero quedar pegado.
0: Sí.
1: ¿A dónde nos va a llevar la música hoy, Alambre querido?
0: Nos voy a llevar un poquito a Argentina y un poquito a Texas, al mismo tiempo. ¿Qué? Digo, tenemos... Sí, escúchenme. Tenemos una marea albiceleste acá en Texas. Jugamos de locales, somos locales en Texas. Entonces trajo un artista argentino que se une con una eminencia de la música country.
4: Ya sé qué vas a poner, ya sé qué vas a poner.
0: ¿Qué pasa?
4: Pecoville.
0: ¿Qué cosa mostás Pecoville. Amando? ¿Qué voy a poner?
4: Pecoville fue el superhombre en todo Texas.
5: No.
0: No era
1: ¿cómo
0: mal.
1: La canción, Adrián? Esta transmisión para pedir disculpas a nuestros oyentes por algunos.
0: A ver, estos... ¿cómo era?
5: Tú sale mejor la del Cayo Claudio.
0: Ay, cantala.
3: Sí. Hay que pedir el psicotécnico.
1: Sí, no. Bueno, te supo. El problema es supo.
0: Él no puede hablar, pero necesita hacerlo.
1: Claro.
0: Pone un poquito de peco. A ver cómo es Adrián Pecoville.
1: Puesto número 13.
0: Ver,
1: ¿cómo era Adrián?
4: Pecoville fue el superhombre en todo Texas. Y por más que se hable de él, no es presumir.
2: Ahí están llegando los telegramas a recursos humanos.
0: Llegando los tomatazos a la puerta de la radio. Sí.
5: Es único, sí, único sí, y por suerte irrepetible. Este músico.
1: Como me decís.
6: Pecoville, un superhombre en todo Texas.
1: ¿Por qué su cabeza fue acá?
3: ¿Por qué se acuerda de eso? Aparte?
1: Claro.
0: Ráfagas.
5: Psicoanálisis salió muy bien la imitación de la voz del cantante. Sí, la verdad.
2: Asociación libre, dicen en psicoanálisis.
5: Claro.
0: Tiene destellos de lucidez, así como... ¡Buah! No voy a poner Pecoville. Okay. Voy a poner a Willie Nelson, un emblema de la música country, 93 años, cantando junto a Vicentico una canción que conocemos todos y que se llama Solo un momento, pero por los dos. Muy Argentina, bien. Estados Unidos, Vicentico, Willie Nelson.
1: Abrazo, amigo.
0: Abrazo grande, hasta mañana.

0: El dólar oficial vuelve a subir y en el Banco Nación se acerca a los 1.500 pesos. La divisa oficial abrió este miércoles con un alza de 5 pesos y se vende a 1.495 pesos, valor que no se registraba desde enero. La justicia investiga si Manuel Adorni también se puso en contacto con la socia del arquitecto que refaccionó la casa en Indio Cuá después de que se activara el caso por enriquecimiento ilícito. El fiscal Mola pidió analizar los videos de Jessica Sirio para establecer cuántos dólares había en el vestidor de la casa de Martín Insaurralde. Patricia Bullrich anunció que Manuel Adorni no irá al Senado a dar su informe para no exponerlo y el jefe de gabinete la contradijo con un posteo donde dice estar dispuesto a presentarse.
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21: No puedo dejar de estar conmovido. No paro de subir en mi Instagram. La radio lo ha hecho también. Que agradezco enormemente, porque cuando antes de tirar la idea y de subirla le escribí a Guille Kialbo y le dije, che, vamos a hacer esto. Obvio, me dijo. No, o Daniel Haddad en Infobae, Diego Colancoski en hace instantes, después se sumó Paparazzi. O sea, todos entendimos que esta no era una idea de Telefe, sino que era una idea disparada por el canal que tiene los derechos del Mundial para hacerle llegar cariño a Messi. La cantidad de videos, chicos, la cantidad de escuelas que hoy a la mañana los pibes se juntaron y fueron todos con la camiseta. la cantidad de maestras, alguna me mandaste vos, Guille, que hoy, que ayer se pusieron de acuerdo en ir con las camisetas, que los chicos tengan un recreo un ratito antes de las 10 y que a las 10 le canten el feliz cumpleaños a Messi. En lo personal conmovido, no quiero ni pensar cuando él lo vea, si no lo ha visto ya. Insisto en este concepto, yo sé que por ahí es reiterativo, hay que solo buscar cosas que nos unan. Hay que buscar cosas que nos unan. Por ahí está el camino. Pero bueno, nada, esperemos todo lo que podamos subir en las redes de la radio, en las mías, y hoy en el Noti lo haremos porque es conmovedor que en todos los lugares de la Argentina hay unos locos que me mandaron un video, vienen cosechando, che, con el tractor, se bajan todos con banderas argentinas, aparecen de atrás y empiezan a cantarle feliz cumpleaños. ¿Entendés que es lejos, allí en el laburo y a las 10 te acordaste que había que cantarle a un tipo que nos ha dado alegrías y que en este momento más que nunca necesita que lo abracemos? Adrián Simeoni llega y nos dice: misterio, ¿cómo puede ser que produzcamos más con menos empleo y menos inversión? Buena pregunta.
4: Santi, me rodó, viste las últimas estadísticas, ¿no? Uh-huh. Sale la estadística del PBI de la Argentina, último año, crecimiento del 2,3%. Al mismo tiempo, salen las estadísticas de empleo, donde, bueno, la tasa de desempleo se mantiene apenas una baja, y hay una pérdida de puestos formales de trabajo de alrededor de 10.000 en el último año también. O sea, el empleo está débil, tirando para abajo, y al mismo tiempo también sale este crecimiento del PBI, que es el PBI máximo de la serie. Pero te sale que la inversión cae en general. Cae un 11%, ¿no? También en la comparación interanual. Hay sectores que crecen mucho, por ejemplo, pesca, que crece muy fuerte. Bueno, el agro, la minería, la energía, esto que hablamos siempre. Otros que caen. Pero el PBI en general crece. ¿Cómo puede ser? O sea, si hay menos gente trabajando. Si te, vos estás en cualquier organización, hay menos gente trabajando, decir, no puede ser que se produzca más. Y si se invierte menos, también vos decís, bueno, ¿cómo puede ser? Si se invierte menos, ¿cómo vas a producir más? Bueno, hay una palabra mágica que explica esto, que es la productividad, justamente. Hay mayor productividad, puede haber una mayor productividad del empleo y también puede haber una mayor productividad de la inversión. O sea, si vos tenías un ñoqui calentando sillas en Aerolíneas Argentinas, no hacía nada, digamos. Su producción era igual a cero. Si vos los... Voy a poner un ejemplo muy muy muy básico. Si vos a esa persona dejó de estar en Aerolíneas Argentinas y se, como no tiene trabajo, no sé, se puso a producir empanadas en su casa, digamos, y vende empanadas en su casa, aunque su situación haya cambiado, en realidad la sociedad como todo produce más, porque ahora hay empanadas que antes no estaban. Y antes había una silla caliente, digamos, que no es un producto. Ahí tenés el ejemplo llevado al extremo de la productividad del empleo. Y también la productividad de la inversión. Porque vos, si antes el agro invertía X cantidad de dinero para comprar 10 tractores... y estaba condenado a comprar tractores acá, que estaban súper protegidos, que eran caros y demás, ahora ese sector invierte la misma cantidad de dinero, pero probablemente compre o más tractores o tractores de mayor potencia, porque se han abaratado, se ha abaratado la potencia de cada tractor, la unidad de potencia de tractor. Entonces vos tenés, ha habido menos inversión en dinero, pero hay más fierros ahí produciendo, y tenés menos gente trabajando en las formas tradicionales, por lo menos, pero hay gente que está trabajando realmente. Ahí tenés el kit de la cuestión. Es un cambio que está haciendo la Argentina tremendo, esto. Aumentar la productividad, porque tiene, imagínate las consecuencias, Rodo. Hay sectores de la economía enteros que tienen que reconvertirse y darse vuelta, ¿no? Sectores enteros donde la gente tiene que cambiar de trabajo, sectores enteros donde antes alguien invertía y le compraba a alguien, ya no se lo compra a él, se lo compra a otro. Se llama reconversión. es un proceso social grosso que en cualquier lugar del mundo va teniendo lugar en forma paulatina, pero como la Argentina abortó ese proceso durante muchos años, durante demasiados años, tiene todo acumulado, todo por cambiar. Es un proceso muy grande, requiere mucha racionalidad y mucha solidaridad. Por eso es imprescindible reformar el Estado, cambiar el Estado, que también tiene que ser más productivo. Tenemos que tener mejor justicia, mejores cárceles, mejor atención a los menores, mejores hospitales, mejores escuelas, con los mismos o con menos recursos. Es el mismo proceso que está haciendo la sociedad, lo tenemos que hacer en todo lo que es público, para que la solidaridad pueda funcionar, porque este es un proceso imposible de eludir, porque la productividad es la clave de la riqueza, es imposible de eludir, pero es muy doloroso para muchísima gente, para enormes, para muchas familias, para muchos sectores. Es imperioso. Por lo pronto, vale ser conscientes de lo que está pasando, un proceso social de cambio en la Argentina que es muy, muy profundo, está sucediendo adelante de nuestros ojos.
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21: Claudio Giglioni y la pregunta de la hora. ¿Pensando en Jordania, Argentina, o ya pensando en el rival de 16 octavos? ¿Cómo te va, Claudio, querido? ¿Cómo andás?
22: ¿Cómo te va, querido Rodolfo? El Chavo te contestaría las dos cosas. Sí. Argentina está pensando en Jordania y en el rival. Y una cosa lleva a la otra, porque pensar en el próximo rival de 16 avos te hace delinear una formación frente a Jordania. Yo creo que Lionel Messi va a poner sobre la mesa, primero, los riesgos físicos de aquellos que están al límite con sobrecarga, evidentemente no van a jugar. Después, los riesgos de jugadores que no tienen un reemplazo a la altura de ellos. ¿Para qué arriesgarlo en este partido? Y eso le va a determinar un equipo casi alternativo. Yo creo una formación muy parecida a la del primer tiempo en Alabama frente a Islandia. Un mediocampo donde podremos ver, creo yo, a Paredes, Simeone, el Coro Barco. Vamos a ver qué pasa con el Dibu Martínez, porque lo más conveniente sería que no ataje y termine de hacerse ese callo, solidificarse, pero él no quiere dejar el arco. Y después está el 10, Rodolfo, el hombre del cumpleaños, el que venció al tiempo. El 10 es uno de los pocos jugadores del planeta que se entrena jugando. Yo creo que 50, 60 minutos va a jugar.
21: Claro, opino igual que vos. Al Dibu lo ves también en personalidad para decirle, déjame atajar que necesito jugar más que recuperarme, o... ¿O ahí se impone
22: escalón? Hay una diferencia. El Dibu lo va a pedir. De hecho, lo pide. No quiere dejar nunca el arco. Messi lo decide. Esto ya lo avisó Messi. Pero a mí me parece que, teniendo en cuenta lo que viene y lo que él dijo, estoy un poco mejor, estoy atajando con un dedal, ya la puedo agarrar mejor a la pelota, tener 10 días, claro, entre un partido y el otro para que eso se mejore, lo más responsable sería que no ataje.
21: Claro. Claro. ¿Y en quién ves? ¿A quién ves, Claudio, en esta lotería donde todo puede pasar en el grupo que nos va a tocar en Miami?
22: Bueno, yo no lo doy por muerto a Uruguay como rival, porque los uruguayos han hecho muy malas presentaciones en el Teatro del Fútbol cuando han sido candidatos, y los han aplaudido de pie cuando no son candidatos. El ropaje de ellos es ir de punto, es estar perdidos. No los daría, ya como algunos dicen, mira, juega ese partido con España. No. Yo no lo daría por caído. Pero la lógica indicaría que entre Cabo Verde y Arabia Saudita tendría que salir el rival nuestro.
21: Claro, lógica. Pero como sabemos, y es lo más lindo que tiene, no hay lógica en el fútbol.
22: No, pero Claro, hay que respetar estas cuestiones. El fútbol es una empresa pasional. Mirá lo que desataste vos hoy a las 10 de la mañana en todo el país y con diferencia horaria para aquí. Y Uruguay para eso puede mostrar cosas frente a selecciones que no son regulares. Fíjate la presentación que hizo Inglaterra frente a Croacia y ayer no le ganó a Ghana.
21: Para
22: y
21: ¿cómo?
22: España, que arrancó en
21: anoche. Le costó a Colombia.
22: Ay, claro. Sí, no. Se la puso muy complicada hasta el final, fue competitivo y se definió por un detalle. Pudo haber sido 1-0 para cualquiera de los dos lados.
21: Tal cual. Está acá. Claudito, gracias como siempre. Te mandamos un gran abrazo, hermano.
22: Un gran abrazo. Y a mí me dejó otra cosa tu video de invitación.
21: ¿Qué?
22: Felicitarte y algún día quiero conocer ese cuarto barinístico con tu música, con tus instrumentos, porque los lugares de uno hablan de uno. Me encantó el lugar, Rodolfo.
21: Gracias. Ya lo haremos, Claudio. Claro que sí. Dale. Aquí está la viola.
22: Vamos,
21: los
22: asado,
21: los vinilos, los funcos, la guitarra, todo.
22: Claro.
21: Gracias, Claudito. Gran abrazo, hermano.
22: Un abrazo, viejo. Chau.
21: Un lujo, como siempre. Claudio Giglioni.
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21: Expectativa en la Bolsa de Comercio por una disertación. ¿De quién, Gonzalo Carrasquera? ¿Cómo te va, Gonza?
9: Hola, Rodolfo, ¿cómo estás? Un gustazo, buenas tardes. Es de Martín Zuppi, el CEO del grupo Stellantis. Bueno, seguramente vamos a escuchar mucho sobre lo que es la industria automotriz en Argentina, lo que está pasando en Latinoamérica, los nuevos mercados, la competencia que hay con la industria que viene desde China y que se vende aquí en nuestro país ya desde hace un tiempo. Eso va a ser seguramente en unos minutos nada más, porque ahora está hablando el economista Guido Sanderis, titular de la Fundación Ecosur, que está haciendo un balance de gestión de cómo va la economía y la marcha de lo que está haciendo el ministro Caputo. Expectativa, como decíamos, en una mañana, ya mediodía, que no ha variado prácticamente la temperatura. Subió un poco en relación a la mañana, que estaba para congelarse, ahora está frío y un poco más agradable a esta hora cerca del aeropuerto donde estamos.
21: Tómese un cafecito mientras espera, amigo. Un abrazo.
9: Sí, por supuesto. No, vos ahí están por salir una mesa ahí con una comida.
21: No, está bien. Nada. Mire, le vamos a encargar dos cosas. Primero, usted coma, sí. Canapé de los que haya. Si hay sanguchito de miga, métale. Sí. Métale, nunca está de más. Siempre es un noble compañero el sanguchito de miga en cualquier circunstancia. Y si ve una lapicera con algún logo que usted pueda, que generosamente le ceda ese espacio en el que está, tráigasela a Simeone.
9: A ver, ¿por qué, che? No hay problema.
21: No, una que tenga el logo de algo, la Bolsa de Comercio, lo que fuera. Tiene que ser legal, ¿no? No estamos invitando a...
23: Unas 30, 40 lapiceras.
21: No, una.
9: No ir a bolsiquear nada, o sea.
21: No.
9: Claro, es lo que te pongan.
21: Claro. Guárdela. Si le dan una carpetita con una lapicera, la recibe acá el amigo. Gonza, querido, gran abrazo.
9: Listo, no hay problema. Dale, un abrazo grande. Chao.
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21: Recién hablábamos del precio de las entradas, que había argentinos que no conseguían y dijimos, bueno, hagamos una vaquita, pero me parece que no. ¿A cuánto están las entradas?
30: No llegamos, Rod. En la página oficial de FIFA, como decían recién...
21: Sí. Oficial. Sumale las de reventa son...
30: Sí, no. Pero bueno, viste que decías vos con los compañeros que están en Estados Unidos que hay como una reventa oficial, que queda ahí un remanente de FIFA. Elegí el partido que vos quieras. Bueno, por ejemplo, Ecuador y Alemania. $2,400. No sé si te sobra, si te falta.
21: No, paso, ese no quiero verlo.
30: No, ¿querés ver Jordania con Argentina? Llegás, si salís esta
21: dale,
30: noche.
21: Dale, ese sí. En el Dallas, Stadium.
30: En el Dallas, Estadio de Dallas.
21: En Arlington.
30: En Arlington, United States. $4,525.
21: A la pucha.
31: ¿Qué cosa?
30: La entrada.
21: No, Juan, ustedes son Trevepi.
31: No.
32: Ponele que lo haces en si lo haces en pareja, eso, las dos entradas o un gol power 2012, cinco puertas.
0: Siempre el paralelismo, bueno, es una
32: o la que vale $2,000 con $5,000 vos te compras un Clio que venía el 1.4 que venía 2009.
21: Y si no, escúchame, si no vamos a ver Argelia, claro, Austria, ¿cuánto eso sale?
30: Argelia Austria está un poquito más baratito, $650.
21: Y ahí vamos todo.
1: No debe ser divertido el partido. Ese partido apasionante.
32: Sí. Ahí te compras una 110.
21: Dios mío. Tremendo, ¿eh? 4.525 en la página oficial.
30: En la página oficial.
1: O sea que 16 avos.
21: No,
4: y a Miami, ¿cuándo vamos a poder ir?
21: Nunca.
32: Para ir
21: nunca.
32: A la final tiene que pedirle un préstamo al Fondo Monetario Internacional.
0: Un PBI.
21: Hola, claro. Este es El Campo. Con Fede Agar.
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21: Hola, Fede. ¿Estás por ahí, Fede? Ya llega Fede.
6: Hola Rodolfo, hola Campo, hola Ciudad, ¿cómo andan? Estamos de recorrida por el norte santafesino en una de las cabañas de raza Bradford más importantes de la Argentina, como es Cabaña El Amargo, que también está presentando nuevos servicios para los productores cabañeros que tienen que ver con el mejoramiento de los reproductores para los remates. Por eso lo tenemos aquí con nosotros, Rodo, te cuento, a Eduardo Martínez Ferrario, titular del establecimiento. ¿Cómo estás, Eduardo? ¿De qué se trata este servicio?
15: Bueno, un gusto. Sí, las nuevas generaciones empujan y ahora hemos establecido dos conceptos. Uno que es una central de donantes, es decir, es muy difícil tener donantes, una estructura para hacer todo el proceso, así que recibimos donantes de distintas cabañas y le damos el servicio para eficientizar la producción de embriones. Y por otro lado, un centro de preparación que es también recibimos de distintas cabañas, de distintas razas, todas las razas, animales para preparárselos para las distintas exposiciones.
6: Uh-huh. Evidentemente había un nicho, una necesidad de muchos productores en este servicio, ¿verdad?
15: Sí, sobre todo es un tema de escala, es decir, tanto en el tema de central de donantes como de preparación requiere una estructura importante que a veces muchas cabañas no quieren invertir en eso y es una forma de lograr sinergia.
6: Ya está. Era Eduardo Martínez Ferrario, titular de Cabaña El Amargo. Rodo, fíjate hasta dónde se va eficientizando cada vez más la preparación de los animales para los remates y para las exposiciones en la ganadería argentina. Te cuento que hoy en el mercado agroganadero de Cañuelas ingresaron 5.139 vacunos, que la demanda tuvo que participar más activamente por las haciendas especiales, aunque los animales discretos tuvieron dificultad de colocación. El bajo volumen de hacienda dejó en evidencia que este mercado de referencia es lógicamente sensible a la oferta y la demanda, y claro, esta oferta en este momento del mes puso un poco más de paños fríos a lo que en las primeras semanas había dado como resultado una plaza más firme y más tomadora. Por eso hasta acá, toda la información ganadera y del sector productivo desde el campo, como siempre, como hacemos con el estilo habitual de Cadena 3. Nos reencontramos en la continuidad informativa de la Radio del Campo Argentino. Chau Rodo, un abrazo, hasta mañana.
21: Hasta mañana, Fede.
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21: Emma Manita en la producción, Pacho Rosales que la rompió hoy en la apertura con en los controles de Ahora País, Fede Alvarenque en la gerencia de noticias. Quédense en cadena, viene la Argentina Posible con el gran, el enorme, inigualable, interminable Guille López. ¿Estuve bien?
30: Sí.
21: Y en Rosario, el enorme Claudio Siglioni con Estadio 3. ¿Tenemos tiempo para un par de mensajes?
30: Sí, cómo no, tenemos mucho tiempo porque ha escrito mucha gente. Dice María Soledad, gracias Adrián, me desbloqueaste un recuerdo con Pecosville, tus nenas te amamos.
0: Julieta dice que la canción del alambre quedó...
21: Hay que conocer Pecosville, sí.
0: Absolutamente
1: Adrián
0: opacada.
1: Adrián desbloquea todo.
0: Por Pecosville. O sea, la canción Pecosville del alambre... opacó a la propuesta de Jarmolzuk.
30: Mira, desde Alto Alberdi escribe alguien que no deja el nombre, pero dice, escucha Rodolfo, ¿en qué se parece D'Adamio a Messi? En nada, gracias a Dios.
4: Se parecen en algo, che, son santafesinos.
30: Sí.
32: No, no, yo soy saltense, no. Encima.
21: Ah, qué bonaerense.
32: Gracias.
2: Gracias, Dios.
32: No, y yo soy derecho.
1: Dice que de salto.
32: En algún momento compartíamos posición en la cancha, pero era el ser zurdo, mira la cancha de la derecha, yo la miro de la izquierda.
1: En nada. En nada.
0: Héctor dice, también conocí esa canción, no lo culpen, la cabeza no juega esas malas pasadas, solo un coetario las entiende, dice Tere.
21: Pero difícil ahí, ¿eh?
30: Voy a leer un mensaje también coetario. De Héctor. En este,
0: coetario.
30: En este, no. En este, en este
21: coetario
30: programa,
21: modelo, sí. Sigamos.
30: Y se leen todos los mensajes. Héctor de Buenos Aires, atento Barili porque le tenés que contestar. Hola chicos, lo único que puede hacer Messi en San Lorenzo es poner un súper de la familia de Messi.
21: Nos va a quedar un predio libre.
30: Y desde Santa Fe escribe, fuerte, ¿no? Acá dice, qué buena la palabra de Adrián. Justo mi perfil de trabajo me pide cambiar la contraseña y tiene que ser de nivel fuerte de seguridad.
21: Nadie la va a decir.
32: El único que te puede hackear es Adrián.
21: Gente, gracias. Gracias a todos.
30: Chau, chau.
21: Gracias por prenderse al cumple Leo. Gracias por los videos. Hay algunos que son realmente conmovedores. Los vamos a subir todos en nuestras redes y esperemos mucho van a estar en el noticiero luego a la noche. No se olviden, a las 10 de la noche le cantamos otra vez. Vamos a poner móviles en vivo en todo el país. Así que balcones, plazas, donde estén, para hacerles llegar un gran abrazo, un caluroso feliz cumpleaños en este momento más que nunca al gran capital de la selección. Pero gracias por estar ahí. Gracias. Insisto en esta idea. Hay cosas que nos unen. Solo hay que encontrarlas. Están ahí. Hasta mañana, gente.
30: Chau, Rodolfo.

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1: ¿Qué tal? ¿Cómo les va? Bienvenidos a La Argentina Posible, 14 horas, 2 minutos en la República Argentina, en la edición de este miércoles 24 de junio, en el cumpleaños de Lionel Messi. Hoy vamos a tener un programa muy especial dedicado a él, pero con la tónica de La Argentina Posible. Auspiciantes, y comenzamos.
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0: así comenzamos una nueva edición de este programa que habitualmente conduce Fernando Genesir. Lo estamos suplantando mientras el turco está en Estados Unidos con todo el equipo de Cadena 3 siguiendo todo el Mundial de Fútbol y lo que hay alrededor del Mundial de Fútbol. Hoy tenemos un programa donde vamos a tener mucho de tónica del Mundial, mucho del cumpleaños de Lionel Messi, en esta Argentina posible, en esta Argentina que está, que empuja, en esta Argentina que quiere que nos cuentes tus sueños, como decía recién Abel Pinto, y que cuenten con nosotros historias de emprendedores, historias de esfuerzos, de solidaridad, de pasiones, de esperanzas. Bueno, eso vamos a tener hasta las 3 de la tarde aquí en la Argentina posible. Vamos a comenzar con uno de los compañeros que está en Dallas, en Estados Unidos, con Nico May, porque, bueno, hoy festeja su cumpleaños número 39, Lionel Messi, el goleador del Mundial hasta ahora. 5 goles en 2 partidos y Nico May lo conoce mucho, lo viene siguiendo desde hace tiempo. Es alguien que ha estado, está muy cerca de Leo. ¿Cómo andás, Nico? Buen día.
1: Dice, querido, ¿cómo te va? Un abrazo enorme para vos, para los compañeros y para toda la audiencia. Un día que evidentemente nos toca a todos con esta celebración del natalicio 39 de Leo Messi en Kansas. Mira, Messi cumple 39 años. De esos 39 años, 14 lo celebró en una concentración con la selección argentina.
0: Wow.
1: 14 de 39. Una parte muy importante, y siempre lo tuvo, entre comillas, encerrado, o con compañeros, o cuerpos técnicos, planificando encuentros de eliminatorias, de Copas América, de Mundiales. Toda una vida con la camiseta de la selección argentina, esa que eligió por sobre la española, porque hay que contarle siempre a la gente cómo estaba todo dado para que Messi, quien jugaba en Barcelona, sea parte de la selección española. Y una jugada maestra de Grondona, de la gente de administración de la AFA, del propio Hugo Tocali, se armó entre gallos y medianoche un partido en la cancha de Argentinos Juniors. Argentina goleó a Paraguay, anecdótico 8-0. Messi ingresó en el segundo tiempo, hizo un gol. Quedaron todos encantados con su performance y desde allí no paró. Esta historia, que por supuesto también tuvo momentos dramáticos, feos, en los Estados Unidos hace una década, Messi renunciaba a la selección argentina. Y acá hay una figura que creo que dejamos de lado los argentinos y que para mí es importantísimo, y lo contaba hoy en mi programa, y es el Patón Bauza, Guille.
0: Porque
1: el Patón Bauza es quien termina convenciendo a Messi después de la derrota ante Chile, segunda final de América perdida en el Midlife. El Patón Bauza debutaba contra Uruguay el 1 de septiembre en Mendoza, eliminatorias, y se fue a Europa a buscarlo a Messi. Le dijo, Leo, no, vos no te podés ir así de la selección. Y Bauza, ¿por qué para mí tiene un punto muy importante? Porque Bauza no tiene ninguna relación con Messi. Bauza identificado con Central, Messi con Newell's. Bauza no lo dirigió a Messi nunca, entonces fue una gran patriada la que consiguió el Patón Bauza para buscar a Messi, que muy dolido en la mitad de julio le renuncia a la selección y el 1 de septiembre juega y marca el gol, tenido de rubio. Messi estaba platinado por aquel entonces.
0: No es
1: Paulito Dybala en la selección,
0: claro,
1: argentina.
0: Claro, no es menor el dato, querido Nico, porque por ahí olvidamos, ¿no?, ese contexto de lo que ocurrió después del partido con Chile, de Lionel estando ofuscado, de lo criticado que era, incluso por nosotros los periodistas,
1: sí.
0: Si querés. Lo convencen, vuelve, hace el gol y ahí como que empieza un cambio.
1: Arranca la máquina, estuvo en el medio Rusia, todo turbulento fue en esas eliminatorias, que empezó Martino, que vino Bauza, que se fue Bauza, duró 4 partidos y llegó Sampaoli, fue otro desastre de apenas 4 partidos. Es como que la decisión de poner a Scaloni en el interinato termina siendo, por supuesto, a la luz de los años y de los resultados, la mejor decisión en años y años que ha tomado algún dirigente de la Asociación del Fútbol Argentino. Y creo que nadie hubiese imaginado que Messi, hoy ya con 39 años, volvería a tener al mundo rendido a sus pies. Porque de lo único que se habla acá es de Messi. Cuando juega Argentina y en cualquier otra conferencia, previo o pospartido, a cualquier jugador, incluyendo al mismísimo Cristiano Ronaldo, se le pregunta por Messi.
0: Sí, sí, sí, sí. Bueno, vimos cómo reaccionó Cristiano cuando le hacía la segunda pregunta sobre Messi. Directamente sí. pasó a otro cronista que estaba allí y no quiso ni siquiera responder. Es en este contexto uno de los mejores cumpleaños que va a celebrar Leo.
1: Comparto absolutamente. Se preparó para competir de verdad. Por eso yo tengo la total convicción de que Messi el sábado va a jugar contra Jordania. Yo no sé de titular, yo no sé si suplente, pero Messi va a jugar, va a sumar minutos, porque está bien, porque físicamente está impecable. El otro día marca un gol a los 49 del segundo tiempo, no conforme con eso, saca del medio a Austria, roba la pelota, gambetea dos, sí, genera otro tiro libre en la puerta del área, es una bestia, animal, de lo que cualquier persona se ha imaginado, cualquier adjetivo calificativo que hemos dicho, los agotamos, aburrimos a la gente. Por eso hoy creo que son dos palabras, gracias y feliz, gracias por el fútbol y que sea siempre muy feliz.
0: En el cumpleaños de Leo Messi, ¿y los hinchas cómo están allí? ¿Vos estás en Kansas, Nico, ahora?
1: Yo estoy en Dallas, porque la selección argentina viene el viernes, cambió en referencia al primer viaje Kansas-Dallas. En el primer viaje entrenó en Kansas y la conferencia fue en Dallas, previo a Austria. Acá no, acá vienen el viernes a entrenar, y luego será la conferencia de prensa, el día menos uno, al partido ante los asiáticos, ante Jordania. Ya están eliminados. Ellos hablan de pedir la camiseta, el short, recuerdo, souvenir. Así que yo creo que se van a portar bien. Necesitamos que se porten bien. Cero fricción. No que lo dejen pasar, porque ellos están defendiendo a su país. Sí, pero claro, digo, no es un partido para ellos de vida o muerte. Para Argentina es completar una excelente primera rueda y empezar ya a perfilarse de la mejor forma en estos famosos mata-mata.
0: Bien, banderazo, hinchas por así en las calles. Me imagino, el clima es mejor.
1: Sí. Estuvo lindo, esta ciudad es enorme. A ver, el área metropolitana tiene más de 8 millones de personas, después de Nueva York. Chicago y Los Ángeles es la más grande en los Estados Unidos. Lo que pasa que está todo bien distribuido acá, no hay congestiones de tráfico. Sí les gusta mucho jugar con la bocina todo el tiempo, bocina eso sí. Pero tenés un movimiento incesante de gente y los argentinos andan por ahí y el que no es argentino decís, che, este no es argentino, te das cuenta por la cara y anda con la camiseta de quién, de Messi. Un legado, porque la verdad fue Diego en su momento y hoy es Leo Messi con camisetas, con el amor a cuestas, como te hablan realmente de Messi, de los argentinos. Este chico realmente ha dejado la bandera más arriba, no sé si que ninguno en el fútbol, porque para mí Diego también fue una cosa maravillosa. Lo que pasa que Diego no vive este mundo, que era totalmente diferente al mundo de 30 años atrás, ¿me entendés? Entonces el comparativo es muy malo de parte nuestro. Pero bueno, antes vos viajabas al exterior Maradona, hoy es Maradona y Messi, y eso está buenísimo, porque no te mencionan a otros. Y es lo que genera el fútbol o el fútbol argentino, Guille querido.
0: Sí, señor. Nico, come asado Messi esta noche, seguro.
1: Messi ya recibió anoche la torta. Comida liviana. Hoy, después de la práctica, asadazo. Y van a aparecer imágenes.
0: ¡Epa! Asadazo entonces para festejar los 39 de Leo Messi. Nico May desde Dallas. En un ratito vamos a contar detalles de ese asado aquí en la Argentina posible. Gracias, Nico, querido.
1: Chao, Guille. Fuerte abrazo.
0: Un abrazo. Nico May desde Dallas, desde los Estados Unidos, en la previa de Argentina-Jordania, en el cumpleaños de Lionel Messi.

0: Con Mesías, en honor a Lionel Messi, que está cumpliendo años, que esta noche, qué linda canción, me encanta, Coti, que también es rosarino, Coti cantando este tema para dedicado a Lionel Messi, y decíamos que iba a festejar su cumpleaños Messi con un asadazo, decía recién Nico May, que ya estaba todo más o menos organizado, y vamos a contar algunos detalles de ese asado, porque en la Argentina posible, que decimos siempre en cada programa, que reivindicamos, que buscamos esas historias de emprendedores, de esfuerzos. Hay una historia que tiene que ver con esta celebración, con este asadazo que se va a comer Messi y sus amigos y sus compañeros esta noche, que tiene que ver con una empresa, con un apellido en particular, Remondino, es el apellido. Mario Remondino, a fines de la década del 70... hacía sus primeros trabajos de herrería en su casa en Moreno, provincia de Buenos Aires. Una empresa que fue creciendo poco a poco, subsistiendo como toda pyme familiar, se especializó en herrería de obra. La empresa se llama Tromen. En 2001, como muchas otras empresas, con una gran recesión aquí en nuestro país, bueno, sufrió, le pegó de lleno la crisis económica y se reconvirtieron y empezaron a fabricar salamandras y después algunas parrillas. Y el resto se lo vamos a preguntar a Facundo Cáceres, el director de comunicaciones de Tromen, porque el resto tiene que ver con ese festejo del cumpleaños de Messi. Hola Facundo, ¿cómo andás? Guille López es mi nombre.
1: Guille, ¿cómo te va? Buenas tardes a todos.
0: ¿Cómo andás? ¿Cómo andan? Bueno, dos líneas como para introducir el comienzo de Tromen, pero Tromen siguió después de esa crisis del 2001, se reconvirtió y dio sus primeros pasos y llegó hasta el cumpleaños de Messi. ¿Messi cómo? A ver, contanos un poco ese devenir porque es muy, pero muy interesante.
1: Bueno, me están confirmando ustedes que vamos a ser recientemente parte del cumple, ¿no? Vamos a prender fuegos ahí.
0: Sí, señor.
1: La historia es que, bueno, sí, como vos decís, nosotros somos Tromen. En el 2001 arrancamos con este proyecto, pero bien la empresa en sí, que era una carpintería metálica, nació a finales de los 70. Y en el 2001 empezamos a fabricar primero salamandras y después hornos y parrillas. Y me tomo de la parrilla y es la protagonista de la que estás hablando. Hoy nosotros logramos, después de muchísimo trabajo, en muchísimas ganas que le pusimos, de colocar y tener nuestras parrillas fabricadas acá en Argentina, en el búnker del hotel de la selección allá en Kansas, ¿no?
0: O hay un camino largo para llegar desde Moreno hasta Kansas. Si uno se imagina, a ver, ¿cómo van a hacer para llevar? No, porque no es una parrilla chiquita, aparte los muchachos de la selección me parece que son de buen comer. Y hay un camino de esfuerzo también, ¿no? De esta familia y de todos los que trabajan allí en Tromen.
1: Muchísimo, somos más de 200 integrantes acá en el equipo de Tromen, que cada uno aporta su grano de harina, y nada, logramos, puedo decir, no son chiquitas, mandamos cuatro parrillas que fabricamos a medida, que nos cruzamos ahí en el camino con parte de la gastronomía de AFA, que entendimos el requerimiento que tenían, porque no era nada estándar, era particular, y ahí

0: otro socio estratégico también, que es Grillwest Store, que está ubicado allá en Miami, que también vende nuestros productos acá en Argentina, pero allá en Miami. La recibió en Miami, chequeó que esté todo bien. Vía terrestre la llevamos hasta Kansas con ellos y las armamos hace 20 días aproximadamente. Y nada, están ahí prendiendo fuego, haciendo asado a todos nuestros jugadores, ¿no? A toda la comitiva.
1: Debe
0: Y
1: ser
0: hoy lo...
1: muy, Facu, debe ser muy emotivo para todos los que trabajan así. Obviamente, la mayoría, supongo, futboleros, la mayoría hinchas fanáticos de Messi. Debe ser emotivo ver lo que producen en esa fábrica, con toda esa historia que estás comentando, que tiene esta fábrica nacida en Moreno. Ver allí, alrededor de la parrilla, a Lionel, al Dibu, a Enzo, bueno, a todos los jugadores de la selección, porque es. Nada, es un poco estar allí también.
0: Sí, bueno, eso es totalmente emocionante, sí, obviamente somos futboleros, yo principalmente, y es lo que vos decís, es ver a Messi, ver a los chicos ahí disfrutando con nuestros productos y lo que ellos generan, o sea, nosotros desde Tromen buscamos eso, lo que ellos generan, la pasión y el seguimiento que generan, no solo en todos los argentinos, sino en muchos, en todo el mundo, digámoslo, es un poco el ADN que pretendemos desde Tromen, o sea, llevar nuestra idiosincrasia, nuestra cultura, en este caso gastronómica, ¿no? Porque el asado es cultura, es ADN nuestro, llevarlo, que trascienda la frontera de Argentina, llevarlo a todo el mundo. Nosotros hoy estamos exportando a 16, 17 países, pero como yo siempre digo, no fabricamos productos, no fabricamos parrillas y no fabricamos momentos. Y lo que exportamos en definitiva es momentos y cultura argentina, ADN argentino, ¿no? Desde Tromen es como nuestra impronta.
1: 200 empleados se exportan a 17 países. Bueno, empezaron chiquitos allí en una casa de un departamento de Moreno. ¿Y cómo es el devenir de la compañía más allá de este episodio que hoy nos convoca, que tiene que ver con la selección, con Lionel? ¿Cómo es, digo, para una pequeña y mediana empresa, con todos los cambios que hay en el país y en el mundo, bueno, trabajar y tratar de reconvertirse? Ustedes tienen historia de reconversión, de reconvertirse y de buscar nuevos horizontes comerciales.
0: Sí, aburrido no es, eso te lo voy a decir.
1: No, para nada.
0: Nada, seguimos siendo chicos, o sea, nosotros tenemos una cultura pyme total, o sea, seguimos siendo una empresa chica, dominable, digámoslo de alguna manera, que se enfrenta todos los días a distintos desafíos, pero nada, en realidad los desafíos son los que te mantienen vigentes. O sea, si vos dejás que un desafío, si le esquivás a un desafío, es lo que para mí, para nosotros, hace que en el tiempo te quedes. Entonces, nada, todos los desafíos que tanto el país, micro, macroeconomía, interna o externa, se te presentan, hay que sortearlo de alguna manera, trabajando todos juntos, la creatividad por sobre todo, acá los argentinos no somos creativos por demás, entonces le encontramos siempre la vuelta. Uno de los principales motores que tenemos es cuando nos encontramos con una barrera o con un no, bueno, no lo aceptamos, o sea, hay que encontrarle la vuelta como sea, como decías vos, Guille, recién, reconvirtiéndonos, nos reconvertimos prácticamente todos los días, porque nada, es un desafío. Hoy lo cierto también es estamos viviendo en Argentina hace un añito y medio, más o menos 2 años, una reconversión total de consumo, de formas de consumo, de abastecimiento,
1: Sí, de
0: de
1: insumos,
0: cómo se
1: los
0: maneja.
1: proveedores, claro, de insumos para ustedes, claro, todo.
0: De todo, pero puertas adentro en la casa de cada uno es una reconversión. O sea, nos estamos acostumbrando a una nueva realidad hace rato y nada, y el acostumbrarse en realidad es eso, entender bien el desafío y empezar a abrir otras puertas y buscar otros caminos que sigan haciendo y fortaleciendo a la empresa y que siga viva, ¿no? Porque en definitiva, como decíamos hace un ratito, somos muchos y son muchas familias que trabajan para esto y vivimos de esto, de los fuegos de Trommel, ¿no? Estamos y le pasa a todas a muchas pymes.
1: Sí, seguro, seguro. Estamos hablando con Facundo Cáceres, que es el director de comunicación de Trommel, la marca de las parrillas de la selección argentina de fútbol, le vamos a decir así, donde van a cantarle alrededor de esas parrillas, le van a cantar el cumpleaños feliz a Lionel Messi esta noche. Facu, la última pregunta se la hacemos a todos los entrevistados. Con esto que estás contando,

0: con estos desafíos, esta reconversión, esta idiosincrasia propia de los argentinos que están en empresas que saben que el contexto va mutando, cambiando. ¿Hay una Argentina posible? ¿Podemos decir que hay una Argentina posible?
1: Sí, sí, lo primero que le contesto es que sí. Sí, porque Argentina es única, se reinventa como nosotros y es posible, siempre y cuando nosotros la hagamos posible, en definitiva, ¿no? O sea, tenemos que trabajar todos juntos para que esa Argentina sea posible. Pero a tu pregunta, Guille, es sí.
0: Sí.
1: 100%.
0: Facundo Cáceres, de Tromen, gracias por el contacto con Cadena 3, Facu, querido.
1: Bueno, gracias a ustedes y nada, festejemos con un asado.
0: Sí, señor, la parrilla ya la tenemos. Facundo Cáceres, de Tromen, de un pequeño departamento, allí en Moreno, en la provincia de Buenos Aires, a la historia detrás de las parrillas de la selección. Un caso más de que hay esfuerzo, de que se puede, de que hay una Argentina posible.
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0: Bueno, 14:27, seguimos en la Argentina posible. Carbón no hace falta, dicen los Caligares. Bueno, vamos a ver si carbón no hace falta. Antes leemos un par de mensajes de los muchos que están llegando aquí a la Argentina posible. Orlando escribe desde Río Cuarto y dice: hola Guille, saludos para la Argentina posible. Decirle al turco que Orlando le encarga unos alfajores. Ya lo están mangueando al turco. Mira vos, el turco está por Estados Unidos. En un ratito vamos a hablar con él. Edgardo de Santa Fe, un placer escucharlos. Programón, dice, muchas gracias, querido Edgardo. Bueno, decíamos, carbón, sí, sí hace falta carbón. Y le va a hacer falta también a Lionel Messi esta noche. Recién hablábamos con Facundo Cáceres de Tromen, la fábrica de parrillas que van a usar los muchachos de la selección esta noche para hacer un asadazo, nos contaba Nico Mae, uno de nuestros compañeros que está allí en Estados Unidos, en Dallas. Y carbón hace falta porque la parrilla sin fuego no es parrilla. Enzo Nardelli es el CEO, es el gerente de Fire Family. Es la historia que está detrás del fuego que acompaña a la selección. Enzo, ¿cómo andás? Guille López te saluda.
1: Hola Guille, ¿cómo estás vos? Saludo para vos y para toda la audiencia. Aquí estamos bien, gracias a Dios.
0: ¿A dónde estás, Enzo?
1: Nosotros estamos en Miami.
0: En Miami.
1: Pero, sí, exactamente.
0: Pero vos sos argentino.
1: Pero soy argentino, exactamente. Y de Chaco. De tres Chaco, isletas.
0: Tres isletas de Chaco. Ayer hablábamos en el programa de la producción algodonera de Chaco. Bueno, mira, hoy un chaqueño que está allí en Miami, ¿haciendo qué, Enzo?
1: Nosotros tenemos una marca de carbón, Fire Family, y bueno, estamos ya hace 2 años con la marca y trabajando aquí en Estados Unidos, digamos, haciendo todo lo que es ventas dentro de Estados Unidos.
0: ¿De un carbón argentino?
1: Sí, carbón argentino 100% producido por nosotros en Chaco. No solamente carbón, también tenemos leña, que también traemos a Argentina, y bueno, otros productos más. Pero bueno, nada, estamos aquí con la marca y desarrollándonos como empresa también.
0: Te decidiste emprender en Miami, donde hay una comunidad latina muy grande. Obviamente uno imagina que si hay argentinos, hay uruguayos, hay gaullos brasileños, hay algunos venezolanos, colombianos. También hay mucha cultura gastronómica que tiene que ver con la cocción a fuego y al aire libre.
1: Exactamente, sí. Nosotros nos radicamos en Miami, por lo que vos decís, que hay una cultura bien latina y de que todos comen asado, básicamente. Por más que cada uno lo llama distintamente, pero termina siendo asado. Y bueno, nada, pero con opción a expandirnos a todo Estados Unidos, que es el mercado más grande del mundo, ¿no?
0: Hablamos con Enzo Nardelli. ¿Tiene cuántos años tenés, Enzo? 30 y pico tenés, ¿no?
1: 33 años.
0: 33 años, está en Miami, nació en Tres Isletas, en Chaco. Tiene su marca de carbón, Fire Family. ¿Y por qué lo llamamos a Enzo? Además de que está contando su historia de emprendedor allí en la Florida, en Estados Unidos, porque también su marca de carbón tiene que ver con la selección argentina de fútbol. A ver por qué, Enzo.
1: Mirá, fue muy loco porque llegamos a la selección por recomendación de un amigo. Tú decías antes de Tromen, de la gente de Tromen. Bueno, el representante de Tromen en Estados Unidos es amigo nuestro y nada, nos invitó a que nos sumemos a los fuegos de la selección y ahí estamos. Ahí estamos, realmente.
0: Ahí estamos, pero bueno, está, o sea, no es un dato menor, no es algo pasajero.
1: No, la verdad, digo, que están
0: ahí,
1: estamos
0: y es un logro para la marca estar, digo, justo con, sí, la selección argentina de fútbol.
1: Imagínate que para nosotros es un orgullo, porque uno siempre dice, bueno, está uno, el sueño no es llegar a Messi, algún jugador así que diga, bueno, una fotito, no sé, pero imagínate llegar a todo el plantel, o sea, no es poco, ¿no?
0: ¿Y cómo se enteraron que estaban allí? Digo, porque el carbón yo lo veo en la parrilla y para mí son todos iguales.
1: Lo que pasa es que el Dibu Martínez hizo en el primer asado que hicieron el día sábado, el anterior, digamos, el Dibu Martínez sacó un video, hizo una historia
0: en Instagram
1: donde se ven las bolsas de nuestro carbón. Se ven ahí atrás, pero se ven. Ajá. Y bueno, nosotros obvio que sabíamos, y ahí empezaron a llegar los llamados y todos, y bueno, y terminó explotando esto, ¿no? Verdaderamente se hizo de público conocimiento.
0: Ah, pero después que apareció esa foto, entonces las ventas, imagino, se multiplicaron.
1: Sí, verdaderamente empezamos a tener más llamados, así que bueno, eso es súper interesante, súper motivador.
0: Y los habitantes de Miami y de otras ciudades de Estados Unidos, ¿tienen alguna particularidad a la hora de cocinar diferente a lo que hacemos los argentinos? Digo, cuando hacemos una carne a las brasas, ¿lo hacen de manera distinta? ¿Utilizan el carbón de una manera distinta? ¿Eso has podido notarlo?
1: Sí, lo que tienen la mayoría de la comunidad latina, en realidad cocinamos medio parecido, pero el estadounidense cocina, quiere todo rápido, ¿entiendes? Entonces sí, ni siquiera deja terminar de prenderse bien el fuego. Nosotros como latinos, o sea, como argentinos más que nada, viste que nosotros, no sé, nos levantamos el domingo, preparamos los matecitos, prendemos el fuego, que se hacen las brasas y todo un ritual. En cambio, el americano quiere todo ya. Prende el fuego y no hay... En las llamas, básicamente, te quiere cocinar, ¿entendés? Y bueno, nada, pero nosotros estamos... a los clientes que tenemos así, le tratamos de transmitir eso, lo de ser apasionado, de tener como tomarnos el tiempo para poder disfrutar de los momentos.
0: Uh-huh. ¿Y cómo ha sido emprender allí en Estados Unidos? Digo, todo el proceso desde la producción aquí, entiendo que tu familia está relacionada a este rubro comercial, hasta la exportación, hasta tratar de que la marca sea conocida. ¿Cómo fue todo ese proceso?
1: Mirá, nosotros desde lo que es la producción y exportación tenemos, gracias a Dios, mucha experiencia, tenemos muchos años recorrido en el rubro, pero no del otro lado del mostrador, que en este caso es la importación aquí en Estados Unidos, que no es, que es un país bien controlado, bien, que hay que hacer bien las cosas, digamos. En todos lados hay que hacer bien las cosas, pero aquí en Estados Unidos con más razón.
0: Sí, más requerimientos a la hora de importar.
1: Exactamente, bueno, entonces es un proceso largo, pero verdaderamente se da la situación de para que lo puedas hacer, ¿entiendes? O sea, si siguen las reglas, están las reglas claras y se puede hacer todo lo que uno quiera.
0: Enzo, ¿hay una Argentina posible? Vos no estás en Argentina, pero sí, lo que vendés nace aquí, se produce aquí, lo importás desde aquí, desde el Chaco puntualmente, y bueno, está llegando hoy nada más y nada menos que a la parrilla de la selección argentina. Digo, ¿hay una Argentina posible? ¿Por qué, si es que hay una Argentina posible?
1: Sí, sí, Argentina tiene mucho potencial, incluso nuestros productos también se comercializan en Argentina y también en Chile, aclaro eso. Uh-huh. Argentina es una plaza para nuestro producto en particular, es una super plaza. ¿Por qué? Porque nosotros somos uno de los que más carne consumimos a nivel global, entonces... es súper potencial. Después para otros negocios también, y se están dando ciertas condiciones de que el país va a salir adelante. Hay muchos cambios que se tienen que seguir haciendo, pero bueno, es algo que no es de un día para otro.
0: ¿Sos optimista?
1: Sí, yo soy optimista, o sea, y hay que confiar.
0: Hay que confiar.
1: De todas maneras, yo tengo un dicho. El laburante va a seguir laburando con un gobierno, con el otro, con el que esté, va a seguir laburando.
0: Sí, eso no lo va a cambiar.
1: Eso no lo va a cambiar ni un gobierno. Y con esto no te digo que yo soy de un partido político ni del otro, sino que yo soy de los que me enfoco en mi proyecto o en mis proyectos, y bueno, hora hombre, hasta que de a poquito se van dando las cosas. Estamos mal acostumbrados a querer todo ya.
0: Enzo Nardelli es el CEO de Fire Family, la marca de carbón que esta noche se va a encender allí en Kansas para celebrar el cumpleaños de Lionel Messi. Hace un ratito hablábamos con Facundo de Tromen, la marca de parrillas. Carbón y parrilla argentina para festejar los 39 del astro futbolístico argentino. Gracias, Enzo, por el contacto.
1: Gracias, Guille, a vos por la nota. Y nada, aquí estamos.
0: Un abrazo.
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0: faltan 20 minutos para llegar a las 3 de la tarde. Esto es La Argentina Posible, Roque Narvaja con Santa Lucía sonando de fondo. Gracias a Leo Cherato, que está en la operación técnica, en la puesta al aire, en la producción, Fer Gazzano, en este programa que busca contar historias de emprendedores o historias de trabajo, historias de pasiones. Historia que en este caso tenemos, diría yo, la oportunidad de recordar con Lucas Botta, que es historiador, recordar un capítulo de nuestra historia negro, muy negro, que tiene repercusiones hasta el día de hoy. Se van a cumplir dentro de algunos días nada más un nuevo... 40 años son, perdón, Fer, sí, el golpe del año 1966, del 28 de junio de 1966, el golpe de Estado en Argentina, el derrocamiento de Arturo Humberto Illia. Está Lucas Botta para hablar sobre esto, sobre el golpe de Estado de 1966, el derrocamiento de Arturo Humberto Illia. Hola Lucas, ¿cómo andás?
1: Hola Guille, querido, ¿cómo estás? Un gusto estar en contacto y traer en esta oportunidad, como bien decías, una fecha negra. Estamos ya a 60 años de ese golpe de Estado que sin duda alguna ha cambiado la historia argentina, ¿no? Pero vos sabés que en este segmento, cuando uno habla de la Argentina posible y cuando piensa o aventura pensar un poco cómo han pensado quienes nos han precedido, yo quiero estacionarme en esta oportunidad en la figura de aquel presidente democráticamente electo y depuesto por el golpe de Estado, que fue Arturo Humberto Illia, ¿no? Un tipo que me parece a mí que nos permite contar la historia de lo que fue esta efeméride, un 28 de junio de 1966, desde otro lado, ¿no? Mirar al hombre que estaba siendo sacado del poder en esos momentos, porque Illia representa una imagen muy particular en la historia argentina, ¿no? La imagen de un dirigente austero, de un dirigente sobrio, te podría decir, un tipo casi incómodo para una política argentina acostumbrada muchas veces, viste, al grito, al gesto grandilocuente, a la corrupción, ¿por qué no también? Y si hay algo en donde cualquier segmento, cualquier parte del arco político, del espectro político argentino coincide en señalar a un presidente que justamente su bandera fue la honestidad y fue la austeridad, sin duda alguna ahí aparece la figura de Illia, ¿no? Un tipo que no era caudillo de masa, no era un líder carismático en el sentido moderno de la palabra, un médico de pueblo, un hombre nacido en la provincia de Buenos Aires, pero afincado en Córdoba, acá en el norte de la provincia de Córdoba, en Cruz del Eje, que en su trayectoria como médico y como médico rural, tenemos testimonios que nos hablan que le pagaban con los pacientes de ahí de la cercanía de Cruz del Eje, le pagaban con gallinas, con mermeladas o directamente con nada, y el tipo atendía lo mismo porque su pasión y su deber cívico y ético era justamente la medicina. Un tipo que también se va a vincular obviamente a la política, llega a la presidencia de la nación y desde ahí tiene un compromiso muy grande, sobre todo con un segmento muy vinculado a su profesión, que fue la ley de medicamentos o ley Oñatibia, como se llamó, producto del nombre de su ministro en esos momentos, Arturo Oñatibia, que le va a terminar costando caro porque metía al Estado en el control de los precios de los medicamentos, ¿no? Los medicamentos no tenían que ser un lujo, un bien de lujo, sino que tenían que estar al alcance del pueblo al cual Illia se debía, digamos, ¿no? Entonces, este tipo, mira vos, Guille, el modelo de país que ha tenido en su cabeza Illia, que una vez depuesto, quienes producen el golpe de Estado, el general Onganía y los suyos, en ese 28 de junio de 1966, le ofrecen pagarle el transporte para llevarlo hasta donde él quiera, desde Casa Rosada a donde quiera desplazarse, porque acaba de ser depuesto, y el tipo dice, no, me pago yo mismo mi taxi para ir a la casa de mi hermano. Esa austeridad, ese compromiso, esa humildad de Illia lo va a seguir previo a su presidencia, durante su presidencia, y una vez depuesto y ya retirado de la vida política, porque el tipo vuelve a Cruz del Eje a ser médico que atiende en la panadería de un amigo, porque el único trabajo que pudo conseguir fue ese. De hecho, en su testamento, digamos, en su declaración pública, en realidad, uh-huh. de bienes, declara ni más ni menos que una casa, $1,000 y un automodelo 62. Y cuando sale de la presidencia tiene menos que eso todavía. Ese es el compromiso de este líder que ha sabido unir y sigue uniendo al espectro político en nuestro país hasta el día de hoy.
0: Se van a cumplir 60 años del golpe de Estado que derrocó a Arturo Humberto Illia, la autodenominada Revolución Argentina, en 4 días. Como decís, Arturo Humberto Illia tuvo políticas que marcaron su presidencia corta, truncada, de un poco más de 3 años, muy importantes uh-huh. en materia de medicamentos, también en la industria petrolera. Te quiero preguntar, uh-huh. Lucas, ¿cuál fue la relación y cómo influyeron los medios de comunicación en este derrocamiento de Illia?
1: Es clave eso, Guille, porque va a sufrir un desgaste Illia desde los medios de comunicación del momento, severo, digamos, van a afectar su imagen pública, porque en esa austeridad, en esa sencillez, en esa humildad que lo caracterizaba, va a haber toda una campaña de desprestigio. De hecho, hay una tapa de revista muy famosa en donde hay una tortuga caminando sobre un mapa de la República Argentina, y el titular decía, en modo de pregunta, apura el paso la tortuga. Lo empiezan a catalogar a Illia como un tipo lento, como un tipo inoperante, como un señor mayor que está ya sin entender los pasos y la vorágine de la política, ¿no? Entonces, yo creo que ahí es donde está la pregunta final de esta columna: ¿qué pasaría si alguna vez la Argentina empezara a confundir un poquito menos la humildad con debilidad y empezara a ver esa humildad como una forma profunda de la grandeza política que Illia encarnó?
0: Bueno, me encantó el personaje que trajiste a colación para este capítulo de la historia en La Argentina Posible. Querido Lucas, te mando un abrazo grande.
1: Te mando un abrazo, amigo. Gracias. Hasta la próxima.

0: Este es mi país, canta Sergio Denis. Nos faltan 12 minutos para llegar a las 3 de la tarde, al final de este programa. Codo a codo, decía Sergio Denis. Y no estamos solos. No, no estamos solos. Estoy con el querido compañero José María el Chema Forte, que en La Argentina Posible tiene su participación. Hoy le hicimos trabajar a Chema. A ver, Chema, ¿qué nos trajiste en alusión al cumpleaños de Leo Messi? Le dimos una tarea dificilísima. Cumple el Chema. ¿Cómo andas, Chema?
1: Muy bien, Guillermo, y muy buenas tardes a todos. ¿Qué es lo que ha hecho Argentina a las 10 de la mañana, casi en su conjunto, cantarle el cumpleaños feliz a Leo Messi? Algo que se puede repetir luego a las 22 horas. Por supuesto, en el medio le podemos cantar otras cosas. Por ejemplo, El pibe de oro llegó. Es una popular canción de cuarteto que está dedicada precisamente a Leo Messi.

0: Bueno, esto es una composición del grupo La Banda del Tigre Ariel. Como estamos escuchando, Guillermo, el tema repasa la historia desde su nacimiento en Rosario, sus pasos por Newell's y luego cuando llega al Barcelona hasta su consagración con la camiseta argentina.
1: El pie de oro llegó, así se llama.
0: Sí, y tiene su versión en España. Porque la banda del Tigre Ariel, que yo sepa, a España no ha llegado, pero sí los chicanos del sur, porque llevan muchos, muchos años viviendo entre Miami y luego fundamentalmente en Madrid. Y también tienen su versión de El pie de oro llegó.

0: Bueno, nos hemos comido una. Ah, he sido bueno. Yo que me he comido una. Este es el polaco Ezequiel Iván Kiurka-Luk. No sé si se pronuncia así, pero el apellido polaco es casi tan difícil como el del alambre.
1: ¿Cómo?
0: Si quieres, Guillermo, rectifico.
1: Este es el polaco.
0: Este es el polaco.
1: Bien.
0: Que es una cumbia dedicada a Leo Messi. Pero podemos recuperar esa versión española de los chicanos. A ver, un poquito.

0: Yo estoy mal, ¿eh? Hoy yo estoy mal.
1: Ha venido desfasado.
0: Sí, estamos desfasados. Mira, vamos a hacer una cosa que es más sencilla, Guillermo.
1: Sí.
0: Escuchamos la canción.
1: Y después decimos el nombre.
0: Y luego decimos cuál es. No, es que esta, cuando ya se han ido los Messi a Barcelona,
1: sí,
0: se instalan,
1: sí,
0: y Leo Messi triunfa plenamente en el Fútbol Club Barcelona. Entonces, ¿qué pasa cuando se va del Barcelona? Hay una enorme cantidad de canciones dedicadas a Leo Messi,
1: claro,
0: cuando sale del Barcelona. Y esta que estábamos escuchando es una de ellas. Volvería a elegirte.

0: el amor, el amor de este grupo de Barcelona a Leo Messi, que tiene su lógica. Hemos escuchado las canciones de autores argentinos, cuarteto, cumbia, y hay más, hay un montón de canciones dedicadas a Leo Messi. Tiene lógica que haya alguien o algunos que le dedicaran una canción en el Barcelona, claro, en donde jugó 20 años y ganó
1: todo.
0: La Champions, la Liga, la Copa del Rey, la Supercopa Europea. Ahora bien, Philip Parker, que le hicimos escuchar ayer al Turco Genesir, es alemán. Hasta donde sabemos, no es argentino y no es del Barça. Pero, sencillamente, para Philip Parker, Leo Messi es el mejor del mundo. Y punto.

0: Bueno, se nota que es alemán, che. Se nota que es alemán.
1: Menos mal que Guillermo López y quien les habla no trabajamos ni en la Popu ni en la Hit. No. Porque si tenemos que ganarnos la vida presentando música.
0: No, nos iría muy mal, nos iría muy mal. El Chema Forte con las canciones de Leo Messi en el cumpleaños de Leo Messi, en el día en que millones de argentinos le cantamos a las 10 de la mañana y ahora lo vamos a hacer a las 10 de la noche. El feliz cumple para Leo. Gracias, querido Chema.
1: Igle,
0: gracias, el Chema Forte.

0: nos queda muchísimo, muchísimo todavía y muy poco tiempo para terminar el programa, esta Argentina Posible de este 24 de junio. El conductor habitual de la Argentina Posible, el Turco Genesir, lo decíamos ayer, está en Midland, en Estados Unidos, haciendo qué, bueno, se lo vamos a preguntar. Querido Turco, ¿cómo andás? Buenas tardes para nosotros, para vos.
1: Guille, querido, ¿cómo estás? Buenas tardes, 34 grados, pleno sol, cielo despejado, casi la una de la tarde, estamos acá en Midland, en el oeste americano, viendo y buscando las similitudes entre Vaca Muerta y la cuenca pérmica, entre Anielo y lo que es Midland, Odessa, entre Texas y la Patagonia Argentina. Y la verdad, estamos viendo que lo que va a ser Vaca Muerta ya es mucho de lo que se preveía, pero lo que va a ser Vaca Muerta es el presente de lo que hay, de lo que es toda esta zona de Texas. Hasta acá vinimos y nos encontramos con argentinos, argentinos que crearon un negocio en Texas y que ya tienen en la mira Vaca Muerta, petróleo y gas convencional, sobre todo a partir del gas hacen energía, montaron un data center en el medio del desierto americano acá en Texas, y por supuesto hablamos con ellos en Cadena 3, Bernardo Cabral Nona, cofundador de Big Sur Energy. Así hablábamos con él.
2: Mira, yo creo que hay una similitud muy, muy grande entre lo que es todo el desarrollo que vino en Estados Unidos con el descubrimiento del unconventional drilling, este nuevo sistema para extracción de petróleo y gas, y que de alguna manera eso fue replicado años posteriores en Argentina, pero que en algún punto vos tenés la misma actividad con nexos y lazos recontra fuertes, sólidos, que de alguna manera van siguiendo y van emulando. Desde Argentina vamos copiando mucho de lo que se va desarrollando en Estados Unidos también, y hay una cuestión de una industria muy colaborativa en donde todo lo que se va realizando tanto en Estados Unidos como en Argentina, en algún punto hay una conexión directa en donde es casi replicar muchas veces lo que uno aprendió en un lado en el otro. Y es desde el desarrollo del petróleo pesado, lo que ha pasado en Canadá, en Venezuela, en Estados Unidos, en donde estamos en la cuna de lo que fue el desarrollo del fracking. Y de alguna forma eso creo que para mí es importante, porque Argentina puede aprender mucho y puede no cometer errores que han cometido en el pasado acá también. Y nada,
3: sí, o sea, Bernardo, podemos ver y mostrar hoy lo que es en Texas y lo que puede ser a partir de esto, lo que puede ser Vaca Muerta.
2: Sí, yo creo que Vaca Muerta tiene, lo decía el presidente de YPF hace no mucho tiempo atrás, decía, solamente se vio el 5% del potencial de Vaca Muerta. Hay un montón por desarrollar todavía. Entonces, creo que eso está muy bueno porque podemos aprender cosas o tecnologías o sistemas que de alguna forma van a ayudar al desarrollo de Anielo, de Vaca Muerta, de la región, y bueno, creo que es parte de lo que nosotros venimos a hacer acá también.
3: Claro, quizá hay una diferencia en la cantidad, en la magnitud. O sea, hoy acá me dicen una estimación de 5 millones de barriles de petróleo día contra 800.000 en Vaca Muerta, pero...
2: Y sí, es parte de lo que uno tiene. O sea, acá estamos muy cerquita de una de las mayores plantas de refinación de petróleo crudo acá, en donde tenés unos volúmenes de tratamiento diario.
1: Que es parte de la nota que hacíamos con Big Sur Energy, una empresa argentina que invierte en Texas y que ahora, replicando este modelo, lo va a hacer en Vaca Muerta. Por eso hablamos de las similitudes y de las diferencias entre lo que es Vaca Muerta y la cuenca pérmica. Por eso vinimos hasta acá con Cadena 3.
0: Excelente, querido Turco. Gracias por la nota. Muy interesante. Queda mucho allí. Lo van a poder ver y escuchar en cadena3.com, en las redes de Cadena 3. Está el Turco Genesir, Fernando Genesir, allí en el oeste de los Estados Unidos, haciendo comparaciones entre Vaca Muerta y la industria petrolera. Un abrazo grande, Turco. Un abrazo para el Turco, quiere decir, momento de irnos, en punto. Cerramos en punto una nueva edición de La Argentina Posible. Muchas gracias por estar del otro lado. Muchas gracias a todos los que nos escribieron. A Maximiliano, a Miguel, a Liliana, a Vanessa, a Paula. Bueno, a algunos de los que mandaron muchos, pero muchos mensajes. Estuvo cargadito el programa de hoy. Viene Geo y Raúl. Viene Viva la Radio. Geo está celebrando sus 30 y pico de años, no quiere decir la cantidad de años. Vamos a ver si conseguimos un pedazo de torta que nos ha traído Geo Monteagudo. Gracias por estar de otro lado. 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Que descansen, que tengan

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1: Muy buenas tardes, ¿cómo les va? Bienvenidos a Viva la Radio. Y aquí estamos felices y contentos. En mi caso, porque es mi cumpleaños, así que empecé temprano el día con muchos saludos. Muchas gracias por todo el cariño. Gracias, Cachín.
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3: Voy camino a los 50.
1: Muchas gracias, gracias Cachito, gracias a Leo, a todos los compañeros, a Fran Vidal, a Gaby Inglese, muchas gracias también a Pili por un presente también que ha dejado por aquí, otro presente anticipado de Gaby, así que bueno, muchas gracias de corazón a todo el equipo, y tengo que decirle feliz cumpleaños también a Marcos Villagra, que anda por ahí Villagra, que se asome. A ver, está corriendo.
4: Muchas gracias, Geo. Feliz cumple para ti también, obvio.
1: Bueno, feliz cumple. Marquitos, ¿cuál es su torta preferida? ¿De qué sabor le gusta?
4: Me parece que esta noche en casa se festeja con un lemon pie. Vamos con esa. ¿Vos?
1: No, hoy no, pero mañana podemos compartir con los compañeros. La radio paga, dice el chico. ¿Anda por ahí, Chucho? ¿Cómo anda, Chucho?
4: Ya lo vamos a agarrar a Bustos.
1: Debe
4: ya lo vamos
1: venir
4: a agarrar a
1: Bustos.
4: Sí, sí, sí. Con tal que haya torta ahí se escapa seguro. A ese lo contamos seguro.
1: Claro, después podemos comprar una mañana y compartimos y ahí celebramos con todo el equipo de Viva la Radio. ¿Cuántos años cumple usted? Usted es jovencito.
4: Apenas 35, Geo.
1: Claro.
4: Como usted, igual que usted.
1: Claro, yo 34. Ah. Bueno, feliz cumpleaños, Marquitos. Bueno, y acá estamos para celebrar. Obviamente que también es el... Hay tantas efemérides en el día de hoy, pero ustedes saben que para nosotros 24 de junio, en cuanto a la música, es sagrado, dedicado justamente a Carlos Gardel. Mario en su momento empezó haciendo en el mes de junio el mes gardeliano. Después pasó a ser... la semana gardeliana y después terminó siendo el día de Gardel el 24 de junio. Así que en la casa de los artistas mate de por medio vamos a homenajear a Carlos Gardel, cantante, compositor, actor de cine nacionalizado argentino, nacido en el siglo XIX, fallecido en 1935, es el más conocido representante del género en la historia del tango. Iniciador máximo exponente del tango canción, fue uno de los intérpretes más importantes de la música popular mundial en la primera mitad del siglo XX, por la calidad de su voz, por la cantidad de discos vendidos como cantante y como compositor, por sus numerosas películas relacionadas con el tango y por su repercusión mundial. Señoras y señores, le ponemos tango a la tarde de Viva la Radio, el día que me quieras.
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0: Querida, bueno, ¿qué decir de la Geo? La Geo, ¿qué tiene de lindo? El corazón gigante, siempre estás para todos los demás. Sos una super mamá, por supuesto, una super hija y también una gran hermana. Ah, por supuesto, no podemos dejar de decir que tu gran amor es Marcelo. Y bueno, ¿qué desearte en este día? Que sigas cumpliendo con tus logros y con todos los éxitos y que todos tus sueños sean realmente posibles. Te amo, querida hija.
1: Ay, no, no. Estoy llorando. Si me vieran en este momento, gracias, mami.
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1: Bueno, gracias, gracias a Fran Vidal. Así uno anda con la emoción a flor de piel acá a la distancia. Así que gracias de corazón. Y bueno, y hay acá un montón de mensajes. Ale, no sé si ya ha llegado después de correr tipo Usain Bolt, si ha llegado al estudio. Hay muchos mensajes. Gracias, gracias de corazón a todos los oyentes. No llegó, bueno. Silvia dice, muchas gracias, Silvita, feliz cumpleaños, Geo. Gracias por acompañarnos cada día con tu alegría, tu profesionalismo. Que tengas un hermoso cumple, se cumplan tus deseos. Muchas gracias, Silvia. Bueno, lo mismo, gracias para Micaela, Mariana, desde Montevideo, Miguel, un abrazo grande. Gracias a Claudia, Teresa. Feliz cumple, dice Carlos, dice, no sé si para tanto, dice, sos la Messi de Cadena 3. No sé si para tanto, pero muchas gracias por el cariño. Feliz cumple, Geo. Muchas gracias, Ale de Catamarca, Fiambalá.

0: Bueno, qué voz, ¿no? La de Carlos Gardel, qué artista impresionante. Cada día es como que canta mejor. Uno lo vuelve a escuchar a Carlos Gardel y sin embargo cada día canta mejor. Le quiero mandar un abrazo grande a Juan Ramón Inestal. Dice, feliz cumplejeo, que la pases bien. Y hay una camiseta de Argentina que en la espalda dice Geo, pero muchas gracias, Juan.
1: Sí, hola. Hola Geo, soy Leo Messi. Yo puedo gambetear a cualquier jugador. Vos pudiste gambetear a unos cuantos. El que no pudiste gambetear es al turco, a tu marido, así que...
2: Sí, hola Geo, soy Leo Messi. Quería desearte que lo cumplas muy feliz en el día de cumpleaños. La verdad que espero que a vos te vaya mejor que a mí, que te regales muchas cosas, porque a mí con la excusa de que no saben qué regalarme, no me regalan nada, así que... Que pase un día muy espectacular. Te quiero mucho.

Carlos Gardel. En 1917, Gardel cantó y grabó un tango por primera vez. Se trató de Mi Noche Triste, un tema musical compuesto por Samuel Castriota, titulado Lita, al que Pascual Contursi le había puesto la letra. La interpretación de Mi Noche Triste por Gardel está considerada como la fecha de nacimiento del tango canción. Luego de décadas de evolución, el tango había comenzado a encontrar cantores y letristas capaces de interpretar la misma cadencia emocional que ya expresaba la música y el baile. Carlos Gardel, Mi Noche Triste.

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1: Hola, señorita, ¿cómo es su nombre?
2: Ámbar Vale, Monteagudo.
1: ¿Qué dijo hoy, Ámbar?
2: 24 de junio.
1: ¿Qué se celebró hoy?
3: Jugada.
2: Es concha. Cumpleaños muy importantes, el de mi mamá y el de Messi.
1: A ver, ¿qué es lo más lindo que tiene su mamá?
2: Es que nos prepare los cumpleaños y que siempre nos dé muchos besitos.
1: ¿Y algo para decirle? ¿Qué quiere decirle?
2: Feliz cumpleaños.

Feliz cumpleaños, Geo. Y a la abuela. Ya me hizo llorar. Soy de lágrimas fácil, loco. Muchas gracias, Cacho, de acá Camino 64. Cumplido con todo lo mejor para vos. Chao.

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1: Bueno, gracias, gracias de cuore, gracias Fran. Bueno, yo casi que no puedo hablar porque como que moqueo ahí nomás, pero gracias, gracias de corazón a la Pipi, gracias al Turco, a mi familia, a Mirita también, un beso grande, así que bueno, ya mañana nos vamos a encontrar y celebrar.

0: Bueno, estamos haciendo homenaje a Carlos Gardel, a un grande. Bueno, así como hacía Mario también, que siempre los 24 de junio ponía un tango, nosotros también estamos poniendo tangos y, por supuesto, a Carlos Gardel. A mí ese tango, Ale, la verdad es que me encanta. ¿A vos qué te parece?
1: La verdad que es hermoso, es algo que en algún punto me gusta, pero más o menos, Geo, la verdad no es mi estilo, ¿viste? ¿Qué querés que te diga?
0: Vos sos más de folclore, pero bueno, viste que lo que dicen, que sobre gustos no hay nada escrito, pero sí estamos seguros de algo, y es que para cada gusto hay una verde flor, porque con todas sus variedades de yerba vas a encontrar la que se adapte mejor a vos. Verde flor, primero lo primero.

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1: Y en la casa de los artistas estamos mate de por medio, como siempre, con verde flor, con la que nos gusta a nosotros, que es, por supuesto, la hierba serranas. Chucho, vamos a continuar con la casa de los artistas.
2: Claro que sí. ¿Cómo le va a todos? Buenas tardes. Déjeme que la salude. Hola. Feliz cumpleaños, señora. ¿Cómo le va?
1: Claro, porque cuando te estaba llamando al aire, justo estabas grabando. Claro. Así que, anda, Chucho. Sí, bueno, sí, muchas gracias. Muchas gracias, Chucho.
2: Bueno, espero que la esté pasando muy bien, más allá de su tranquilidad ahí, que se encuentre con los afectos y que disfrute, y que la pase
1: muchas
2: muy bien.
1: Gracias.
2: Bueno, igual que le deseo un montón de gente acá, y un montón de saludos a la familia Escudero de Villa Mercedes. Abrazo inmenso, te queremos muchísimo. Los genios nacieron en este día. Feliz cumple, Geo. Mario Benítez dice: a Lale Busto le hace falta una dosis de Mario Pereira. El viejo nos hizo amar el tango. Feliz cumple, nena, dice Mario Benítez de Santa Fe. Es por la publicidad. Hay que hacer un acting. A mí también me gusta el tango, Mario. Bueno, feliz cumpleaños, Geo, que sea muy feliz. De Esperanza, Santa Fe, Gladys, muchas bendiciones. Me recuerdo verte bailar con Marito esos bellos tangos. Felicidades, dice Cristina de General Bustos. Geo, que Dios siempre te acompañe, es la diferencia de la mujer. Feliz cumple, te desea Juan Lozano. Y así hay un montón de mensajes. Sí. Tal cual, Saludos para todos. También dice, qué lindo, Carlitos Gardel. Dice, feliz cumple a la más bonita. Te solicitamos desde Rafaela. ¿Por qué me das dique? ¿Puede ser? Desde Rafaela, dice. De Carlitos Gardel. Dedicado para vos en tu cumple. No sea malo, cacho. Silvia Biglione dice, Geo, feliz cumple. Además está decirte, por tu compañía, te puedo pedir un favor, un abrazo al cielo para Julito Troncoso, que era el Gardel de Piquillín. Gracias. Silvia Biglione, de Córdoba.
3: ¿Quién habla de ese lado?
1: Y vamos a continuar, Ale, entonces, con la casa de los artistas. Y gracias por todos los mensajes.
2: Vamos a escuchar uno de los clásicos. A propósito, siempre Carlos Gardel trae este tango que se transformó en un ícono de su música. Carlos Gardel viene a cantar Por una cabeza.

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0: La música de Carlos Gardel, la letra de Alfredo Lepera en este tango icónico compuesto en Nueva York, expresión de la jerga hípica rioplatense, un clásico y que fue precisamente grabada un 19 de marzo de 1935 con la última película que haría el propio Carlos Gardel, Morocho del Abasto, que fue estrenada después de su muerte. Carlos Gardel se muere un 24 de junio de 1935, por una cabeza.
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0: 15:34 minutos, el DeLorean recordándolo al querido Carlos Gardel. Es momento de dividir frecuencia, Geo, ¿le parece? Por cadena 3.
1: Dividamos, divida nomás.
0: Por cadena 3, Río Cuarto, se viene Canadá-Suiza. Canadá-Suiza con los relatos de Juan Schultes y los comentarios del ingeniero Gustavo Gutiérrez.
2: ¿Funcionaste?
1: Muy bien, y por el resto, por 100.5 y el resto de la cadena, nos quedamos con Viva la Radio. Por acá Javi Pozo dice, en Estudio Teatro hay una placa que dice, aquí cantó Carlos Gardel, creo que fue el 12 de julio de 1914. Sí, es verdad, porque Carlos Gardel cantó ahí en Estudio Teatro y está la placa recordatoria. Muchas gracias, Javi. Y nosotros que vamos a ir cerrando la Casa de los Artistas en este homenaje a Carlos Gardel, un 24 de junio de 1935, junto a Alfredo Lepera, su guitarrista Guillermo Barbieri y su secretario Corpas Moreno, fallecieron en el choque de dos aviones en el momento de despegar sobre la pista del aeropuerto Olaya Herrera, que se conocía entonces como Aeródromo Las Playas, de la ciudad de Medellín, Colombia. Gardel fue enterrado primero en Medellín, pero luego Armando Delfino Solvacea logró la repatriación del cuerpo. Para dicho fin, el féretro que contenía los restos mortales de Carlos Gardel debió realizar un largo recorrido que incluyó viajes en lomo de burro, carreta, tren y barco. Su cuerpo paseó por poblaciones interiores de Colombia, luego fue a Panamá, se lo veló en Estados Unidos y llegó finalmente a la Argentina en barco hacia 1936. Después de un multitudinario funeral en el Estadio Luna Park, fue llevado a lo largo de la Avenida Corrientes hasta el cementerio de la Chacarita, donde permanece en una bóveda junto a su madre. El homenaje de Viva la Radio para Carlos Gardel, Rubias de New York.

0: Buenos días, buenas tardes. Bueno, acá habla Juan Ingaramo para principalmente saludar a mi querida amiga Geo Monteagudo en su aniversario. Un añito más con la Geo, querida. Vamos arriba, hoy brindaremos por eso. Y también brindaré yo personalmente, no creo que vos, Geo, porque se cumple un mes de nuestro primer título Belgrano de Córdoba, en el Kempes, frente a River Plate. No sé si lo recuerdan los oyentes de la radio. Bueno, así que un día muy especial. ¡Feliz cumpleaños, Geo! ¡Te quiero!
1: ¡No me lo diga!
2: Gracias, Juan Ingaramo. No. Qué tremendo. Bueno, Juan, viste, como que viene, viste, es como ya la cábala, viste. El saludo de Juan Ingaramo no puede faltar. Tenemos nuestras diferencias futbolísticas, pero muchas gracias. Un abrazo, Juan.
1: Geo.
3: Ya borré tu número del celular.
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0: fallecía un 24 de junio, así que también le vamos a hacer homenaje a Rodrigo. Como ustedes saben, hay muchas efemérides. Está Fangio, está Sabato, Riquelme, Messi, obviamente. Así que bueno, tenemos mucho para compartir en esta tarde, pero vamos a ver qué ha salido en la Quiniela de Córdoba. Lotería de Córdoba presenta la Quiniela Matutina. ¿Qué ha salido a la cabeza, Chucho?
1: Comenzamos, primer premio, 3.472.
0: Segundo,
1: 7.321.
0: Tercero,
1: 3.221.
0: Cuarto,
1: 6.094.
0: Quinto,
1: 4.443. El sexto,
0: 6.966.
1: Séptimo,
0: 7.284.
1: Octavo,
0: 9.658.
1: Noveno,
0: 0.389.
1: Y el décimo, primer premio Quiniela Matutina de Córdoba.
0: El décimo, 8.519. Retiramos a la cabeza el 3.472, que sería el 72 en la quiniela tradicional.
1: Lo que va a recibir esta noche o durante el día usted en algún momento en su cumpleaños.
0: ¿Un beso?
1: No.
0: Oh, el pero me van a hacer... ¿Qué es? ¿Regalo?
1: El 72 es la sorpresa.
0: La sorpresa. Bueno, mire quién. Mire. ¿Cuál será la sorpresa, no?
1: Bueno, con expectativas. Espere que va a haber una sorpresita, señora.
0: Yo ya no quiero llorar más.
1: Es de felicidad, totalmente.
0: Felicidad, alegría, por el cariño, por el amor. Hay mensaje por acá, la gente, perdón, porque hay gente que también dice que los he contagiado con la emoción y también están llorando. Así que bueno, gracias de corazón a todos los oyentes, a la familia, a los amigos, también por estar presente. Creo que eso es lo más importante, ¿no? Cuando uno cumple años, el cariño, el afecto es lo que uno más valora. Vamos a comenzar, Ale, con los principales títulos. Cambiamos de tono y de ritmo. Esto es Viva la Radio. Oficial vuelve a subir y en el Banco Nación se acerca a los 1.500 pesos. La divisa oficial abrió este miércoles con un alza de 5 pesos y se vende a 1.495 pesos en la entidad pública, valor que no se registraba desde enero. Sumamos a Gaby Inglese con los principales títulos. Gaby, muy buenas tardes.
2: Hola, Gea. Bueno, feliz cumpleaños ahora. Gracias. Casi personalmente. Ya te tuvimos una previa ayer, así que te mando un abrazo enorme, un beso enorme, bueno, y un montón de oyentes que te están saludando, a todo el equipo, a toda la audiencia que estamos celebrándote. Bueno, una tarde muy fría acá en Buenos Aires, así que para que lo tengan en cuenta. El gobierno busca aprobar dos de sus principales apuestas económicas tras frenar la ofensiva contra Dorni. El oficialismo y sus aliados buscan dar vuelta a la página con la aprobación del Superrigi y el acuerdo con dos holdouts. En un ratito vamos a ir con nuestro compañero Mauricio Conti.
1: La justicia investiga si Manuela Dorni también se puso en contacto con la socia del arquitecto que refaccionó la casa del country Indio Cuá después de que se activara el caso por enriquecimiento ilícito.
0: El fiscal Mola pidió analizar los videos de Jessica Sirio para establecer cuántos dólares había en el vestidor de la casa de Martín Insaurralde. Además, solicitó una inspección en la propiedad de San Vicente y tomarles declaraciones a testigos para reconstruir dónde se grabó el material.
2: Patricia Bullrich anunció que Manuel Adorni no irá al Senado a dar su informe para no exponerlo y el jefe de gabinete la contradijo con un posteo donde dice que está dispuesto a presentarse.
1: La economía creció un 2,3% interanual, impulsada por el agro, la minería y Vaca Muerta, según datos del INDEC correspondientes al primer trimestre. Comercio e industria fueron los sectores perdedores y se recuperó la construcción.
0: Encontraron muerta a la niñera de 19 años que estaba desaparecida desde el pasado domingo en Salta, después de llevar a su casa un niño que cuidaba. Por el hecho, detuvieron a un joven que habría mantenido una relación sentimental con la víctima.
2: El juez de la Corte Suprema, Ricardo Lorenzetti, aseguró que desde el punto de vista jurídico está terminado el tema Cristina Kirchner.
1: El gobierno de Córdoba envió el proyecto de ley antibúnker que va más allá de los inmuebles usados para las ventas de droga. La iniciativa apunta a los edificios abandonados que se usan para distintos delitos o son un riesgo de seguridad. Gonzalo Carrasquera nos informa desde Exteriores, presentado por Prevención Salud, la prepaga de Sancor Seguros. ¿Cómo te va, Gonzalo?
3: Hola, Ale, ¿cómo estás? Un gusto, muy buenas tardes, un saludo bien grande para Geo, ¿eh? Feliz cumpleaños. Efectivamente, el gobierno de la provincia de Córdoba ha enviado a la legislatura este proyecto de ley y nosotros hablamos con la Secretaria General de Lucha contra el Narcotráfico, Nadia Fernández, que así decía Cadena 3.
4: Una ley que derriba búnkeres, que no son solamente construcciones, sino que son lugares donde se vende droga, donde se recluta a nuestros jóvenes, donde se genera violencia o se deteriora la vida de los vecinos. En cada búnker que funciona es una señal de abandono de los cordobeses, y por eso es que se ha decidido mediante esta ley derribarlos con la orden de un fiscal cada vez que se constate que se están vendiendo drogas, que se están comercializando estupefacientes.
3: Bien, en este caso también recuperar el bien, ¿no? O sea, más allá de derribarlo, o sea, recuperar el bien que está siendo usufructuado por lo de la delincuencia.
4: Efectivamente, la ley lo que prevé es que todo aquello que sea incautado va a ir para el fortalecimiento de la lucha contra el narcotráfico.
0: Muy bien, hasta aquí los principales títulos en Viva la Radio.
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1: La Fórmula 1 continúa con su periplo europeo y es el momento del Gran Premio de Austria, que comienza mañana con el desarrollo de la actividad. En un fin de semana de formato tradicional, la práctica libre número 1 comenzará a partir de las 8:30 hora argentina, en tanto que el entrenamiento número 2 comenzará a las 12 del mediodía. Para el sábado está prevista la práctica libre número 3 a partir de las 7:30 de la mañana, para continuar con la clasificación a partir de las 11. La carrera se largará el domingo a las 10 de la mañana a 70 vueltas al Red Bull Ring.
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3: Ahora con Fran Vidal, porque tenemos encuesta en cadena3.com. ¿De qué se trata, Fran?
4: Así es, Geo. Bueno, feliz cumpleaños antes que
3: gracias,
4: nada.
3: Gracias, gracias, Fran.
4: Y como es día de cumpleañeros, como también es el cumple de Leo Messi, de Riquelme, de Duki, de Fangio, dijimos, le vamos a preguntar a la audiencia, a los oyentes, si les gusta cumplir años. Entonces esa es la pregunta en cadena3.com. ¿Te gusta cumplir años? La primera opción, sí, me encanta festejar. La segunda, me gusta, pero algo tranquilo. La tercera opción, me da igual, es un día más. La cuarta, no me gusta ser el centro de atención. Y la quinta es, cada año me gusta menos. Está muy pareja la encuesta. La más votada hasta ahora es, me gusta, pero algo tranquilo, con el 24% de los votos. Sí. Y le sigue, no me gusta ser el centro de atención, con el 19%. Pero está muy peleado.
5: Definamos qué sería me gusta, pero algo tranquilo. ¿Qué sería?
4: Y una reunión con amigos, con la familia, no un festejo alocado como los que le gustan a Busto, con Jesús María
5: y todo eso. No, no, pero yo pregunto si está hablando de los festejos. No.
3: Busto.
5: Claro, ¿qué tiene que ver? Porque aparte la pregunta es, ¿te gusta cumplir años? Que sí. Hay algunos que lo festejan, hay otros que viajan. Eligen viajar para cumplir años. Porque eso digo, me gusta, pero algo tranquilo. O sea, haría como que lo festejo en mi casa, así, algo más tranquilo. Claro,
3: en familia.
5: Claro, no, lo festejo en la playa, por ejemplo. Lo festejo en el mundial. Ese sería un festejo de cumpleaños, ¿no?
3: O sea, quien pudiera, ¿no?
5: Sí, bueno.
3: Decí, cumplo años y llevo toda la familia al mundial, ponele. ¡Oh, qué lindo que sería, ¿no? Ah,
5: sí, está baratísimo, ¿no?
3: Claro. Toda la familia. Pero bueno, en tu caso, Ale, ¿cuál opción votás?
5: No, me gusta en este momento algo tranquilo. Es lo que he elegido, de hecho. Capaz que el año que viene me guste festejar, ¿viste? Depende del año, cómo lo va tomando uno, pero por ahora sí, algo tranquilo y un festejo con los amigos, sí, tiene que, no, eso no puede faltar nunca.
3: Claro, un asadito.
5: Un asadito, una charla, sí.
3: Gaby, ¿en tu caso?
6: Y yo también, la opción esa, pero cada tanto me gusta hacer un despiporre, o sea, vengo como unos años tranquilo y después cada tanto me gusta hacer algo. El sueño es como tener la fiesta así como gigante, ¿no? Pero yo admiro la gente que, por ejemplo, organiza su cumpleaños con mucho tiempo, que hace muchas cosas, cotillón y todo. Admiro. Yo no sé si es para tanto, pero para cada tanto, a lo mejor hago algo un poquito más grande.
3: Coincido, vos sabés que tengo una amiga que le encanta preparar cotillón todo. Y en mi caso, como termino estresada del cumple de mi hija, entonces como que ya no me dan ganas de festejar.
5: No,
3: así que
5: tiene ganas de despiporre, digamos.
3: No, claro, viste, vos decís, bueno, ya está, algo, una torta y chao, una comida tranquila en casa, con la familia. Pero bueno, también de vez en cuando, creo que el año pasado
5: hice
3: festejé, ahí sí festejé el cumple con mis amigas, con música, todo.
6: Pero por ese parque, sí, como que Gaby, coincido con Gaby. Fiesta inolvidable también. Con ese parque tenés que hacer la fiesta inolvidable, tipo.
5: Imagínate con los baffles ahí en ese parque y todos tirados en la pileta, ahora con este frío, qué cosa hermosa.
6: Qué lindo. con un fogonero
3: ahí en el medio. Cante.
6: Ya te estamos organizando.
5: Ahí está, jefe. Un fogonero. Me gustó un fogonero. Yo llevo el conjunto, dígame usted que le guste, lo llevamos que cante un guitarrista o con un folclorito.
3: El país más lindo es Adler, mi vecino.
7: Bueno, sí, soy Juan Román Riquelme. Quiero decirte, Geo, que lo cumpla Feli, que lo cumpla Feli, que lo cumpla, que lo cumpla, que lo cumpla muy Feli, de parte mía y también de parte de mi mamá.
3: Pero muchas gracias, Juan Román. 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
8: Hola, soy el oficial Gordillo y quiero saludar a mi amiga Geo Montiagudo y a mi amigo Raúl Monti.
3: No.
8: Ahora sí, no voy a dormir la siesta. Lo prometo, que no voy a dormir la siesta y voy a estar prendido como gato al bofe ahí a la Cadena 3 Argentina.
3: Gracias, gracias, amigo. Bueno, rápidamente, ya que me lo nombró Raúl Monti, nos vamos con Raúl Monti, nos vamos a los Estados Unidos. Cadena 3 es mundial y lo presentamos.
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3: Estados Unidos, vamos, Raúl.
9: Hola, Geito, feliz cumpleaños. Feliz cumpleaños, que gracias, pases un hermoso día como vos mereces. Mira, estamos a las corridas. En esta hora estamos surcando el aire, volando de Boston a Nueva York, para quedarnos unos días ahí y hacer algunos comandados que tenemos que están muy buenos en estos días, que ya se van a enterar. Pero no puedo decir que conocí Boston, pasé nomás, porque me bajé, fui al estadio, disfruté de un clima bien mundialista, bien futbolero, con los hinchas de Inglaterra que coparon la parada, pero no pudieron meter un gol. Terminó 0-0 con ganas, se fueron un poquito decepcionados y después prácticamente volví al centro y esta mañana ya volví al aeropuerto partiendo para otros juegos. Creo que llego a tiempo a la conferencia de prensa de Becachés, el técnico de Ecuador, que es hoy a la tarde en el MetLife, esperando Ecuador-Alemania. Prácticamente a un milagro, a ver si Ecuador por lo menos clasifica como mejor tercero, para lo cual debería ganarle a Alemania, que seguramente va a poner suplentes porque ya está clasificado. Empieza lo más lindo, porque ahora todas las zonas juegan los dos partidos a la misma hora y empiezan a determinarse los emparejamientos para saber con quién juega cada quien en 16avos, y empiezan los mata-mata, que se pone realmente espectacular. Es soleado, lindo, acá estamos viajando, escuchá a Jude Bellingham, jugador del Real Madrid. No tuvo un gran partido, pero la pasadita en la zona mixta dijo esto. Pensando en que es un punto, sumar es sumar, tienen que en esa zona, el grupo L de Inglaterra, definirse en la última fecha quién es primero, quién es segundo. El Mundial sigue su marcha. Que pases un hermoso día, Geo, también para Marquitos Villagra, que cumple. Nosotros estamos recorriendo la geografía extensa de este Mundial en Estados Unidos. Abrazo.
3: Abrazo, Raúl, muchas gracias. Raúl Monti desde Estados Unidos, Cadena 3 es mundial.
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3: Listo, ya nos informamos y ya volvemos con más Viva la Radio.

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1: Buenos Aires. El gobierno subió la tasa de seguridad aeroportuaria, encareciendo el costo de los pasajes por cada vuelo de cabotaje.
2: El gobierno subió 563% la tasa de seguridad aeroportuaria. Se trata de la tasa de seguridad de la aviación. El gobierno nacional decidió aumentar la tasa de seguridad de la aviación utilizada para el financiamiento de la Policía de Seguridad Aeroportuaria, lo cual va a encarecer el costo final de los pasajes por cada vuelo de cabotaje. La resolución 565/2026, que fue publicada hoy miércoles en el boletín oficial, establece el monto de la tasa, se eleva de 260 pesos a 1.725 por pasajero. El valor para los vuelos regionales e internacionales seguirá fijado en $1.40. Mauricio Conti, Cadena 3 Buenos Aires.
1: Salta. Investigan la muerte de una joven de 19 años que estaba desaparecida desde el pasado lunes. El cuerpo de la mujer fue hallado en la madrugada de este miércoles en la vivienda de un familiar.
3: El oficial Juan Posadas confirmó a Cadena 3 que la Unidad de Graves Atentados contra las Personas de Orán investiga la muerte de Guadalupe Ramos, de 19 años de edad. Desapareció cuando salió de su casa para acompañar a un niño que cuidaba.
4: Lunes, en horas de la tarde-noche, se dio una denuncia formal radicada por el padre de Guadalupe Ramos sobre la desaparición o el inicio del protocolo de búsqueda de personas extraviadas. Hoy, a la 1:00 a.m, se toma conocimiento por parte de familiares de Guadalupe sobre el hallazgo del cuerpo sin vida.
3: ¿En dónde fue encontrado?
4: Ella fue una vivienda de calle Lavalle, que sería en principio de un familiar.
3: Elisa Zamora, Cadena 3, Salta.
1: Mendoza. Una mujer venezolana denunció a un empresario mendocino por violencia de género y abuso sexual.
5: La víctima de 33 años asegura que conoció al hombre en Chile durante un viaje laboral. Después de mantener una relación a la distancia, hace un mes se mudó a su departamento del barrio Sanidad. La mujer relató que, ya radicada en la provincia, la convivencia entre ambos cambió. No la dejaba salir, ejercía violencia económica y la sometía sexualmente. Así las cosas, la venezolana radicó la denuncia y fue sometida a exámenes que comprobarían su relato. Facundo Di María, Cadena 3, Mendoza.
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1: El dólar blue cotizó hoy a la suba y su valor de venta en la City porteña fue de 1.520 pesos por unidad. Mientras tanto, el dólar oficial también estuvo a la suba en Banco Nación durante la jornada bursátil de hoy y cerró a 1.495 pesos para la venta por unidad.
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0: La música de Viva la Radio, estábamos escuchando La Mano de Dios, Rodrigo, El Último Baile, Luke Ra, dedicado a Messi, homenaje a Messi, homenaje a Rodrigo en este 24 de junio, y vamos a seguir toda la tarde también haciendo homenajes, porque hay muchas, muchas efemérides en el día de hoy, pero nos vamos a Buenos Aires con títulos. Adelante, Gaby.
1: Gracias, Geo. Hace unos meses nos sorprendíamos con la noticia de las Propo Fest, estas fiestas que hacían personal de distintos sanatorios y hospitales de la ciudad de Buenos Aires, donde robaban propofol en las instituciones y los utilizaban en las fiestas particulares como de manera recreativa. Y el escándalo llegó cuando murió un enfermero de apellido Salazar, Alejandro Salazar, que era anestesiólogo del hospital, era anestesiólogo en realidad del Hospital de Niños Ricardo Gutiérrez, y sacó a la luz todo este fenómeno inquietante de las fiestas del propofol. La noticia es que en el día de hoy la Sala Quinta de la Cámara del Crimen confirmó por mayoría el procesamiento de Delfina Fini Lanús y de Hernán Boveri, ambos del Hospital Italiano aquí de la Ciudad de Buenos Aires, en la causa que se investiga el robo de medicamentos justamente de este hospital. La decisión fue adoptada por los jueces de la Sala Quinta, quienes avalaron el avance del expediente en esta instancia, de modo que ambos imputados van a continuar bajo proceso mientras sigue la investigación, recordemos, de la muerte de este joven Alejandro Salazar, que participó en una de estas fiestas y fue encontrado muerto por una sobredosis.
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0: Muchas gracias, Gaby. 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
5: Ale Bustos, alias Chucho.
6: El otro día me encuentro a uno que me dice: Gordillo, a vos te dicen flecha torcida. ¿Por qué? Cuando sale no sabe a quién va a clavar.
0: Bueno, muchas gracias. Bueno, ¿te gustaban a vos de chico los dinosaurios? Viste que los chicos tienen como una edad en la que les fascinan el tema de los dinosaurios.
4: Sí, me ha pasado con los tres chicos. Sí, impresionante. Cómo le encantan. Bueno, es la fascinación.
0: Y cómo aprenden
4: de,
0: también,
4: claro,
0: ¿no?
4: Claro, y es la fascinación de saber, porque es la imaginación de animales que no alcanzan a ver ni a dimensionar. Y cuando van tomando dimensión, uno tiene la oportunidad también. Es increíble llevarlos a Córdoba, por ejemplo, aquí al Museo de Ciencias Naturales, o a La Rioja, o esos parques donde hubo grandes dinosaurios, se maravillan los chicos, les encanta. Así que qué mejor que tenerlo acá en el circo, y poder disfrutarlo, Geo, ¿no?
0: Por supuesto, muchas gracias, Ale. Los oyentes también nos pueden decir, porque hay mucha gente que se está anotando para ir al circo. También, y saben los chicos de dinosaurios, saber cuál es su dino favorito, también nos pueden contar. Nos vamos ahora a las calles de Córdoba, nos vamos con Celeste Beneche. Primero, Cele, contame cómo está Córdoba y después vamos con la información.
7: Gracias, Geo. 16 grados nos marca el móvil de Cadena 3 en este momento. Cielo absolutamente gris, bien nublado. Bueno, los saludos ya fueron por privado, ahora los hacemos públicamente. Feliz cumpleaños para vos, Geo. Gracias. Feliz cumpleaños para nuestro compañero Marcos Villagra. Hoy tenemos doble festejo en Viva la Radio, así que feliz cumple para los dos.
0: Muchas gracias, Geo. Muchas gracias, Cele.
7: Vamos con este tema, porque el gobierno nacional decidió flexibilizar la comercialización de cigarrillos electrónicos, los vapers. Entonces entra la discusión y el debate sobre los riesgos que trae para la salud. En Córdoba esta discusión está en la legislatura provincial, donde distintos bloques presentan sus proyectos para poder regularizar sobre todo este fenómeno que se da mucho en adolescentes. Vamos a escuchar el proyecto del doctor Oscar Agot Carreño, presidente del bloque del PRO, que esto le decía este micrófono de Cadena 3. ¿Cómo es este proyecto? El que presenta el PRO.
8: Bueno, a mí lo que me preocupa es que como hace 30 años uno veía publicidades con jugadores de fútbol famosos, con modelos, con artistas, para que uno sea muy canchero si fumaba, lo mismo está sucediendo hoy con el vapeo en nuestros jóvenes. Es una pandemia silenciosa que estamos viendo cada vez más creciente y tenemos hoy los influencers o los youtubers y las redes sociales que les meten la idea en la cabeza de que es un vaporcito de agua cuando tiene una enorme concentración de nicotina. Por eso presentó un proyecto de ley para que la provincia tome cartas en el asunto, tenga un plan provincial que no criminalice a los jóvenes, sino que lo acompañen, lo eduquen desde la escuela, al mismo tiempo le enseñen pensamiento crítico para entender que las redes sociales y los influencers quieren venderles algo y meterles algo en la cabeza, y por supuesto que las escuelas sean un espacio libre de vapeo.
7: Esta es la iniciativa del doctor Oscar Agos Carreño, presidente del bloque del PRO. En la legislatura provincial también estuvimos con Gerardo Grosso, que es el legislador del bloque Encuentro Vecinal Córdoba. Y esta es su iniciativa, este es su proyecto.
9: Hemos hecho un pedido de informe para saber qué se ha hecho durante los últimos años, desde el año 2019 a la fecha, que está vigente la ley de prohibición del vapeo en lugares públicos cerrados. Así que, bueno, eso es uno de los proyectos. Y el otro, un proyecto de ley para desincentivar o desalentar el vapeo a través de un impuesto que se equipara al impuesto de los cigarrillos. Es el 7,5% de los ingresos brutos a los fines de desalentar justamente eso en la cuestión económica.
7: Es decir, un vapeo con impuestos.
9: Claro, para equipararlo justamente al tema de los ingresos brutos y que va en consonancia con lo que ha hecho el Gobierno Nacional, que es de admitir el vapeo en cuanto a un uso legal, a una venta legal, y esto hace que también las provincias, aunque no ha sido consensuado ni nada, sino que ha sido en el mismo tiempo, podamos estar trabajando en esto de concientizar que el vapeo es malo, pero tiene que tener una carga impositiva.
7: Gerardo Grosso, legislador del bloque Encuentro Vecinal Córdoba, y también este móvil estuvo con Pablo Ovejeros, que es legislador provincial de Hacemos Unidos por Córdoba, que explicaba cómo es su proyecto.
10: Pero ahora en el 2026 al Ejecutivo Nacional, solamente pensando en la comercialización y no en la salud de los argentinos, haber liberado la comercialización, esto que va a ser muy dañino para todos nuestros jóvenes específicamente, lo que estoy haciendo es dividir en dos proyectos. Una modificatoria, porque al no estar prohibido a nivel nacional, a nivel provincial no lo puedo prohibir.
7: No se puede.
10: Pero sí atacar que en lugares públicos del común de las personas, a donde podemos nosotros ir con nuestra legislación, que no sea un lugar privado, atacar con cartelería tal cual como se hace con el cigarrito común, el tabaco común. Prohibido el uso de vapeadores, con la imagen, con el cartelito, todo aquello que llame la atención para que no puedan ser usados en lugares comunes. Y sí, estamos presentando hoy un nuevo proyecto a donde invitamos, porque no lo podemos hacer de otra forma, a donde apelamos al Congreso de la Nación, que ellos sí vayan en contra de la resolución a nivel nacional.
7: La palabra de Pablo Ovejero, legislador provincial de Hacemos Unidos por Córdoba. Algunos puntos importantes. Al no haber una prohibición total a nivel nacional, la provincia no puede hacer una prohibición total. Así hacían referencia, así lo explicaban en estas notas. Y otro dato más que hablé con los legisladores, no tienen el control de los padres, de los pequeños, de los adolescentes que ya están con los vapeadores, porque ellos me explicaban que ni siquiera los padres pueden llevar el control y saber si sus hijos vapean o no, porque este tipo de cigarrillos ni olor tiene.
0: Claro, ese es el punto, Cele. Muchas gracias, excelente el informe. Ale, ¿cómo fue con el tema del cigarrillo? Más allá del impuesto que tienen los cigarrillos, digamos, comunes, ¿qué pasa con los vapeadores? O sea, ¿es realmente, o sea, sirve este impuesto que quieren poner? ¿Puede llegar a servir para disminuir y desalentar el uso de estos vapeadores?
4: En base a lo que opinan los especialistas, porque uno no conoce mucho del tema, pero en base a lo que opinaron los especialistas cuando lo tratábamos a este planteo, previo a que hubiera este tipo de iniciativas en la legislatura, no suma, digamos, no desincentiva, al contrario, digo, puede ser un poco más complicado para las empresas, pero vender se van a vender un montón. El tema es que creo que uno de los proyectos lo contempla, Geo, la prohibición en lugares cerrados, que claro, sea una prohibición similar a la que hay hoy para el cigarrillo. Fíjate cómo se ha tomado mucha conciencia en ese sentido, y hoy en lugares cerrados directamente no se fuma.
0: Es verdad. Creo que eso ha sido por lo menos lo que uno puede ver así como un ciudadano de a pie, lo que más ha dado resultado, el tema de la prohibición de fumar en lugares públicos. Claro. Quizás lo mismo se podría implementar con el uso de los vapeadores, porque también es cierto lo que decía uno de los entrevistados de Cele, que no larga olor, entonces es como que no te das cuenta,
4: por eso,
0: pero
4: todavía,
0: sin embargo, hace mucho daño.
4: Y pero por eso todavía está permitido en los espacios cerrados, y vos vapeás, no está prohibido el vapeo en un lugar cerrado como si está prohibido el cigarrillo.
0: Claro.
4: ¿Me entendés? Pero, insisto, hay una de las iniciativas, no recuerdo ahora de cuál legislador, pero hay una de las iniciativas que lo tiene contemplado, la prohibición de su uso en espacios cerrados. Tal vez eso tenga mucho más resultado, más efecto, que elevarle los impuestos, porque sabemos que con lo que se factura, con la cantidad que se vende, en este sentido, que le pongan o que eleven un impuesto no va, no va a amedrentar a la venta. Es más, el problema es atacar y sobre todo advertir a los jóvenes de esta situación, ¿no?
0: Muchas gracias, Ale. Muchas gracias, Celeste Benecci.
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11: ¿Qué haces, boludo? Che, ¿se puede fumar acá en el estudio?
4: No,

0: en Dallas, 34 grados a esta hora, pero nos vamos a ir con nuestro compañero Orlando Morales. Orlandiño, lo tenemos a Orlando en La Rioja. ¿Qué andás haciendo, Orlandiño, en La Rioja? Porque no es La Chaya, porque La Chaya es en febrero. Adelante, Orlando Morales.
1: Gracias, mi querida Geo, también a mi querido Raúl, que anda por otro lado, y a toda la gran audiencia de Viva la Radio. La verdad, como vos lo marcás muy bien, uno cuando dice Rioja, La Rioja, es La Chaya, pero no es tanto La Chaya. Tiene un corredor turístico que la verdad, mi querida amiga, tenés que venir a darte una vueltita. Un corredor turístico que es sencillamente espectacular. Unos paisajes, unos lugares, cada cosa que tiene este lugar que a mí me ha sorprendido. Uno viene a La Chaya, pero nunca ha venido a hacer esto, este circuito turístico que uno se enloquece. Esto es un poco tomarle el pulso, lo que va a ser el gran operativo de nuestra querida Cadena 3 en esta vacación de invierno. Vamos a estar en toda la provincia, en la, en nuestra querida amada Córdoba, también con contándole y mostrándole a través de las redes sociales todo lo que tienen cada lugar donde vamos a estar nosotros con este gran operativo. La Rioja tiene un lugar también que es un lugar de turismo religioso, como tiene Córdoba, como tiene con el cura Brochero, como lo tiene toda la sierra, y lo tiene La Rioja. No sabés que aquí mi querida Geo, el monseñor Enrique Angelelli, que fue obispo de La Rioja, se recuerda al obispo de los pobres, fue destacado por su compromiso social, y se ha hecho aquí, a la orilla de la ruta, a un par de kilómetros de la ciudad de La Rioja, este parque temático, Angelelli. Es alucinante este parque. El obispo que murió allá el 4 de agosto de 1971, dice algunos que lo mataron, dice otro que fue un accidente de tránsito, pero la verdad que este parque, todos los turistas que lleguen a Rioja tienen que venir a visitarlo. Estamos con el ministro Luna, el ministro que lo ha recibido, que nos va a comentar sobre este predio que es sencillamente espectacular.
2: Un sueño de muchos riojanos y riojanas que acompañaron a Monseñor Enrique Angelelli, a Carlos, a Gabriel y a Wenceslao, a quien nosotros a través de este parque que vamos a inaugurar el próximo 1 de agosto para Argentina y para el mundo, el reconocimiento de su aporte, su vida, la entrega de su vida para todo el pueblo de La Rioja, sobre todo para los más humildes. Este es un parque que está a 30 kilómetros de Chamical, a 100 kilómetros de la provincia de La Rioja, sobre Ruta Nacional 38, con la misma determinación que ustedes tienen, construyeron el parque a cura Brochero, y con la intención de vincular esta ruta peregrina, el Camino de los Milagros, va a llevar el nombre aquí, ustedes tienen el Camino de Brochero, que es similar a la propuesta ya como producto turístico que tienen en Compostela, el Camino de Santiago, para lo temático, el reconocimiento a los cuatro mártires, una confitería para dos contingentes y medio, poniendo en valor el casco histórico que es en este lugar donde está la ermita de Angelelli, y por supuesto, esto se va a ser parte de una ruta religiosa, ruta peregrina, que atraviesa los 18 departamentos de La Rioja.
3: También aquí, como en cura Brochero, nuestra provincia de Córdoba, este turismo religioso.
2: Muchísimas gracias a ustedes, sigan recorriendo la provincia, se van a maravillar de todos estos lugares que van a tener a través de Cadena 3 los argentinos y argentinas de conocer.
3: Por eso, mi querida Geo y Raúl, nosotros vamos a seguir recorriendo, descubriendo, tomándole el pulso a esta provincia de La Rioja, que no solamente vive de La Chaya, sino tiene un corredor turístico que es sencillamente espectacular, como este parque temático del padre Angelelli.
0: Qué linda que La Rioja para el tiempo del calor. Gracias, Orlandiño, excelente. Bueno, además de La Chaya, también tenemos este corredor turístico. Muchas gracias, Orlando Morales, desde La Rioja.
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6: Hola, Geo, querida. Sime Salkin, desde Kansas. Te mando un beso enorme. Feliz cumple. Y acá hay colegas tuyos que te quieren dar otro beso.
7: Feliz cumple, Geo. ¿Qué cumpleaños de Messi? Hoy cumplís años vos. Así que estamos esperando volver para comer un asado y que lleves la exquisita torta. ¡Feliz cumple!
6: Por acá otro saludito para vos, Geo. Estamos todos en Kansas celebrando tu cumple y después el de Messi.
8: Y a ver si sabés quiénes somos, pero si ya hablamos de asado, ya sabés quiénes somos. Feliz cumple, Geo. Pasala hermoso, te lo mereces. Te mandamos un saludo de Kansas.
9: ¿Quién habla de ese lado?
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6: Yo.
7: Cuando te veo con la blusa azul.
8: Yo, querida, feliz cumpleaños. Vengo escuchando que es tu cumpleaños.
9: Oh, mami.
8: Y vos sabés que acaba de nacer mi nieto, Salvador. Qué pedazo de día hoy, ¿no?
10: Qué maestro, loco. Qué pichón de figura te has convertido, ¿no?
11: Gracias, gracias al Negro Videla, gracias a Sime Salkin, gracias a los compañeros, a Marcelo Lamberti, Claudio Giglioni por los saludos desde los Estados Unidos. Negro Videla, felicidades también por Salvador. Mirá, también vamos a cumplir año con Salvi, así que le mandamos un beso muy grande, querido Negro. Pero para Fran, cortame la música, cachito. ¿Lo tenemos conectado? ¿En serio?
12: No tengo idea. Pero
13: esto, por supuesto.
11: Le tenemos que cantar. ¿Está el chucho ahí o ya desapareció? Le cantemos el cumpleaños, cachito, por favor, póngame el cumpleaños, pero hay que cantarle el cumpleaños de pie. Vamos,

0: Hola, buenas tardes. Pero le han errado, no es el que esperan, seguro, pero bueno.
1: Para vos te llamás. ¿Cómo te llamás? Decinos al aire que todo el país te escuche. ¿Cómo te llamás?
0: Leonel Adrián Messi.
2: Viejo mentiroso.
1: Pará, escúchame una cosa. ¿Te llamás Leonel Messi?
0: Sí. Así
1: contame,
0: es.
1: Contame de dónde sos, cómo te eligieron tus viejos el nombre. Obviamente que queríamos hacer este acting
2: mentiroso
1: también en el comienzo, pero Leonel Messi, pero qué orgullo llamarte Leo Messi. Contame de dónde sos, ¿quién te puso Leonel?
0: En realidad, yo soy de Río Tercero. Y me llamo Leonel Messi porque mi viejo era fanático de Edmundo Rivero y Edmundo Rivero se llama Edmundo Leonel Rivero, Leonel Edmundo Rivero, no sé bien.
1: Sí.
0: Así que me puso Leonel por eso. Y el médico que me tuvo le dijo a mi vieja, pero qué fiero nombre este. Entonces le dice mi vieja, ¿y cómo se llama usted? Adrián. Bueno, le pondremos Leonel Adrián. Pues, no lo tenía muy definido el segundo nombre. Sí. Así que de ahí vengo. Y me contaban que a Leonel Messi le pusieron Leonel por Lionel Richie, así que se ve que viene de la música la cuestión.
1: Viene de la música, pero escucha, ¿tu apellido Messi es con doble S o con una sola?
0: No, igual, en realidad, en teoría, el tatarabuelo de Leonel y mi bisabuelo eran primos hermanos, vinieron juntos de Italia. Así que somos la misma rama, venido de Macerata.
1: Mirá vos.
0: Pero nada, este muchacho ha hecho bastante como para que... Y encima yo creí que ya estaba con el Mundial pasado y no, sigue haciendo historia, es realmente increíble.
1: Escúchame, Leonel, imagino que te habrán confundido al aire, te han confundido seguramente con Leonel Messi.
0: Sí, tengo... Por ejemplo, una vez estaba en el médico y ahora que te llaman por pantalla, decía sí. Leonel Messi, yo había entrado al consultorio y mi señora esperaba sentada afuera. Y un nenito se sacaba foto con el, y le decía a la madre, sacame foto, mira, está Leonel. Y mi señora decía, ojalá no salga el impresentable este del consultorio, que lo vea este nene, la desazón que se va a llevar. Otra vez, yo trabajaba en la Municipalidad de Río Tercero, fui secretario de Obras Públicas un tiempo en la Municipalidad de Río Tercero y había una cuestión con la provincia. Sí. Entonces un día a la tarde hubo una reunión medio de urgencia, vinieron funcionarios de la provincia. Y yo la verdad que no me presento nunca porque la gente se te queda dura, no sabe si le mentís, si se te ríe. Sí. Pero bueno, eran funcionarios provinciales, tenía que decir quién era. Y le digo, Leonel Messi, nos sentamos, hicimos la reunión. Termino la reunión, bueno, hacemos así, se va y el tipo se para en la puerta y me dice, bueno, pero ¿con quién hables? Con Leonel Messi, le digo, no me digas que se llama Leonel Messi. Sí, no escuché nada de la reunión, de la bronca que tenía. Yo dije, me hace viaje este tipo para agarrarme para la joda, acá el pelotudo este. No, le digo, me llamo Leonel Messi. Ay, dice, no escuché nada de la reunión, no sé qué dijimos, estaba enojado con usted. Bueno, jódase, le dijo, quedamos en esto. O un médico que no se han animado a llamarme. Acá es un pueblo, en Río Tercero. Y yo había entrado el anterior y sabía quién era. Sale, me dijo, me tiene que llamar a mí, y el médico no llamaba. Venía de Córdoba el médico, un traumatólogo, y Messi justo estaba golpeado. Entonces, no tenía la secretaria de él, era la secretaria de las clínicas de acá, así que me arrimo, digo, Messi. Sí, Messi, dice, Leonel Messi, sí. Creí que la secretaria me había puesto Leonel Messi para que yo llamara al vicio. No, le digo, soy yo. Ah, ahora le cuento a mi paciente que atiendo a Leonel Messi, dice, entonces la doy vuelta. Sí, o para venderte, gente que te llama, ahora ya no porque es todo por más de IA y demás, pero antes que te llamaba y vos le decías, ¿con quién hablo? Con Leonel Messi. Si no quiere comprar, a mí no me compre, pero a mí no me agarre para la joda. Bueno, ¿qué querés hacer?
1: No te creían.
0: No, y sigue gente que se te queda dura, aduana. Un chico en Cuba me pintó un cuadro y dice, a mí me emociona lo mismo, ¿no le ofende a usted? No me ofende, le digo, que yo no te aporto nada. ¿Qué? Bueno, escucha, pues yo le pinté este cuadro.
1: Sí, pero ¿y alguna vez llegaste a contactarte o intentaste contactar a Leonel Messi?
0: No, es más, tengo un hermano que vive en Barcelona hace 15, 16 años, y ahora una hija que vive. Mi hija seguro cuando Messi vuelva a Barcelona, tan intensiva que va a tratar de comunicarse. Pero mi hermano nunca fue. Un día le dijimos, Cristian, ¿por qué no te llega al CAN? No, habla. Si quiere que... Tiene una farmacia, él se llama Farmacia Messi, Barcelona. Fueron los noticieros, porque decían que Messi no sabía más dónde pone la plata y había puesto farmacia. No, dice, es mía la farmacia. Y... No, dice él, si quiere que venga él. Sí, le digo, Messi no tiene otra cosa que hacer que ir a visitarte a vos. No, nunca intentamos, la verdad.
1: Bueno, pero
0: me gustaría,
1: podrías.
0: Por supuesto.
1: Porque mira.
0: Sí, sí, y... No, y me gustaría.
1: Bueno, a ver, Chucho.
3: Sí, Leonel, de chico, digo, vos jugabas al fútbol.
0: Sí, pero muy. Todo lo bueno de Messi sería.
3: ¿Cuánto? Pero para, ¿cuántos años tenés?
0: 58. Yo digo que soy el doble gordo, el doble viejo, todo.
3: Pero y ahora de grande, ¿no? Con los amigos y demás, cuando Messi ya era conocido.
0: No, cuando ya Messi era conocido, me rompí la rodilla intentando jugar al fútbol. No, pero mi viejo, por ejemplo, fue goleador de la liga acá de Río Tercero.
3: Ah, mira vos.
0: Tengo un tío abuelo que jugó en instituto, cuando jugaban con boina todavía, porque la pelota tenía tiento, pero... Se ve que a alguno le tocó un gen. Claro. No fue mi caso.
3: No, Leonel, a vos te tocó el nombre, digo.
1: Y el apellido. Leonel, ¿y alguien, nadie de la familia nunca intentó contactarse para ver si son, si pertenecen al mismo árbol genealógico? Porque no es un apellido muy común.
0: Bueno, lo que tiene de raro es eso, que es un apellido y un nombre raro, las dos cosas, para que coincidan. Está bien, no coinciden exactamente, pero él es Leo Messi. No, la verdad que no sabría ni cómo hacer yo, la verdad. No tengo redes, por ejemplo. Tampoco es un sacrificio, porque parece que yo soy renegado de las redes, pero si quisiera tener algo como arquitecto, tengo carteles en la obra, pongo carteles en mi obra, y la gente, como dice él, Messi, se para a sacarse fotos con el cartel. Entonces no tengo redes, no. Si vos buscas en Google Leonel Messi, a mí me querés, y eso que estuve un tiempo de funcionario, algunas cosas, te hice, sí. Y te pone el mismo Google, usted está buscando a Leonel Messi, no estoy buscando ese, pero bueno, manda él, tiene un poquito más de cosas hechas.
1: Es que el algoritmo, imagínate, te va a desviar directamente, claro. con el 10.
0: Exacto.
1: Bueno, hincha de, ¿te gusta el fútbol, hincha de?
0: De Belgrano.
1: Ya. De Belgrano,
0: de julio de acá.
2: Campeón.
0: Sí, tenemos un buen año.
1: ¿Y de qué me
0: decías? Un año único, creo, para los de Belgrano. Para que se repita, hace falta mucho.
1: ¿Y de Río Tercero, me decías?
0: De 9 de julio.
1: De 9 de julio.
0: No podrías. Creo que un Messi que no sea de 9 de julio no se hereda. Un abuelo fue el fundador, así que imposible ser de otro club acá.
1: Mirá vos, me parece.
0: Es más.
1: Sí.
0: Nos hicieron de Belgrano porque la camiseta del club contrario, que es Atlético 9 de julio, es como la de Talleres.
1: Sí.
0: Entonces dice, no podemos ser de un club que tenga la camiseta de Atlético, como usted dice, todo de Belgrano. Y de ahí somos de Belgrano.
1: Mirá, o sea que al fútbol, digamos que lo llevan en la sangre, o sea, eso viene la familia, ¿eh?
0: Sí, sí, es una, ese tío que jugó en el instituto, después fue técnico de 9 de julio, mi abuelo jugó el 9 de julio, un primo de mi viejo, que mi viejo dice que fue uno de los mejores jugadores que vio en su vida, que la mamá era hermana de mi abuelo,
1: sí,
0: jugó el 9 de julio, nada más que lo llevó Lanús, pero extrañaba a la novia y se volvió. Y jugó acá el 9 de julio siempre. No, el fútbol, el deporte en mi casa es... Yo no sirvo, pero lo miro todo y lo hablo todo como si supiera.
1: Mirá vos.
0: Pero no.
1: Bueno, y contame, tus hijos, ¿qué te dicen? Porque imagino que también para ellos, primero que llevan el apellido de Messi, así que ellos también les deben preguntar si son parientes de Lionel.
0: Sí.
1: Y tienen que decir que sí.
0: Sí, la cara dura de la que vive en España, directamente ella lo saluda como primo, vamos primo, hiciste 2 goles. Ese. Y tengo 2 hijas y una que vive en Córdoba, estudia en Córdoba. Que ese me carga porque estudió un poco comedia musical, es profesor de danza y va a todos los castings que hay. Y me dice, a vos gordo vago, te llaman de la radio y yo no puedo entrar en ningún lado. Pero tengo un sobrino que es más grande, que se llama Mateo Messi. O sea, que esta hija me dice, no, nos viene copiando todo.
1: Mira, acá la gente pregunta si sos, vos hiciste alguna vez alguna publicidad, pregunta Martina.
0: Sí, una publicidad, sí.
1: Ah.
0: Sí. Una de un negocio de milanesa y otra de sí, ese soy. Que me busqué. En esa época no tenía casi nada no me gusta, la verdad, tampoco la.
1: Sí.
0: Medio como Messi, viste que renegado para mostrarse, aunque ahora empezó a contar un poco su vida.
1: Bueno, ¿y tenés una hija que canta?
0: Sí, intentó, lo hace, nada más que, bueno, acá no cuajó, ahora vive en Barcelona, se fue a Barcelona a dar vuelta por el mundo y probar, sí, sí.
1: A ver, la escuchamos, la tenemos por ahí, ¿cómo se llama?
0: Renata Messi.

0: que canta. Bueno, felicitaciones para Renata Messi. Dice por acá, pregúntale por favor si es con I o con E. Lionel o Leonel, pregunta Mirta,
1: no,
0: de Córdoba.
1: Leonel, con E.
0: Con E.
1: Leonel. Nada más que él se puso Leo, porque no le gustaba Lío en la abreviación.
0: Sí.
1: Y yo, Leo Messi. Eso sí, fui siempre Leo Messi. Pero yo soy con E. Sí.
0: Con E. Muy bien. Imagino que cuando te ve la agenda, hasta que tenés que andar con el documento ahí, en la foto del documento, no, en el celular. Porque no te creen.
1: Las camineras que me han hecho bajar. Uno me dijo, haga jueguito si quiere pasar. No puedo hacer jueguito, te tiro la pelota, digo, lo tenemos que ir a buscar después. No. O me han sacado. De acá es Martín Prigioni, que estuvo jugando en los New York Knicks. Sí. Y ahora es técnico de la selección argentina. Bueno, y somos amigos de familia. En realidad, nosotros, para nosotros, el padre es tío. Y bueno, y fuimos a verlo allá. Y en Nueva York, que todavía en 2015, Messi todavía no cuajaba ahí. Lo mismo, me sacaban el documento, salían a mostrar el documento. La masajista un día le dice: ¿cómo que viene Lionel Messi? Porque le dice: prepárenme unas entradas para Lionel Messi. ¿Cómo que viene Lionel Messi? No sé, le dice él. El que yo espero viene, no sé si es el mismo que espera vos, seguro, pero que fui a la boletería a buscar la entrada y el boletero llamaba a los otros. Claro, cuando se asomaba, era yo el impresentable. Ah, pero no es él, le decía, Messi va a ir a buscar la entrada a la boletería de la cancha.
0: Claro, imagínate. Tremendo. Bueno, no, te mandamos un abrazo grande, Lionel Messi. Un placer hablar con vos, un placer conocerte. Y bueno, y ojalá que algún día te animes y se puedan encontrar con el Lionel Messi de Rosarino. El rosarino y el cordobés, los Messi.
1: Bueno, muchas gracias, muchas gracias. Y ojalá. Un abrazo para todos.
0: un abrazo, Lionel Messi.
2: Hola, soy el oficial Gorillo y quiero saludar a mi amiga Geo Monteagudo.
3: Sí, la verdad que hoy es una tarde espectacular para tomar mate, comiendo chero y escuchando Viva la Radio.
0: Un poquito de Lionel Richie y los invitamos ahora a volar. 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
0: 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Nos vamos a las noticias, nos informamos y ya volvemos con Viva la Radio.

0: Ale Bustos alias Chucho.
1: Es un roedor que le llaman el colilargo, orejudito, una cola bastante larga que...
2: hay uno ahí que en el trabajo le dicen serrucho de goma porque va y viene el pedo, ¿viste?

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1: Buenos Aires, la Cámara de Diputados de la Nación en una sesión especial trató acuerdos de conciliación con acreedores.
2: Hay actividad en el Congreso de la Nación Argentina, sesión especial en la Cámara de Diputados, donde ahora están tratando acuerdos de conciliación con grupos de acreedores, hold downs en uso de la palabra. El diputado nacional Germán Martínez, que en el recinto dice:
3: todos los países rolean sus deudas, se dijo por ahí, como para justificar lo que se está haciendo. Miren, hay 15 mil millones de dólares de nueva deuda con el Fondo Monetario Internacional sobre un plan de 20 mil, de los cuales ya recibieron 15 mil millones de dólares. Entonces, ¿de qué estamos hablando? Es nueva deuda, estimado. Nueva deuda. Entonces, estas cosas también hay que decirlas, porque si no, parece que toda la historia fuese igual.
2: En un rato van a tratar lo denominado Super Rigi, en tanto que recordemos que el tema Manuel Adorni aquí no se habla. Mauricio Conti, Cadena 3, Buenos Aires.
1: Jujuy, asesinaron a una mujer de 47 años en el domicilio de su expareja. La víctima convivía en la vivienda con su hijo y sus excuñados.
4: La comisaria Lorena Choque de la Policía de Jujuy confirmó a Cadena 3 el homicidio de Nora Beatriz Borda, de 47 años de edad, mamá de un niño de 8 años con autismo. Vivía en la casa de su expareja con excuñados.
5: Ahora 00:25, una de la madrugada, al arribar al inmueble, lamentablemente, divisan una persona de sexo femenino de 47 años, la cual estaría tendida en el suelo, sin vida. Interviene personal de infantería, procediendo a la reducción y detención de una persona de sexo masculino de 45 años aproximadamente. La cual queda detenida.
4: ¿Qué vínculo tendría con la mujer este hombre?
5: Que sería el cuñado, realizándose las pericias correspondientes para dilucidar las causales precisas de este homicidio.
4: Elisa Zamora, Cadena 3, en Jujuy.
1: Mendoza. La ciudad completó la remodelación total de su terminal de ómnibus. El lugar tiene formato de shopping con locales comerciales y gastronómicos.
6: Hoy al mediodía se inauguró la postergada Ala Oeste, una zona que estuvo paralizada y abandonada por más de una década. Bautizada como Espacio Costanera, el lugar tiene formato de shopping con locales gastronómicos, pymes y marcas internacionales. Un lavado de cara total para un predio que recibe hasta 90.000 personas por día. Es importante decir que ahora hay un preembarque obligatorio. Al sector de plataformas solo pasa el que tiene pasaje en mano a los ómnibus. 12 años de espera para que la terminal de Mendoza finalmente sea una realidad. Informó Laura Carbonari, Cadena 3 Mendoza.
1: Internacionales. Francia detectó el primer caso de ébola fuera de África. El paciente, que llegó de París el martes, embarcó en un vuelo comercial procedente de Kinshasa y era prácticamente asintomático, salvo por sus dolores de cabeza.
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Hoy, Michael Bublé, Everything.